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0: quiere decir en esta noche. Gloria al Señor. Vamos a escuchar la palabra del Señor.
1: Hermanos, vamos a
0: estudiar una cuestión. Vamos a escuchar la palabra del Señor. Vamos a escuchar la palabra del Señor.

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Si está cerca de la área,

evangélicos, cristianos, pentecostales, protestantes, como se nos llama en ocasiones, y disfrutamos realmente de hacerlo porque creemos que Dios nos dio para predicar este glorioso evangelio de salvación, de evangelio que reclamamos por vida de San Juan. Jesús dijo: yo soy el camino, la verdad y la vida, y nadie viene al Padre sino solamente a través de él. Así que Dios nos bendiga en esta noche. Vamos a ver una de los saludos de nuestros hermanos que nos están sintonizando aquí en el Padre, que nos van a ver a todos, pero

Sí, porque les damos la casa esta noche, les mandamos siempre a muchos cambios y hacia adelante en los caminos del Señor de la vida. Mi primera Margarita siempre ha mencionado el matrimonio de la vida, también su esposo, les saludamos en esta noche en el nombre del Señor. A mi suegra tenemos que estar interesando en Guatemala, María González, la mano con el Señor, pero Dios está siempre con ustedes. Y ahora, Guatemala, por ahí, también le vamos a dar un mensaje ahí, diciendo,

Gracias.

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que no,

último punto de nuevo de ser humano para poder crear este paradigma de este tipo de pensamiento que nos hace lograr de sus seres queridos, de sus padres, de sus familiares, y consiguiente que muchas veces nos hace alejarse de la misma presencia de Dios. Y la palabra es clara aquí, como tú decías, es fuerte, pero la gracia de Dios es forzarnos por la

lugar del abandono, del sufrimiento, de la nueva tierra árida, seca, dice la se pronuncia la palabra, él está listo para el Señor, él viene a ese lugar y sigue sufriendo, sin embargo, por ser de ese lugar, de ese mundo, pero ya no es de verdad,

Y vamos a hacer un poco de la vida de la vida de la vida de la vida de la vida de la vida de la vida de la vida de la vida de la vida de la vida de la vida de la vida de la vida de la vida de la vida 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

Ustedes pueden trabajar ahí. Dios quiere decirle a usted a través de la programación, a través de la oración que nosotros vamos a hacer por usted. 718

estamos aquí dando testimonio de que servimos a un Dios grande y a un Dios todopoderoso. Aleluya. El 7:18, 7:48, 96.

Señor definitivamente reina de Dios, reina de Señor, reina de nosotros, es el Espíritu de Dios, es el

están despegados de la misma que se menciona, que tantos de los cuerpos de los soberanos anteriores se nos han ofrecido, no lo puede hacer porque a Dios no le agrada. Estamos haciendo un uso del dominio propio. El dominio propio es una virtud que viene solamente de parte de Dios. Así que mis amados hermanos, amigos queridos,

Dios era espíritu en verdad, porque la Biblia dice que el Padre busca adoradores que lo den su espíritu en verdad. No era Dios, como en una ocasión. Este pueblo de los años me adora, pero su corazón está lejos de mí. Me levanto, me animo, me motivo, para que tengamos todos los días un tiempo de adoración al Señor, para que levanto la mañana antes de esos adoradores, saque un tiempo para adorar a Dios. Antes de dormirse, saque un momento para adorar y glorificar el nombre de Dios, y luego después de dormir en paz, en tranquilidad, en felicidad.

cada cristiano castigo legal. No podemos. Y la palabra no podemos dar a cambio. Vamos, todos los demás, entrar al caminar con el Señor.

teniendo todo su anterior, pero no sé el Señor, y no sé lo que hemos tenido, Señor, que tú

por ese Dios, por una gloria siempre, a mi hermano Nacho, a mi hermana Carmelita, Señor, a tu familia, bendecida la vida de ellos a través de esta emisora, de esta programación, Señor, que hace la tuya antigua,

Señor, pedimos que nos ayudemos de la congregación de Ciencias y Comparación de Bandera de Avenida, Señor, que nuestro hermano pastor Federico Santiago siga fortaleciendo, guardándolo, cuidándolo, Señor, y que

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que perdona nuestros pecados y que Jesucristo murió por nuestros pecados para que nosotros seamos limpios. Y la palabra del Señor aquí nos habla de que Él no solo a nosotros como la iglesia que nos limpia de nuestros pecados, sino que todo el mundo está

Bueno, imagino tu confusión de proceso. En esta hora de la noche, no quiero decir nada, pero no, entonces, tú te vas a ver a la olla,

habían asegurado el vivir preocupado por el destino de la vida continua. Un vivir

ella, su refugio, su fortaleza, la fuerza de su salvación, el alivio de su alma, la bendición de su vida. Para la vida, yo tengo un buen pastor que provee alimentos, abrigo y cubre las necesidades de su vida. Para la vida, yo tengo un guerrero que

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porque Él renueva nuestras fuerzas. Amor

es todo el tiempo en tensión y preocupación por algo o alguien. Necesitamos parar de vez en cuando y sentarnos en la

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Nosotros no entramos en esta cámara. Podemos ver de qué. Si tenemos a Cristo, si dejamos que el Señor sea nuestro pastor, nadie nos puede faltar. Así que el mejor

pastor que cuida su rebaño recoge los corderos en sus brazos, los lleva junto a su pecho y guía con cuidado.

Ayuda a retomar el camino de

lecciones con su familia, como padre o familia, quisiera no llegue a preocuparse tanto en proveer a su familia, en proteger a sus hijos,

porque cada acto tuyo, nuestras vidas, por fin de esa justicia,

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digno de ser llamado Cristo, pero el Padre dijo a sus siervos: sacaré el mejor vestido y vestido de Israel, todo el mundo de Israel en el cielo, las espadas y caídas del becerro gordo y antiguo, y traerlos a ver la falta, porque este hijo gordo era de la vida de Dios, se había perdido y no es

que me imagino que la vida de los seguidores a través de parábolas. Pero no me imagino que la gente pudiera entender

Porque la gente que hay, yo creo que los teorías que se hacen para conocer sobre el Evangelio, sobre el reino de Dios, porque son tantas estas palabras sobre un hombre que tenía dos hijos, y el hombre

Sabe de lo que está haciendo

Que tu palabra sea luz y sea esperanza. Y ahora la hora de prueba son aquellos que están perdidos, saben cómo volver, pero por otra razón no quieren volver. Esta palabra de la hora de la hora de la hora de que nosotros Dios va a conocer que yo no puedo descargarlos, que yo no puedo decir a Dios, que yo voy a traer la voz para que siga y cumpla todo a través de la letra. La palabra comienza diciendo y comienza a hacer un hombre.

celestial. Jesús no quiere esclavos que le obedezcan, pero bueno. Jesús quiere hijos que le obedezcan, por favor. Así que Dios nos trae a un esclavo para que nosotros no lo obedezcamos con temor, con miedo. No, sino que Dios nos creó. Dios ha dado su palabra

No pertenece a nada. Soy culpable de haber trabajado arduamente en tal

por estar pendiente, atento sobre los trabajos y todo. Pero algo bueno de la nada y la vista de su cara se revela y dice: ¡Dame mi parte! Pero su padre, o sea, empezó a Dios, ya no lo escute. Ya no lo escute, mi amado hermano. Así como esta palabra, el padre no lo escuchó. Yo prometo, él lo quiero, porque el hijo, la familia, a pesar de que el hijo

su misericordia no ha sido consumido. Pero Dios nos ha dado el libre albedrío. Dios ha dado el libre albedrío. Aquí Dios nos representa, el Padre se representa, pero Él no disculpe. Dios ha dado el libre albedrío. Pero nosotros aquí decimos con nuestra actitud, como nuestro hijo, el rey de su parte. Y su padre le dio a su rey, se le dio su parte, y este hijo tomó lo que él tenía y se fue, se marchó. Yo tomando todas las cosas, fue otro lugar, un poco más grande.

tienen que aprovechar todo su instrumento. Porque se hace todo lo que él quería. Porque él pensaba hacer lo que él deseaba. Entonces, en un tiempo,

nuestro pecado, mi amado hermano. Muchas veces a nosotros, de mi parte, mi amado hermano, llegó a este punto en el cual dije sí, yo no quería regresar a mi papá, a mi mamá, a mi consejo, yo no lo esperaba. Yo decía, no, yo soy mujer, yo quiero disfrutar, yo quiero hacer lo que yo quiero. Yo quiero volver, yo no quiero que me estés desentendiendo de mi vida. Yo quiero hacer lo que yo quiero hacer.

Siempre, siempre me llaman esos consejos a la gente. Siempre me llaman esos consejos de mi papá, de mi mamá, que decía, no hagas esto, no tomas decisiones que te llevan a la perdición, no consumas

Y hasta que no se olvide cómo me mando a mí,

entiendo. Pero Dios, no lo que Él estaba tratando conmigo, yo no lo entendía. Yo siempre lo rechazaba. Estuve ahí con mis padres, que yo también lo rechazaba. Siempre había rechazado, rechazado. Siempre Dios estaba intentando, de acomodar este país, de ver a Dios, Dios, en esas personas, en el camino, en el cual siempre me hablaba de la palabra de Dios, siempre me lo dejaba en el buscar de Dios, en el camino, en el

estoy bien. Yo me siento bien así, yo quiero estar así, yo quiero disfrutar. Como tu hermano, como mi hermano. Yo sentí eso.

No vas a tener nada de poder, así que vas a sentir mejor, te vas a relajar, ¿no?

nuestro pecado. Pero de nuevo, no importa el pecado que usted haya cometido, no importa quizás el error que usted haya cometido, pero si usted le pide al Señor misericordia, por eso que usted no va a estar en la casa del Señor,

equivocado, camina en equivocado. Pero el Señor nos habla y nos dice que Él siempre está esperándonos, dándonos esta oportunidad para que nosotros volvamos y reaccionemos y meditemos en esa vida que nos está llevando. Esa vida en la que estamos llevando es la correcta o la incorrecta.

de la casa de mi padre, son muchos trabajadores. Cada día les hace falta pan, les hace falta agua, les hace falta un techo. Pero es algo para el hijo de él, que está pasando grande, para el hijo de él. Hay que ver cómo

Pero el reino de este hermano, tu hijo, ha sido

encordó y perdón por causa de su pueblo y adoptó. La hija de Dios tiene un pecado contra el cielo y contra ti. No es un digno de ser llamado tu hijo. Pero el Padre de Dios oficial de esta chica de la guerra de ti, de la tierra, poniendo en su nuevo hogar, en su alma, el corazón, el cielo, las estrellas y tener el becerro gordo en la cama, el corriendo, el gran fiesta, el gran trabajo, el gran poder, el gran enemigo, el gran

Él me pagó el precio de todo pecado. Ahora nos toca a nosotros, hermano, el reconocer que no hemos

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pronto, si tu tienes duda, si sube el arrebatamiento, o si sube el arrebatamiento, nos sorprende por el camino, tenemos que prepararnos, tenemos que reaccionar, tenemos que.

Son tu propio arte de tu amor de Jesucristo. Quiero el fuerte. Todo lo fuerte que puedes hacer tu ser de un hombre, algo de vida. Y que asiste al estado de tu alma. Eres el único que, a través de su ser precioso, te puede lavar. Puede lavar tu vida espiritual, puede curar el alma. Aquella gente que cantamos siempre que con una gota de tu sangre bastará para limpiar el ser de esa alabanza. Con una gota de la sangre de Jesucristo puede mi amado hermano lavar tu ser, limpiar tu vida espiritual, de restaurar tu vida. Te amo, hermano,

cada día. Verdad, Dios cada día nos da una buena luz de vida, nos permite ver la luz del día. Así Dios nos aumenta su misericordia para con la humanidad. Cada día que Dios te da la vida, amigo, que tú conoces a Dios, que estás lejos de los caminos de Dios, es una oportunidad que Dios te está dando para que tú te arrepientes y vengas y entregues tu vida a Él. Hoy en día la gente, el médico,

Evangelio de la palabra de Cristo Jesús, el día de la mañana. No digo para mañana lo que podemos hacer hoy, porque muchas personas de verdad no lo conocen. Hay muchas de verdad es que no hay ningún experimento en el trabajo, la mente en paz está. Nosotros de verdad aquí estamos aquí en la paz de la tierra.

aunque todo nuestro alrededor se está cayendo a pedazos, ¿verdad? Ponemos esa peste sobre casa, todo entendimiento, ¿verdad? Aunque todo, ¿verdad? Esto, Señor, hay felicidad, hay paz, hay gozo, aunque mucha gente no lo tiene, pero eso

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0: Apocalipsis capítulo 3 versículo 7. Cuando lo tengan, dicen amén. Dice la palabra de Dios: en el nombre del Padre, del Hijo y del Espíritu Santo. Escribe al ángel de la iglesia en Filadelfia. Esto dice el santo, el verdadero, el que tiene la llave de David, el que abre y ninguno cierra, y cierra y ninguno abre. Yo conozco tus obras. He aquí, he puesto delante de ti una puerta abierta, la cual nadie puede cerrar, porque aunque tienes pocas fuerzas, has guardado mi palabra y no has negado mi nombre. He aquí, yo entrego de la sinagoga de Satanás a los que dicen ser judíos, no lo son, sino que mienten. Y he aquí, yo haré que vengan y se postren a tus pies y reconozcan que yo te he amado. Por cuanto has guardado la palabra de mi paciencia, yo te guardaré de la hora de la prueba que ha de venir sobre el mundo entero para probar a los que moran sobre la tierra. He aquí, yo vengo pronto. Retén lo que tienes para que ninguno tome tu corona. Repetimos el último versículo, versículo 11. He aquí, yo vengo pronto. Retén lo que tiene para que ninguno tome tu corona. Gracias, Padre. Gracias, Señor, por tu palabra. Tú nos hablas, Señor, y tú nos exhortas a que retengamos lo que tenemos. Ayúdanos, Señor, a ser fieles retenedores de tu palabra. En el nombre de Jesús. Amén. Y queremos predicar en esta noche bajo el tema: retén lo que tiene. Este mensaje se lo envió el Señor Jesucristo específicamente a la iglesia que estaba en Filadelfia. Esta iglesia, Dios le habla y le confirma claramente que Él es el que le ha abierto puerta, y como Él ha sido el que le ha abierto la puerta, nadie se la puede cerrar. Dios es el que indiscutiblemente a ciertas iglesias le abre puerta. Por eso nosotros tenemos que aprovechar todas y cada una de las puertas que Dios nos abre y entrar por ella. Una puerta puede ser una oportunidad, una puerta puede ser un éxito, algo que Dios nos ha dado y que ha sido Él el que lo ha abierto para que nosotros entremos por ella. Dios es un experto abriendo puertas. Aún en medio del Mar Rojo abrió una puerta. Aún en medio del Jordán abrió una puerta. Aún en medio de los muros de Jericó abrió una puerta. Nuestro Dios abre puerta donde otros no pueden abrir puerta. Y Él es el que abre y ninguno puede cerrar. Ahora, esto no significa que el enemigo no insistirá y tratará que los creyentes, por su fuerte presión, renunciemos y no retengamos todas las cosas que Dios nos ha dado. Justamente ahí es que se revela el valor de todo lo que Dios nos ha dado por el continuo intento de Satanás quitarnos lo que nosotros tenemos. Hay gente que piensa que lo que tiene no tiene valor. Si no tuviera valor lo que tú tienes, Satanás no estuviera luchando, amén, en una forma persistente y constante en quitarte lo que tú tienes. Y el mensaje de hoy se trata de retener lo que nosotros tenemos. Muchos se esfuerzan en adquirir y en adquirir más y más. Pero hay momentos que la lucha no se trata de adquirir más, sino antes de retener lo que nosotros tenemos. Hay personas que cuando pierden algo procuran alcanzar otra cosa y siempre están alcanzando y alcanzando y perdiendo y perdiendo. Porque la lucha a veces, la meta a veces no es alcanzar algo nuevo, sino tener la habilidad de retener lo que tú tienes. Alabado sea el Señor. El enemigo, amén, valora muchas veces más lo que tú tienes que tú mismo.
1: ¿Cuántos hombres no han valorado su hogar? ¿Cuántos hombres no han valorado su esposa? ¿Cuántos hombres no han valorado sus hijos? ¿Cuántos hombres no han valorado su salud? Que Dios te dé un cuerpo sano, mientras hay personas que han nacido sin hígado, hay personas que han nacido sin riñones, hay personas que han nacido sin el don de poder ver o oír, y han nacido desde el vientre de su madre con una enfermedad. Mas sin embargo, tú y yo hemos nacido sanos y hemos llegado a cierta edad sanos, y muchas veces no apreciamos el aire que podemos respirar, la comida que podemos comer, y el enemigo quisiera quitarte todas las cosas buenas que tú tienes en Dios, pero tú no te das cuenta que Dios te ha coronado de muchas bendiciones, y como todavía no te has puesto a valorar lo que Dios te ha dado, no estás luchando legítimamente para retener lo que tienes. Dios quiere que tú retengas tu hogar, Dios quiere que tú retengas tu esposa, Dios quiere que tú retengas tu salud, Dios quiere que tú retengas tu economía. El ladrón vino a robar, él vino a matar, él vino a destruir, pero Cristo dijo: mas yo he venido para deshacer todas las obras del diablo. Alabado sea la gloria de Dios. Es importante que obtengamos lo que queremos, pero mucho más importante es retener lo que ya tenemos. Hay personas que su vida es un continuo buscar, es un continuo alcanzar. Buscan y a todo le dan y a nada le hacen. Siempre están buscando. Es como el hombre que ha tenido 3 matrimonios y todavía no es feliz. Sigue buscando y llegará a la vejez y seguirá buscando porque nunca ha apreciado lo que tiene. Es como la jovencita que no ha apreciado los novios que ha tenido y siempre anda buscando el galán. Y llega el momento que abre los ojos, que ya tiene 30 años y ya nadie quiere ni siquiera casarse con ella. Eso lo vemos mucho en las actrices de Hollywood. En estos días estaba leyendo un documental de una de las actrices más importantes de Hollywood, que ha tenido tantos pretendientes, pero ahora tiene 34 años y ella quisiera casarse porque ya se le está acabando el reloj biológico para ella poder tener un hijo y dar a luz. El problema es que ya se le está acabando el tiempo y ahora no tiene nadie que la quiera, porque ya no es la muchachita linda de 25 años, ahora tiene 34 años, ahora se está poniendo más o menos vieja y no supo retener a aquellos que verdaderamente la amaron cuando era joven. Por eso el Señor te dice en esta noche: no andes buscando algo nuevo, antes esfuérzate en retener lo que tú tienes. Alabado sea la gloria de Dios. ¿Cuántas personas he visto yo que se han lamentado buscando una nueva oportunidad, han dejado un trabajo porque le han ofrecido un peso más, porque le han ofrecido $10 más, porque le han ofrecido regalarle el lonche o regalarle el almuerzo, y se han cambiado un trabajo, y el otro trabajo donde iban a ganar $200 más por semana duró solamente 3 meses. Yo he visto hermanos que han estado a la edad de 50 años contándome que 15 años atrás tuvieron un buen trabajo y todavía 15 años después se están lamentando porque buscando algo mejor, buscando algo nuevo, buscando ganar más, no supieron apreciar lo que tenía. Amado, mi mensaje, la palabra que Dios te trae para ti en esta noche es que deseemos cosas nuevas, que deseemos progresar, pero que no sea que por nosotros estar pendientes a lo que está delante, no nos enfoquemos en valorar lo que tenemos, porque hay muchos que por estar pendientes a otras cosas se han desenfocado en lo que tienen y lo han descuidado, lo han abandonado. Alabado sea el Señor. Por eso el Señor te dice en esta noche: retén lo que tiene para que no venga alguno y tome tu corona, tome tu familia, tome tu hogar, tome todo lo que yo te he dado. Alabado sea la gloria de Dios. Dios nos ha encomendado a nosotros los líderes en retener la doctrina, porque reteniendo la doctrina también retendremos todas las promesas dadas por Dios para aquellos que retienen su palabra. Segunda Tesalonicenses capítulo 2, versículo 15. Así que, hermanos, estad firmes y retened la doctrina que habéis aprendido, sea por palabra o por carta nuestra, y el mismo Señor Jesucristo nuestro y Dios nuestro Padre, el cual nos amó y nos dio consolación eterna y buena esperanza por gracia, conforte vuestros corazones y os confirme en toda buena palabra y obra. Dios nos ha llamado a retener la palabra, porque reteniendo la palabra retenemos las promesas. Yo he visto gente descarriada todavía reclamando las promesas de Dios. Yo he visto gente borracha todavía reclamando las promesas de Dios. Yo he visto gente que se ha apartado de Dios completamente y todavía, amén, reclama las promesas de Dios. Pero, amados hermanos, lo cierto es que para tú retener todas las promesas de Dios, tienes que retener la palabra, tienes que retener la doctrina. No importa cuál sea la lucha que venga, retén la palabra de Dios en tu corazón. No importa cuál sea la lucha, retén la palabra de Dios en tu corazón. No importa cuál sea la tentación que venga a tu vida, retén la palabra en tu corazón, porque cuando tú retienes la palabra de Dios, cuando tú retienes la doctrina de Dios, también estás reteniendo el favor de Dios para con tu vida. Levanta la mano al cielo y adora la gloria de Jehová en esta noche. ¿Cuántas iglesias se han dividido, se han destruido porque los líderes prestan atención a nuevas doctrinas o nuevas divisiones? Yo he visto numerosos de iglesias, amén, que por tener una nueva doctrina, por algo que aprendieron por allá, por Guatemala, o por Colombia, o a saber en dónde, en Corea, de momento van en un viaje, de estos viajes que la gente va y se impresionan porque ven, y no todo lo que brilla es oro, ni todo lo que se merece es comida. Tenga mucha cuenta cuando usted se pone a ver esos canales de televisor, que quisiera yo que muchos de ustedes ni siquiera se pusiesen a ver la basura que sale hoy en los llamados canales cristianos, porque muchas veces vienen, amén, alabado sea el Señor, infiltrando como un caballito de Troya una doctrina floja, una doctrina que parece ser emocionante y buena, pero que viene acompañada de un liberalismo rampante y de muchas cosas que no tienen ningún fundamento dentro de la palabra del Señor. La iglesia de Tiatira tuvo ese problema, y hay muchas iglesias que tienen ese problema, porque vino un cantante que cantó, impactó, y luego trajo una doctrina, cambien la doctrina, porque vino un pastor de visita que predicó y gustó, y Dios lo usó, y trajo una nueva doctrina, cambien la doctrina. Aquí si viene un cantante, sea el que sea, nos gozaremos, pero si después viene a hablar otro evangelio diferente al que se nos ha sido predicado, será llamado anatema, sea el que sea, porque la palabra de Dios es la misma. Dios no cambia, Él es el mismo ayer, hoy y por todos los siglos. Alabado sea la gloria de Dios. La iglesia de Tesalonicense tenía ese problema. Tiatira, debo decir, tenía ese problema. Apocalipsis capítulo 2, versículo 19. Yo conozco tus obras y amor y fe y servicio y tu paciencia, y que tus obras postreras son más que las primeras, pero tengo unas pocas cosas contra ti, que toleras que esa mujer Jezabel, que se dice profetiza, enseñe y seduzca a mi siervo a fornicar y a comer cosas sacrificadas a los ídolos, y le he dado tiempo para que se arrepienta, pero no quiere arrepentirse de su fornicación. Pero a vosotros y a los demás que están en Tiatira, a cuantos no tienen esa doctrina y no han conocido lo que se llama las profundidades de Satanás, yo os digo, no os impondré otra carga, pero retén lo que tiene, pero lo que tenéis, retenerlo hasta que yo venga. El Señor no te pide algo más. Posiblemente tú dices, ¿qué más yo puedo hacer para agradarle al Señor? El Señor te dice en esta noche, yo no quiero sacrificios tuyos, yo quiero que tú retengas lo que tienes. Yo no quiero que camines de rodillas alrededor de la 18 avenida, yo quiero que retengas lo que tú tienes. Yo no quiero que te quiten la camisa y te des golpes en la espalda. El Señor lo que quiere es que tú retengas lo que tienes. El Señor no te pide que ayunes 40 días ni 40 noches. Es lo único que te dice, quiero que retengas lo que tiene. Quiero que retenga la palabra. Quiero que retenga la doctrina. Quiero que retenga lo que has aprendido de mi palabra. Adora la gloria de Dios.
2: A su nombre. A su nombre. Pero lo que tenéis, retenerlo. Se atreve a decírselo al que está a su lado, pero lo que tenéis, retenerlo. Yo sé que por la mente de muchos pasa, pero ¿qué es lo que yo tengo? Yo no tengo nada. Y ese es el problema de aquellos que siguen perdiendo y perdiendo. Porque la única manera que usted puede retener lo que tiene es apreciando lo que tiene. Si usted piensa que no tiene nada, usted no va a luchar por nada, ¿verdad que no? Si usted valora lo que tiene, por más poco que sea, usted va a aprender a apreciar lo que tiene y a pelear por lo que usted tiene. Levanta la mano al cielo y adora la gloria de Dios. El retener es fructuoso, especialmente cuando nos ponemos a pensar en todo lo que teníamos. Muchos comienzan a caer y en su frustración no se dan cuenta que siguen de picada cayendo. Y algunos en su frustración no recapacitan hasta que están completamente en el suelo cuando ya lo han perdido todo. Aquellos que antes tuvieron mucho y de repente, amén, han comenzado a perder muchas de las cosas que antes tenían. El problema es que todavía usted está pensando en lo que tenía. Y mientras usted siga pensando en lo que tenía, no va a poder pelear por lo que tiene ahora. Porque cuando usted compara lo que tenía a lo que tiene ahora como que no es valeroso. Pero quiero decirte que lo que tú tienes ahora es lo que tiene valor para ti y para Dios. Y Dios no te pide que tú recuperes hoy lo que perdiste ayer. Dios te pide que hoy retengas lo que tienes. Y cuando aprendas a pelear por lo que tienes, te aseguro que Dios te devuelve todo lo que perdiste. Alabado sea la gloria de Jehová. Para aquel hombre que tenía tres casas y ahora tiene un apartamento alquilado, le es frustroso pelear por ese apartamento. Ya no le importa pagarlo o no pagarlo. Retén lo que tiene. Para aquel que posiblemente estaba hablando yo con un americano que tuvo una reunión y me decía del presidente de la compañía que representaba, me decía el presidente de mi compañía, hacía casi 500 millones al año en ganancia, y me hablaba de toda su riqueza, y me dice, y ahora su riqueza ha bajado de tal manera que él está frustrado. Antes pesaba 300 libras, ahora pesa 200, y me decía, y ya lo único que tiene son 5 millones de dólares. Y aquel americano me hablaba esas cosas y pensaba que iba a decir pobrecito. Pero yo decía, yo con 5 millones de dólares y pesando 200 libras, me vería muy bien. ¿Cuántos adoran la gloria de Jehová? Levanta la mano al cielo y adora la gloria de Dios. Porque lo que para otro es un problema, para usted posiblemente es una bendición. Y ese es el problema, que a veces nos ponemos a pensar y a pensar en lo pasado. Y el pensar en el pasado es un problema. El pensar en el pasado te inmoviliza para seguir al futuro. El pensar en el pasado te neutraliza para seguir hacia adelante. Hay gente que siempre están pensando en que fueron presidentes de sociedades, en que fueron presidentes de grupos allá en su país, y allá en su país usted era el mero mero de la iglesia, y usted sigue soñando con lo que usted era. Tiene que olvidar lo que usted era y comenzar a retener lo que usted es hoy en Dios, para que pueda entonces que usted aprecie lo que hoy tiene, levantarse y salir adelante. Alabado sea la gloria de Dios. ¡Hay unción en esta noche! De la historia podemos aprender del rey Carlos VII de Francia. Los ingleses habían invadido todo el norte de Francia, incluyendo a París, la capital. Su padre, Carlos VI, se había comprometido con el rey de Inglaterra, Enrique VI, y esposo de su hija menor, Catalina, que cuando él muriera le iban a dar el reino al rey de Inglaterra y no a su hijo, Carlos VII. La madre de Carlos VII, para impedir que su hijo reinara y darle paso a su hija y al rey de Inglaterra, dijo que él no era hijo legítimo del rey Carlos VI, sino que era el hijo de un adulterio que ella había tenido. Sin embargo, nada detuvo al joven delfín Carlos VII. Cuando su padre murió, cuando su madre murió, casi todo el norte de Francia le pertenecía a los ingleses. Él se quedó reducido en un reino que bajaba al sur de todo lo que era el río de Loira. Mas sin embargo, amados hermanos, el joven rey, aunque no tenía más que la mitad de Francia, se coronó, se proclamó rey. Aunque su madre no quería que fuera rey, se proclamó rey. Aunque su padre le había vendido la corona y el reino al rey de Inglaterra, se coronó rey. Aunque habían perdido la capital del reino, se coronó rey. Aunque tuvo que quedarse al sur del río Loira, se coronó rey. Y cuando estaba en su fracaso, en un reino raquítico, en un reino reducido a unas cuantas colonias, ya pensando en rendirse y escapar para España y entregarle a los ingleses la mitad del reino, llegó una joven llamada Juana de Arco, una mujer que vino a pelear y le dijo: permíteme pelear contra los ingleses y yo te aseguro que los voy a sacar para la isla de Inglaterra. Y él dijo: ¿qué yo voy a hacer? ¿Qué más puedo perder? ¿Qué más puedo perder? Y le dijo uno de sus generales: la otra mitad de Francia. Porque, amados hermanos, para tú poder tener éxito en tu vida, tienes que olvidarte de lo que no tienes. Tienes que olvidarte de lo que está al norte. Tienes que olvidarte de lo que tienen tus enemigos. Tienes que olvidarte de lo que te hizo tu padre. Tienes que olvidarte de lo que te hizo tu madre. Tienes que olvidarte de lo que te hizo tu hermana. Tienes que olvidarte de todo lo que perdiste y concentrarte en lo que tienes para no perder lo que tiene. Y le dijeron: la otra mitad de Francia. Y Carlos VII peleó junto a Juana de Arco y tomaron nuevamente las ciudades que sus padres habían entregado a los ingleses. ¿Qué te quiero decir en esta noche? No importa lo que tengas perdido, tal vez fracasaste en el pasado, tal vez fracasaste anteriormente.

0: gloria. Nos alaba la gloria de Dios. A veces, que para nosotros podernos enfocar en retener lo que tenemos, hay una regla. Usted me está escuchando. Para nosotros retener lo que tenemos, por obligación, tenemos que olvidar lo que una vez tuvimos. ¿Cuántos adoran a Dios? Pastores, ¿dónde está en la Biblia? Te lo voy a repetir, después te lo voy a buscar en la Biblia, porque no pienses que te estoy hablando pamplina. Para tú retener lo que tienes, ¿me está escuchando? Tienes, es regla de oro, que olvidar lo que antes tenías. Filipenses capítulo 3, versículo 12, el apóstol Pablo dice: hermano, yo mismo no pretendo haberlo ya alcanzado, pero una cosa hago. ¿Qué él hace? Olvidando ciertamente lo que queda atrás y extendiéndome a lo que está adelante. Prosigo a la meta, al premio del supremo llamamiento de Dios en Cristo Jesús. Olvidando ciertamente lo que queda, en otras palabras, no permita que tu pasado frustre tu futuro. ¿Cuántos valoran? La mayoría de la gente que llega frustrada a mi oficina a pedir consejería es porque están frustrados por el pasado. Tuviste una novia que te engañó con 800 hombres y ahora tu esposa está pagando las consecuencias. ¿Sí? Todas las mujeres son iguales. Sigue en el pasado, vas a perder el presente y el futuro. ¿Cuántos adoran? ¿Cuántos adoran la gloria de Jehová? Es que yo en Guatemala era alcalde. Es que yo allá era el comisionado. ¿Cuántos adoran a Dios? Es que yo ayer era alcalde, el comisionado, y aquí soy un panadero. Regózate, porque es mejor perro vivo que león muerto. Levanta la mano al cielo y adora la gloria de Jehová.
1: ¡Enfócate en lo que tienes! ¡Retenlo! ¡Que cuando tú eres fiel en lo que tienes, el Señor

0: vida. Olvídate de las vacas que tenía. Olvídate de las cabras que tenía. Olvídate del río que tenía. Olvídate de la maca que tenía. Y despierta la realidad de lo que tienes. Un apartamento. De lo que tienes. Un trabajo de constructor o de panadero o de pizzero o de lo que sea. Pero un trabajo honrado. Retén lo que tienes para que ninguno tome tu lugar. Para que ninguno tome tu corona.
1: El que pierde algo. No me hable de perder, porque yo he perdido muchas cosas. Porque el que pierde algo casi siempre se echa a la frustración y a tomar. Es increíble. Le da como el que le dicen aquí, le llaman a ese demonio ahora, le pusieron un nombre, el estrés. Depresión. Depresión. La otra vez llegó conmigo y mi esposo, una muchacha jovencita, bien bonita, y se quería morir. Porque lo dijo el demonio. Y vino la familia todavía bien serio. La muchacha tenía como 18 años, 20 años. Toda la familia inventó en la oficina. ¿Qué pasó? Es que el novio la dejó y en nuestro país eso no se acostumbra. Porque ya no va a conseguir otro novio. Me dijo. Y dije, no se preocupe, eso será en su país. Aquí consigue otro. Ojalá, la gloria de Dios. Deprimida porque tu novio te dejó. Busca a Dios y mira hacia adelante. Se le dio a Dios que cuando tú abres los ojos no vas a tener que buscar otro. Dios te lo pone a tu lado. ¿Cuántos adoran la gloria de Jehová? ¡Cuántos adoran la gloria de Dios! Perdiste casa, concéntrate en lo que tienes. Perdiste empresa, concéntrate en lo que tienes. Perdiste dinero, concéntrate en lo que tienes. Yo no sé lo que tú perdiste, pero yo vengo a decirte en el nombre de Jesús que hay que olvidar lo que queda atrás y hay que proseguir hacia adelante. Olvida lo que perdiste, olvida tu fracaso pasado. Si en el mundo fracasaste, si en el mundo tuviste mucho fracaso, lo importante es que ahora estás en Cristo Jesús. Y que la Biblia dice que de modo que si alguno está en Cristo Jesús, nuestra criatura es, las cosas había pasado y aquí para, para, para, para, para, para, para, sobre esa nueva.
2: O usted se va a quedar mirando como el diablo le quita lo que le quita y llorando, flojo, cobarde.
1: No, usted.
2: Se quedan mirando. Perdí el trabajo, me voy a poner a beber 15 días sin bañarme. Y así vas a conseguir trabajo. Borrachón, desasiado. Yo no he visto que le den trabajo a un borrachón que no se baña. Así uno va a ver a la gente. ¿Qué pasó? Es que perdió el trabajo y está deprimido. ¿Y qué está haciendo? Porque si yo me deprimo, me pongo a orar. Y ayunar. Y no como hasta que Dios me responda. Deprimido, ¿qué pasó? La novia lo dejó y está deprimido. ¿Y qué está haciendo? Bebiendo sin bañar. ¿Y qué novia va a querer juntarse contigo y darte un beso? Desasiado. Y cuando uno los va a ver con esa barba y los ojos rojos y el tufo alcohol, que si uno prende un fósforo explota todo el cuarto. ¿Y por qué estás así? Y así tú crees que vas a conseguir otra. Báñate, afeítate, arréglate, aleluya, y échate mucho perfume, y sobre todo busca a Dios, alabado sea Dios, porque no es tiempo de estar en el pasado, es tiempo de mirar hacia adelante, es tiempo de mirar hacia el frente, es tiempo de mirar hacia adelante, es tiempo de retener lo que nos queda.
1: Se fue mi marido. Ya usted ve la mujer toda engreñuda. Parece una araña. No, hombre, no. Peínese. Vístase bien bonita, bien decente. Aperfúmese. No para que busque otro, porque si está casada tiene que ser fiel. No, tal vez un favor que hizo el barrigón le hice. Yo conocí una hermana que el marido nunca había trabajado. Y ya estaba grande, el hombre tenía como 58 años, una barriga grandísima de tanta cerveza que había bebido. El hombre no tenía ni dientes. Y se fue la mujer, vino a llorar. Se me fue mi marido. ¡Dele gloria a Dios! ¿Cuántos adoran la gloria de Jehová? Pero no se deprimen. Y ya no se quieren peinar. ¿Cuántos adoran a Dios?
2: arregle, se ponga ese bonito para la iglesia, echese el gel, y así como se hizo el hermano Agustín hoy, se pone un peinadito a hermano Agustín, y no sabe si hoy es el día que una cuando salga lo mire y diga, espérate, se deprimen. Me dijo uno, pastor, no quiero buscar más de Cristo, porque todavía no he conseguido novia. Sea fiel, porque usted no sabe el día ni la hora, pero va a llegar. Dios no te trajo aquí para tenerte solito, maltratado. Dios te trajo aquí para bendecirte, para prosperarte. Retén, retén lo que tienes, retén lo que tienes, no seas infiel. Retén, retén, retén, retén lo que tienes. Pelea. No te quedes con los brazos cruzados. Yo sé de lo que cuando el enemigo me mete un tortazo, cantazo, no llamo no sé si siento cantazo, no, me llamo al cielo, se quedan llorando, ay, la 14:30 sí que se oiga, pues oiga la que tenemos ahora, no oigo, límpiese los oídos, alaba la gloria, cómprese un radio nuevo, póngale internet, menea la radio para arriba, para abajo, para el lado. Pero hay que olvidarse lo que quedó atrás. There is nothing I could do about it. De mi pasado es muy poco lo que puedo hacer, pero de mi futuro.

pasen algunos. ¡Ay! Igual uno pasa y todavía está. ¡Ay! Y pasan los meses y todavía. ¡Llore! Yo lloro. Se vale llorar, pero hay momentos donde hay que pararse, descansar y seguir para adelante. ¿Cuántos adoran la gloria de Jehová? ¡Más bien!

0: Da un aplauso a Cristo, ¿vale, juez?
1: Me quedo yo llorando porque mira que me quitaron. El mismo día que me quitaron, clamé a Dios y levanté el teléfono. Y la crítica va a venir, especialmente la crítica de aquellos que dicen, no es lo mismo. Cuando te digan no es lo mismo, le dices, cierto, no es lo mismo, es mucho mejor.
0: ¿Cuántos adoran la gloria de Jehová? ¿Cuántos alaban la gloria de Jehová? ¿Cuántos adoran?
1: Usted sabe que hay familiares que hasta comparan quién es tu marido con el primer novio. Ah, no, pero este es la mitad de aquel otro. No por la estatura. Sí, hay satélites de los demonios en toda la familia. Que cuando tú vienes con tu esposo, dices, mi hijita, no se compara a lo que tú tenías antes. Ay, usted viene contento con su esposo. Feo. El otro sí, aquellos molleros, pero un bandido. ¿Ah? O cuando viene un familiar de nuevo y ve cómo tú vives, no se compara como tú vivías. ¿Qué tú haces aquí? Y comienzan a desmoralizar lo que tienes. ¿No le ha pasado? A mí me ha pasado muchas veces. Cuando eso le pasa, yo comienzo por dentro a reprender. Te ato, Satanás, te reprendo por dentro. Aunque sea la tía que más tú quieras. Aunque sea tu abuelita. Dicen, a ver los hermanos. Comienzan a desmoralizarte. Y a comparar lo que tienes ahora con lo que tenías antes. No, hermano. Lo que tú tienes ahora es mucho mejor porque lo tienes por la purísima gracia de Dios. ¿Cuántos adoran a Dios? ¡Cuántos adoran la gloria de Dios! Olvida el pasado, olvida lo que tenía, olvida lo que el mundo te había dejado, olvida lo pasado y concéntrate en lo que tienes ahora y ponte en tu lugar y diga, yo perdí mucho en el mundo, perdí dinero en el mundo, perdí mi familia en el mundo, pero ahora voy a retener lo que tengo y si lo que me queda es una cama y una almohada, voy a pelear por lo que me queda, levanta la mano al cielo. ¡Y adore la gloria de Jehová! ¡A su nombre! Retén lo que tienes. Cuando tú retienes lo que tienes, entonces y solamente entonces vas a poder alcanzar nueva victoria. Esto es para los jóvenes solteros, no para los casados, los solteros. Si usted salió de una relación con una novia, o un novio. No se busque otra por olvidar aquella. Eso lo hacen los del mundo. Eso se llama despecho a la máxima potencia. Se busca la primera que pasa sin buscarle, sin nada. Para con tus besos olvidar los besos traicioneros. No haga eso porque usted va a herir a esa persona y se va a herir a usted mismo. Usted tiene que entrar sano para tener una relación de noviazgo, usted tiene que estar sano. Porque usted no es un impío. Usted es un cristiano. Dicen amén los hermanos. Usted tiene que estar sano. Eso de dejar una novia hoy al otro mes, no, aquí eso no se permite. Si usted tiene una novia y la deja, tiene que estar por lo menos 6 meses, 1 año, sin venir a presentarme otra. Por eso no es como la camisa, que usted se la cambia todos los días, o las medias. La jovencita también. No puede venir todos los meses con un novio diferente, como el pajarito de ser picaflor, que siempre está de flor en flor picando para ver cuál es la más fuera de la flor. ¿Me están escuchando bien los jóvenes? ¿Amén? Usted no puede entrar en una relación de noviazgo si usted no está sano. Dicen amén. Usted tiene que sanarse de su pasado para poder alcanzar la victoria de su futuro. ¿Cuántos adoran la gloria de Jehová? ¿Cuántos adoran la gloria de Jehová? ¡A su nombre! ¡A su nombre!
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0: Isaías capítulo 8, versículo 9, dice la palabra de Dios en el nombre del Padre, del Hijo y del Espíritu Santo: reuníos, pueblo, y seréis quebrantado. Oíd todos los que sois de lejana tierra, ceñíos y seréis quebrantado, disponeos y seréis quebrantado, tomad consejo y será anulado, proferir palabra y no será firme, porque Dios está con nosotros. Porque Jehová me dijo de esta manera con mano fuerte, y me enseñó que no caminase por el camino de este pueblo, diciendo: no llames conspiración a todo lo que ellos llaman conspiración, ni temáis a lo que ellos temen, ni tengáis miedo a Jehová de los ejércitos, a Él santificar, a Él sea vuestro temor y Él sea vuestro miedo. Gracias, Padre, por tu palabra. Pasa carbón encendido por mis labios para que pueda predicar tu palabra con fervor, con unción. Nos humillamos, te damos la gloria a ti, porque solamente tú, Señor, te la mereces. Gracias, Señor, en el nombre de Jesús. Pueden sentarse. Esta palabra le fue dada al profeta Isaías para que se lo entregara al pueblo de Dios, que estaba considerado en este entonces ser la tribu de Judá. Sabemos de la partidura que hubo en el pueblo de Dios: los del norte tomando el nombre de Israel, los del sur tomando el nombre de Judá. Los del sur se quedaron buscando a Dios, los del norte se corrompieron y se apartaron de los caminos de Dios. En esta ocasión dice la Biblia que el rey del norte, siendo hermano, suponiendo ser también parte de lo que se consideraba ser el pueblo de Dios, conspiró el rey de Samaria, el rey de Israel, amén, y se confabuló, se confederó con el rey de Siria para venir a invadir al pueblo de Dios. Isaías capítulo 7, versículo 1. Aconteció que los días de Acaz, hijo de Joram, hijo de Uzía, rey de Judá, que Rezín, rey de Siria, y Peca, hijo de Remalía, rey de Israel, subieron contra Jerusalén para combatirla, pero no la pudieron tomar. Ellos vinieron a combatirla. El rey de Israel se había apartado de los caminos del Señor. Su nombre era Peca, el que peca. ¿Cuántos adoran a Dios? Se había apartado de los caminos del Señor. Y en vez de apoyar a sus hermanos, los judíos del sur, se confederó, se confabuló con los impíos sirios para venir a tomar al pueblo de Dios. Es penoso, y a veces uno no quisiera predicar estas cosas, pero hay grupos que aparentemente son hermanos que están dispuestos a unirse con los impíos y confederarse con los impíos, e incluso levantarse en contra de los proyectos de Dios. Yo he visto cristianos que por tal vez celo o envidia han confabulado y se han reunido y confederado con impíos como los sirios para hacer proyectos que no son bendecidos por Dios, sino que son para como contrarrestar y contra, amén, respaldar los proyectos de Dios. La Biblia nos manda a nosotros a no unirnos con los impíos. El día que usted vaya a hacer negocio, tenga cuidado con hacer negocio con los impíos, porque los impíos no tienen piedad. Los impíos son mentirosos. Los impíos no tienen temor de Dios. Los impíos no tienen integridad. El día que usted vaya a hacer negocio, asegúrese, amados hermanos, si va a entrar con sociedad y con alguien en un negocio, asegúrese que su Dios sea el Dios de él. Porque si su Dios es diferente, la Biblia dice, ¿cómo pueden andar dos por un mismo camino si no están de acuerdo? La Biblia nos dice a nosotros que nos ganemos los impíos para Cristo y no que los impíos nos ganen a nosotros para sus negocios fraudulentos. Levanta la mano al cielo y adora la gloria de Dios. Y dice la Biblia que Peca se juntó con Remalías, rey de Siria, y descendieron a invadir a Judá. Y vino la nueva a la casa de David diciendo: Siria se ha confederado con Israel. Y se estremeció el corazón del pueblo, como se estremecen los árboles del monte a causa del viento. El rey de Israel se puso preocupado, porque venían a quitarle la ciudad, venían a quitarle sus casas, venían a quitarle todos sus lugares preciosos, venían a quitarle el templo. Remalías, siempre había una revancha en los reyes del norte. Peca tenía siempre una revancha, porque cuando el reino del norte y el reino del sur se dividió, el templo quedó en el reino del sur, y los del norte, según la Biblia, tenían que venir una vez al año a adorar a Jerusalén. Por eso fue, alabado sea el Señor, aleluya, que hicieron tanto esfuerzo los reyes del norte por levantar otros altares en el norte, porque cuando la gente venía al sur, se llenaban de la gloria de Dios, y eso provocaba ira en los reyes del norte. Y este rey Peca se decidió invadir a Jerusalén y tomarla. Posiblemente quería el templo, posiblemente quería el lugar, amén, del reinado de David, porque era un lugar que históricamente se reflejaba y se dejaba notar que la gloria de Dios había sido establecida en Jerusalén. Venía a quitarle el templo al rey de Judá, venía a quitarle la ciudad al rey de Judá, venía a quitarle todo al rey de Judá. Y él se preocupó, y el pueblo del sur también se preocupó, porque era un pueblo que se habían dedicado a buscar a Dios, era un pueblo que se habían dedicado a honrar a Dios, y ahora le venían a amenazar, a decir que le iban a quitar la ciudad santa, que le iban a quitar las murallas, que le iban a quitar el templo. Pero aleluya, todavía había propósito de Dios con Jerusalén, aleluya, todavía el Santo de Israel habitaba en medio de su templo, todavía la presencia de Dios estaba con aquel pueblo, todavía la Shekinah de Jehová estaba morando dentro de la muralla, dentro de los muros de Jerusalén. Y mientras la presencia de Dios está con un pueblo del diablo, que pueda con ese pueblo, levanta la mano al cielo y adora la gloria de Jehová. Vinieron a amenazarlo. Amenazaron a Acaz. Te vamos a quitar el templo. Te vamos a quitar la fortaleza de David. Te vamos a quitar la ciudad de David. He buscado a mis amigos, los sirios, porque eran guerreros, eran fuertes. Y los he buscado para que ellos me ayuden. Y el rey Acaz se preocupó. El rey de Acaz se humilló delante de Dios. Pero en Israel había algo. En Israel no solamente había un rey. En Israel, en Judá, no solamente había un rey, sino que también existía un profeta de Dios llamado Isaías. E inmediatamente que la noticia llegó a Jerusalén y el pueblo estaba turbado, el Señor le dio palabra de Dios al profeta Isaías. Y en el versículo 3 del capítulo 7 de Isaías dice: entonces digo yo a Isaías, ya la hora del encuentro de Acaz, tú y Sear Hasbú, tú y al extremo del acueducto del estanque de arriba, en el camino de la heredad del lavador, y dile: guarda y repósate, no temas, ni se turbe tu corazón a causa de estos cabos de tizones que humean por el ardor de la ira de Resín, hijo de Siria, y del hijo de Remalía. Levanta la mano al cielo y adora la gloria. No temas. La amenaza vino por el Señor, le dice: no temas. La amenaza viene por el Señor, te dice: no temas. Te amenazan quitarte el empleo, el Señor dice: no temas. Te amenazan quitarte, alabado sea el Señor, la residencia, el Señor dice: no temas. Te amenazan quitarte la visa, el Señor dice: no temas. Te amenazan quitarte tu casa, el Señor dice: no temas. Te amenazan quitarte, yo no sé lo que el diablo está amenazando quitarte, pero el Señor te dice: no temas. Adorado sea la gloria. ha acordado maligno consejo contra ti el sirio, con Efraín, con el hijo de Remalía. Peca era el hijo de Remalía, diciendo: vamos contra Judá y aterroricémoslas y repartámoslas entre nosotros y pongamos en medio de ella por rey al hijo de Tabeel. Por tanto, Jehová el Señor dice así: no subsistirá ni será, porque la cabeza de Siria es Damasco y la cabeza de Damasco es Resín, y dentro de 65 años Efraín será quebrantada hasta dejar de ser pueblo. Aquellos dos reyes venían a invadir, pero Dios tenía un mensaje para ellos. Era que el tiempo de la destrucción, de la colapsión total, tanto de Siria como de Samaria, se aproximaba. Y aquellos dos reyes dijeron: vamos a ir para allí, nos vamos a repartir la ciudad. Yo cojo el templo, tú la fortaleza. Yo cojo la ciudad, tú coges las aldeas. Venían con un propósito, porque el diablo muchas veces nos quiere quitar lo que Dios nos ha dado. Y viene burlándose, viene pensando que no hay nada que lo detenga. Muchas veces viene, yo no sé en qué manera viene el diablo a tu vida. Si viene como el landlord de la casa, o si viene como el patrón de tu trabajo, a quitarte lo que Dios te ha dado, porque lo que tú tienes no se lo debe ni al landlord, ni se lo debe al patrón, ni se lo debe a la patrona. Lo que tú tienes, lo tienes y se lo debe al Dios que hizo los cielos y la tierra. Alabado sea la gloria de Dios. Gente que piensan que tiene el poder en la mano. Cuando vino a mi persona el impío, gerente de la multicultural, a amenazarme y a decirme: se acabó, le hemos quitado usted la 1430. Después de 7 largos años, después de haber pagado sobre 12 millones de dólares en alquiler en esos 7 años, viene a decirme: se acabó. Todavía tengo las palabras pregnadas en mi mente cuando me dijo: it is over. Se acabó. Todo se terminó. Ya firmé el contrato. Ya me dieron el depósito. Ya me dieron el dinero. Ya prepagaron. Me dieron cantidad de dinero los rusos que desde Rusia vienen subsidiando. Amén. El poder alquilar esta emisora. Y él me miró pensando que yo iba a pegar a llorar, o pensando que yo le iba a rogar, o pensando que yo me iba a dar un ataque. Pero yo lo miré y le dije: don't worry, the Lord is with me, I should not fear. Y él me dijo: it is good that you take this approach. Él es bueno que tú tomes esta posición. Pero yo dije: no es que yo tome esta posición, es que yo sé que Jehová es mi pastor y nada me faltará. Y le dije más: Jehová me ha llamado a profetizar sobre esta ciudad, en el norte, en el sur, en el este y en el oeste, y con tu emisora o sin tu emisora, la palabra que Jehová me ha mandado a profetizar sobre esta ciudad, sobre esta nación, sobre este estado, como sin tu emisora, nosotros predicaremos, porque no estamos en tu emisora meramente como un cliente tuyo, estamos en tu emisora porque Jehová me llamó a profetizar sobre esta ciudad. Levanta la mano al cielo y adora la gloria. No temas, desde ti son humillados. No temas. La Biblia dice, y el Señor se lo dijo claramente al pueblo de Dios: no temas, sea Jehová de los ejércitos vuestro temor, y Él sea vuestro miedo. No le tengas tanto miedo a la migración. No le tengas tanto miedo a la policía. Hay gente que cuando yo ando con ellos rápido, la policía, siempre le tienen miedo a la policía. A la jara, como le decían los puertorriqueños en los 70 y los 80. La jara, la jara, la jara. Y todo el mundo salía corriendo. No le tengas tanto miedo a lo que te puede hacer el hombre. No le tengas miedo al patrón tuyo. que te ha dicho un ultimato y te da otro ultimato y te sigue amenazando que te va a botar, que te va a echar, que te va a tirar a la calle. Tú no vives dependiendo de tu factoría, ni dependiendo de tu pizzería, ni dependiendo de tu taller, ni dependiendo de ningún hombre. Si se cierra tu pizzería, el Señor te manda a una repostería o te manda a hacer dona. Pero yo te aseguro algo, listen to me now. Yo te aseguro algo, que no vas a mendigar pan, porque David dijo: joven fui y envejecido, y no he visto al justo desamparado, ni a que sus hijos mendiguen pan. Si se cerró la factoría, Jehová a mirar lo que sea, pero Jehová te va a bendecir. Nunca me olvido, hace como unos 10 años atrás, escuché un testimonio impactante. Un hombre allá que conocía en Puerto Rico fue el propietario de una etiqueta de camisas que fueron bien famosas allá en Puerto Rico y se vendían millones y millones y millones de esas camisas. Y este varón me testifica que Dios lo bendijo tanto. Él le sirve al Señor. Y las camisas se vendían y se vendían y se vendían. Pero llegó un momento que el negocio comenzó a declinar. Y el negocio comenzó a irse para abajo. Y eso es lo que pasa a aquellos que ponen su esperanza en el negocio. O ponen su esperanza en el patrón. O ponen su esperanza en la factoría. Y oran más por la factoría. Y oran más por la factoría. Y si Dios quiere que se cierre la factoría, no te preocupes, Jehová va a sacar agua aún de medio de la peña. ¿Cuántos adoran la gloria de Jehová? Y el negocio iba para abajo. Y el negocio iba para abajo a tal manera que se cerró su negocio. Y el Señor le dijo: mi siervo, yo te voy a bendecir. Y llegó a su factoría y la veía completamente cerrada. Y el Señor le dijo: yo quiero que tú hagas un hueco en tu factoría. Y parece cosa de loco, y yo espero que usted no lo haga en su casa porque lo van a meter preso. Pero en su factoría le hizo un hueco y un hueco, y él pensó que iba a salir petróleo, pero no salió petróleo. Salió un pozo de agua. ¿Cuántos adoran a Dios? Y él vio que el agua se venía, y era agua purificada. Y él la preparó, y no sabía lo que el Señor tenía. El Señor le dijo: mi siervo, prepárate. Y hubo una sequía en Puerto Rico, donde no había agua en ningún lado. Eso fue alrededor de los 90, a finales de los 90. Y él dice que entonces el Señor dijo: para eso mi siervo. Y le duró en la misma factoría de camisas, ahora era una factoría de botellas de agua. ¿Cuántos adoran a Dios? Y él vendía botellas y vendía botellas y vendía botellas. Pues es lo que yo quiero decirte con esto, hermano. No dependas. Si hoy eres pizzero, hay gente que dice: es que esto es lo único que sé hacer, es que lo único que sé hacer es trabajar en construcción, es que lo único que sé hacer es trabajar como costurera, y ahora las factorías están cerrando. No te preocupes, que alguna computadora vas a aprender a manejar, algo vas a aprender a hacer, pero no temas de las amenazas del hombre. Que sea Jehová tu temor. Hoy posiblemente eres cocinero, mañana serás ingeniero. Yo no sé lo que Dios va a hacer, pero algo lo va a hacer. Cuando el Señor me dijo: sal de las librerías, yo no tuve temor alguno. Y después de Dios haber bendecido la empresa que Dios me había dado, amén, que con ella pude levantar esta congregación y varias congregaciones, porque de ella me sustentaba vendiendo CD con mi esposa y vendiendo Biblia. Llegó un momento que Dios nos había bendecido tanto que teníamos 5 librerías aquí en Brooklyn, en New Jersey, en el Bronx, en diferentes lugares. Y después que todo estaba bien, el Señor me dijo: ahora yo quiero que tú salgas de todo lo tuyo para yo darte lo mío. ¿Cuántos adoran a Dios? Y yo dije: Señor, ¿esto es lo que tú quieres? Y el Señor me dijo: exactamente, eso es lo que yo quiero, que tú salgas de todo lo que tú tienes. Y salí de todas y de cada una. A veces los enemigos atacaban no sabiendo lo que Dios estaba haciendo, y ellos pensando agarrar y yo soltando. ¿Cuántos adoran a Dios? Y el Señor me dijo: ahora tú has salido de todo lo tuyo y yo te voy a dar todo lo mío.
1: levanta la mano al cielo y adora la gloria de Jehová.
0: No tema, no tema, no tema. Sea Jehová vuestro temor. Sea Jehová vuestro temor. Y el rey de Siria, junto a Peca, el hijo de Remalía, rey de Israel, se confederaron y se reunieron e hicieron consulta. Y el profeta se burlaba de ellos y decía: reunido pueblo, y seráis quebrantados. Todos los que sois de lejana tierra, ceñidos, en otras palabras, póngase la ropa de guerra, ceñidos, y seréis quebrantados. Disponeos, y seréis quebrantados. Júntense a pelear contra mi siervo, y serán quebrantados. Amenacen a mi siervo Eli Salgado, y serán quebrantados. Amen en la guerra, y serán quebrantados. Aleluya. ¿Por qué? Porque con nosotros está Jehová.
1: Ay, yo siento fuego.
0: The Lord is with me, I shall not fear. El Señor está conmigo, no temeré. Fueron las palabras que le dije a aquel hombre que venía a amenazarme y a decirme que se había acabado la prédica del pastor Eli Salgado y de todos los que son pertenecientes a Cántico Nuevo en la ciudad de Nueva York. Tomen consejo y será anulado. Profieran palabras y no será firme. Él me dijo, it's over. Y después me dijo otra palabra, I get to pull the plug. Él me dijo, yo saco el conector o yo te desconecto. Y yo, no. Tú me puedes tratar de desconectar. Una cosa es que tú trates de desconectarme y otra cosa es que me desconecte. Porque a mí el que me conectó a profetizar en esta ciudad no es multicultural, ni el mugroso chino que nos alquilaba. El que me puso y me conectó en esta ciudad se llama el Dios al cual yo le temo. Levanta la mano del cielo y adora la gloria de Dios.
1: No se preocupe si me saca del aire, ya no me importa. Alaba la gloria de Dios.
0: Digan palabra y no será firme. Tomen consejo y será anulado. Porque Dios, dígalo conmigo, porque Dios está con nosotros. Dígalo conmigo, porque Dios está con nosotros. Cántico Nuevo se levantó 8 años atrás. Antes de estar con Multicultural, cuando estábamos en otra empresa y ya Dios estaba con nosotros. Después de 1 año en la 1660 entramos a la 1430 y no nos vamos porque debemos dinero, no nos vamos porque hemos embrollado a nadie, porque no le debemos un centavo a este chino. Nos vamos porque el gobierno ruso está invirtiendo 3 millones, 1 millón por encima de lo que nosotros pagábamos para controlar la idiosincrasia de los cientos de rusos que han venido para que no se disluyan, no se fundan ellos dentro de la cultura norteamericana. Algo que yo sé que es prohibido y que algún revolú va a salir de ahí, porque en esta nación es prohibido que los gobiernos extranjeros inviertan en los medios de comunicaciones. Por eso es que Televisa en México está tratando de comprar acciones en Univisión y no han podido, porque Televisa pertenece al gobierno mexicano. Y aquí en los Estados Unidos la FCC tiene una regla que ningún gobierno extranjero puede invertir en las comunicaciones para que no controlen la política y la idiosincrasia. Y yo no puedo batallar económicamente contra los rusos, pero Jehová está con nosotros. Cojan consejo, pero Jehová está con nosotros. Júntense, reúnanse en todo lo que quieran reunirse para sacarnos del aire, pero yo le digo que serán quebrantados porque con nosotros está Jehová. Cuando este caballero me dijo todo esto, yo le dije, y para eso usted vino a mi oficina, porque llegó a mi oficina. Mandaron al soplapote de Quinta a un gerente irlandés. Y yo le dije, usted me pudo haber enviado un texto. Usted me pudo haber llamado por teléfono. ¿Qué usted vino aquí? Yo vine para to do the right thing. Yo vine para hacer lo correcto con usted porque usted ha sido una persona seria. Y él, no. Tú viniste para lavarte las manos como Pilato. Y él me miró, el irlandés, y me dijo, bueno, si usted quiere verlo de esa manera, pues está bien. Hoy me lavo las manos como Pilato. ¿Cuántos adoran la gloria de Jehová? Porque él sabe que hemos sido gente seria. Él sabe que siempre hemos pagado. Si yo he tenido que pedir ofrenda en esta iglesia para pagar, lo hemos hecho. ¿Verdad que sí, amados hermanos? Todos los meses hemos dado culto y hemos ofrendado y sembrado. ¿Verdad que sí, pueblo? Hoy nos vamos con la frente en alto y dice, recuérdate que no te debo un centavo. Me dijo, pastor, por eso estoy aquí. Y yo le dije, tú estás aquí para lavarte las manos como Pilato. Alabado sea el Señor. Pero yo le dije, de igual manera que le dijo Jesús a Pilato, pero el que me ha entregado a ti, el que te dio a ti la orden, tiene mayor pecado que tú. Amados hermanos, yo le digo la sincera realidad, que cuando aquel hombre salió de allí, yo estuve 4 días orando, día y noche, orando, orando, orando. No contestaba llamada, orando. No dije nada, orando. Solamente lo sabía la junta de la radio, lo sabía mi esposa como miembro de la junta, el pastor reverendo Rolando Nova, y el pastor reverendo Federico Santiago, y el pastor reverendo Jesús Resto, los miembros de la junta, y algunos de los más llegados de las radios. Y yo estaba orando y hice una llamada, y cuando llamé a aquel hombre, un judío, y le dije, necesito una radio en la ciudad de Nueva York, me dijo, imposible, no hay, no existen, todas están ocupadas. Pero como digo y dije anteriormente, no hay gente que tenga más fe, aún más que los pastores pentecostales, que los vendedores, son optimistas hasta lo último, me dijo, pero voy a tratar. Y ese voy a tratar me dio fe y comencé a orar. A los 4 días me llamó y me dijo, pastor, tengo una emisora para usted. Y yo le dije, yo lo primero que quiero saber es quién es el dueño. Y me dijo, un chino. Y yo dije, ahora salgo de Guatemala y voy para Guatapeor. ¿Cuántos adoran la gloria de Jehová? Y yo dije, ¿cómo que otro chino? Salgo de un chino para otro chino. Y él me dijo, sí, pero pastor, quiero decirle algo más. La emisora que ustedes salen tiene 10.000 vatios. Esta tiene 25.000 vatios. Y yo le dije, bueno, si tiene 25.000 vatios, aunque sea un chino, aunque sea un árabe, aunque sea Osama Bin Laden, yo voy para allá a ver qué es lo que hay. Levanta la mano al cielo y adora la gloria de Jehová. Llegamos allí, nos sentamos, nos recibió aquel hombre asiático, nos sentamos, el pastor Federico, el pastor Nova, este su servidor, el vendedor judío y aquel hombre que pensábamos que era chino, y de momento estábamos hablando pensando que era chino, y cuando llega la comida, él dice, vamos a orar, y yo le dije, ¿usted es cristiano? Y me dijo, sí, y le digo, ¿y usted es chino? No, yo soy coreano, levanta la mano al cielo, y adora, y es cristiano, alaba la gloria. Alaba, alaba la gloria. Porque a los que aman a Dios, todas las cosas ayudan para bien. Y si te cierran una puerta, es porque ya Jehová ha abierto una puerta mayor, una puerta más grande, una puerta que estuvo cerrada, pero que Jehová ahora la ha abierto. Y Él permite que una se cierre para que tú veas la otra que está abierta. Y oramos, y me dijo, nuestra emisora tiene 25.000 vatios de potencia, y cubrimos todo Long Island, Suffolk County, Nassau County, Los Hamptons, toda la ciudad de Nueva York, los 5 boroughs, Queens, el Bronx en una forma nítida, el sur de Connecticut, todo Yonkers, todo Westchester County, todo Rockland County, el norte de New Jersey, la ciudad de Manhattan. Pero nosotros, todos los coreanos, estamos en Queens. Toda esa potencia se pierde. Yo te la voy a dar a ti porque he oído muchas cosas buenas de ustedes. He oído que llevan 8 años en la radio y que no deben un centavo. Yo he oído que ustedes son gente seria y yo le voy a sacrificar para que ustedes comiencen a hablar en español. Y me dijo, buena suerte, me dijo el coreano. Y yo, gloria a Dios, Dios está conmigo, no temeré lo que me pueda hacer el hombre. Alabado sea Dios. Ahora arrancamos en las 7:40 con 25,000 vatios de potencia para que el diablo, aleluya, aprenda a no meterse con los hijos de Dios. Nos quita una de 10 y Dios nos sube a nivel a una de 25. Levanta la mano al cielo y adora la gloria de Dios.
2: ¡Ay,
0: te llevar con amenaza! Te voy a sacar del cuarto, te busca otro cuarto. Te voy a sacar del trabajo, don't worry, respeta. Sé puntual. Sé responsable. Pero no deje que el diablo te amenace. Dios me llamó a profetizar esta ciudad. Esto no es empeño mío. Si hay alguien que más sabe lo que hemos pasado en la radio y la iglesia que yo pastoreo, ustedes saben que nosotros, amados hermanos, esta radio se levantó en esta congregación. Cuando llegaba yo a las 7 de la mañana y llegaba a la radio, los muchachos habían pasado la noche entera y abría la puerta del templo aquí en la 17. Parecía una masacre, todo el mundo en el piso durmiendo de cansancio. Y cuando yo llegaba, estaba todo el mundo, parecía una masacre de cuerpos tirados por donde quiera. Por un ladito estaba tirado el hermano Pedro García, me acuerdo. Hasta el hermano Julio tirado por otro lado. Los hermanos allí durmiendo. Así fue que se levantó Cántico Nuevo. El pastor Federico Santiago era carnicero en una carnicería. Y antes de entrar a la carnicería a las 5 de la mañana, estaba haciendo el clamor. Y a las 6 de la mañana estaba filoteando los bisteces. Levanta la mano al cielo y adora. Dios fue el que nos llamó. Dios fue el que nos ungió. No fue el chino. No fue multicultural. No fue la 1430. ¡Fue el Dios Altísimo! ¡Fue aquel que está arriba! ¡Fue aquel que mira el corazón! ¡Fue aquel que prueba el corazón y los riñones! ¡Él es nuestro temor! A Jesucristo lo vinieron a amenazar. Los herodianos, los seguidores de Herodes, lo amenazaron. Lucas capítulo 13, versículo 31. Aquel mismo día llegaron unos fariseos diciéndole, sal y vete de aquí porque Herodes te quiere matar. Ellos pensaban que Jesucristo rápido iba a atemorizarse. Ellos pensaban que Jesucristo se iba a amedrentar. Cuando prediqué el mensaje, ay de la ciudad, me llamaron varias personas a decirme, los musulmanes le van a meter una bomba, los musulmanes lo van a matar. A mí no me molesta. Cuando yo predico, yo sé a lo que me estoy ateniendo. Y sería para mí un privilegio morir por causa de Cristo. A veces voy a las campañas y los hermanos se preocupan porque están los locos a la parte de afuera maldiciéndome. Pero yo no temo, yo sé quién me llamó. Aquellos fariseos vinieron a intimidar a Jesús y a decirle, uy Jesús, ahí viene Herodes a decir, a matarte, coge las maletas y múdate de barrio. Hay gente que vive toda la vida escondiéndose. Ahí viene el lobo y se cambian de estado pensando de que los problemas se van a acabar y se dan cuenta que el mismo diablo que está aquí también está allá. ¿Cuántos adoran a Dios? Hay muchos que se vinieron de Guatemala para que se acabaran sus problemas, o se vinieron de México huyendo a los problemas, y cuando llegan aquí se dan cuenta que el diablo que estaba en Guatemala también está en Nueva York. Lo único que aquí habla inglés, levanta la mano al cielo y adora la gloria de Jehová. No huyas del diablo. El Señor estaba predicando y llegaron aquellos soplapote de quinta a decirle a Jesucristo, mira que Herodes te quiere matar. Y él le dijo, id y decirle a aquella zorra que yo hago milagros hoy, que yo echo fuera demonios hoy, que yo hago curaciones hoy y mañana, y al tercer día termino mi obra. Alabado sea el Señor. Mire cómo le dijo, irle, así que no se sorprenda si yo le llamo el chino mugroso. alabado sea el Señor, porque Jesucristo le llamó Herodes zorra, ir y decirle a aquella zorra que yo hago milagro hoy, que yo hago sanaciones hoy, que yo hago la obra hoy, todavía es el día de hoy, y yo le digo al chino y a todos los de multicultural, seguiremos predicando, no en su 1430, pero sí en nuestra 740, porque cuando Dios llama, el Dios de la visión, es el Dios de la provisión, Él proveerá. A su nombre. Ya vamos a terminar esto, porque yo sé que usted está preocupado. No se preocupe. No se preocupe, que yo no tengo miedo ni al chino ni al ruso. Conmigo está el poderoso de Israel. Alaba la gloria. ¡Ay, ay, ay, ay, ay! Reúnanse los rusos, reúnanse los chinos, y se reúnen los árabes también, y los medios hermanos también. Pero Jehová está con nosotros. Yo lo siento. ¿Cuánto lo sienten aquí? Aquí lo siento como que me toca por aquí, como que me abraza. ¡Ay! ¡Lo siento que me abraza! Nos ha tocado batir la espada. Yo he estado saliendo de casa temprano a hacer un montón de reuniones, como 6 reuniones en un día. Y he tenido los pastores del ministerio ya como choferes llevándome para arriba y para abajo de tantas horas que nos ha tocado manejar. Pero estamos de pie. Mi ropa está vestida de sangre y esto huele. ¡Ah, que huele un guerrero! ¡Aleluya! Por eso es que cuando venían a Jesucristo, venía con un vestido teñido en sangre. Porque los guerreros así que ganan la victoria. ¡Aleluya! Teñido de sangre. Usted nunca ha visto un guerrero que dice, yo gané, y que no tenga ni una manchita de sangre. Ese no ganó, ese no peleó, ese se escondió, ese desertó. Cuando alguien venía de la guerra y venía sin una mancha de sangre, era porque se había escondido en un hueco para que no lo matara el enemigo. Pero cuando los guerreros venían de la guerra y venían con victoria, la victoria se volía porque en su ropa había sangre. Por eso cuando Cristo venía descendiendo de allá del cielo, lo veían con un vestido teñido en sangre, porque él huelía a victoria. ¡Alaba! ¡Alaba! ¡Vete, vete, que te vienen a matar! ¡Vete y dile a esa zorra que yo predico hoy, que yo hago milagros hoy, que yo sano los enfermos hoy, que yo todavía profetizo hoy! ¡Alaba la gloria! ¡Aleluya! Cuando Abraham iba con Isaac, Jehová lo mandó a hacer un sacrificio. Isaac decía, pues Isaac sabía cómo era el guiso. Isaac era un niño, pero sabía cómo era que se hacía el sacrificio. Decía, papá, aquí está la leña y el fuego, pero ¿y el cabrito? ¿Dónde está el chivito? Yo no lo veo. El chivito era él no lo sabía. Él estaba preocupado, decía, papá, aquí está el fuego y la leña, ¿dónde está el cabrito? ¿Dónde está el corderito? Y el papá decía, Dios proveerá, no te preocupes. Hasta el último momento, él iba a sacrificar a su hijo y él estaba confiado. Y cuando ya lo iba a sacrificar, Jehová le dijo, ¡detente! Y él se detuvo y miró al ángel, ¿qué pasó aquí? Ya Jehová ha visto que tú eres sincero con él. calle, agarró el muchacho y de momento miró, y allí entre los enredados había, estaba el corderito. ¿Cuánto? Dios va a proveer, aunque te quiten lo que te quiten, te pueden quitar el apartamento hoy, mañana tendrás uno mejor, mañana tendrás uno con calefacción, mañana tendrás uno sin ratones. Levanta la mano y adora la gloria, adora, adora, adora, adora. Adora la gloria, adora la gloria, no tema, no tema, no tema. Jehová está contigo, no tema, no tema, no tema. Aquí está la leña y también el fuego, pero el cordero, ¿en dónde estará? Y esto le contesta el padre a su hijo: Dios proveerá, hijo mío, Dios proveerá.

¿Cómo se está riendo Juan Chan, que no le gustó el corito? Está bien, caridad. Aquí está la leña y también el fuego, pero el cordero, ¿en dónde estará? Y esto le responde el padre a su hijo: Dios proveerá, hijo mío, Dios proveerá. Dios proveerá, hijo mío, Dios proveerá. Sin orquesta. Pues con la orquesta el CD vale más. Y vamos a seguir pidiendo y vamos a invadir la ciudad de Misora. Que el chino se acuerde que esto que están aquí, tenemos carita de pobrecito, pero tenemos un Dios rico, un Dios poderoso. ¡Ay! Aquí está la leña y también el fuego, pero el cordero, ¿en dónde estará? Y esto le responde el padre a su hijo: Dios proveerá, hijo mío, Dios proveerá. Dios proveerá, hijo mío, Dios proveerá. Y aquí está la leña y también el fuego, pero el cordero, ¿en dónde estará? Y esto le responde el padre a su hijo: Dios proveerá, hijo mío, Dios proveerá. Dios proveerá, hijo mío,

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Hola, ¿qué tal? Aquí está la información en Radio Mundial de Noticias. Hoy es martes, 4 de agosto de 2026. Aquí están los titulares de las más importantes noticias ocurridas en el mundo. Hasta este momento, el aborto en Venezuela asciende a 6.125 el número de muertes. El presidente de Colombia, Gustavo Petro, muestra pruebas que demuestran fraude sistemático en las elecciones. Fujimori anuncia despliegue militar en las calles del Perú para combatir el crimen. Comienza la audiencia contra Juan Orlando Hernández por rechazo a recurso de su defensa. ¿Cuánto llegaron las remesas a México en la primera mitad del año? ¿Y qué noticias sobre los migrantes mexicanos en Estados Unidos? Hay un inmigrante detenido en un centro de la ICE en Nueva Jersey, Estados Unidos, según su madre. 25 estados demócratas demandan al gobierno de Trump por sus nuevos aranceles. Trump advierte a Irán que tiene una última oportunidad para firmar un buen acuerdo. Aquí está la noticia, Washington. El presidente de Estados Unidos, Donald Trump, advirtió que las actuales negociaciones que asegura se están produciendo con Irán son la última oportunidad que tiene Teherán para firmar un buen acuerdo que ponga fin a la guerra. Estamos dialogando y lo hacemos a petición de Irán, con el respaldo de Arabia Saudí, Emiratos Árabes Unidos y Qatar, además de otros países. Todos querían dar una última oportunidad a este proceso. Es una última oportunidad, es la última ocasión que tiene Irán para firmar un buen documento, dijo Trump. En conversaciones con periodistas en el despacho Oval, el mandatario insistió en que si esto no sucede, no habrá más oportunidades. Trump anunció la víspera que Washington y Teherán iniciarán las negociaciones de paz que permanecen estancadas en medio de la reciente escalada de la guerra, que ya cumplió 5 meses, sin vistos claros, de un acuerdo que satisfaga a ambas partes. Sin embargo, fuentes diplomáticas iraníes desmintieron que mantengan negociaciones con Estados Unidos y advirtieron que por ahora solo dialogan con Omán sobre las garantías para el tránsito seguro por el estrecho de Hormuz, por donde antes del conflicto pasaba el 20% del crudo mundial. El republicano, que ya se quejó de la actitud hipócrita de Irán, reiteró a la prensa en la Casa Blanca que las conversaciones están teniendo lugar a petición de Teherán y que no quería sufrir un ataque, por lo que manifestó su deseo de dialogar. Queremos hablar sobre el estrecho, pero desde mi punto de vista, y esto es lo más importante, queremos hablar sobre la desnuclearización de Irán, añadió. Trump detalló que la primera fase de las conversaciones consiste en la apertura del estrecho de Hormuz. La segunda fase será desnuclearización, lo cual llevaría algún tiempo. Pero nos mantenemos firmes en este punto. No pueden tener armas nucleares, repitió, a pesar de que ambas partes firmaron el pasado 17 de junio un memorando de entendimiento para poner fin a la guerra y abrir un proceso de paz de 2 meses. Los ataques cruzados se reanudaron, lo que llevó a que Teherán declarara cerrado el estratégico Hormuz y Trump ordenara reimponer el cerco naval a las costas de Irán. Nada llega a Irán a menos que nosotros lo permitamos, y nada pasará a menos que se alcance un acuerdo o se produzca una rendición total, amenazó Trump ayer lunes en su red social Twitch. Washington. 25 estados demócratas demandaron al gobierno federal estadounidense, ya que consideran que la nueva política arancelaria del presidente Donald Trump excede sus poderes. El gobierno Trump anunció el 23 de julio
aranceles generalizados de entre 10% y el 12.5% sobre 60 socios comerciales de Estados Unidos, luego de una investigación que los acusa de permitir el suministro de bienes de países que recurren a trabajo forzado. No existe una relación racional entre el supuesto problema de trabajo forzado en las cadenas de suministro internacionales y los aranceles globales generalizados que impuso la oficina del representante comercial, argumentó la coalición de estados en su demanda. Los aranceles se impusieron tras investigaciones de la USTR sobre denuncias de trabajo forzado realizadas en virtud de la sección 301 de la Ley de Comercio de 1974. Washington considera que la mayoría de sus socios comerciales, como por ejemplo la Unión Europea, no se atiene a las mismas exigencias de la lucha contra el trabajo forzado que mantiene Estados Unidos. Desde que asumió el cargo por su segundo mandato, Trump ha trastocado el comercio mundial al imponer aranceles de amplio alcance tanto a aliados como a adversarios. Trump ha sostenido que los socios comerciales de Estados Unidos se han estado aprovechando de la mayor economía del mundo y han buscado utilizar los aranceles como palanca para lograr nuevos acuerdos comerciales. Su primera ronda de aranceles fue anulada por la Corte Suprema de Estados Unidos en febrero. Lo reemplazó con un gravamen global del 10% que expiró en julio. Los nuevos aranceles de la sección 301 sustituyeron ese gravamen y entraron en vigor cuando el arancel del 10% expiró el 24 de julio. En sus alegatos, los estados gobernados por demócratas argumentaron que las investigaciones de la sección 301 fueron un esfuerzo simulado e ilegal para ejercer un poder arancelario sin restricciones. El Departamento de Justicia está tomando medidas para revocar la ciudadanía de más de dos docenas de personas que, según el departamento, cometieron delitos que van desde el intento de asesinato hasta el abuso sexual de menores y el fraude de identidad, lo que supone la mayor oleada de revocaciones de ciudadanía de la historia, según citó Fox News este lunes. La ciudadanía estadounidense es uno de los mayores privilegios de nuestra nación y hay que conseguirla de forma legal y honesta, declaró el fiscal general en funciones a Fox News. Las denuncias presentadas hoy alegan que estas personas obtuvieron la naturalización mediante fraude, ocultación u otras conductas ilegales, como ocultar delitos violentos, delitos sexuales contra menores, identidades falsas y otros hechos que les inhabilitan, dijo Blanche. La denuncia contra estas 25 personas, presentadas entre el 20 de julio y el 3 de agosto, se refieren a ciudadanos estadounidenses naturalizados originarios de 17 países. Pakistán, Moldavia, India, México, Colombia, Nigeria, Liberia, Ghana, Jamaica, Taiwán, Honduras, Camerún, Jordan, Cuba, El Salvador, Haití y Suecia, según ha sabido Fox News. El Departamento de Justicia dijo que habían añadido otro caso, con lo que el número de personas a las que se le podría retirar la nacionalidad pasa de 24 a 25. Nueva York. Edwin López Cornejo, un inmigrante latino que llevaba 20 años en Estados Unidos, falleció el sábado pasado, tras más de un mes ingresado en un centro de detención de ICE, el Servicio de Inmigración y Control de Aduanas en el estado de Nueva Jersey, según confirmó su madre este lunes. María Cornejo, madre de la víctima, aseguró en una entrevista que la última vez que habló con su hijo el viernes le explicó que se encontraba mal. Le dijo que se le había dormido una parte de la cara y de la mano derecha, declaró la madre en el video publicado en el portal de Facebook de Cosecha New Jersey, un portal que trabaja para proteger a los inmigrantes. López Cornejo fue trasladado desde la Main Hall al centro en el que estaba ingresado a un hospital cercano, que fue quien avisó a la madre, porque según dijo, su número de teléfono estaba registrado en el expediente médico de su hijo. La víctima, explicó su madre, tomaba medicina para la diabetes y para la tensión y convulsiones. Sin embargo, Cornejo cree que el centro no estaba siguiendo con el tratamiento. Por esta razón, acusó a la instalación de haber cometido una negligencia que había provocado el fallecimiento de su hijo. Desde el hospital le explicaron que su hijo había llegado sin vida y que su corazón ya se había parado. Por eso dijo que su muerte fue en el centro de detención, porque cuando le llevaron al hospital su corazón ya no palpitaba.
al día de hoy no ha recibido ni tampoco la abogada de López Cornejo ninguna información por parte del centro de detención. López Cornejo llegó a Estados Unidos hace 20 años y vivió en dos lugares del país y tenía una hija. Era un buen padre, aseguró entre lágrimas su madre. Washington. La campaña de mano dura contra la inmigración de la administración Trump alcanzó un hito histórico en julio, cuando el Servicio de Inmigración y Control de Aduanas, ICE, llevó a cabo unas 51.000 detenciones por motivo de inmigración, lo que supuso el mayor número mensual de detenciones en toda la historia de la agencia. Según varias fuentes federales que han hablado con Fox News, ICE aproximadamente 1.645 detenciones de inmigrantes al día durante este mes. Esta cifra histórica se produjo apenas un mes después de que el ICE, lo que entonces era un nuevo récord mensual, con unas 43.000 detenciones en junio, lo que supuso para la agencia dos meses consecutivos batiendo récord. Fuentes federales han dicho que el repunte se produjo tras una disminución de ICE, dice, en las semanas y meses posteriores a los disturbios de Minneapolis. Atribuyeron este ritmo récord al fin del cierre del Departamento de Seguridad Nacional, a los miles de nuevos ICE que salieron a la calle y a los miles de millones de dólares de nueva financiación procedentes de los proyectos de ley de reconciliación que reponían las arcas de la agencia. Según las fuentes, esos fondos adicionales están contribuyendo a impulsar la contratación y las operaciones de control en todo el país. Sobre México. Las remesas hacia México mantuvieron su ritmo de crecimiento durante la primera mitad de 2026, una señal de que pese al endurecimiento de las políticas migratorias y financieras del gobierno del presidente de Estados Unidos, Donald Trump, los migrantes mexicanos cada vez más establecidos en el país continúan encontrando formas de enviar dinero a sus familiares. Entre enero y junio, México recibió 30.759 millones de dólares en remesas, la gran mayoría enviadas desde Estados Unidos, un aumento del 3,1% frente al mismo periodo del año anterior, de acuerdo con cifras del Banco de México. Solo en junio ingresaron 5.471,8 millones, con lo que estos envíos acumularon 5 meses consecutivos de crecimiento. Las remesas representan una fuente clave de ingresos para millones de hogares mexicanos y suelen destinarse a cubrir gastos cotidianos como alimentación, vivienda, educación y salud. Por eso, su comportamiento también refleja cómo está cambiando la vida de los migrantes mexicanos en Estados Unidos. Las nuevas restricciones financieras de Estados Unidos ponen presión sobre los migrantes. La mayor parte de las remesas ya circula por el sistema financiero formal. 99,2% de las remesas que llegaron al país durante el primer semestre se enviaron mediante transferencias electrónicas y más de la mitad se depositó directamente en cuentas bancarias en México, según el Banco de México. Desde mayo, el gobierno de Trump ha impulsado nuevas medidas sobre el sistema financiero estadounidense. De acuerdo con el análisis del BBVA, una orden ejecutiva emitida el 19 de mayo busca restringir el acceso de migrantes sin estatus regular a ciertos servicios financieros, incluyendo la apertura de cuentas, las transferencias al exterior y otros productos financieros. Además, una alerta de FinCEN, la oficina del Departamento del Tesoro de Estados Unidos, encargada de vigilar posibles delitos financieros, identificó como sectores de intereses actividades como la construcción, la agricultura, la hotelería y los servicios domésticos, donde hay una alta participación de trabajadores migrantes. Las redes familiares podrían amortiguar el impacto. Aunque estas medidas no están dirigidas directamente contra las remesas, el BBVA advierte que podrían dificultar algunas operaciones financieras que utilizan los migrantes indocumentados para realizar los envíos a México,

comunidad mexicana en Estados Unidos que mantiene vínculos a ambos lados de la frontera a través de estos envíos. En 2024, los mexicanos sumaban 38,9 millones de personas, equivalentes al 11,5% de la población estadounidense, según datos del Censo de Estados Unidos. La recuperación de 2026 ocurre después de que 2025 marcara la primera caída anual de las remesas en más de una década. Aunque factores económicos influyeron en ese retroceso, especialistas también señalan el peso de los cambios en la dinámica migratoria en Estados Unidos. El endurecimiento de las políticas migratorias del gobierno de Trump, incluido el aumento de las deportaciones, se suma a una menor llegada de nuevos migrantes, un factor que durante años impulsó el crecimiento de las remesas. México. El secretario de Relaciones Exteriores Roberto Velasco y el ministro de Asuntos Exteriores de Japón, Toshimitsu Motegi, reafirmaron la solidez de una relación que supera los 4 siglos de historia y concretaron acuerdos de cooperación clave en materia energética, económica y ambiental. Tras una reunión en la sede de la Secretaría de Relaciones Exteriores, los cancilleres anunciaron que acordaron fortalecer la seguridad energética tras el envío de crudo mexicano y establecer un grupo de trabajo conjunto para modernizar sus vínculos comerciales. El ministro japonés confirmó la llegada a Japón de 1 millón de barriles de petróleo mexicano, un compromiso pactado desde abril. Teniendo en cuenta la coyuntura actual en el Oriente Medio, coincidimos en continuar y fortalecer nuestra cooperación en el sector energético, declaró en un mensaje a medio de comunicación. Agregó que ambas naciones acordaron ampliar la cooperación en diversos ámbitos, como el fortalecimiento del diálogo en el ámbito científico y tecnológico. Por su parte, Roberto Velasco aseguró que las dos naciones buscan consolidar la relación en el ámbito político, económico y de cooperación. Bajo el liderazgo de la presidenta Claudia Sheinbaum Pardo y la primera ministra Sanae Takaichi, aspiramos a consolidar el diálogo político, económico y de cooperación científica y tecnológica. El diálogo este año ha sido constante y de alto nivel, expresó. Tegucigalpa. La audiencia de imputación contra el expresidente de Honduras, Juan Orlando Hernández, acusado de presunto fraude y lavado de activos, comenzó ayer en Tegucigalpa, luego de que un juez rechazara un recurso presentado por su defensa para que el caso continuara en la Corte Suprema de Justicia. La audiencia, programada inicialmente para las 9 horas, comenzó casi 2 horas después en la sala sexta del Tribunal de Sentencia de Tegucigalpa, ubicada en la sede de la Corte Suprema de Justicia, informó el Poder Judicial en sus redes sociales. El portavoz del Poder Judicial, Carlos Silva, explicó a periodistas que el juez declaró sin lugar rechazo el recurso presentado el pasado viernes por la defensa de Hernández para mantener el caso en el Supremo, por lo que la causa será conocida por un juzgado ordinario. La decisión se produjo después de que el magistrado asignado inicialmente al caso se declarara sin competencia para conocer la causa, al considerar que la investigación no involucra a un alto funcionario en ejercicio que justifique la intervención de la Corte Suprema, como establece la legislación hondureña. Miami. Un jurado federal estadounidense condenó a un inmigrante hondureño acusado de traficar armas a Centroamérica desde la Florida, por lo que podría recibir una sentencia de hasta 20 años de prisión, informó el Departamento de Justicia. La Corte de Fort Pierce, en el sur de la Florida, declaró culpable a Luis Matute Figueroa, de 33 años, por los cargos de conspiración para la venta ilegal de armas, que le valdría hasta 5 años de cárcel, y por posesión ilegal de un arma de fuego, por ser un inmigrante indocumentado, que implicaría un máximo de 15 años. El DOF acusó a Matute Figueroa, quien vivía en la ciudad de Rainbow, de permanecer más tiempo del permitido por su visa de turista en 2017 y organizar la conspiración para el tráfico de armas que compraba mediante prestanombres o testaferro y después enviaba de contrabando a Honduras. Mensajes de WhatsApp recuperados durante la investigación revelaron que el hondureño daba a sus cómplices inventario de armas de fuego, información sobre precios e instrucciones de envío para el armamento destinado a Honduras. Los mensajes también contenían una fotografía y un video de Matute Figueroa con una pistola Colt 1911 dorada.

0: se aprovechó de su presencia ilegal en los Estados Unidos para ayudar a traficar armas de fuego estadounidenses hacia Honduras, declaró el fiscal federal del sur de la Florida, Jackson Redding Quiñones, en un comunicado. Aunque Matute Figueroa, cuya sentencia definitiva aún debe decidir un juez, no podía comprar un arma por ser indocumentado, las autoridades indicaron que el hombre se asoció con Jackson Eliot Padilla Figueroa, Juan Matute Figueroa, Ariel Enríquez Padilla y William Mendoza para comprar las pistolas. Ciudad de Panamá. El secretario de Defensa de Estados Unidos clausurará la próxima semana en Panamá los ejercicios militares que llevan a cabo una veintena de países para proteger la vía interoceánica de cualquier ataque, informó una fuente oficial panameña. Este será el segundo viaje de Pitrece a Panamá. En 2025 visitó el país en medio de las amenazas del presidente de Estados Unidos, Donald Trump, de recuperar el canal bajo el controvertido argumento de que estaba controlado por China. Este estará en Panamá el día 13 de agosto para la clausura de las maniobras militares multinacionales que empezaron esta semana y se llevan a cabo desde hace más de 20 años en el país centroamericano para proteger el canal, dijo a periodistas el ministro de Seguridad panameño, Frank Carrero, sin dar más detalles. Además de Estados Unidos, en los ejercicios participan Argentina, Brasil, Chile, Colombia, México, Países Bajos, Perú y el Reino Unido. El canal es una infraestructura estratégica que conecta mercados, sostiene cadenas de suministros, su seguridad y funcionamiento continuo son de importancia fundamental para Panamá, Estados Unidos y la comunidad internacional, señaló el embajador estadounidense en Panamá, Kevin Marino Cabrera. Lima. La presidenta del Perú, Keiko Fujimori, ha anunciado que en los próximos días efectivos de la Fuerza Armada van a estar desplegados en las calles para reforzar las labores de control y seguridad de la policía, en un momento en el que el país viene arrastrando una grave crisis de seguridad. En los próximos días las Fuerzas Armadas estarán en las calles y también en el sistema de transporte, ha adelantado en un video publicado en las últimas horas en sus redes sociales, en línea con las promesas que hizo durante la campaña, que esta vez sí le ha llevado hasta la presidencia después de tres intentos fallidos. Asimismo, ha trasladado que los militares también serán desplegados en los centros penitenciarios del país para reforzar la seguridad, después de un acuerdo alcanzado recientemente en una reunión del gabinete. Fujimori ha reafirmado que la lucha contra el crimen y la inseguridad ciudadana será uno de los ejes prioritarios de su gobierno. De igual forma, se ha comprometido con la reconstrucción de las regiones del departamento de Junín, afectadas por el terremoto de mediados de julio y la gestión del fenómeno del Niño. Atención, Bogotá. La primera certeza que debe tener el pueblo de Colombia es que Iván Cepeda ganó la presidencia, que las elecciones se la robaron los israelíes adinerados dirigidos por un genocida y lo hicieron desde el extranjero modificando la votación en 1.665 puestos electorales ya detectados. Actuaron sobre casi 2 millones de votos de la ciudadanía cambiándolos. Los lugares fueron donde aseguraban mesas con jurados de ellos mismos y sin testigos electorales del pacto, a los que movieron previamente en Antioquia, Bogotá y Norte de Santander. Ayer a las 5 de la tarde en rueda de prensa nacional e internacional, los testigos digitales y el frente digital explicaron las evidencias que, miradas en conjunto, nos llevan a esta conclusión y que debe resolver la justicia a profundidad de manera pública y con transparencia. El régimen electoral de Colombia debe cambiar sustancialmente si no queremos más violencia. Nuestra respuesta debe ser sabia, prudente, pacífica, pero con contundencia. Estamos ante un gobierno ilegítimo y hay que acordar formas organizativas de la sociedad hacia el poder popular para que el país se gobierne en el territorio bajo la Constitución. La paz es el bien supremo de una nación y somos la fuerza mayoritaria del pueblo por la paz y por la vida. Serán épocas difíciles, pero la transformación de Colombia hacia la democracia no tiene vuelta atrás. Estamos en lucha contra un verdadero narcofascismo asesino. El 7 de agosto, dadas las informaciones de que disponemos, debe ser de mucha paz en las concentraciones del pueblo en Cali, Barranquilla y Bogotá. Le recuerdo a la policía del Valle del Cauca que están bajo mis órdenes hasta las 3 de la tarde. Mi orden es no atacar al pueblo. No hay orden de actuar como el SMAP. Lo de Buenaventura es un desacato al comandante supremo de la Fuerza Pública, que lo soy hasta las 3 de la tarde del día viernes. Mi orden es la paz y la máxima prudencia. Sabemos de la existencia de decenas de toneladas de explosivos en Cali. Caracas. El número de muertos en Venezuela por el devastador terremoto del pasado 24 de junio alcanzó 6.125, tras sumar otros 579 fallecidos con respecto al balance anterior, según cifras publicadas hoy por el presidente del Parlamento, Jorge Rodríguez. Las autoridades no actualizaban ese número desde el pasado 24 de julio, cuando se cumplió un mes de los sismos de magnitud de 7,2 grados y 7,5 grados ocurridos en la zona norte del país. El también hermano de la mandataria encargada, Delcy Rodríguez, indicó que 60.992 personas han sido atendidas en hospitales. El nuevo balance tiene un diseño distinto a los anteriores y excluye cifras como la de heridos, damnificados y edificios colapsados, que incluye otra como la de viviendas entregadas, que son 287. El boletín informativo semanal correspondiente a la etapa de reconstrucción señala también que 43.679 viviendas han sido evaluadas y que de un total de 41.624 hay 9.866 restringidas y 6.433 en alto riesgo. En cambio, 25.325 de las viviendas afectadas son habitables, aseguró Rodríguez. Además, 346.755 toneladas de escombros han sido recogidos según el balance. La ONG venezolana Provea exigió al gobierno actualizar la cifra de fallecidos y la de desaparecidos, esta última congelada desde el 25 de junio, cuando las autoridades informaron de 157 personas sin localizar. Iniciativas ciudadanas como Desaparecidos Terremoto Venezuela han denunciado más de 29.000 personas en paradero desconocido y, según Provea, no hay un registro público que respalde. Amigos oyentes, por el día de hoy llegamos al final de Red Mundial de Noticias. Mi amigo personal Federico Santiago y Johnny Romero les acompañamos. Les invitamos mañana a nuestra edición diaria de noticias. Que el Señor nos bendiga. Hasta pronto. Bye. 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

0: amado Dios y Padre Celestial, Dios Eterno, Dios de amor, Dios de infinita misericordia, llegamos delante de ti con un corazón dispuesto para ti, Dios. Solo para ti, Padre, solo para tu gloria, solo para tu honra, para alabanza de tu nombre. Gracias, Padre, porque podemos llegar una vez más a este lugar y delante de tu presencia, en compañía de nuestros hermanos y hermanas, tus siervos y siervas, que se unen en un mismo sentir, en una sola fe, en un mismo espíritu que nos une, tu Santo Espíritu. Gracias, Padre, por esta comunión, por esta coinonía, con el consorcio, con el Espíritu Santo que está en nosotros, con nosotros, que se mueve, que se deja sentir, oh gloria, alabanza para ti. Exaltamos tu nombre, engrandecemos tu santo y bendito nombre. Santificado sea tu nombre. Santificado sea tu nombre, Señor. Oh Padre nuestro que estás en los cielos, santificado sea tu nombre. Venga tu reino, hágase tu voluntad aquí en la tierra como en el cielo. El pan nuestro de cada día, dánnos hoy. Perdona nuestras deudas, así como nosotros perdonamos a nuestros deudores. Mas líbranos de toda tentación y de todo mal. Amén. Amén. Oh hermano, hermana, que estás allí, dale gloria al Dios que te salvó, al Dios que te rescató, al Dios que te ha dado vida y vida en abundancia. Hemos llegado con un solo propósito de adorar a Dios, de aclamarle, de engrandecerle. Y para Él, solo para Él, edificar este altar, traer esta ofrenda merecida, esta ofrenda que Él la merece, porque Él es merecedor de toda gloria, de toda alabanza, de todo, pero de todo honor. Gracias, Señor, que hemos podido llegar juntamente con esa multitud que aúna, levantamos la voz a ti al mismo tiempo. Miles de voces se levantan, Señor, para clamarte, para alabarte, para adorarte en un mismo sentir, oh gloria, en esa comunión, juntos, juntos en armonía, entregándote gloria, alabanza y todo, pero todo honor para ti. Gracias por este tiempo que podemos consagrar, dedicar, separar para ti, solo para ti, oh Padre nuestro que estás en los cielos, aleluya. Es gloria y alabanza para ti, Señor amado. Llegamos con corazón sincero, derramando nuestra alma en la presencia tuya, Dios. Oh Eterno, tú eres el Eterno, tú eres nuestro amado Dios, nuestro glorioso, maravilloso Señor, que te deja sentir por medio de tu Espíritu Santo, que te deja sentir en nuestras vidas, en nuestros medios. Nos gozamos, nos regocijamos en tu presencia, nos gozamos en ti, nos alegramos en ti, en ti. Entonces, hermano, regocíjese en la presencia del Señor. Disfrute, disfrute este tiempo, disfrute este momento en la presencia de nuestro Dios, de nuestro Dios, del Dios único, del Dios verdadero, del Dios que hizo los cielos y la tierra. alaboramos, alaboramos, engrandecemos, porque Él es el Santo, el tan sublime, el Dios Todopoderoso, el Dios que ha hecho obras poderosas, potentosas, magníficas. El Señor ha hecho proezas y seguirá haciendo proezas. El Señor hará proezas en el medio de su pueblo. Hará proezas, hará proezas. El Señor en nuestras vidas, en nuestros hogares, en nuestras familias, en nuestros ministerios, empleos, empresas. Él hará proezas. Él hará cosas grandes. Porque Él es el Dios grande. Él es el Dios grande. El Dios que todo lo puede. ¡Oh, gloria! ¡Alaba su gloria! ¡Alaba! ¡Alaba su nombre! ¡Su nombre! Santifica su nombre. Santifiquemos su nombre. Hermano, santifica el nombre del Señor en tus acciones, en tu caminar, en tu hablar. Oh, con tu vida, con nuestra vida, santifiquemos su nombre en todo tiempo. Hermano, ay, ay, ay, ay, la presencia del Señor. El Señor se mueve aquí. Ay, ay, ay, entró Dios a esa habitación por medio del Espíritu Santo y se está moviendo. El Dios Santo, ay, ay, ay, ay, santifiquemos su nombre con nuestras vidas, con nuestro hablar. Oh Señor, queremos honrarte, queremos honrarte a ti, a ti, a ti, porque tú todo lo mereces. Tú eres digno, digno, digno de toda gloria, de toda honra, de toda alabanza. ¡Caramán, Solemay! ¡Ay, ay, ay, ay, ay, ay! Hermano, hay presencia de Dios. Hay una presencia de Dios allí que te está tocando. Él me toca. ¡Ay, ay, ay! Adóralo más. Alábalo más. Acércate, acércate, acércate. Apégate al Dios del cielo. Es hora de adorar. Es hora de alabar. Es hora de engrandecer al Rey de Reyes y Señor de Señores, al Dios nuestro. Al Dios que ha hecho cosa nueva, obra grande, que ha cambiado nuestro lamento en gozo, en alegría, en danza. ¡Ay, ay, ay, ay, ay, ay, ay! Gloria para Él. Aleluya, te engrandecemos, te exaltamos a ti, oh Señor. Gracias por este momento, por este tiempo que podemos estar en tu presencia adorándote. Gracias, Señor, por mi hermano, por mi hermana que está allí, por tu siervo, por los ministros que se levantan, Señor, para adorar, para buscar tu rostro buscaremos, oh Señor. Hay gratitud en nuestros corazones. Estamos agradecidos de ti, porque de tu no haber estado por nosotros, el devorador nos hubiera devorado, el hombre hubiese comido nuestras carnes, hubiese desperdiciado, pero gracia que tú estás con nosotros, por nosotros, que estás al frente, tú eres la roca más alta, aleluya, tú eres torre fuerte, tú eres muralla. ¡Tú eres muralla! ¡Tú eres escudo alrededor! ¡Alrededor nuestro! ¡Tú eres escudo alrededor de ti, hermano, hermana! ¡Escudo alrededor! ¡Oh, el Señor te cuida, te protege! ¡Tienes protección del Dios Todopoderoso! ¡Tenemos protección del Dios que hizo los cielos y la tierra! ¡Él te guarda tu entrada, tu salida! ¡Él está en la entrada! ¡Él está también en la salida para guardarte de todo mal, de todo peligro! El brazo de Jehová está extendido porque no se ha cortado el brazo del Dios fuerte para salvar, para rescatar, para cuidar, para consolar, para sanar. ay, para libertar. Ese brazo está extendido. El brazo de Jehová, el brazo poderoso, el brazo que tiene todo poder, amén, poema, catalana, cuparana, haya, presencia de Dios, presencia de Dios fluyendo, presencia de Dios tocándote, presencia de Dios llenando, llenando ese lugar donde tú estás. Esa habitación se llena de la gloria, de la presencia. Ese auto donde tú vas, también allí se mueve la presencia, la gloria del Señor está fluyendo, la unción. Anda la batalla en este camión donde vas, ahí hay presencia. Tú recibes nueva fuerza y tú recibes el regalo. Temprano, la lluvia. ¡Oh, gloria! Si puedes levantar manos al cielo, levanta manos al cielo en señal de gratitud, en símbolo de victoria. Porque hay victoria en Jesús, en nuestro Salvador. En nuestro Salvador hay victoria. En Dios hay victoria. Hay triunfo. Caminaremos con Él. De gloria en gloria. De gloria en gloria. De gloria en gloria. Porque el mayor marcha. Él mismo marcha contigo. Él mismo marcha con nosotros. Él mismo va delante, enderezando el camino torcido, y le damos gloria, y le damos alabanza, y lo adoramos, y lo engrandecemos. Oh, regocíjate y canta. Él le dijo a Sión, regocíjate y canta, Sión, regocíjate y canta. Y también se lo dice a la iglesia, a la amada, regocíjate y canta, porque grande es Él, en medio de ti, Él es grande. Regocíjate y canta, oh moradora de Sion, regocíjate y canta, porque grande es Él, porque grande es Dios, en medio de ti, en medio de tu vida, en medio de tu hogar, en medio del ministerio, en medio de tu casa, en medio de tu familia, en medio de tus hijos, en medio de tu empresa, es grande es Él, en medio de ti, en medio de mí, en medio de nosotros, es grande, grande es Dios, ¿quién como tú? ¡Oh, Dios entre dioses! ¡A la gloria de papá! ¡A la gloria de Dios! Él se deja sentir, hay presencia, regocíjate y canta. Gózate y canta. Él quiere que tú te goces. Él quiere que tú te regocijes. El llamado es a que te regocijes y le cante. Porque Él es grande en medio de ti, iglesia. Hermano, Dios es grande en medio de ti, en medio de ese problema, en medio de esa adversidad, en medio de esa enfermedad, en medio de ese dolor, en medio de esa escasez, en medio de ese problema, en medio de ese dolor, en medio de esa aflicción, en medio de esa tribulación. Eres grande. Eres más grande que tu problema. Eres más grande que esa situación. Eres más grande que cualquier cosa que pueda presentarse, porque Dios es grande, poderoso, altísimo, y cuando tú más le crees, cuando más tú le creemos, Él se engrandece, entre más le cree, entre más confía, Él se engrandece en tu vida, que se engrandezca en tu hogar, que se engrandezca en tu matrimonio, que se engrandezca en tu problema, que se engrandezca en tu dolor, que se engrandezca en tu aflicción.
1: corazón, la gloria del que vive, del que reina, porque él reina, porque él reina, alabando, alabando, alabando, porque él reina, porque él vive. Que se sienta en su trono como rey para siempre y preside aquí en el diluvio. Él preside en el poder, él preside en la prueba, él preside en tu problema, él preside en todos tus asuntos, porque él gobierna y se sienta en su trono como rey para siempre. Conoce la gloria, conoce honra, honra, honra, debido a su nombre, alabanza, suprema alabanza. Hermano, da una alabanza suprema, suprema, suprema, no cualquier alabanza para el Dios de la gloria, una suprema alabanza, como alabanza, alabanza, alabanza, ay, gracias, Padre. Gracias, Papito Santo, en esta hora, en este momento. Aquí estamos engrandeciéndote a ti, exaltándote a ti, engrandeciendo tu nombre, porque tu nombre es engrandecido, exaltado, gloria. Qué hermoso es pronunciar tu nombre, santo, santo, santo, santo, santo, santo, aleluya, gloria, presencia. Dios está haciendo algo en tu vida, en este momento, Él te está acariciando, en este momento, tú estás recibiendo fortaleza, en este momento estás recibiendo la consolación divina, Él te abraza, Dios te está abrazando, aquí Dios te está abrazando, y tú sientes su calor, y tú sientes su fuego, y tú sientes su presencia, y tú sientes su toque, porque el toque de Dios, hay presencia de Dios, andará más. ¡Oh, gloria! Te adoramos. Y mucho te abrazo. Como un corazón para ti. Como un corazón para Dios. Hermano, tenemos que tener corazón para Dios. Corazón para Dios. Estamos seguros que nuestro corazón es para Dios. Que le amamos con todo nuestro corazón, con toda nuestra mente, con todo nuestro ser, con toda nuestra fuerza. Amémosle más, amale más, amale más, amale más, porque Él te ama, Él te ama primero, Él me ama primero, primero me ama Dios. Venga, Él. Desde la mano. ¡Oh, gloria! Gracias por este tiempo. Aquí estamos. Aquí estamos en tu presencia. Aquí estamos, Señor. Reconociéndote como el Dios

hermano, hermana. Entrega todo asunto al Señor. Echa toda ansiedad sobre Él. Echa sobre Jehová tu carga. Echa sobre Jehová tu carga. Echa sobre Jehová todo asunto. Y vive confiado. Vive confiada. Porque ya está Dios. Está por ti. Está aquí para ayudarte. Está aquí para sostenerte. Él te sostiene. Y su diestra te sustenta. La diestra de Dios. Él nunca nos abandona. Nunca nos deja solo. Hay una palabra de parte de Dios. Es esta hora. Vas a recibir una palabra que sale del corazón de Dios. Intercedemos por ti, por tu hogar, por tu familia, por tus hijos, por tu matrimonio. Intercedemos por toda petición de nuestros hermanos, por los que están en aflicción, por los que están en dolor, por los que están en tribulación. Intercedemos a Dios, los traemos delante de la presencia de Dios, en el nombre de Jesús, por el que sufre, por el huérfano, por el extranjero, por el que está desahuciado de los médicos, por el enfermo, que solamente está esperando en el favor divino, en el favor de Dios. A ti te digo, levántate y anda. A ti te digo, levántate en el nombre de Jesús. El Señor te sana. Recibe tu milagro en el nombre de Jesús. Atamos todo espíritu de enfermedad, toda dolencia, todo síntoma, todo dolor desaparece. Tú recibes tu milagro en el nombre de Jesús. Sé sano, sé libre de toda enfermedad. Los tumores desaparecen. Los quistes, la hernia, desaparecen y tú quedas libre. Tú recibes visión clara. Audición clara. Desátese la lengua del mudo. Parálisis. Paralítico. Paralítico. Esa parálisis desaparece. Paralítico, a ti te digo. Levántate y anda. En el nombre de Jesús recibe tu milagro. El cáncer sale fuera. El SIDA huye, el SIDA se va, en el nombre de Jesús. El asma, el lupus, la leucemia, la esquizofrenia, fuera, fuera, nerviosismo, el espíritu depresivo, lo atamos y tú recibes el milagro, tú recibes tu milagro, en el nombre de Jesús. Declaro salud, declaro salud, declaro un milagro creativo en tu cuerpo, un milagro creativo. Un milagro creativo, órgano nuevo, tejido nuevo, páncrea nueva, próstata nueva. El Señor crea insulina en tu cuerpo. El Señor pone un hígado nuevo, un pulmón nuevo, un riñón nuevo en tu cuerpo, huesos nuevos. Tú recibes vértebra. Los discos dislocados caen en su lugar. En el nombre de Jesús, el Señor está obrando milagros. En el nombre de Jesús. Profetizo salud sobre tu vida. Profetizo el milagro. Profetizo salvación para tus hijos. Liberación para tu esposo. Profetizo el bien para tu casa. Profetizo la gracia de Dios sobre tu vida. El favor de Dios sobre tu hogar. Sobre la empresa. El ministerio. La gloria de Dios te alcanza. La bendición de Dios llega a tu vida, llega a tu hogar, llega a tu matrimonio, llega el favor, la gracia de Dios te arropa en el nombre de Jesús. Hay un consejo en la palabra del Señor para ti en esta hora, para mí. El consejo del Espíritu Santo que nos declara: quítese de nosotros toda amargura. Escuche bien esta palabra y reflexione en esta palabra buena. El Señor declara:
por medio del Espíritu Santo en esta hora, un consejo, una instrucción para ti. Y Él dice, quítese, quítense, quítense. Presta atención a esta palabra, quítense de vosotros. Hay que quitar, hay que quitar de vosotros, hay que quitar de nosotros toda amargura, escuche bien, toda amargura fuera, enojo, que se quite el enojo, que se quiten de nuestras vidas el enojo, la amargura, la ira, gritería, maldiciencia y toda malicia. Quítense de nosotros, hermano, lo repito, el consejo, lo que Dios quiere, que se quite de vosotros, amargura. ¿Estás lleno de amargura? Hay amargura en tu vida, hay que echar fuera esa amargura. Esa amargura te tiene turbado, turbada, angustiada, angustiado, sin paz. Hay amargura, hay que quitar esa amargura. Enojo, estás enojado, enojado no se puede adorar, enojado no se puede orar, enojado no se puede perseverar, enojado, una vida enojado. Se puede enojar, podemos enojar por algún momento, por alguna situación, pero que no se ponga el sol sobre nuestro enojo. No se puede vivir mucho tiempo enojado, ni en amargura, hermano. Quítense de vosotros, así dice el Espíritu Santo, toda amargura, todo enojo. ¿Cuánto hace que estás enojado con tu compañero, con tu compañera? Quizás 2 días, 3 días, semanas, meses, años, enojado, lleno de amargura, y no puedes adorar, y no sientes a Dios, y no hay fluir de presencia de Dios en tu vida, en tu hogar. Hay una atmósfera pesada, hay una atmósfera que no es de presencia de Dios. Porque allí hay amargura, porque hay enojo. Estás enojada tanto tiempo, enojado, hermano. Enojado con tu hijo, enojado con tu padre, enojado con el jefe, enojado con el pastor, enojado con el hermano, enojada con la hermana, enojado con el vecino, enojado. Quítense, quítense, hay una palabra específica en esta hora. Si quieres una vida victoriosa, que se quite de ti la amargura, el enojo, la ira, estaba afuera. Gritería, vives una vida gritando, gritando en tu hogar, gritando aún en la congregación, pero es una gritería en el lugar de trabajo. Oh, hay que quitar esa gritería, esa repugnancia que a veces a todo el mundo les responde con una repugnancia, con una gritería. Les responde a tu esposa con una repugnancia, con una gritería en tu hogar, en el seno de tu hogar, una gritería, una repugnancia. Responde con repugnancia a tu esposo, a tu esposa, a tus hijos. Les responde con una repugnancia, con una gritería. Aún al pastor lo sabes con gritería y repugnancia. Quítense la gritería, la maldicencia, la malendicencia, malendicencia que se quite, y toda malicia. Tú que eres un malicioso, una maliciosa, está llena de malicia, que se quite toda malicia. Antesed, escucha bien, antesed, benignos,
unos con otros, misericordiosos, perdonándonos unos a otros, como Dios también os perdonó a vosotros en Cristo, en Cristo. Hermano,

entiendes? Tienes a otro. ¡Hay que perdonar! ¡Hay que perdonar, hermano! Como Dios también nos perdonó a nosotros en Cristo Jesús. Alaba. Dale gloria. Dale gloria al Dios que te ama. Escucha bien. Escucha bien la palabra específica en esta hora para que sigas adorando a Dios, porque esta palabra es medicina. Es bien para tu alma, bien para mi alma, para mi espíritu. El amor, escucha bien. El amor no hace mal al prójimo. Así que el cumplimiento de la ley es amor. Amor, amor. El amor no hace mal a nadie. El amor no hace mal a nadie. El amor no hace mal al prójimo. Ahora, ahora Dios. Entenderé el camino de la perfección cuando venga a mí. En la integridad de mi corazón andaré en medio de mi casa. En la integridad de mi corazón andaré en medio de mi casa. Escuche bien. Escuche bien la palabra y el consejo de la palabra del Señor. Fíjate de Jehová de todo tu corazón y no te apoyes en tu propia prudencia. Reconócelo en todos tus caminos y Él enderezará tus veredas. El oído despierta rencilla. El odio, o sea, el odio, no el oído. El odio despierta rencilla. El odio despierta pleito. Despierta conflictos. El odio despierta rencilla, pero el amor cubrirá multitud de faltas. Oh gloria. Finalmente ser todos de un mismo sentir, compasivos, amándonos fraternalmente, misericordiosos, amigables, no devolviendo mal por mal, ni maldición por maldición, sino por el contrario, bendiciendo, sabiendo que fuisteis llamado para heredar bendición. Porque el que quiere amar la vida y ver días buenos, refrena su lengua del mal, y sus labios no hablen engaño. Apártese del mal y haga el bien. Busque la paz y síguela. Ese es el consejo. Esa es la palabra que sale del corazón de Dios. Una palabra buena, una palabra de gracia. Te bendigo con toda bendición.

0: nosotros le damos una cordial bienvenida. Buen día, Manuel, bienvenido a la casa, un abrazo.
1: Bendiciones, tiempo de

0: Cristina, Francia, Rosario, Angelina y Padre Jesús. Alabado sea su santo y bendito nombre, Padre. Para bendiciones por esos cielos.
1: Amén. Padre, gracias por el nombre de Dios. Saluda a su esposa, a sus hijos, a su hogar. Saluda a su oración para que nos dé la victoria. De todo hermano, toda familia mencionada en la lista, para el conocimiento de gloria, de salud, de fortaleza, de consolación, de bendición, que no es el primer reconocido, conforme a por el que se gloria. En el nombre de Jesús, un resto de semana, para la victoria, en el nombre de Jesús.
0: Bendiciones, Señor.
1: Bendiciones, Señor.

sagrada esta tierra, dame la sabia, dame la gracia, la bendición tuya, que es la que enriquece. Abre sus ojos, Señor, glorifícate, magnifícate. Que los hogares, supliendo, proveyendo, pagando, te aconsejo siempre del Espíritu Santo en sus vidas. Con el poder de ser enriquece con tu gracia.

0: está perdiendo la llamada, siga llamando. 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
1: Dios te bendiga, buen día. ¿Cómo? ¿Cómo? Voy a esperar para que te venga la llamada. Que Dios bendiga, que Dios guarde, que Dios

vida, su esposa, sus hijos, su hogar, lo que están cerca, lo que están lejos, están bendecidos, bendecidos. No se entera nada. Que la gracia y el favor tuyo cobra siempre. Con más

Y todos los compañeros allí que están en la caminata en el

Para ti, victoria, me compraré. Sí. Para tu familia, sí. Mi hermano.

Es la compañía poderosa que ha sentado

Muy bendita, mi hermano Pablito Rosales. Pablito, un abrazo. Saludos para ti. También para él. Y el programa de Eric. Ahí. ¿Qué es eso? Saludos, mi hermano. Saludos, mi hermano. Saludos también a mi hermano Antonio para la canción. La familia. El presidente Mario de Isaías. Mario Nacio, su familia allá y el compañero de trabajo, los demás que están en sintonía, la hermana Carmen Ani, también Candela, que está por allá, y los demás hermanos Contreras, los que están en sintonía, los continuadores, los continuadores, los saludos, abrazos, y hablamos entre todos los jóvenes. Y bendiciones, después de venir, estamos en la anciana a las 3 de la tarde, de 2 de la tarde, con el pastor. El soldado de todo el país, el cinto, continúa el pastor Federico. Pero prepara una ofrenda de ayuda al favor. Yo, hasta que no te voy a ver, le damos tan espantamiento. Nos vemos.

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0: Ahora yo lo invito a estar de pie, hermano. Le agradezco el tiempo que me han dedicado para escucharme. Y le invito a abrir su Biblia. En el libro de Génesis. Capítulo 3. Verso número 15. Santo. Génesis 3:15. Te bendigo, Señor. Si usted lo tiene, me dice amén. Yo voy a hablarles en esta noche por el tema: en esta guerra no se puede ser neutral. En esta guerra no se puede ser neutral. Y dice la palabra del Señor en el nombre del Padre, del Hijo y del Espíritu Santo. Y pondré enemistad entre ti y la mujer, y entre tu simiente y la simiente suya. Esta te herirá en la cabeza, y tú le herirás en el calcañar. Amén. Ahora yo le invito a darle la mano al que está a su lado, al frente y atrás, y dígale: en esta guerra no se puede ser neutral. Padre, en el nombre de Jesús de Nazaret, Hijo amado, en esta hora, Dios mío, voy a predicar el poderoso mensaje de tu palabra. Tu palabra es vida, tu palabra es paz, tu palabra es luz. Y yo te suplico que tú me permitas predicar esta palabra, Señor mío, de una forma especial en esta noche. Dame esta palabra con poder, dame esta palabra con autoridad, dame esta palabra con unción. Dámela, Señor mío, con esa unción de tu Espíritu, a la cual me tienes acostumbrado. Sea palabra viva y eficaz. Más cortante sea esta palabra que toda espada de dos filos, que penetre hasta la profundidad de cada corazón que la ha de recibir en esta hora, y que mientras yo la predico, espíritu de adoración y de alabanza haya en los labios de este pueblo en el día de hoy. Padre mío, Padre mío, predicaré tu palabra y lo haré para gloria y honra de tu nombre, en el nombre de Jesús, Señor. Amén. Se pueden sentar, amados hermanos. Les recuerdo que las sillas no apagan el fuego. Y eso significa que ahí sentado donde usted está, usted todavía puede alabar a Dios. Se lo recuerdo porque hay quien cuando llega la hora del mensaje no se sienta, sino que se acuesta. Pero aquí todavía se puede alabar a Dios. ¿Cuántos pueden alabar al Señor sentado? Déjeme ver. ¿Se puede alabar al Señor sentado en este lugar en esta noche? Seguro que se puede, porque se sentó el cuerpo, pero no la lengua. La lengua se mantiene en actitud de alabanza y de adoración. Es increíble, mi amado hermano, pensar que en medio de tanta adoración, de tanta música tan especial, de tantos cánticos tan hermosos y de tanta unción del Espíritu, tengamos que recordarnos en esta noche de que estamos metidos en medio de una enorme guerra. Y hay ocasiones en las cuales la bendición que hay en nuestra vida nos hace olvidarnos de los peligros que corremos. Y ahí es donde mucha gente se descuida. Hay gente que busca a Dios cuando están en prueba, y cuando la bendición desciende, también desciende su nivel espiritual y desciende su vida de oración y desciende su vida de consagración. Y hay personas que tienen que estar en prueba para estar consagrados, y Dios lo sabe.
1: Por eso no se las quita de encima. Porque Dios sabe que es así.
0: Pero hay una guerra espiritual que se libra, mi amado hermano, en el ambiente, se libra en este mundo en el cual nos ha tocado vivir, y nosotros no podemos ocultar nuestra mirada, nuestros ojos de esa tremenda realidad. Esa guerra es la consecuencia de la enemistad que existe entre la simiente de la mujer y la simiente de la serpiente. La simiente de la mujer es Cristo. Y la Biblia nos enseña, ya ahí mismo, en el principio, en el libro de Génesis, cuando aquel hombre y aquella mujer pecaron, y Dios aparece en el huerto y tiene una conversación con ella, y habla con el hombre, y habla con la mujer, y también habla con la serpiente. Y Dios allí mismo les dice que desde ese momento en adelante, y será así por toda la historia de la raza humana hasta el día que Cristo venga a levantar la iglesia, habrá enemistad entre la serpiente, entre la simiente de la mujer y la simiente de la serpiente. Habrá enemistad. Habrá una guerra. Una guerra que estalló allí en aquel huerto del Edén y que se ha librado continuamente desde entonces hasta el día de hoy. Una guerra en la cual todos estamos comprometidos, donde nadie puede ser neutral, donde nuestro capitán ha declarado: el que no es conmigo contra mí es, y el que conmigo no recoge, desparrama. Sea bendito Dios en esta hora. Nosotros tenemos que apoyar decididamente, pero con mansedumbre, la causa de la verdad y la causa de la justicia de Dios en contra de la mentira de Satanás, del engaño diabólico y la posesión demoníaca que cada día más se apodera del hombre sobre la faz de esta tierra. Cuando la Biblia dice habrá enemistad, nos da la idea de que habrá una hostilidad personal. Y aquel juicio se dirige hacia Satanás. Ese versículo describe el mayor conflicto de la historia y describe también las condiciones para la victoria. Algunos lo han llamado el protoevangelio, o es decir, el prototipo del evangelio, porque contiene la anticipación de la promesa de un redentor, la simiente de la mujer, que daría un golpe mortal a la cabeza de la serpiente. Y la simiente de la serpiente, que son los incrédulos, los que lo siguen a él, ellos entrarían en una batalla y entrarían en una guerra. Pero Dios decía claramente: esta te herirá en la cabeza. Y ese es Cristo. Cristo hirió a Satanás y lo hirió fatalmente con su victoria en la cruz y su resurrección de la tumba. Alabado sea Dios en esta hora. La herida del calcañar se refiere a la crucifixión y a los sufrimientos de Cristo a causa del pecado que Satanás ayudó a introducir en la raza humana. Nosotros tenemos que entender que la desobediencia tiene sus consecuencias. Dios le habló a la serpiente y la maldijo. También hubo maldición sobre el hombre y sobre la mujer. La maldición que se recibía de una vida precaria, de una hostilidad permanente, se rompía la armonía que existía hasta ahora en aquel momento. Por la identificación posterior de la serpiente con Satanás, la afirmación de que sería aplastada se convertía en una promesa de salvación, la promesa que se cumplió en Cristo, porque Cristo es la culminación perfecta del plan de redención de Dios para el hombre sobre la faz de esta tierra. Después de Cristo ya no hay que buscar más nada. Cristo es la culminación perfecta de ese plan. Por eso, desde aquel día, desde el día que Adán y Eva pecaron, no se puede ser neutral. Porque Dios estableció que habría una guerra entre la simiente de la mujer y la simiente de la serpiente. Y nosotros, o estamos con uno, o estamos con el otro, pero aquí no hay punto medio, aquí no se puede ser neutral. Hay gente que quiere ser neutrales en todo, pero en las cosas del Evangelio no se puede ser neutral. No se puede ser neutral. Aquí, aleluya, no hay neutro. No lo busque, porque no lo hay. Aleluya. Mateo 6:24 dice, ninguno le puede servir a dos señores. Porque va a aborrecer al uno y va a amar más al otro. Lucas 16:13 dice, ningún siervo le puede servir a dos señores, porque va a aborrecer al uno y va a amar al otro. Estimará a uno y menospreciará al otro. O sea, él dice, tú no puedes amar dos cosas al mismo tiempo, porque vas a terminar amando más que una que otra. Y cuando habla de dos señores, dentro de eso, Cristo se está incluyendo a él mismo. Sobre la faz de esta tierra hay dos personalidades espirituales que se mueven. Uno para destruir, el otro para edificar. Uno para matar, el otro para dar vida. Uno para llenar la tierra de pecado, el otro para santificar la tierra. Uno para hundir al hombre al infierno, el otro para llevarlo al cielo. Uno se llama Satanás, el otro se llama Jesucristo. Uno tiene el poder del pecado, el otro tiene el poder de la vida. Y usted no puede ser neutral. Usted no puede amar a dos señores. Usted no puede amar al que tiene el poder del pecado y al que tiene el poder de la vida al mismo tiempo. Usted tiene que amar a uno o tiene que amar al otro. Alabado sea Dios en esta hora, en esta guerra. No se puede ser neutral. Sega y Kia Baisuel. Santo. Yo vine a Cristo cuando más lo necesitaba el mundo. Unos 33 años allá atrás, cuando estaba perdido y corrompido y creía que no había esperanza para mí. Había aprendido a ingerir bebidas alcohólicas desde la temprana edad de 6 años. Mi padre era un alcohólico y de él aprendí. A la edad de 9 años ya yo era un alcohólico. Aparte de eso, era jugador de baloncesto y me desarrollé mucho en ese deporte. Gané trofeos y medallas en ese deporte y era hasta dirigente de un equipo de baloncesto en mi pueblo. Pero después, como el licor ya no saciaba mi vida, le unía el licor el vicio de la droga. Me convertí en un adicto a la droga. Mi padre me botó de mi casa y yo dormía en la plaza pública de mi pueblo. Yo creía que yo iba a morir en esa condición y que de aquella vida no había nadie que me pudiera sacar. Había probado de todo en la vida. E inclusive había ido a un retiro religioso de una iglesia y allí lo que encontré fue tanta hipocresía. En un retiro que celebró la iglesia católica en Casa Manresa, en el pueblo de Igorito. Cuando salimos del retiro después de 3 días, que se suponía que yo saliera de ahí a no tomar licor ni a usar más drogas en mi vida, la persona que organizó el retiro nos invitó para celebrar en la casa de ella, que nosotros habíamos tenido un encuentro con Dios. Y cuando yo llego a la casa de ella, lo que había era tremendo baile, tremenda fiesta, un montón de mesas en la marquesina, que era una marquesina larga, con una botella de ron en el centro de cada mesa. Así que ahí mismo, cuando yo vi eso, yo dije, yo grité, Dios no existe. Y ella me dijo, ¿qué te pasa? Y yo le dije, no, que me acabo de dar cuenta ahora que Dios no existe. Pero ¿por qué tú dices eso? Y yo le dije, yo voy a ese retiro que usted me invitó, buscando que Dios me liberte de la droga y del licor, que están asesinando mi vida. Y después que salgo del retiro, usted me ofrece a mí, para celebrar mi encuentro con Dios, lo mismo que yo le estoy pidiendo a Dios que me dé. Pero Dios no existe. Y ahora yo me doy cuenta que la religión es para los hipócritas. Y desde ese día en adelante, comencé a decir que Dios no existe. Y cerré la puerta de mi corazón a todo lo que pudiera hacer Dios. Cuando fui a la universidad, me hice miembro de un grupo de ateos en la universidad. Y entonces allá comencé a aprender, según lo que ellos enseñaban, que la religión era el opio de los pueblos, que las iglesias para lo que servían era para mantener a los ignorantes encerrados dentro de las cuatro paredes de un templo para que no se den cuenta de la realidad social que nosotros estábamos viviendo y no se levantaran en armas contra el gobierno. Y así, y así, y así, y así, y así. Pero un día, voy a cortar esto un poquito porque me voy a extender demasiado. Un día, una jovencita de 13 años de edad me habló de Cristo.

que es un niño de 13 años. Mírelo. Vea qué pequeño es. Aquella niña es especial. Aquella jovencita estaba llena de la unción del Espíritu Santo. Y aunque la apariencia física mía no era la mejor, no tuvo temor de acercarse a mí y de decirme que Cristo me amaba. Hoy en día por ahí hay un montón de adultos que si ven un adicto a droga en una acera cruzan la calle por temor a que el adicto les robe. ¿Ah? Pero aquella niña de 13 años se acercó a mí y me habló la palabra de Dios. Y dos semanas después yo tuve una experiencia con Dios en mi cuarto donde Él se reveló a mi vida, me libertó de la droga, me libertó del licor, me hizo nueva criatura y me llamó a predicar el poderoso mensaje de su palabra. Mi pastor fue un hombre maravilloso del pueblo de Ponce que ya pasó a morar con el Señor. El reverendo Ginestre del pueblo de Ponce. Al año de convertido, comencé a pastorear en el pueblo de Santa Isabel, de donde yo era natural. ¿Por qué? Porque cuando yo comencé a testificar lo que Dios había hecho conmigo, mis propios amigos comenzaron a aceptar a Cristo. La primera alma que me gané para el Señor fue el joven que me había dado drogas a mí por primera vez en la vida, Pablo. Él me dio drogas y yo le llevé a Cristo. Santo Dios. Después se convirtió otro amigo mío llamado Frank. Después se convirtió la hermana de Pablo. Después se convirtió otro amigo nuestro llamado Silverio. Y al año, Dios me llamó a mí al pastorado sobre aquel grupo de jóvenes y el reverendo Ginestre me instaló a mí como pastor en aquella iglesia. Pero en un año Dios me hizo pasar muchas cosas. En un año Dios me pasó por su escuelita. Y en un año yo pasé batallas, pasé pruebas, pasé noches en los montes de Puerto Rico, porque a veces estaba acostado y el Señor me levanté y me decía, vete al monte que quiero hablar contigo. Y me sacaba para los montes. Y pasaba hasta 7 días en ayuno en un monte, Dios hablando conmigo, teniendo experiencias con los demonios en los montes. Y yo no sabía, yo no entendía el porqué de aquello. Y yo no entendía por qué Dios me permitía pasar por aquellas experiencias. Y yo veía a los jóvenes que se habían convertido conmigo. Yo los veía, ellos no tenían pruebas. Yo los veía que ellos vivían tranquilos, felices, alegres de la vida, sin llorar, todo el tiempo riéndose. Y yo siempre estaba llorando. Y yo le decía al Señor, Señor, ¿pero qué pasa? Yo siempre tengo una prueba encima, algo me está pasando. Y el Señor callado. Pero yo no sabía que Dios me estaba pasando por un proceso, porque al año me iba a poner a pastorear. Y cuando aquellos muchachos comenzaron a pasar sus pruebas, después de que yo entré a pastorearlos a ellos, ya yo había pasado por esas pruebas antes que ellos. Y yo podía hablarles a ellos porque ya yo había pasado por ese camino. Alabado sea Dios en esta hora. Santo Jehová. Entonces, a Pablo Dios lo llamó al evangelismo. Bueno, Pablo ahora mismo está pastoreando. A Silverio lo puso, pastoreó en la República Dominicana. Fran pastoreó la iglesia que yo predicaba, que yo pastoreaba en Puerto Rico hasta hace algunos meses atrás, que salió de ese pastorado. Y la hermana de Pablo es Estita. Ella se casó conmigo y entonces, y aquí vamos, ¿eh? Alaba. Pero mi amado hermano, rápidamente yo entré al Evangelio. Yo entendí que el Evangelio no era cualquier cosa. Y entendí que esto era una guerra, que esto era una batalla y que esto era una lucha. Y me levanté con hombres y con mujeres de ese Pentecostés antiguo que me enseñaban lo serio que era el Evangelio. Cómo había que buscar a Dios. A nuestra iglesia, mi pastor llevaba predicadores, mi amado hermano, que cuando predicaban la palabra, nos enseñaban que había que servirle a Dios en espíritu y en verdad. Que el Evangelio no era un juego. Que no se podía hacer una cosa en mi iglesia y otra cosa en la calle. Una cosa en mi iglesia y otra cosa en la casa. Una cosa en mi iglesia y otra cosa en el trabajo. Sino que cuando se dice que se va a servir a Dios uno se le entrega completo y a Dios se le sirve en espíritu y en verdad, porque no se puede amar a dos señores.
Bueno, el papá de Daniel Río, que ya pasó por algo del Señor también, bastante veces le pasaba por la iglesia a tu papá. Y cuando yo empecé a pastorear, me dio campañas también en la iglesia cuando yo empecé a pastorear. Y eran hombres de un mensaje que ahora mismo en este tiempo ya casi no hay lugar para hombres así. Porque si tú predicas la palabra tal y como está escrita, te llaman legalista. Hello. A su nombre. Gloria a Dios. O dicen que uno está repartiendo palos. Pero uno ni es legalista, porque yo no lo soy. Porque yo no cambio a nadie. ¿Ah? Cuando a una persona a la iglesia nuestra, yo no le digo, usted tiene que ser así, así, así, así. Yo sí le digo la palabra dice. La Biblia dice. Si la persona quiere vivir lo que la Biblia dice, ya eso le toca a él. Yo no puedo cambiar a nadie, porque el único que cambia es el Espíritu Santo. El que transforma es el Espíritu Santo. El que se mete dentro de la persona y la cambia de los pies a la cabeza es el Espíritu Santo. Se le cae vía suelta, soa man, soy. Pero yo me he encontrado con gente que dice, no, pero el que cambia es el Espíritu Santo. Y yo digo, seguro el que cambia es el Espíritu Santo, porque tú no le permites que te cambie. Alabado sea Dios en estado. A su nombre. A su nombre. Yo estoy hablándoles a ustedes, mi amado hermano, de que desde el principio, desde el día en el cual el hombre y la mujer pecaron en el huerto del Edén, Dios señaló el principio, allá en el principio, no ahora, allá, allá en el principio, allá en el huerto de Edén, Dios señaló cómo iba a ser esto. Y Él dijo, va a haber una guerra, y la guerra va a ser entre la simiente de la mujer y la simiente de la serpiente. La guerra va a ser entre aquellos que me sirven a mí y los que no me sirven a mí. La guerra va a ser entre aquellos que le van a servir a mi hijo y los que van a querer seguir buscando al diablo. La guerra va a ser entre los que tienen el espíritu y aquellos que están en la carne. La guerra va a ser entre el espíritu y la

0: Der ist halt hier aber ein Straight-In.
1: Okay.
0: Una esigencia del hombre.
1: No.
0: Una exigencia del Dios que llama a los hombres. Yo aprendí algo. Mientras más tú te acercas a Dios, más las cosas de Dios se acercan a ti. Mientras más tú te acercas al fuego, más el fuego te quema. Y el fuego cuando quema, se va llevando las impurezas. ¿Ah? Dentro de nuestra, dentro del tiempo que nos ha tocado vivir, tiene que haber un punto. Tiene que haber un basta a las muchas cosas que están aconteciendo alrededor nuestro. Antes, cuando se hablaba de sana doctrina, los predicadores de sana doctrina, lo único que tenían en su boca cuando predicaban era pintura, pantalla, pantalón, corte de pelo y nada más. Antes. Y habían predicadores que te predicaban 20 mensajes y los 20 mensajes tenían que ver con lo mismo. Constantemente estaban golpeando sobre eso, sobre eso, sobre eso, sobre eso, sobre eso. Hoy, esto se ha ido mucho más allá de solamente pantalones, pintura y otras cosas más. Nosotros vivimos en un tiempo donde hay iglesias que se proclaman cristianas y aprueban el lesbianismo y el homosexualismo. Donde hay iglesias que se llaman cristianas y aprueban un montón de cosas que la Biblia con claridad condena y habla en contra de ellas. Donde hay iglesias que se llaman cristianas, pero que ya no hay una diferencia entre lo que es de Dios y lo que no es de Dios. Entre lo que le agrada a Dios y lo que no le agrada a Dios. Ya hay lugares que cuando tú entras, tú no sabes dónde tú estás. Hay lugares hoy en día, mi amado hermano, hoy hay para escoger. Si a usted le gusta el vino, hay iglesias que permiten que usted tome el vino. No hay problema con ellos. Y después dicen que es una cuestión de costumbre. Las costumbres de los pueblos, dicen ellos. ¿Ah? Hello. Sigo. Yo sigo hasta que ustedes me digan que pare. Miren. Yo tuve una experiencia con esto de las costumbres de los pueblos y la quiero contar. Yo fui invitado a predicar a una república. Me fueron a recoger al aeropuerto un grupo de oficiales. Y dijeron, antes de llevar los sujetos, lo vamos a llevar a comer. Y sacaron a comer. Nos sentamos en la mesa, ellos pidieron. De entradita, pidieron dos botellas de vino. Plantaron una en un lugar y la otra acá. Comenzaron a servir en los vasos y llegaron al vaso mío. Cuando fueron a echar en el mío, yo le dije, yo paso.

0: y me dice, ¿pero por qué? Y yo le dije, es que de eso me libertó Dios. Y me dice, ¿pero por aquí han pasado estos puertorriqueños y han tomado con nosotros? Yo le dije, pues este puertorriqueño, no. Así que comenzaron a tomar mientras se comía en la mesa. Yo estaba ahí con mi plato delante de mí. Y yo lo picoteaba porque yo me sentía tan mal. Sentado en medio de aquellos cristianos borrachones. Y yo sé que la Biblia dice que no me siente a la mesa con ninguno que diciéndose cristiano sea borracho. Ellos comenzaron a tomar del vino. Que algunos usan la excusa de que este es para que la comida les asiente bien. Y lo que les asienta bien, pero bien asentados del vino que se toma. Les asienta tan y tan bien que las dos botellas se acabaron. Y pusieron dos más. Y uno de ellos, y le estoy hablando de oficiales de una iglesia, y uno de ellos, que de hecho su rostro se puso rojo como un tomate, y decía, este está en punto de ebullición. Comenzó a hacer chistes. Y de momento los chistes de él subieron de color. Comenzó a hacer chistes de doble sentido, chistes frescos. Y yo dije, ay, Señor, ay, Dios mío, no. Pero ¿qué es lo que yo hago? ¿Qué es esto? Y yo estaba desesperado, loco, porque me sacaran de allí. Hasta que me dijeron, hermano, usted sabe como que usted quiere ya irse para los tres. Sí, por favor. Sí, ya yo quiero irme para los tres. Sí. Llegué al hotel, me hicieron mi cuarto y me pongo a llorar ante la presencia de Dios. Y le digo al Señor, Señor, ¿por qué me has traído aquí? ¿Qué hago yo en medio de esta familia? Y Él me dijo, ¿sabes por qué? Porque yo sé que tú te aprenderás a predicar lo que yo te dé. Y Dios me conoce muy bien y por eso me llamó al ministerio. Y cuando estuve 6 meses de cama en el 97, el hermano Gille Ávila mandó uno de los que trabajan hacia él que me llamara y que me dijeran que lo llamara a la casa. Lo llamé a la casa, me dijo, Hernando, estoy en ayuno y Dios me ha dicho que oro por ti, que te va a levantar porque necesita que todavía predique su palabra. Y me oró y al instante me levanté de aquella cama después de 6 meses. Alabado sea Dios en esta hora. Y cuando me levantó de la cama no me cambió el mensaje, me dio un mensaje todavía más pesado que el que tenía. Él sabía que yo me atrevería a dar lo que Él me diera. Alabado sea Dios en esta hora. Señor, ¿y qué tú quieres que yo predique? Le dije, mira, Señor, a mí me han enseñado que yo tengo que respetar las costumbres de los pueblos. Esto es una cuestión de costumbre. Es la costumbre de ellos. Yo estoy enseñando a Dios, ¿verdad? O sea, como Dios no conoce, no sabe nada de la costumbre de los pueblos. Porque si usted supiera que a Dios las únicas costumbres que le interesan son las de Él. Así que como él no sabe nada de las costumbres de los pueblos, pues yo tenía que enseñarlo en aquel cuarto. Mira, Señor, déjate, te voy a dar una clase. Tú sabes, estas son las costumbres de los pueblos. Y ellos, la comida es su costumbre. Tomar vino
1: Y el Señor me dijo, ay, papá, mi siervo, los que son de Rusia tienen su costumbre. Los chinos tienen su costumbre. Los puertorriqueños tienen su costumbre. Y los americanos tienen su costumbre. Los venezolanos tienen su costumbre. Y los argentinos tienen su costumbre. Y me dijo, pero ¿sabes qué? Los que van para el cielo también tienen su costumbre. Porque el que se convierte a Cristo ya dejó de ser puertorriqueño, ya dejó de ser cubano y ya dejó de ser de una nacionalidad. Nosotros somos ciudadanos del cielo. Esta tía hay comprados a precio de sangre y somos peregrinos sobre esta tierra. ¡Sí! Si usted no se considera peregrino sobre esta tierra, usted no está esperando a Cristo entonces todavía. Y me dijo, tú vas a predicar lo que yo te digo. Y yo fui. Y prediqué por el tema vete y no peques más. Y Dios me metió en la palabra. Y en medio del mensaje, el Señor me hizo hablar. Después que estaba hablando de lo que es el pecado, de cómo el pecado ofende a Dios. Cuando empecé a hablar de los frutos de la carne, y llegué al punto de que uno de los frutos de la carne es la borrachera. Y les dije, y hablando de borrachera,

un grupo de oficiales de esta iglesia me sacó a comer hoy. Y empezaron a tomar vino. Y se emborracharon. Y uno estaba tan borrachito que empezó a hacer chistes de doble sentido. Y le dije, ¿sabes lo que la Biblia dice? La Biblia dice, no mires el vino cuando rojea en la copa, porque como serpiente te morderá. Y les dije, si la Biblia dice que no lo puedes mirar, ¿te lo puedes tomar? Es una pregunta tan sencilla. Si a mí Dios me dice que no mire algo, no quiere que yo lo mire, pero no puedo tragar. Y le dije, Dios me dice que le digo a ustedes que cuando uno se convierte a Cristo se acabaron las costumbres terrenales, se acabaron las costumbres carnales para abrirle paso a las costumbres celestiales. Alabado sea Dios en el estado. Cuando yo hice el llamado, mire hermano, hasta el pastor se bajó del altar. Y junto con la congregación de él, lloró. Y después me dice, Mabonaldo, si nosotros predicábamos esto mismo que usted dice. Pero mire, vinieron por aquí otros predicadores, nos enseñaron una cosa diferente y abrimos la puerta. Al año volví a pasar por allí. Y cuando terminó el culto, los hermanos venían donde mí. Me decían, hermano Nando, un año sin tomar vino. Un año sin tomar vino. Se acabó la costumbre, me dijo él. Ahora tengo las costumbres del cielo. Y en el cielo no entran los borrachos, me dijo el hermanito. Y me dijo, yo no soy el único, aquí hay más. De aquel mensaje no más vino para nosotros. Ah, pues entonces no es cuestión de costumbre. Entonces es cuestión de predicar la palabra tal y como está escrita. La Biblia dice, y conoceréis la verdad, y la verdad os libertará. Alabado sea Dios en el estado. Sí. Yo me crié en un evangelio, mi amado hermano, donde me enseñaron que yo estaba metido en una guerra espiritual, que Satanás haría todo lo posible por hacerme caer, todo lo posible por llevarme al pecado, todo lo posible por regresarme a la vida de la que yo salí, que yo tenía que estar mirando para todos lados, que yo tenía que estar atento a servirle a Dios en espíritu y en verdad, que me metiera en la palabra lo más que yo pudiera y que permitiera no solamente que yo me metiera en la palabra, sino que la palabra se metiera dentro de mí, alabado sea Dios en esta hora.

Dios en esta hora. Oh. Santo Dios. Elías le siguió al pueblo que escogiera. Elías le mostró que ellos no podían ser neutrales. La Biblia dice en Primera de Reyes, capítulo 18, verso 20, entonces Acab convocó a todos los hijos de Israel y reunió a los profetas en el monte Carmelo, y acercándose Elías a todo el pueblo, dijo: ¿hasta cuándo claudicaréis vosotros entre dos pensamientos? Si Jehová es Dios, seguidle. Y si Baal, y en todos ellos. ¿Qué era lo que le estaba diciendo a aquel pueblo? Ustedes quieren servirle a Jehová y también le quieren servir a Baal. Y le dijo: no se puede. No, no. Aquí o tú le sirves a uno o tú le sirves al otro. Les dijo: ustedes tienen que escoger. Ha llegado la hora de escoger. Si Jehová es Dios, sírvanle. Ahora, si es Baal el Dios, vayan detrás de él. Y la gente, mi amado hermano, no cree, porque hoy en día también hay predicadores modernistas que enseñan que ya para nosotros el Antiguo Testamento no tiene ningún valor, sino que lo que vale es el Nuevo Testamento nada más. Y no entienden, mi amado hermano, que el Antiguo Testamento valida el Nuevo Testamento. Ah. Y que la Biblia dice que Cristo mismo dijo que no había venido a abolir la ley, sino a cumplirla. En Cristo se cumplen todas las cosas. ¿Y por qué Cristo vino a cumplir la ley en nosotros, mi amado hermano? No solamente por el asunto de la gracia, es que la ley de Moisés no había quien la pudiera vivir. No había hombre humano que pudiera ser perfecto y que pudiera practicar aquella ley tal y como estaba escrita. Y Cristo dijo: yo no vine, aleluya, a quitarla, yo vine a cumplirla. Y vine a cumplirla, no solamente en este tiempo, sino que yo, a todo aquel que se convierta a mí, yo me le meto por dentro, y lo que ahora no pueden vivir, lo van a poder vivir después de que me conozcan a mí. Alabado sea Dios en esta hora. Cristo es vida dentro del hombre, pero no es cualquier clase de vida. Es la vida de Dios metida en ti. Y la vida de Dios no es cualquier clase de vida. Es vida limpia, es vida pura, es vida santa. Alabado, es vida separada. Cristo es la vida de Dios en ti. Mire, yo tengo que predicar lo que Dios me da, porque ya Dios, según me ha hablado, le ha puesto tiempo a mis días. Y antes de que ese día llegue, Él me dijo: antes haré algo grande contigo. ¿Y sabe qué? A pesar de los meses que a veces paso sin poder predicar, yo digo: Dios mío, ¿cómo es posible que un hombre que ya no puede ir ni al radio, que tiene que mandar los hijos de la que den el programa por él, que ya no me puedo montar en un avión como lo hacía antes, a viajar 8 horas, 10 horas, 13 horas, para ir a una república a predicar la palabra? ¿Cómo es posible que yo metido en una cama, el teléfono no pare de sonar, haciendo invitaciones para campañas grandísimas en un montón de repúblicas, en un montón de lugares? Yo no entiendo eso. ¿Por qué tanta llamada?

si yo no puedo salir. Y algo acá, en la profundidad de mi corazón, me dice, porque antes de que mi palabra se cumpla, lo que te he hablado, volverás a salir. Yo ando corriendo esta carrera con paciencia, con mucha paciencia, pero sin dejar de dar lo que Dios me da. ¿Sabe por qué? Porque yo estoy consciente del tiempo que nos ha tocado vivir. Y estoy consciente de que hay mucha gente que ha tomado el Evangelio como un entretenimiento y que a lo único que vienen a la iglesia es entretenerse. Que los grandes y hermosos coros como el que tenemos aquí hoy forma parte de la cultura de entretenimiento que ellos se han formado dentro de la iglesia pentecostal. Y ahora están entretenidos con la música y entretenidos con los cánticos y entretenidos con un montón de cosas. Pero cuando salen de la iglesia, salen de la iglesia a pelear con las esposas en los hogares y salen a tratar mal a sus hijos. ¡Ay, salay aquí a Mansoley! Y salen a vivir vidas que no son vidas agradables ante la presencia de Dios. Y Dios me tiene inquieto y yo estoy inquieto predicando la palabra. Y si a usted no le cae, gloria a Dios porque usted no le cae, pero deje que la palabra le llegue al que lo cae para que le cambie el corazón, alabado sea Dios en el día de hoy. Porque cuando Cristo venga a levantar la iglesia, no viene a buscar al que mejor canta, ni al que más bonito toca un instrumento, ni al que más hermoso se viste para venir a la iglesia, ni viene a buscar al que más corre tampoco por la iglesia, ni al que más lenguas habla en la iglesia, que la gente mide la espiritualidad de las personas por las lenguas que hablan, por lo mucho que brincan y por lo mucho que corren. Él no dijo, yo vengo a buscar una iglesia que brinque, la que más brinque me la llevo. Él no dijo, yo vengo a buscar una iglesia que cante, la que más linda cante me la llevo. Él no dijo eso. Él dijo, yo vengo a buscar una iglesia limpia, pura, sin mancha y sin arruga. ¡Alabado sea Dios en esta hora!

0: Josué. Josué le exigió al pueblo que definiera su relación con Dios. La Biblia dice que después de Josué haber entregado al pueblo, haber entregado la tierra prometida, los reunió a todos ellos y les trajo un discurso y les habló de la historia de ellos como nación. Les recordó los días que habían pasado esclavos en Egipto. Les habló de los años que pasaron en el desierto, de los milagros que Dios hizo con ellos cuando estaban en el desierto. Les habló de cuando entraron a la tierra prometida y les dijo: ustedes habitan en casas que ustedes no edificaron. Y ustedes se alimentan del fruto de árboles que ustedes no sembraron. Y le dice: ahora, así dice Jehová, escogeos pues a quién serviré. ¿Ustedes? Después que le da una historia completa de todo lo que Dios hizo en su vida, Dios le está diciendo a aquella nación: a pesar de que yo pudiera exigirle a ustedes que me sirvan por lo que yo he hecho con ustedes, yo no les exijo. Porque Él dice: a mí no se me sirve por obligación, se me sirve voluntariamente. Por tanto, dice Jehová, escogeos pues a quién serviré. Si a los dioses que sirvieron vuestros padres cuando estaban en Egipto y que adoraron cuando estaban en el desierto, o a los dioses que adoraron los habitantes de esta tierra que yo les he entregado a ustedes por heredad. Josué dijo: ustedes escojan a quien servirán, pero yo y mi casa, dijo él, serviremos a Jehová. Alabado sea Dios en esta hora. Él estaba definido. Él estaba definido. ¿Y sabe una cosa? Para poderle ser fiel a Dios, hay que definirse. La persona que no se define en su vida cristiana anda metido aquí y allá y le quiere servir a dos señores. Pero aquí hay que definirse. Cuando uno se define, la definición trae el cambio. ¿Ah? Eso es. Yo me definí y me definí desde el día que me convertí. Por tanto, lo que le llamaba a otro la atención, a mí no me llamaba la atención. ¿Por qué? Porque yo creía que en Cristo habían cosas más maravillosas que lo que el mundo ofrecía. Sea bendito Dios en esta hora. ¿Ah? Y después de estar como 4 años sirviéndole a Cristo, vinieron un grupo de personas que estaban levantando un equipo de baloncesto allí en la ciudad y vinieron a visitarme en mi casa para hacerme una oferta para que yo regresara de nuevo al baloncesto. Y me decían: si cuando tú estabas en los vicios, tú jugabas tan bien, ¿tú te imaginas ahora que no tienes vicio cómo jugarás? Y yo le dije: bueno, pero ¿sabes cuál es el problema aquí? El problema que aquí es que cuando Cristo entró a mi corazón, cuando Él entró, sacó lo que había en mi corazón. ¿Ves? Y en mi corazón estaba el deporte antes de que Cristo entrara. Pero cuando Cristo entró, lo sacó. ¿Ah? Por eso cuando yo vine, yo estoy en los pies, aquí, yo le sirvo al Señor. Y a mí no me interesa nada de lo que está pasando afuera en los deportes. A mí no me interesa nada de eso. A mí lo único que me interesa es Cristo. ¿Ah? Y ustedes, que hay hasta cristianos que van y se meten a los juegos de pelota, de los Mets, de los Yankees, van a los juegos de baloncesto. ¿Alaba? Que se vuelven locos porque un culto termine para irse a ver boxeo a la casa, lucha libre. ¿Ah? Que dejan la novela grabando. Entonces acá en la iglesia están cantando a Dios y alabanzas al Señor y ponen unas caras angelicales y parece que se van para el cielo en ese momento. Pero después cuando están allá frente al televisor, si lo que están viendo es lucha libre, se tiran hasta contra el piso. Si están viendo boxeo, le tiran hasta un puñetazo a la mujer. Pero, y si están viendo una de esas novelas adúlteras que hay por ahí, ¡ay, ay, ay! ¡Ah! A la mujer se la vea toda mirando allá por la pantalla. Mirando el hombre que está ahí con otra mujer, que ya en las novelas hoy en día, mi amado hermano, lo único que faltan es que hagan las relaciones íntimas a plena luz, a plena vista, porque ya casi no le queda nada. ¿Ah? Y ahí se sientan, supuestamente, mujeres cristianas. Y antes decían que las novelas eran nada más que para las mujeres.
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2: Primera de Reyes, capítulo 3, versículo 16. Cuando lo tengan, me dicen amén. Lee la santa palabra de Dios en el nombre del Padre, del Hijo y del Espíritu Santo. En aquel tiempo vinieron al rey dos mujeres rameras y se presentaron delante de él. Y dijo una de ellas: ah, señor mío, yo y esta mujer morábamos en una misma casa y yo di a luz estando con ella en la casa. Aconteció al tercer día, después de dar yo a luz, que esta dio a luz también, y morábamos nosotras juntas. Ninguno de afuera estaba en casa, sino nosotras dos en la casa. Y una noche el hijo de esta mujer murió, porque ella se acostó sobre él, y se levantó a medianoche, y tomó a mi hijo de junto a mí, estando yo tu sierva durmiendo, y lo puso a su lado, y puso al lado mío su hijo muerto. Y cuando yo me levanté de madrugada para dar el pecho a mi hijo, he aquí que estaba muerto. Pero luego observé por la mañana y vi que no era mi hijo el que yo había dado a luz. Entonces la otra mujer dijo: no, mi hijo es el que vive y tu hijo es el muerto. Y la otra volvió a decirle: no, tu hijo es el muerto y el mío el que vive. Gracias, Padre, por tu santa palabra. Te pido por Isaías que pase y calmó el Señor por mis labios para que tu palabra fluya con libertad. Prometemos darte toda la gloria a ti, Señor, porque solamente tú, oh Dios, la mereces. Amén. Puede sentarse, amado hermano. Y predicamos bajo el tema: no cambies el muerto por el vivo. Amados hermanos, sabemos que este capítulo 3 de Primera de Reyes es uno de los capítulos que se utiliza en cuantiosos mensajes y conferencias para poder describir la sabiduría del rey Salomón. Pero en esta noche yo no quiero hablar o predicar o disertar sobre la sabiduría salomónica. Antes bien, yo quiero, alabado sea el Señor, utilizar esta porción bíblica para traer una revelación de lo que aquí encierra para nuestra vida espiritual, un mensaje profético, es un mensaje

revelación de Dios hacia nosotros a través de su palabra. Y quiero compartir esta revelación. Dice la Biblia que había dos mujeres en una misma casa embarazada. Sabemos que en la Biblia una mujer es representativa de la iglesia de Jesucristo, la novia, la esposa. Sabemos que en Mateo capítulo 25 nos habla de 10 mujeres, 10 señoritas, 5 que eran sensata o prudente, alabado sea el Señor dirigente, y 5 que eran insensatas. Las 10 vírgenes, las 10 mujeres tenían un trabajo y era esperar que llegara al novio. Ellas, su trabajo era alumbrar la casa para que cuando el novio llegase, alabado sea el Señor, todo estuviese alumbrado para la fiesta. Todas y cada una de ellas recibieron una lámpara. Todas y cada una de ellas recibieron aceite con la lámpara. Pero, alabado sea el Señor, 5 no se conformaron. 5 fueron un paso más y dijeron, no,

0: que con el que vende. Ve cinco que eran diligentes y cinco que eran insensatas. Las otras dijeron, como dicen muchos, suficiente el aceite que tenemos, ¿para qué comprar más? Así habla el diligente, el perezoso. Alabado sea el Señor por el diligente, siempre tiene un cuidado extra. Dice la palabra del Señor que cuando, aleluya, llegó la medianoche, todas cabeceaban y aquellas que estaban confiadas en el aceite que ya se le había entregado, se dieron cuenta que el aceite ya se estaba terminando, pero las otras estaban confiadas porque sabían que si se le acababa el poco aceite que le quedaba en la lámpara, tenían ellos más aceite que habían comprado del que vende. Alabado sea el Señor para echarle a su vasija, a su, debo decir, a su lámpara. Pero aquellas, aleluya, que eran, aleluya, unas vírgenes, aleluya, descuidadas, negligentes, dice la palabra que cuando se dieron cuenta que le faltaba aceite, en vez de ir a donde el que vende, rápidamente fueron donde aquellas vírgenes que eran prudentes y le dijeron, danos un poco de nuestro aceite, porque hay gente, alabado sea el Señor, que siempre está pidiendo, siempre está pidiendo, no están dispuestos como aquellas prudentes a pagar un precio y comprar aceite. Hay gente que siempre dice, pastor, ore por mí, ayude por mí, clame por mí, alabado sea el Señor. Así fueron aquellas vírgenes, aleluya, que eran negligentes y le dijeron a las prudentes, danos de vuestro aceite, pero las prudentes le dijeron, no, vayan y paguen el precio, vayan donde el que vende y compre aceite para que no le falte a ustedes y no le falte a nosotras. Y dice la palabra del Señor que llegó el novio y las que tenían aceite fueron las que pudieron participar de aquella preciosa boda. Levanta la mano al cielo y adora la gloria de Dios. ¿Cuántos quieren tener aceite en su lámpara para que cuando el maestro venga puedas tú recibir de parte de Jesús aquella hermosa voz que te diga, vengo el siervo y fiel, en lo poco fuiste fiel, en lo mucho te pondré, entra en el gozo de tu Señor? Dale fuerte el aplauso a Cristo, pero bueno.
1: Y de la misma manera habían dos mujeres embarazadas, fueron donde el rey y le dijeron, mi Señor, nosotras dos vivíamos en la misma casa. Alabado sea el Señor, las dos estábamos embarazadas. Yo sé que en esta casa hay mucha gente que ha sido embarazada por la visión de este ministerio. ¿Cuántos, aleluya, han venido aquí? Posiblemente usted vino aquí porque su esposa lo trajo, su primo lo trajo. Usted vino aquí porque usted es evangélico y no sabe ni por qué usted es evangélico. Pero, aleluya, como su mamá le dijo que usted es evangélico, y tanto que su mamá le pregunta si está yendo a la iglesia, pues usted vino aquí. Pero qué lindo, amados hermanos, que cuando la palabra de Dios entra a tu corazón, se mete por el oído, alabado sea el Señor, y queda tu corazón embarazado de una palabra. ¿Cuántos están embarazados de una palabra de Dios? Levanta la mano al cielo y adora la gloria.
0: Y la gente cuando ve la iglesia, alabado sea el Señor, muchos censuran y dicen tantas cosas posiblemente del ministerio, del pastor, de los oficiales, porque aquella gente, aleluya, cuando ven ya todo ensamblado, todo levantado, piensa que fue así porque sí, pero esto no es así porque sí. Esto nace primero en el corazón de un hombre que le crea a Dios. La Biblia dice que es la certeza de las cosas que se esperan, la convicción de lo que no se ve. Si tú no crees algo, tú no puedes predicarlo, tú no puedes enseñarlo. Si tú no lo crees, yo primero comencé a creer. Y cuando tú crees, tú declaras la palabra. Cuando tú crees, tú haces como que es. A su nombre sea la gloria, porque tienes certeza, tienes seguridad, tienes credibilidad. A su nombre sea la gloria. Dale fuerte el aplauso a Cristo.
1: Recuerdo, amados hermanos, 34 años atrás tenía yo escasamente 4 semanas de convertido, con 14 años de edad. De repente llegó a predicar allí a la iglesia, pobre cristiano del barrio La Muestra, una predicadora muy delgadita, muy pequeñita, una pastora que todavía está pastoreando una de nuestras iglesias allá en Puerto Rico, y comenzó a predicar. predicar sobre el llamado de Moisés, de cómo Dios llamó a Moisés. Ese día yo estaba ahí en la iglesia, alabado sea el Señor para siempre por esa palabra. Comenzó a entrar en mi corazón y quedé embarazado, amado hermano. Se acabó el culto y lo único que yo escuchaba era el mensaje, eran porciones de ese mensaje, porque yo había quedado, alabado sea el Señor, preñado de lo que Dios quería para con mi vida, porque antes de tú ver las cosas realizadas, tienes que primero prestar atención, oír lo que Dios tiene para ti, creerlo, recibirlo, y entonces comienza a gestarse en ti, aleluya, algo grande de parte de Dios dentro de tu corazón. Dar un aplauso a Cristo que es bueno.

la fe es por el oír y el oír qué. ¿Y por qué mucha gente nunca queda embarazada desde la visión de Dios? Porque no prestan atención. Dale un corazón y le presta atención. Porque nadie quiere dar un corazón, presta atención. La Biblia dice, en hebreo es necesario que con más diligencia prestemos atención a las cosas que se prediquen, o sea, que nos deslicemos. Aleluya, hay muchos que están en el culto, pero no están aquí. Imagínense.

0: cuando vuelve y reacciona, levanta la mano al cielo y adora la gloria de Jehová.
1: Así como la mujer queda embarazada y dentro de su vientre comienza a gestarse algo pequeño que comienza a crecer, alabado sea el Señor, así es cuando tú escuchas la palabra de Dios. Muchos reciben, amén, en su corazón el deseo de

0: pero en una misma casa hay diferentes hombres y mujeres embarazados de lo que Dios quiere que tú hagas. Aquellas eran dos mujeres en la misma casa. Mira, todas estaban embarazadas. Y yo sé que en esta casa hay muchos, más de dos, más de tres, más de 50. ¿Cuántos pueden decir amén que están embarazados de lo que Dios está gestando para con tu vida, de lo que Dios está planeando para con tu vida, de lo que Dios tiene decretado para con tu vida? Dar un aplauso a Cristo por el juez.
1: Tiene que nacer primero en tu corazón. Esto no es así como hacen muchos que se van a Google y te buscan cómo levantar un ministerio de música. Mira, hay gente que aprende a tocar la guitarra por Google y por YouTube. No hay tantos guitarristas malos hoy en día. Aprenden por YouTube. ¡Ring! ¡Ring! Aleluya, eso es bueno para empezar, pero es algo más que YouTube. Dile a este titular, es algo más que YouTube. ¿Cuántos hablan ahí? ¿Cuántas hermanas aprenden a cocinar por YouTube también? Cuando el esposo prueba, casi se muere. Y tú dices todo lo que dijo YouTube. Aleluya, eso está aquí. Esa ya, de aquí, de ella, mi amor, quedó tal como YouTube. Casi el hombre casi se muere. ¿Cuántos hablan a Dios? ¿Ah? ¿Cuántos hablan a Dios? Pero qué lindo, dice la Biblia que había dos mujeres embarazadas. Aleluya, ¿cuántos aquí tienen tres veces de que Dios le ha dicho que quiero que tú trabajes en este ministerio? Tres meses, cuatro meses. Alabado sea el Señor para siempre. Otros están a puntito, ya estás casi listo. Aleluya, para dar a luz lo que Dios

un misterio. Alabamos el Señor para siempre. Aleluya. Pero esto no es cuestión de querer un ministerio. Esto es cuestión de que cuando nace el bebé, el dolor que esa mujer ha pasado en esos 9 meses y el dolor que esa mujer pasó dando a luz a esa criatura no se compara con el dolor que va

mucho que quieres ministerio, pero tú, si quieres ministerio, tienes que dedicarle tiempo al ministerio que Dios te ha dado en tus manos. Aunque sea el mejor músico, aunque sea el mejor cantante, tienes que dedicar tiempo para lo que Dios ha puesto en tus manos. Dar un aplauso a Cristo, que eres bueno.

scoperto, ma chi tiene che dedicarle tempo al figlio, a

0: boca dijo, era perezosa. Cuando el muchacho lloraba, se daba la vuelta para el otro lado y tanto estuvo dando vueltas, rodando y rodando y rodando en la cama, que se acostó sobre él y lo aplastó. Dios le da ministerio a muchos que comienzan cantando, comienzan tocando, comienzan en ministerio, pero van vuelta y vuelta y vuelta y duermen encima de lo que Dios le ha llamado y con su propio cuerpo humano matan lo que Dios puso en tus manos. No mates al niño, te dice el Señor. No mates tu ministerio, no mates tu talento. Dale tierra, cultívalo y levántalo. Dale fuerte el aplauso a Jesús.
1: Ay, llegando allá a Guatemala, mire, yo soy un trompetista. Empiezan bien y a los 6 meses yo paso con el trompetista. Se buscó un overtime. Y hay algo que mata a los ministerios, son los overtime. Usted no sabe lo que es overtime, no lo creo. No hay un solo instante que no sepa lo que significa overtime. Usted aprende eso primero que decir good morning. Overtime, no problem, overtime, overtime.
0: Sabemos que lo tenemos porque somos, aleluya, tenemos suerte. Oh, no, hermano, lo que tú tienes, lo tienes porque Dios lo depositó en tus manos. Está en ti el darle vida y cultivarlo y levantarlo o el acostarte sobre él y matarlo. Dale el aplauso a Cristo que le fue.
1: No te preocupes, tú solo dices que está con alguien que está con un desafío, no te preocupes. Hermanas que con sus manos matan el ministerio, aleluya, que Dios le ha dado a su esposo, o esposos que matan el ministerio que Dios le ha dado a la esposa, hermanos que matan, ahora que se están levantando los hijos, hay algunos que están matando el ministerio que Dios le ha dado a sus hijos. Si usted lleva 21 años en esta iglesia, alabado sea Dios, solamente cantando y aplaudiendo, y Dios comienza a matar, a levantar a tu hijo, lo menos que puedes hacer es no matar el ministerio de tu hijo, sino apoyarlo y levantarlo. Levanta la mano.

son amados hermanos, aleluya, que tienes un muerto y están buscando a quien dejarle el muerto. Alabado sea la gloria de Dios. Y dice la Biblia que le puso el muerto y se le llevó el vivo.

hijos. Hay muchos que como han matado sus sueños, ahora están buscando soltarte al muerto, agarrarte al vivo para matar también el tuyo. No dejes que nadie mate tus sueños, aunque sea. Alabado sea el Señor, tu primo, tu tío, tu hermano, tu compadre. No dejes que nadie te cambie el vivo por el muerto.

Miguel fracasó, Miguel tronó. ¿Cuántos adoran a Dios? Y como ya mató el suyo, ahora viene a matar el tuyo. Dile, I'm sorry, un pasito para atrás. Quédate tú con el muerto, que yo me quedo con el vivo. Le

donde hay gozo, donde hay felicidad, donde todavía hay fe, donde todavía hay esperanza, donde todavía hay amor.

gloria. Antes decía amén, antes cerraba los ojos, antes temblaba, lloraba, gritaba, brincaba, saltaba. Pero hubo un muerto que te está cambiando el muerto por el vivo. Cuando tú ves

gracias. Thank you very much, but no thank you. Quédate con el evangelio tuyo muerto, que yo me quedo con el vivo, porque el tuyo es el muerto y el mío es el

0: porque desde que se convirtieron en su iglesia, le va bien. ¡Oh, hermano! ¡Tenemos un evangelio vivo! Y no me avergüenzo del evangelio, porque es potencia y poder de Dios.
1: Así que si usted era metodista, ya no importa usted aquí. Cante, brinque, saque, pero cuando vuelva para allá, porque se viene. No importa si entendamos o no sientes, tú sientes. Y aquel hermano se enchufó y decía, ¡aleluya!

Y un día el pastor lo llevó por la oficina, mi hijo, que tengo que hablar contigo, yo sé que tú vienes de una iglesia diferente, no hay problema, pero aquí no somos así, aquí tienes que estar tranquilo, no hable lindario, cante lindo contigo, mi hijo, le decía el pastor, no me busques problema. Es más, mira, te voy a dar un par de zapatos, estos zapatos te los voy a regalar. El hermano contento se puso sus zapatos. Llegó otra vez al culto. Y el culto, el hermano, con los ojos cerrados, el pon de los zapatos. Y tan como comienza a sentir la presencia y sacó un grito y dijo: ¡Con zapato! ¡O sin zapato! ¡Mi alma te alaba, Jehová! ¡Wow!

0: el muerto. Y muchos tienen por ahí un Dios muerto. Esos que están todavía crucificados. Esos de yeso. Que tienen mano pero no palpa. Tienen boca pero no habla. Tienen oídos pero no oyen. Ojos tienen pero no ven. Y semejantes a ellos son los que lo adoran. Están también que muerto. Cuando tú adorabas a Estipula no tenía vida, estaba muerto. Cuando adorabas a San Simón,
1: San Simón traía ron, pero no estaba vivo, estaba muerto. Un hermano de esta iglesia me dijo que lo llevaron a arreglar a San Simón. Tenía una boca, ¿sabes? Y tenía una manguera y por allá por el otro lado llenaba el.
0: Un hermano lo vio, si estoy mintiendo porque me limpió y es un chismoso. Por ejemplo, a mí me llevaron y yo cuando vi el muñeco pastor tenía una manguera y la gente le echaba el ron y por atrás había otro llenando,
1: bebiendo a cuenta tuya. Y tú, ay, San Simón se bebió todo lo que le dice lo bebió San Simón. ¿Eh? San Simón.
0: Pero el tuyo, el mío, está vivo. Ponte de pie en esta noche. No cambies al muerto por el vivo. Quédate con el vivo. Padre, gracias te doy por tu santa palabra. Gracias porque me has permitido predicar tu santísima palabra. Te doy gloria, te doy honra, Señor, porque en esta noche he podido sentir una presencia profunda, una presencia grande, una presencia enorme. Te doy gloria, te doy honra, te doy alabanza. Oh, Bashaba Katanda, porque tenemos un Dios vivo, un Dios vivo, un Dios vivo, un Dios vivo, un Dios vivo, Sheba Katarabasaya. Oculta la vaciando la presencia, ¿cierto, hermano? Hay hermanos que se están debilitando, que se están desanimando, no miren. Y otros que han desanimado, hermano, no cambies al muerto por el vivo. Quédate con el vivo, quédate con el vivo. Oh Dios, oculta la masalai, oculta la masalai. Si hubiera alguien que quisiera reconciliar su vida con Dios o aceptar a Jesús como su único y exclusivo Salvador, en este momento levante tu mano. Yo quiero orar por ti. Si hubiera alguien en esta noche que quisiera reconciliar su vida con el Señor o aceptar a Cristo como su Salvador, levante la mano. Primero, ese es el llamado que hago. Ese es el primer llamado que hago. Ahora bien, yo sé que hay hermanos que están pasando por momentos difíciles, que tienen peticiones de corte, peticiones de trabajo, peticiones de salud, hermanos y hermanas que están enfermos. Yo quiero postar mis manos sobre ti. Pasa al frente, no te pongas de rodillas. Quédate de mí, quiero orar por ti. Si tú tienes en esta noche una necesidad, yo voy a orar por ti. La oración de fe sanará al enfermo. Y si tienes petición, hermano, créele.
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2: Y estamos en vivo en esta mañana. Es Luis Antonio y Héctor Bravo que les saludan esta mañana. Mucha atención porque en este segmento vamos a hablar de salud, de bienestar, que es lo mejor que te puede haber pasado, porque realmente si tú no tienes salud, no tienes bienestar, ¿de qué vale tenerlo todo? Tener carro, tenerlo lavado, tener dinero, tener trabajo estable, tener familia, si no tienes salud.
3: Exactamente, ¿no? Es decir, no tienes nada.
2: No tienes nada. Si tienes salud, lo tienes todo.
3: Exactamente.
2: Es lo más importante.
3: Miren, vamos a estar hablando acá para el público de algo que está aconteciendo ahora mismo, lamentablemente, que está arrasando con nuestro cuerpo, que se está impregnando en las paredes digestivas de nuestro cuerpo.
2: Hay una de personas afectadas para mí. Déjame, tú que me estás escuchando, tú estás afectada de este mal.
3: ¿Sí?
2: Y hay miles de personas que están muriendo de ataques del corazón, ¿no?, y de diferentes otros males, y no saben que hay un mal en común. Claro. 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
3: Así es, Bravo, y vamos a estar hablando de este gran parásito, de este hongo, parásito oportunista que está viviendo alojado dentro de nuestro cuerpo, de todos. O sea, usted, señora, usted lo tiene viviendo en su cuerpo, y es la cándida albicans. Tú lo tienes, yo lo tengo, Luis Enrique lo tiene, todo el mundo lo tiene, usted, dama que me escucha, que acaba de sintonizar, tú lo tienes. Así que esto es negativo para tu salud. ¿Por qué? Porque la cándida albicans, es el principal mal de todas las enfermedades que usted tiene en su cuerpo. Este parásito está alojado, ¿verdad? Está ahí, bien pendiente a su cuerpo, a lo que usted, con lo que usted se alimenta, porque se nutre de los carbohidratos, se nutre de las azúcares de su cuerpo, ¿verdad? Y ello, con ello, llega a soltar sobre 43 toxinas dañinas, afectando órganos internos.
2: Esas toxinas son veneno para tu organismo, te destruye los órganos internos dramáticamente, así que es bien importante que prestes mucha atención, porque el único producto que va a solucionar este problema y va a eliminar para siempre lo que es este parásito que se aloja en el intestino y empieza a vivir de lo que tú consumes, que son carbohidratos, azúcares, y empieza el defeca, ¿verdad? Él elimina estas toxinas, claro, que son súper dañinas para el organismo, que no sabe cómo reaccionar y reacciona negativamente. ¿Puedes? Y lo que crea son unos males dramáticos.
3: ¿Puedes nombrarme las enfermedades que ataca principalmente?
2: Pues mira,
3: o sea, usted se va a sorprender.
2: Tenga mucha atención y contéstese usted mismo esta pregunta. Si usted tiene uno o más de estos males, usted tiene el cándida albicans ahora mismo. Si usted está padeciendo de diabetes, artritis, el colesterol alto, también tiene problemas de retención de grasa, sobrepeso, pérdida de cabello, problemas de Parkinson, Alzheimer, problemas de impotencia en el hombre, además de problemas circulatorios, presión sanguínea, además la presión arterial, usted tiene candidato.
3: Casi nada. O sea, todo lo que tú acabas de nombrar, Héctor, ahora mismo yo diría que están siendo afectados por uno de ellos. o algunos por más de uno, ¿verdad?
2: Yo me atrevo a decirte que mami, ¿verdad? Para esa diabetes, de todas estas condiciones, la peor puede ser la diabetes porque le llaman la enfermedad silenciosa y realmente ataca a todo tu cuerpo. Yo quiero que todos tengan consciente algo, que no es que ustedes estén, no es una coincidencia, realmente esto es algo que el ser humano lo tiene. ¿Por qué? Por el alimento, por la contaminación, por los malos hábitos de alimentación que tenemos diariamente. Este parásito se aloja y se prolifera. Lo más importante, Luis, es que la gente tiene que conocer es que todos tenemos este parásito, pero hay unas personas que tienen más cantidad que otras. ¿Por qué? Porque él llega a multiplicarse hasta ocupar el 92% de nuestro organismo, y ahí es que entonces empezamos a ver los achaques dramáticos en nuestro cuerpo. Antes nosotros no escuchábamos, Luis, lo que era el Parkinson, el Alzheimer, y ahora eso está increíblemente. ¿Y qué es? Este parásito que realmente es una realmente es destructivo para tu organismo, porque elimina, sobre todo estos 43, ahí son hasta 48 toxinas. Elimina este parásito y es grave. Lamentablemente es el causante de la alta presión, de ataques al corazón y de mucho más.
3: Es que la gente no se da cuenta que está pasando por este mal. Por eso le estamos dando los diagnósticos, ¿verdad? Las enfermedades que usted está viendo, porque usted sí puede darse cuenta, va a su médico de cabecera y le diagnostican que tiene problemas de diabetes, colesterol alto, triglicéridos, personas con problemas articulares, personas con problemas de artritis, osteoartritis, todo esto que estamos mencionando está relacionado de una manera u otra de la cándida albicans. Oye, y hoy día la ciencia obviamente está avanzando. Nosotros siempre estamos indagando, ¿verdad? Todo lo que surge a través de la medicina natural, y hay un tratamiento exclusivo, uno actualmente, que es el único que contiene billones, no miles, billones de lactobacilos PR, que son los que nosotros necesitamos en nuestro cuerpo para defendernos.
2: Y son bacterias buenas. Son bacterias buenas que eliminan las malas.
3: Exactamente.
2: Eso es lo que hace. Y lo bueno de esto es que el que nos está escuchando ahora mismo, lo que es Albican Cure, que es el único tratamiento que va a tratar lo que es este tipo de parásito que se aloja en tu intestino, es el único que te va a eliminar para siempre. Lo va a eliminar y va a crear una barrera protectora donde él no va a volver. Es un tratamiento que tú no vas a usar toda tu vida. No lo tienes que usar todos los días como diferentes otros productos naturales que son buenísimos, pero tienes que depender de ellos mensualmente, tomarte una cápsula diaria. Con nosotros, usted va a usar un tratamiento, depende del caso de cada uno individual. 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Hay personas que no le hace falta más que 30 días y lo eliminan en su 100%. Hay personas que necesitan 2, 3 meses. Lo máximo, Luis Antonio, que van a usar una persona en tratamiento es en el caso más extremo, que tenga el 92%
3: claro
2: de su organismo ocupado, son 6 meses.
3: Hasta 6 meses.
2: Solo. Entonces, después de 6 meses, la gente dice, pero entonces, si lo dejo de usar. No, es que limpiaste tu organismo, crea una barrera protectora que nunca va a volver porque te va a subir esas defensas y estas bacterias son buenas, que va a eliminar todas las malas, y para siempre vas a tener un bienestar, vas a eliminar los dolores, todos estos medicamentos, este botiquín lleno de medicamentos, lo vas a eliminar para siempre, porque es un tratamiento para cierto tiempo, no es para siempre. 2-3 meses y automáticamente no lo vas a tener que usar nunca más, no vas a depender de Albican Cure. 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
3: Estamos hablando del único tratamiento que va a darle la batalla a la guerra, ¿verdad? Va a eliminar a través de la orina o las heces fecales lo que son estas toxinas dañinas que afectan nuestro cuerpo, que le están dañando a usted sus órganos internos y usted no se da cuenta. Ahora mismo usted lleva años y años, ¿verdad?, acechado por estas bacterias negativas, malignas, dentro de su cuerpo, ocasionándole un sinnúmero de enfermedades. Yo no sé cuál enfermedad usted está padeciendo ahora mismo, pero quiero ayudarle. 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
2: 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Si está cansado todo el tiempo, si no puede dormir, si tiene una barriga que le sobresale.
3: Yo conozco muchas personas que a lo mejor están en perfectas condiciones, pero me dicen, oye, yo no sé qué me pasa, que siempre estoy agotado, siempre estoy cansado.
2: No pueden dormir.
3: No, y, exactamente, y en las noches me dicen, y en las noches peor todavía, no sé qué me pasa, que no, o sea, no funciona bien.
2: Exactamente, si tienes una barriga que te sobresale, problemas gastrodigestivos, problemas intestinales, si usted realmente se preocupa por la salud de su familia, piense bien en Albicans Cure, que puede salvarle la vida. Miles de personas terminan teniendo problemas severos cardíacos y también mueren miles de personas a diario con problemas del corazón sin saber que el causante es el parásito.
3: Exactamente.
2: Y se cae. 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eliminar para siempre y no van a volver estos parásitos con Albicans Cure porque tiene millones de bacterias buenas, va a eliminar las malas, son lactobacilos o lactobacilos que cogen este parásito que está alojado en el intestino y lo elimina para siempre. Además de que obviamente, si elimina este parásito, Luis, va a eliminar las 48 toxinas que están en el cuerpo, que va a eliminar todos estos problemas cardíacos, todos estos problemas que son de en los órganos internos. Esto es increíble. Y
3: ahí está, quiero que el público entienda, para adquirir el tratamiento de Albicans Cure, o sea, que estamos hablando de un tratamiento único, es exclusivo ahora mismo, actualmente.
2: 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No pierda esta tremenda oportunidad, esta ventana que se abre a veces que usted, tanto que le ha pedido a Dios, ha rezado montones de veces para que le quite todos los achaques y los males. Pues mira,
3: esto lo cura todo, exactamente.
2: 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Y si elimina estos parásitos, también te va a eliminar los radicales libres, también vas a bajar de peso, también vas a eliminar todas estas toxinas.
3: Personas con problemas de potencia sexual también.
2: Ah, no, vas a ver un cambio dramático.
3: Usted caballero,
2: usted va a levantar literalmente su ánimo.
3: Su ánimo totalmente, sí. 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
3: Exactamente. Funciona así, trabaja de esa manera, es bien inteligente. O sea, estamos tratando la condición desde la raíz, no estamos por encimita pasándole la mano, que mucha gente, atienden sus diagnósticos ahora mismo, un dolor de cintura, un dolor articulares, dice, me voy a tomar una aspirina. Y hay personas que es un error, están cada 6 horas tomando aspirina y tomando pastillas genéricas para a lo mejor este dolor no se me quita. No, pues ¿qué estás haciendo? Momentáneamente ese nervio, ¿verdad? Ese músculo lo estás adormeciendo, ¿verdad? Para que se vaya un poco ese dolor. Pero la raíz del problema es la Candida albicans, que está multiplicándose, ¿verdad? Está afectándote todos esos nervios, todos esos órganos internos, y no le estás dando ningún remedio para eliminarlo.
2: Pero
3: solamente uno. Un tratamiento es el eficaz para contrarrestar esto.
2: Se llama Albican Cure. Es un tratamiento 100% natural que va a trabajar como un desparasitador y un desintoxicador extrapotente, eliminando a través de la orina y las heces fecales todos esos parásitos que han vivido alojados dentro de su organismo y han traído diferentes enfermedades que ya las hemos mencionado, pero vale la pena mencionarlas nuevamente, que es diabetes, artritis, colesterol, problemas de retención de grasa, sobrepeso, claro, pérdida de cabello, también problemas de Parkinson, Alzheimer, problemas de impotencia en el hombre, problemas de circulación sanguínea, problemas relacionados con la presión arterial, tienes sueño constantemente. Pues mira, realmente, tú necesitas este tratamiento y darte la oportunidad. Mira, no necesitas tomar este producto para siempre. Date la oportunidad de probarlo por lo menos 30 días, 60 días. 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Hay gente que dice, pero aquí hay algún truco porque no puede ser gratis. Pero mira, sí, es gratis porque nosotros queremos beneficiar a 20 personas. Porque esas 20 personas, cuando vean un cambio dramático ya a los 7 días de estar tomando este producto, van a recomendarlo.
3: Claro.
2: Van a recomendarlo. A usted no le regalan boletos para una premiere, para que vaya a ver una película, porque sí.
3: Yo te estoy dando
2: para que usted la vea y la recomiende, ¿verdad?
3: Te dando un dulce.
2: Nosotros a 20 personas te estamos recomendando el producto, te lo estamos dando gratis, para que usted no tan solo escuche las bondades que tiene Albican Cure, sino también que empieces a ver resultados dramáticos en tu organismo. ¿Y qué vas a hacer? Recomendarlo. Vas a decirle a tu vecina, a tu mamá, al ser que tú amas, al ser que tú quieres. Y usted dice, mira, el mal que usted tiene, usted se va a convertir en un experto de Albican Cure. Usted va a decir, lo que tú tienes es un parásito ahí que lo vas a eliminar a través de las heces fecales y de la orina, porque yo me estoy tomando Albican Cure y me quitó esto para siempre. Es un tratamiento que no vuelve. A la vez que usted elimine este parásito, es para siempre. Así que va a tomar este producto, este tratamiento, por 30 días o 60 días, o un caso extremo, vamos a ponerle 6 meses.
3: ¿Ya?
2: ya lo eliminaste para siempre y vas a eliminar, no tan solo vas a eliminar este parásito, pero también vas a eliminar 48 toxinas, vas a eliminar la diabetes, la artritis, el colesterol, problemas de retención de grasa, sobrepeso, pérdida de cabello, problemas de Parkinson, Alzheimer, todo eso lo va a eliminar para siempre también.
3: Eso es real.
2: Y va a eliminar ese botiquín lleno de medicamentos. No le voy a decir a usted que usted va a eliminarla desde hoy. Es que su cuerpo le va a decir, mira, ya yo no necesito esta aspirina, no necesito este medicamento, no necesito esto. Mira, no hay ningún producto químico que te cure. Te va a aliviar algún mal. Pero qué bueno que usted cuando ve en televisión
3: los anuncios,
2: que es un minuto que dice que podría poder tener vómitos, diarrea, hasta la muerte. Ahí usted se da cuenta que ese producto no vino para curar, vino para aliviar.
3: Momentáneamente,
2: pero nosotros te estamos hablando de que desde la raíz, claro, este parásito lo vas a eliminar para siempre, y el causante de todos tus males es el maldito parásito este que se va a alojar en tu intestino, que lo tenemos todos, pero hay personas que lo tenemos en pocas cantidades y hay personas que tienen hasta el 92% de su organismo comprometido. Te estamos dando la oportunidad ahora en vivo de que usted pruebe el producto gratis. 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
3: 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Si estás padeciendo alguna enfermedad y estás tomando algún medicamento recetado por tu médico de cabecera, no importa, puedes tomarlo en conjunto con Alvegan Cure, que no
2: contiene,
3: va a crearte ningún efecto secundario a tu tratamiento.
2: ¿Qué es lo que contiene el tratamiento? ¿Qué es lo que contiene?
3: Billones, no miles, billones de lactobacilos. Billones, no billones, son billones de lactobacilos. ¿Por qué? Porque
2: lactobacilos son bacterias buenas que atacan las malas.
3: Exactamente, porque en tu cuerpo, ahora mismo, los casos extremos, llega hasta un 92%.
2: Es grave.
3: Tú tienes miles y pudieras tener millones de bacterias malas en tu cuerpo. Por eso es que el tratamiento es súper concentrado. ¿Para qué? Para que funcione ya desde la primera semana, los primeros 7 días. Por eso es que las personas, este tratamiento no tienes que consumirlo durante un año. En casos extremos,
2: es un tratamiento a corto plazo.
3: Exactamente. Y va a eliminar lo que son las bacterias malas de tu cuerpo, las toxinas que están regadas en tu organismo por culpa, ¿verdad?, de este hongo, de este parásito, y obviamente va a limpiar todo tu sistema, va a buscar donde esté esa bacteria, la va a atrapar y la va a expulsar a través de la orina o las heces fecales en una forma totalmente natural y saludable.
2: Vamos a ponerlo de esta manera. Hay personas que dicen, mira, yo necesito un detox. ¿Has escuchado eso? Necesito desintoxicarme, yo necesito limpiarme, qué sé yo, voy para una entrevista de trabajo y necesito, tú sabes, eliminar todas esas cosas que tenía antes. Pues mira, también eso lo va a eliminar,
3: claro,
2: porque esto es un desintoxicador.
3: Sí,
2: va a desintoxicar tu cuerpo, te va a limpiar lo que es el intestino el grueso, y te va a beneficiar dramáticamente, obviamente.
3: De ahí es que nacen muchas bacterias también.
2: Y queremos hacernos también, esto tiene un efecto secundario, va a bajar de peso.
3: No, para bien. un efecto secundario
2: usted que va a bajar de peso dramáticamente. ¿Por qué? Porque usted va a eliminar este parásito que está viviendo dentro de usted y esas toxinas lo que van a hacer es engordarlo.
3: Claro.
2: Es dramático.
3: Y enfermarse y atrapar sobre 100 enfermedades diferentes a consecuencia de este parásito. O sea, nada más así, tiradito, hay como un 70% ya de personas adultas con problemas de diabetes. Ya. Lamentable, personas con problemas de colesterol altísimo también se lo lleva, 70 más o menos, esa es la estadística. Personas con problemas de obesidad, o sea, aquí la, o sea, tú pasas los 50 años y estás enfermo.
2: Hay personas que no bajan de peso y es que este parásito está evitando que usted sí así lo haga, porque está eliminando todas estas toxinas y te está afectando tus órganos internos y está subiendo de peso. Y tú dices, pero es que ya yo no como tanto. Yo realmente lo que como es una vez al día.
3: No come.
2: Mira, lamentablemente es que este parásito es el causante de que esté subiendo de peso también. Y al subir de peso, ¿qué suben? Los triglicéridos, el colesterol, ¿qué sube? Todo.
3: Carbohidratos, seguro.
2: Cuando estás sobre peso es malísimo. 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Gracias. Muchas gracias, Luis.
3: 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O sea, ¿de qué te vale a ti haberte comprado un automóvil de $100,000, $200,000, o haberte comprado la casa de $300,000, medio millón, un millón, o darte tantos lujos, ¿verdad? Muy costoso, y tú no te cuidas, y tu salud la dejas como que, no, yo me siento bien, yo estoy bien. Los que se sienten bien, esos son los que de un momento a otro cogen una enfermedad y no duran un mes.
2: Es cierto. ¿Eh? De hecho, tú quieres ver crecer a tus nietos, quieres ver crecer a tus hijos, tener la energía para estar con ellos. Date la oportunidad de probar este producto, donde es un producto natural que tiene lactobacilos o lactobacilos, donde te va a atacar todos esos males que tú tienes y te los va a eliminar para siempre, porque va a eliminar este parásito que es el causante de todos tus males. Es bien sencillo la ecuación y estamos buscando
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Ahora, tengo una pregunta para ustedes. ¿Cuántos aquí han sentido enojado? Yo creo que todos aquí han sentido enojado porque no somos perfectos. La Biblia dice que tenemos un cuerpo lleno de pecados. Y eso es la razón. Porque estamos aquí diciendo a Dios. Sí, nacimos con un cuerpo lleno de pecados. Pero gracias a Dios que tenemos un Dios misericordioso que perdona a nosotros cada día cuando fallamos. Amén. Cuando nos sentimos enojados, es fácil para gritar, es fácil para echar la culpa a otros. Y yo sé que todos han sentido enojado. Yo puedo explicar que antes, que a veces yo he sentido enojado con mi mamá, con mi papá y con todos mis hermanos. Para estar enojado es algo normal. Yo no voy a decir que nadie puede estar enojado. Pero yo no voy a decir que está bien para gritar malas palabras cuando está enojado. Pero yo no voy a decir que está bien para dar puños a otros. Pero yo no voy a decir que está bien para destruir la puerta de su casa. No. A veces hay momentos para estar enojados. Pero hay momentos que una hermano no puede controlar esto. Y esto tiene un corazón lleno de la ira, y no del Espíritu Santo. Necesitamos a orar a Dios. Para Él puede dar a cada persona un corazón limpio, un corazón que pueda alabar y testificar a Jehová. Necesitamos a pedir a Dios eso a Dios. Ahora, quiero hablar sobre la tristeza. Hay diferentes razones para estar triste. Por ejemplo, podemos sentir triste de alguien que murió. Podemos sentir triste porque alguien está hablando chismes sobre mí o sobre ustedes. Hay muchas razones para estar triste, mis hermanos. Pero también es normal para sentir triste. Yo no voy a decir que nadie puede estar triste. Hay momentos para sentir triste. Es algo normal dentro de nosotros. Pero también yo no voy a decir que nadie puede quedar con ese dolor, con ese sufrimiento, con esa pena, con ese triste. Los enemigos quieren sacar a nosotros del ministerio, de la casa de Dios. Y ellos siempre están dispuestos para hacer todo lo que ellos pueden hacer. Y los enemigos pueden controlar su vida. Los enemigos pueden controlar sus emociones, si tú dejas. Pero con todos los ejemplos que yo estaba hablando, yo sé que todos van a pasar tiempos difíciles. Yo no estoy diciendo que la vida

pues siempre podemos con la ira y con la tristeza, no vamos a recibir esa bendición de Dios, no vamos a avanzar con Dios, vamos a quedar en el mismo lugar si no hacemos la fuerza para buscar a Dios. Es difícil para buscar a Dios cuando tenemos un corazón lleno de pecados, pero no es imposible para buscar a Dios. Te aconsejo a todos a evitar ese pecado, a evitar ese corazón lleno de ira, de la tristeza. ¿Y cómo podemos tener una vida en paz? ¿Cómo podemos tener una vida llena de amor? ¿Cómo podemos vivir la santidad? Ora a Dios, lee su Biblia. Gálatas capítulo 5 habla sobre los frutos del Espíritu Santo. ¿Qué es los frutos del Espíritu Santo? Los frutos del Espíritu Santo son las cualidades visibles que el Espíritu Santo produce en la vida. Quien cree en Dios puede tener los frutos del Espíritu Santo. Simplemente. La Biblia es un ejemplo de cómo podemos vivir la santidad. Es donde podemos tener nuestra sabiduría. Ahora, voy a preguntar a ustedes. ¿Ustedes van a dejar estar enojado? ¿Ustedes están listos para dejar sentir triste? ¿Vas a vivir tal como la Biblia dice que se debe vivir? Si ustedes quieren vivir en la santidad con los frutos del Espíritu Santo, vamos a orar. Vamos a orar. Altísimo Padre, le damos la gloria y la honra a ti, y solamente para ti, Señor. Gracias por las palabras que yo te voy a decir hoy. En esta hermosa programación, yo no soy un pastor, pero tú me has dado esta oportunidad para predicar. Le doy gracias a ti. Le doy gracias a ti, Señor. Te damos la gloria y la honra. A ti. Tú eres Rey y tú eres Padre Celestial, y tú eres el único que puede tocar los corazones de los hermanos que necesitan la palabra. Queremos usar los frutos del Espíritu Santo como ejemplo de nuestra vida. Gracias por este hermoso tiempo. Ahora queremos adorar a ti, Señor. Vamos a adorar al Señor.

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2: Hay batallas que se pelean en los secretos, guerras silenciosas que no dejan cicatrices visibles, pero que desgarran el alma desde adentro. No se libran con espadas ni se oyen gritos, pero son reales, intensas y muchas veces devastadoras. Son las batallas que se luchan en la mente. Pensamientos que te despiertan en la madrugada, recuerdos que se repiten como fantasmas, voces internas que te acusan, te confunden, te detienen. ¿Cuántas veces has sentido que estás atado no por cadena física, sino por ideas que no puedes soltar? ¿Cuántas veces has querido avanzar, pero algo en tu mente te detiene, te susurra mentiras, te llena de miedo o te encierra en una cárcel invisible? El enemigo sabe que si conquista tu mente puede neutralizar tu llamado. Él no necesita destruir tu cuerpo si logra controlar tu pensamiento. No tiene que robarte lo que tienes si logra sembrar en ti una percepción de derrota, de indignidad, de confusión. Por eso la guerra más feroz no se libra fuera, sino dentro. Y es allí donde muchos creyentes han caído sin entender que Dios no solo quiere limpiar su vida exterior, sino su mundo interior. Porque si tu mente cambia, todo en tu vida cambia. Pero hay una buena noticia. Hay una esperanza firme. Dios no te dejó solo en esa lucha. Dios no te llama a resistir en tu propia fuerza. Él ha provisto herramientas divinas, armas espirituales, fuego del cielo, palabra viva, revelación profunda, para que no solo seas libre, sino transformado. No se trata de pensar un poco mejor, se trata de tener la mente de Cristo. No se trata de olvidar algunas cosas, se trata de permitir que el Espíritu Santo tome total control de tu pensamiento y lo convierta en un altar donde Dios habite con poder. En este mensaje revelador entenderás cómo Dios te enseña a limpiar tu mente y transformarla por completo. Verás que no estás condenado a vivir con pensamientos oscuros, con ideas repetitivas, con angustias mentales o recuerdos del pasado. Descubrirás que la sangre de Cristo es suficiente, que la palabra tiene poder, que el Espíritu Santo desea encender fuego santo en tu interior y renovar cada rincón de tu alma. Y si tú le entregas hoy tu mente al Señor, si decides rendir tus pensamientos, Él hará una obra tan profunda, tan poderosa, tan transformadora, que no volverás a ser el mismo. Prepárate. Este no será un mensaje más. Este será un llamado divino, una confrontación espiritual, una invitación a lo sobrenatural, porque el cielo te está hablando. Y lo que está por revelarse puede marcar un antes y un después en tu vida. Así que abre tu corazón, afina tu espíritu, silencia el ruido de este mundo. Porque vas a descubrir cómo Dios, con su verdad, con su fuego, con su amor, viene a limpiar tu mente y a transformarla por completo. La mente del creyente es un campo de batalla donde se definen victorias y derrotas espirituales. No se trata de una metáfora vacía, sino de una realidad viva que la Biblia misma revela con fuerza. El apóstol Pablo, guiado por el Espíritu Santo, escribió a los Corintios: porque las armas de nuestra milicia no son carnales, sino poderosas en Dios para la destrucción de fortaleza, derribando argumentos y toda altivez que se levanta contra el conocimiento de Dios, y llevando cautivo todo pensamiento a la obediencia a Cristo, según 2 Corintios capítulo 10, versículo 4. Aquí no habla de un conflicto externo, sino de una guerra que arde en lo más íntimo del ser, los pensamientos. Cada hijo de Dios vive diariamente una lucha interna entre lo que Dios dice y lo que el mundo quiere imponer en su mente. Las imágenes, los recuerdos, las dudas, los temores, las mentiras del enemigo, las heridas del pasado y las voces de la carne se cruzan constantemente para tratar de ocupar el trono de la mente. Y cuando un pensamiento impuro, egoísta, incrédulo, soberbio se asienta sin oposición, comienza a construirse una fortaleza que no se ve pero que esclaviza, una cárcel sin barrotes físicos pero con cadenas reales. Es en ese lugar invisible donde el enemigo lanza sus dardos encendidos. Efesios capítulo 6, versículo 16, nos exhorta a tomar el escudo de la fe para apagar esos dardos. ¿Qué son esos dardos? Son pensamientos que no provienen del Espíritu, sino de la oscuridad. Dios no te oye, tú no vales nada, no cambiarás jamás. Esa persona no te ama, Dios no te perdonará. ¿Dardos qué? Si no se resisten con la verdad de la palabra, perforan el alma y minan la fe. Por eso el creyente debe comprender que esta batalla mental no es opcional. O la enfrentamos en el poder del Espíritu, o nos convertimos en esclavos disfrazados de libres. Muchos cristianos van a la iglesia, levantan las manos, oran, ayunan, pero viven con la mente saturada de basura espiritual. Luchan con pensamientos repetitivos, con ansiedad, con imágenes del pasado, con rencores no resueltos, con pensamientos impuros que entran como serpientes por los ojos y se quedan allí en lo oculto. Y luego se preguntan por qué no sienten libertad, porque la guerra se está perdiendo en el lugar donde nadie más ve, en la mente. Es importante entender que el diablo no puede leer la mente del creyente, pero sí puede sembrar sugerencia. Puede hablar al oído espiritual disfrazado de lógica o emoción. Puede poner pensamientos como semillas para que, si se riegan con miedo o con duda, broten árboles de esclavitud. Pero también es verdad que Dios nos ha dado el poder para vencer. No somos víctimas indefensas. Romanos capítulo 8, versículo 6 declara, porque el ocuparse de la carne es muerte, pero ocuparse del espíritu es vida y paz. Allí está el secreto, lo que permitas que ocupe tu mente gobernará tu alma. Cada pensamiento tiene un destino. Si piensas en lo puro, caminarás hacia lo santo. Si piensas en lo vil, tus pasos se ensuciarán. Es una ley espiritual. Lo que permites en tu mente termina dominando tu comportamiento. Por eso la batalla más grande no es contra demonios exteriores, sino contra fortalezas internas. Contra esos pensamientos que se han acostumbrado a vivir allí y que se sienten con derecho a quedarse, pero no tienen derecho. Si Cristo es el Señor de tu vida, también debe ser el Señor de tu mente. El problema es que muchos cristianos quieren tener la mente de Cristo, pero no quieren dejar de alimentar la mente con el mundo. Quieren orar, pero también quieren ver imágenes impuras. Quieren alabar, pero también escuchan voces de odio y violencia. Quieren renovar su pensamiento, pero no dejan de hablar como el viejo hombre. Y eso es un engaño. No puede haber renovación mental si no hay un rechazo radical al viejo patrón de pensamientos. Es imposible vivir una vida transformada con una mente contaminada. Dios quiere levantar una generación con mentes limpias, no simplemente libres de pecado, sino llenas de la luz del Evangelio. Mentes que piensen en lo eterno, no en lo superficial. Mentes que rechacen las mentiras del enemigo y abracen la verdad de Dios. Mentes que no vivan en el ayer ni en el miedo del mañana, sino en la certeza de la hora con Cristo. Mentes alineadas al cielo, no al sistema de este mundo. Filipenses capítulo 4, versículo 8 nos da el modelo divino. Todo lo que es verdadero, todo lo honesto, todo lo justo, todo lo puro, todo lo amable, en esto pensar. La batalla está en curso, no hay tregua ni descanso. El creyente debe estar vigilante, con la mente ungida por la palabra, para discernir entre lo que viene del cielo y lo que proviene de la carne o del infierno. No se trata de vivir paranoico, sino despierto, sensible, armado con el yelmo de la salvación, cubriendo la cabeza con la verdad, con la fe, con el poder del Espíritu. Si hoy estás luchando en tu mente, no te condenes. Esta guerra no se gana en un día, pero comienza por reconocer que estás en medio de ella, que tus pensamientos no son neutrales, que tus ideas construyen altares, ya sea para Dios o para el enemigo, y que tienes una opción diaria: dejar que Cristo reine en tu mente o permitir que el enemigo siga levantando fortaleza. Dios te ha dado las armas, el campo de batalla está en tu interior. Y la victoria comienza cuando decides con firmeza que tu mente ya no será un lugar de derrota, sino un altar donde solo Cristo gobierna. El primer paso para limpiar la mente es reconocer qué pensamiento no viene de Dios. Aunque muchos hijos del Señor oran y ayunan, aunque asisten fielmente a la iglesia y sirven en el ministerio, si no aprenden a discernir la voz del Espíritu de la voz del enemigo, seguirán siendo vulnerables a la contaminación mental que impide la transformación verdadera. En este punto no estamos hablando simplemente de pensamientos negativos, sino de toda construcción mental que contradice el carácter, la palabra y la voluntad de Dios. El apóstol Pablo lo deja claro en Romanos capítulo 12, versículo 2, cuando dice, no os conforméis a este siglo, sino transformaos por medio de la renovación de vuestro entendimiento para que comprobéis cuál sea la buena voluntad de Dios, agradable y perfecta. Esta renovación del entendimiento comienza por saber distinguir qué pensamientos vienen del cielo y cuáles provienen del infierno. Muchos creyentes han normalizado ideas que son totalmente ajenas a la mente de Cristo. Han abrazado pensamientos de derrota, pensamientos de temor, pensamientos de inmundicia, pensamientos de envidia, pensamientos de acusación, y los han albergado como si fueran suyos, cuando en realidad fueron sembrados por el enemigo para neutralizar su llamado. ¿Cuántos han aceptado frases como, yo no puedo, nunca cambiaré, esto es demasiado para mí, nadie me ama, todo me sale mal? Frases que no reflejan la fe de un hijo de Dios, sino las mentiras del padre de mentiras. Jesús lo dijo claramente en Juan capítulo 8, versículo 44. Él ha sido homicida desde el principio y no ha permanecido en la verdad porque no hay verdad en él. Cuando habla mentira, de suyo habla porque es mentiroso y padre de mentira. Si el diablo es el padre de mentira, entonces cada pensamiento que contradice lo que Dios ha dicho es un hijo de la tiniebla, no de la luz. Aquí radica la primera gran victoria del creyente, la purificación mental, identificar qué pensamientos tienen el ADN del enemigo. Porque si tú no sabes de dónde viene un pensamiento, terminarás abrazándolo como tuyo. Pero si sabes que ese pensamiento no tiene la esencia del Espíritu Santo, lo rechazas de inmediato. Por eso la palabra nos llama a poner a prueba los espíritus. No todo pensamiento viene del Espíritu de Dios. No toda idea buena es divina. Hay pensamientos que parecen correctos, pero su raíz es carnal, emocional o incluso demoníaca. Santiago capítulo 3, versículo 15 dice que la sabiduría terrenal no es la que desciende de lo alto, sino que es terrenal, animal y diabólica. Lo mismo ocurre con ciertos pensamientos que a simple vista no parecen pecaminosos.

pandemia, por qué la culpa no lo suelta, por qué las tentaciones siguen ganando terreno. Es porque la mente no ha sido lavada con la palabra, no ha sido expuesta a la verdad suficiente como para ser renovada. Es como intentar limpiar una herida con aire, no basta. Hay que aplicar el antiséptico del cielo. Y ese antiséptico es la Escritura, que penetra hasta lo más profundo del alma. Efesios capítulo 5, versículo 26, declara que Cristo santificó a la iglesia, habiéndola purificado en el lavamiento del agua por la palabra. Observa bien. No dice por la emoción, ni por el culto, ni siquiera por la oración, que todas esas cosas tienen su lugar. Dice que la purificó por el lavamiento del agua por la palabra. La palabra es el agua que lava el pensamiento, es el jabón divino que arranca la suciedad del alma. Es el cepillo espiritual que desenreda los nudos mentales que el enemigo ha construido con mentiras durante años. Cuando alguien se expone a la palabra de forma constante, sus pensamientos empiezan a ser confrontados. Lo que antes parecía normal comienza a parecer peligroso. Lo que antes parecía inofensivo ahora se revela como una amenaza. La palabra ilumina las zonas oscuras del corazón y produce una santa incomodidad. No es un libro cualquiera, es una espada, es un espejo, es un martillo, es un fuego. Hebreos capítulo 4, versículo 12 lo describe con precisión, porque la palabra de Dios es viva y eficaz y más cortante que toda espada de dos filos, y penetra hasta partir el alma y el espíritu, las coyunturas y los tuétanos, y discierne los pensamientos y las intenciones del corazón. ¿Te das cuenta? La palabra es el único instrumento que no solo conoce los pensamientos, sino que los divide, los examina, los purifica y los corrige. Hay pensamientos que solo serán vencidos cuando tú los confrontes con la palabra. No basta con ignorarlos, tienes que responderle. Cuando el enemigo te diga no puedes, debes decir con autoridad: todo lo puedo en Cristo que me fortalece, como enseña Filipenses capítulo 4, versículo 3. Cuando te diga Dios no te ama, debes responder: con amor eterno te he amado, como declara Jeremías capítulo 31, versículo 3. Cuando te diga vas a fracasar, debes declarar: Jehová es mi luz y mi salvación, ¿de quién temeré?, como dice el Salmo 27, versículo 1. La palabra no solo limpia, sino que también te da arma para responder con poder. No se trata de memorizar por religiosidad, sino de internalizar por revelación. Cuando la palabra se hace carne en tu mente, entonces comienza la verdadera limpieza. Porque no basta con leer la Biblia como quien lee un periódico. Hay que comerla, hay que rumiarla, hay que meditarla de día y de noche. Josué capítulo 1, versículo 8 nos instruye: nunca se apartará de tu boca este libro de la ley, sino que de día y de noche meditarás en él. Ahí está el secreto. La limpieza mental viene cuando la palabra se convierte en el alimento constante de tu mente. Cuando en lugar de pensar como el mundo, piensas como el cielo. Cuando tus pensamientos dejan de estar gobernados por la lógica humana y comienzan a ser dirigidos por la sabiduría del Espíritu. Hoy el Espíritu Santo te llama a sumergirte en la palabra, a dejar de poner parches emocionales sobre heridas mentales profundas y comenzar a lavar tu mente con el agua viva del cielo. A que no solo leas la Biblia, sino que dejes que la Biblia te lea a ti. Que cada pensamiento sea filtrado por la Escritura. Que cada idea sea probada a la luz de la verdad. Que cada argumento sea llevado cautivo ante el trono de Cristo. Porque cuando la mente es lavada por la palabra, el alma encuentra libertad. Y cuando el alma es libre, el cuerpo, el carácter, las emociones y el destino comienzan a alinearse con el propósito eterno de Dios. El Espíritu Santo actúa como el fuego que quema las impurezas mentales desde la libertad. Esta no es una metáfora poética ni una frase bonita para adornar un mensaje, es una realidad espiritual que ha sido revelada desde el principio de los tiempos. El Espíritu de Dios no es una fuerza pasiva, no es una influencia abstracta, no es simplemente una sensación que desciende en momentos de adoración. Él es una persona divina, viva, presente, poderosa, y su ministerio en la vida del creyente es santificar desde lo profundo, incluyendo la mente. Juan el Bautista declaró con claridad profética en Mateo capítulo 3, versículo 11, Él os bautizará en Espíritu Santo y fuego. Ese fuego no solo enciende, también purifica. La mente humana, incluso la del creyente, puede ser un lugar contaminado si no ha sido expuesta a la acción purificadora del Espíritu. Allí se esconden pensamientos que no fueron confesados, imágenes que fueron vistas y jamás sanadas, recuerdos que duelen como espinas, argumentos que contradicen la fe, razonamientos orgullosos que se oponen a la obediencia, ideas heredadas del mundo que aún gobiernan decisiones. Y ese lugar invisible necesita más que buenos consejos o esfuerzo humano, necesita el fuego del Espíritu. Ese fuego que no destruye al justo, pero sí consume todo lo que no proviene del cielo. Cuando el Espíritu Santo toma libertad en la vida de un creyente, Él no se conforma con tocar la superficie. No viene a reformar, viene a transformar. No viene a mejorar lo viejo, viene a quemarlo para levantar algo nuevo. Él entra a las zonas más profundas del pensamiento humano y comienza a exponer lo que estaba oculto. Lo que tú ya habías justificado, Él lo desnuda. Lo que tú habías archivado en el inconsciente, Él lo trae a la luz. Lo que parecía inofensivo, Él lo señala como veneno. Porque Él conoce los pensamientos antes de que tú los pienses. Y su fuego es tan preciso que va directo a lo que contamina, sin destruir lo que es santo. El profeta Isaías tuvo una experiencia que revela esta verdad. En Isaías capítulo 6, versículo 5, al tener una visión de

gloria de Dios, exclamó: ¡Ay de mí, que soy muerto! Porque siendo hombre inmundo de labios, han visto mis ojos al Rey. Y luego dice que uno de los serafines tomó un carbón encendido del altar y tocó su boca. Ese fuego fue la señal de purificación. Aunque Isaías mencionó los labios, entendemos que la boca solo expresa lo que ya está en el corazón y en la mente. Fue un acto simbólico del poder purificador del Espíritu. El fuego celestial no viene a condenar, sino a purificar, pero solo si se le da acceso. Hay muchos cristianos que oran para ser llenos del Espíritu, pero no le entregan el área al pensamiento. Le abren el corazón, pero no la mente. Le dan sus lágrimas, pero no su razonamiento. Y el Espíritu Santo, siendo tan santo, no habita plenamente en una mente que está llena de pensamientos impuros, no confrontado ni rendido. Él es un huésped, pero también es fuego. Y si lo deja actuar, Él encenderá una limpieza desde lo más profundo, quemando memoria, cortando hábitos, deshaciendo fortalezas que fueron edificadas con pensamientos falsos. Pero ese fuego no cae de forma automática, se activa con la rendición. Cuando tú le dices al Espíritu, revisa mi mente, examina mis pensamientos, muéstrame lo que debo desechar, entonces Él responde. El salmista lo entendía, por eso clamaba en el Salmo 139, versículos 23 y 24, examíname, oh Dios, y conoce mi corazón, pruébame y conoce mis pensamientos, y ve si hay en mí camino de perversidad, y guíame en el camino eterno. Este es el clamor que enciende el fuego, el deseo sincero de ser purificado más allá de las apariencias, en lo profundo del pensamiento. El fuego del Espíritu no solo limpia, también protege. Una mente que ha sido encendida por el Espíritu no puede ser fácilmente invadida por las tinieblas. El enemigo puede lanzar dardos, pero se encuentran con una mente ardiendo en verdad. Puede susurrar mentiras, pero tropiezan con una conciencia despierta. Puede intentar construir fortalezas, pero el fuego ya ha quemado los cimientos. Es por eso que hay creyentes que caminan en una libertad mental constante. No porque sean mejores, sino porque han permitido que el fuego del Espíritu habite en su mente todos los días. Pero también es verdad que muchos apagan ese fuego. El apóstol Pablo advierte en 1 Tesalonicenses, capítulo 5, versículo 19, no apaguéis al Espíritu. ¿Cómo se apaga? Cuando se justifica un pensamiento pecaminoso, cuando se calla la voz interior que corrige, cuando se ignora la convicción clara, cuando se alimenta la mente con lo impuro, cuando se prefiere el entretenimiento del mundo a la presencia del Espíritu. Poco a poco el fuego se enfría y la mente se llena de cenizas. Por eso es vital pedir cada día, Espíritu Santo, enciende tu fuego en mi mente. No permitas que pensamientos contrarios a ti encuentren descanso en mí. La mente transformada no es solo una mente informada, es una mente incendiada por la gloria de Dios. Una mente que ha sido pasada por el fuego y ha salido limpia, con nuevo pensamiento, con revelación, con discernimiento. Una mente donde el Espíritu puede hablar sin interrupciones, donde la verdad no encuentra resistencia, donde la fe no está bloqueada por la lógica, donde el pecado no encuentra refugio. Y esto no se logra por méritos humanos, sino por entrega total. Si hoy decides abrir tu mente al fuego del Espíritu, Él comenzará la obra. No con violencia, sino con amor. No con condenación, sino con santidad, porque Él es fuego, y donde ese fuego entra no queda rastro de oscuridad, solo luz, solo verdad, solo vida. La transformación de la mente comienza cuando decidimos renovar nuestro entendimiento conforme a Cristo. No es suficiente con desear un cambio, no basta con sentir remordimiento por los pensamientos negativos o por las actitudes que se han arraigado en nuestro interior. El verdadero cambio empieza en el momento en que tomamos una decisión consciente, firme y radical de dejar de pensar como piensa el mundo y comenzar a pensar como piensa Cristo. Es un proceso que exige compromiso, constancia y un rompimiento definitivo con los patrones mentales antiguos. El apóstol Pablo lo expresa con fuerza en Romanos capítulo 12, versículo 2. No os conforméis a este siglo, sino transformaos por medio de la renovación de vuestro entendimiento. Aquí no habla de un consejo opcional, habla de una orden espiritual. Renovar la mente es una orden, no una sugerencia. Dios no transforma lo que tú no estás dispuesto a rendir. Y muchos cristianos desean una vida nueva, pero no están dispuestos a soltar la manera antigua de pensar. Todavía interpretan la vida desde el miedo, todavía razonan con lógica humana, todavía procesan sus emociones desde la herida, el orgullo, la incredulidad. No han permitido que Cristo los enseñe a pensar. Lo que sí Cristo enseña a pensar, Él no solo vino a salvar el alma, vino a moderar una nueva forma de vivir, y todo estilo de vida nace en la mente. El problema de fondo no es la tentación, ni siquiera el pecado, es el pensamiento que lo precede. Porque si piensas como el viejo hombre, vivirás como el viejo hombre, aunque ya haya sido lavado por la sangre. Transformarse por medio de la renovación del entendimiento es dejar de vivir según lo que el mundo considera normal. Es dejar de reaccionar como reacciona la carne. Es tomar cada pensamiento y someterlo a la autoridad de Cristo. Es decirle al Señor con sinceridad, enséñame a pensar como tú piensas. Y eso requiere humildad.
porque hay muchos razonamientos que hemos guardado por años, muchas creencias que heredamos de la cultura, de la familia, de la tradición, que no son compatibles con el reino de Dios. Y cuando el Espíritu Santo empieza a señalar que esa manera de pensar no agrada al Padre, muchos se resisten, se ofenden, se justifican. Pero el que quiere ser verdaderamente transformado debe permitir que Cristo desmonte las estructuras mentales que no fueron edificadas sobre la roca. Es una transformación profunda que va más allá de las emociones. No se trata de sentir bonito durante una predicación o durante un tiempo de adoración. Se trata de salir de ese momento con una mente renovada, con una convicción firme de que ya no puedes pensar como antes, que si antes reaccionabas con ira, ahora decides responder con mansedumbre, que si antes vivías en ansiedad, ahora elige confiar, que si antes te definías por tus errores, ahora te defines por lo que Dios dice de ti. Esta transformación no ocurre por accidente, ocurre por decisión. Cada día, cada pensamiento, cada situación es una oportunidad para renovar el entendimiento conforme a Cristo. Efesios capítulo 4, versículos 22 al 24 describe este proceso con claridad en cuanto a la pasada manera de vivir, despojados del viejo hombre y renovados en el espíritu de vuestra mente y vestidos del nuevo hombre creado según Dios en la justicia y santidad de la verdad. El apóstol no está escribiendo a inconversos, sino a creyentes. Es decir, que es posible ser salvo y todavía pensar como el viejo hombre. Por eso la necesidad de renovar la mente, el espíritu de nuestra mente necesita ser renovado. Hay pensamientos que no solo están equivocados, sino que son fruto de un espíritu no regenerado. Hay ideas que están contaminadas con el orgullo, con el temor, con la rebeldía, con la autocompasión. Y si no se arrancan, si no se reemplazan con la verdad, seguirán gobernando nuestras decisiones, aunque levantemos las manos en el culto. Renovar el entendimiento es también cambiar la manera de interpretar lo que vivimos. Es comenzar a ver las pruebas como oportunidades de crecimiento. Es mirar el rechazo como una redirección de Dios. Es ver la espera como un entrenamiento y no como un castigo. Es comprender que todo lo que ocurre en nuestra vida tiene un propósito eterno y que nada está fuera del control del Padre. Esta forma de pensar no es automática, se cultiva, se entrena, se construye sobre la base de la palabra, la oración, la comunión con el Espíritu Santo y la disposición constante de aprender de Cristo. Cuando permitimos que el entendimiento sea renovado, comenzamos a discernir. Ya no reaccionamos con la carne, sino con el Espíritu. Ya no nos dejamos llevar por lo que sentimos, sino por lo que sabemos que es verdad. Ya no nos esclavizamos a emociones pasajeras, sino que nos afirmamos en convicciones eternas. Y eso produce libertad. Segunda de Corintios capítulo 3, versículo 17 lo afirma. Donde está el Espíritu del Señor, allí hay libertad. Y esa libertad comienza en la mente. Cuando dejas de pensar como esclavo, comienzas a vivir como hijo. Hoy el Señor te está llamando a renovar tu mente, a despojarte del viejo pensamiento, a dejar de justificar patrones que no glorifican a Dios. A decir, Señor, si esta manera de pensar no viene de ti, arráncala. Porque solo cuando la mente es renovada, la transformación es verdadera. No se trata de cambiar por fuera, sino de cambiar desde adentro. De ser moldeado día a día por el pensamiento de Cristo. Porque solo así podrás comprobar cuál es la voluntad de Dios, buena, agradable y perfecta. Y solo así serás verdaderamente libre para vivir en la plenitud del propósito que el Padre ha diseñado para ti desde la eternidad. El poder del ayuno y la oración como herramientas espirituales para romper cadenas mentales no puede subestimarse. Estas no son simples prácticas religiosas ni hábitos piadosos repetidos por tradición. Son armas espirituales reveladas en la palabra para desatar lo que el enemigo ha atado en lo más profundo del alma. Y entre todas las ataduras invisibles que un creyente puede arrastrar, las que se alojan en la mente son las más persistentes, engañosas y destructivas. Muchos no tienen cadenas en sus manos, pero sí en sus pensamientos. Viven con las manos libres, pero con ideas prisioneras. Caminan, predican, oran, pero sus pensamientos están sujetos a temores, obsesiones, recuerdos del pasado, traumas ocultos o hábitos que se repiten como ciclos interminables. Es ahí donde el ayuno y la oración no solo limpian, sino que rompen. Jesús mismo enseñó este principio con autoridad. En Mateo capítulo 17, versículo 21 dijo, pero este género no sale sino con oración y ayuno. Se refería a un espíritu rebelde que los discípulos no pudieron echar fuera. Pero más allá del contexto nos revela una verdad eterna. Hay ciertas fortalezas espirituales que solo se derriban con una combinación de búsqueda intensa y negación del yo. Y eso incluye fortalezas mentales. Porque no todo pensamiento negativo es un simple pensamiento. Algunos son fortalezas demoníacas que se han levantado como murallas en el entendimiento del creyente, impidiéndole ver la verdad, aceptar la gracia, recibir la libertad y caminar en obediencia. Y esas murallas no caen con palabras bonitas ni con buenas intenciones, caen con fuego. Y el fuego desciende cuando el altar está preparado con oración y ayuno. Cuando una persona decide ayunar, está diciéndole a Dios, renuncio a lo visible para recibir lo invisible, renuncio a lo natural para ser fortalecido en lo espiritual. Y esa renuncia debilita la carne, pero fortalece el espíritu. Entonces la mente comienza a ser más sensible a la voz del Espíritu Santo, comienza a discernir lo que antes pasaba desapercibido.
se despiertan memorias que necesitan ser sanadas, se iluminan pensamientos que estaban en la sombra. El ayuno desenmascara lo que estaba escondido. Es como apagar el ruido del mundo para poder escuchar la voz del cielo con claridad. Y en esa claridad, el Espíritu comienza a señalar: eso que piensa no es verdad, eso que recuerda ya fue perdonado, eso que temes no es real, eso que sigues creyendo ya no te pertenece. La oración, por su parte, es el canal que mantiene encendido el fuego durante el proceso. No se trata de oraciones repetidas, vacías o religiosas. Se trata de una comunión viva, sincera, profunda, en la que el creyente se abre ante Dios con total transparencia y permite que el Espíritu Santo lo escudriñe. Romanos capítulo 8, versículo 26 declara que el Espíritu mismo intercede por nosotros con gemidos indecibles. Es decir, que cuando oramos en el Espíritu, Él mismo empieza a interceder dentro de nosotros. Y esa intercesión no se limita a pedir cosas eternas. Muchas veces el Espíritu gime por nuestra mente, por nuestros pensamientos, por nuestras ideas contaminadas, por las heridas no sanadas que siguen generando pensamientos tóxicos. Y en esa atmósfera de oración verdadera, el Espíritu empieza a operar, a sanar, a liberar, a transformar. El ayuno y la oración son también un acto de guerra espiritual, porque cuando el creyente ayuna, declara con su cuerpo que ya no está bajo el dominio de la carne. Y cuando ora, declara con su boca que ahora su mente está sujeta a la voz del Espíritu. Y esas dos declaraciones juntas hacen temblar al infierno. Por eso el enemigo odia el ayuno. Por eso trata de convencerte de que no sirve. Por eso intenta distraerte, debilitarte, enfriarte, hacerte pensar que no tienes tiempo, que no es necesario, que no es para ti. Porque él sabe que si tú ayunas y oras con fe, su reino pierde influencia en tu mente, sus mentiras pierden fuerza, sus fortalezas se agrietan, su control se desvanece. Muchos creyentes han tratado de vencer batallas mentales con consejería, con libros de autoayuda, con retiros espirituales, y aunque todo eso puede tener su lugar, nada reemplaza el poder del ayuno y la oración. Porque estas dos armas activan una intervención directa del cielo. Ayunar y orar no es un sacrificio, es una invitación al fuego. Es decirle al Señor: ven, limpia, rompe, transforma, estoy listo para ser renovado desde lo profundo. En ese proceso, es normal que salgan a la luz pensamientos dolorosos. Es normal que se agiten viejos temores, que se manifiesten emociones reprimidas, que la mente empiece a experimentar un sacudón. Pero no te detengas. Ese es el Espíritu obrando. No estás retrocediendo, estás siendo liberado. Porque cuando el Espíritu comienza a romper cadenas, hay movimiento, hay temblores, hay incomodidad. Pero luego viene la paz. Luego viene la claridad. Luego viene la mente renovada, libre, fuerte, discerniente, alineada con el cielo. Hoy el Espíritu Santo te llama a un ayuno diferente. No un ayuno superficial, motivado por emociones pasajeras, sino un ayuno con propósito: romper fortalezas mentales, desarraigar pensamientos falsos, purificar la memoria, alinear el entendimiento con Cristo. Y una oración profunda, sincera, rendida, donde le diga: Señor, lava mi mente, examina mis pensamientos, rompe lo que no viene de ti, quiero tener la mente de Cristo. No quiero pensar como antes, quiero ser transformado por completo. Porque el que ayuna y ora con fe no vuelve a pensar igual. Su mente se eleva, su espíritu se fortalece, su alma se renueva y su vida entra en el verdadero camino de la libertad espiritual. Las malas compañías y los ambientes impuros contaminan la mente. Dios nos llama a la santidad mental. Esta verdad, aunque muchas veces ignorada, tiene un peso espiritual inmenso. La mente no es un terreno aislado, es un campo fértil que responde a lo que la rodea. Así como un terreno absorbe la humedad, la mente humana absorbe palabras, actitudes, imágenes, gestos, ambientes y conversaciones. Y cuando el creyente no cuida los entornos donde se expone, termina permitiendo que su mente sea sembrada con ideas, hábitos y patrones que no vienen del cielo, sino del mundo. 1 Corintios capítulo 15, versículo 33 lo dice con claridad irrefutable: no erréis, las malas conversaciones corrompen las buenas costumbres. Y aunque muchos citan este versículo pensando solo en lo moral, su profundidad va más allá. Lo que escuchas, lo que toleras, lo que aceptas como normal, terminará reprogramando tu manera de pensar. Hay creyentes que oran, que ayunan, que leen la palabra, pero siguen rodeándose de personas que siembran incredulidad, chisme, lujuria, queja, crítica, burla o desobediencia. Personas con mentes entenebrecidas, que aún viven conforme a la carne, que no buscan lo de arriba sino lo de la tierra. Y cada conversación que mantienen con ella, cada momento de convivencia que no se filtra espiritualmente, va dejando rastros en la mente. Rastreos invisibles que luego se transforman en pensamientos sutiles. Dudas que antes no existían. Deseos que habían sido crucificados. Temores que parecían superados. Todo vuelve a activarse porque el ambiente fue el canal. Porque no se protegió la mente del veneno disfrazado de amistad o de entretenimiento. El creyente maduro no es aquel que soporta ambientes impuros sin caer, sino el que los evita con celo. El Espíritu Santo no se manifiesta en medio de la mezcla, no camina cómodo en una atmósfera contaminada. Él es santo y exige santidad. Y la santidad comienza por lo que deja entrar a tu mente. Por eso Proverbios capítulo 13, versículo 20 nos exhorta:
El que anda con sabios, sabio será, mas el que se junta con necios será quebrantado. No dice que podría serlo, dice que será. Porque la compañía tarde o temprano modela el pensamiento. Porque las palabras que oyes a diario comienzan a tener peso en tu estructura mental, aun si no las repites conscientemente. No podemos subestimar el poder de los ambientes. Lugares donde la lujuria es normal, donde la mentira es una herramienta cotidiana, donde el pecado es celebrado, donde el nombre de Dios es usado en vano, donde lo sagrado es burlado, donde lo impuro es motivo de risa. Lugares que aunque no te hagan pecar directamente, contaminan silenciosamente tu percepción, te anestesian, te debilitan, te adormecen, hasta que ya no sientes el mismo fuego al orar, hasta que la palabra ya no te confronta como antes, hasta que la voz del Espíritu se vuelve lejana, hasta que la mente se vuelve tibia y la santidad se convierte en un recuerdo. Dios no nos llama a ser ermitaños, pero sí a ser separados. No nos pide que vivamos fuera del mundo, pero sí que no seamos como el mundo. Y eso comienza con una decisión: proteger la mente con celo espiritual. Filipenses capítulo 4, versículo 8 lo deja claro. Por lo demás, hermanos, todo lo que es verdadero, todo lo honesto, todo lo justo, todo lo puro, en esto pensad. No se puede pensar en lo puro si se convive con lo impuro. No se puede meditar en lo justo si se está rodeado de injusticia. No se puede tener paz mental si el ambiente está cargado de violencia verbal, de inmoralidad visual, de agresividad espiritual. El entorno importa, la compañía importa. Y la mente lo resiente todo, aun cuando tú creas que lo estás manejando bien. Hay una mentira sutil que muchos han creído: yo soy fuerte, eso no me afecta. Pero la Biblia nunca nos llamó a ser fuertes en ambientes impuros, nos llamó a huir. Según la de Timoteo capítulo 2 versículo 22 dice: huye también de las pasiones juveniles. Y eso incluye ambientes que activan deseos dormidos, pensamientos sucios, conductas pasadas, heridas abiertas. El enemigo no necesita una puerta abierta, le basta una grieta, un pequeño acceso, una conversación inofensiva, un amigo tóxico, una serie con contenido contaminante, una red social mal administrada, un círculo que siembra duda en lugar de fe. Y cuando logra entrar, comienza su obra destructiva, comenzando por los pensamientos. Por eso el llamado del Espíritu en este tiempo es a la santidad mental, no solo a la pureza de acciones, sino al resguardo de lo invisible, a decidir con firmeza: no me voy a exponer a lo que apaga mi fuego. No me voy a rodear de quienes me alejan de mi propósito. No voy a tolerar lo que entristece al Espíritu Santo. Voy a guardar mi mente como un templo, porque mi mente le pertenece a Cristo. Y eso implica cortar vínculos, cambiar hábitos, cerrar accesos, renunciar a espacios, apagar voces, no por religiosidad, sino por amor, no por miedo, sino por obediencia. Porque el que guarda su mente protege su destino. La santidad mental es una muralla contra el enemigo, es un refugio donde el Espíritu Santo se mueve con libertad, es un altar donde Dios deposita revelación, es un escudo contra la tentación, es una señal de madurez espiritual. Hoy más que nunca el Señor te llama a levantar ese muro invisible, a discernir tus ambientes, a evaluar tus compañías, a seleccionar lo que escuchas, lo que ves, lo que toleras, porque todo lo que no filtras con el Espíritu se siembra en tu mente, y todo lo que se siembra eventualmente da fruto. Que tu fruto sea santidad. Que tus pensamientos sean luz, que tu entorno sea cielo, que tu mente sea un altar donde solo Cristo reine y donde ninguna voz del mundo tenga lugar para hablar. Una mente limpia produce frutos visibles: paz, dominio propio y discernimiento espiritual. El Señor nunca nos llamó a vivir una santidad mental oculta o abstracta. Al contrario, la limpieza de la mente que proviene del Espíritu Santo debe manifestarse con evidencia clara en la vida del creyente. No se trata simplemente de sentir que se tiene una mente renovada, sino de vivir con una transformación que sea evidente ante los ojos de quienes te rodean. Porque cuando la mente es purificada por la palabra, por el fuego del Espíritu, por la oración y por la rendición continua, entonces comienza a brotar un fruto diferente. Jesús dijo en Mateo capítulo 7, versículo 20, así que por su fruto los conoceréis. Y esto incluye también los frutos del pensamiento, porque la calidad de tu vida será siempre el reflejo directo de la calidad de tus pensamientos. El primer fruto de una mente limpia es la paz, no una paz artificial ni momentánea, sino esa paz que sobrepasa todo entendimiento, esa que no depende de las circunstancias externas ni de las emociones del momento, sino que brota del interior como un manantial constante. Filipenses capítulo 4, versículo 7, declara con autoridad: y la paz de Dios, que sobrepasa todo entendimiento, guardará vuestros corazones y vuestros pensamientos en Cristo Jesús. ¿Dónde comienza esa paz? En los pensamientos.
Porque cuando la mente ha sido liberada del temor, de la ansiedad, del rencor, de la sospecha y de la idea destructiva, entonces el alma puede descansar. Ya no hay tormenta interna porque los pensamientos han sido llevados a los pies de Cristo. Ya no hay confusión porque la luz del Espíritu ha iluminado las áreas oscuras. Ya no hay ruido porque la palabra ha traído silencio santo. Muchos cristianos viven en turbación porque no han limpiado su mente. No importa cuántas veces vayan al altar, si al regresar a casa siguen meditando en lo negativo, en lo impuro, en lo que genera temor. El enemigo se especializa en sabotear la paz del creyente con pensamientos disfrazados de lógica, pero cargados de veneno. Pero cuando el creyente ha sido limpiado por dentro, esos pensamientos ya no encuentran espacio. La paz se convierte en un muro invisible que protege el alma, en una nube de descanso que permanece incluso en medio de las batallas. El segundo fruto de una mente limpia es el dominio propio. Gálatas capítulo 5, versículo 23, lo menciona como uno de los frutos del Espíritu. Pero el dominio propio no comienza con el cuerpo, sino con los pensamientos. No es posible controlar las acciones si no se controlan primero los pensamientos que las motivan. Una persona que vive reaccionando con ira, con impulsividad, con desenfreno, no tiene un problema de temperamento, tiene un problema de pensamiento. Porque la falta de dominio propio es el resultado de una mente gobernada por la carne. Pero cuando el Espíritu ha tomado el control de la mente, entonces se activa la capacidad de decir no, no a la tentación, no al impulso, no al hábito destructivo, no al pensamiento que busca abrir la puerta a lo que Dios ya cerró. El dominio propio es la señal de que la mente ha sido entrenada por el Espíritu. Es esa fuerza invisible que te permite parar antes de caer, que te dice en lo íntimo, no te conviene, eso ya no te pertenece, Dios tiene algo mejor. Y esa voz se fortalece cuando la mente está limpia. Cuando no hay ruido, el Espíritu habla con claridad. Y cuando Él habla, hay orden, hay estructura, hay resistencia espiritual. Porque la mente ya no está sujeta al capricho del momento, sino a la voluntad de Dios. Una mente limpia es una mente fuerte, no por orgullo, sino por rendición. El tercer fruto de una mente purificada es el discernimiento espiritual. Es la capacidad de ver lo invisible, de detectar lo que no es evidente, de percibir lo que otros no ven. Hebreos capítulo 5, versículo 14 dice, pero el alimento sólido es para los que han alcanzado madurez, para los que por el uso tienen los sentidos ejercitados en el discernimiento del bien y del mal. Y esos sentidos, aunque se refieren al hombre completo, comienzan en la mente, porque es en los pensamientos donde primero se manifiesta el discernimiento. Cuando la mente está sucia, todo se distorsiona. Lo bueno parece malo, lo malo parece aceptable, y la verdad se diluye en la confusión. Pero cuando la mente ha sido lavada por la palabra y encendida por el fuego del Espíritu, entonces el discernimiento se activa como un radar celestial. Una mente limpia sabe cuándo una conversación tiene veneno, sabe cuándo una puerta abierta es trampa, sabe cuándo una emoción viene del alma herida y no del espíritu, sabe cuándo una palabra está disfrazada de verdad pero huele engaño. Ese discernimiento no se aprende en libros, se forma en el altar. Es fruto de la comunión con el Espíritu, de la meditación constante en la palabra, de la obediencia continua. Y cuando una persona camina con discernimiento, camina en luz, porque no se deja engañar por apariencias, ni por emociones, ni por voces extrañas. Camina firme, porque su mente ha sido purificada. Una mente limpia es una mente que produce. Produce paz, dominio propio y discernimiento, pero también esperanza, fe, gozo, constancia y santidad. Porque una mente limpia es una mente fructífera. Jesús lo dijo en Juan capítulo 15, versículo 5. El que permanece en mí y yo en él, este lleva mucho fruto. Y esa permanencia comienza en los pensamientos. Lo que piensas, eso eres. Lo que meditas, eso siembras. Lo que toleras en tu mente, eso toleras en tu vida. Por eso el Espíritu te llama hoy a evaluar los frutos. ¿Qué está produciendo tu mente? Paso a ansiedad. Dominio propio o impulso, discernimiento o confusión. Si los frutos no son del cielo, es tiempo de limpiar la raíz. El Señor no quiere que tengas solo pensamientos bonitos. Él quiere que tengas una mente santa, firme, productiva, llena de luz, gobernada por el Espíritu, protegida por la paz, dirigida por la verdad y manifestando frutos visibles. Porque una mente que ha sido lavada por Cristo no puede esconderse. Brilla, se nota, impacta.

nosotros todos, mirando a cara descubierta como en un espejo la gloria del Señor, somos transformados de gloria en gloria en la misma imagen como por el Espíritu del Señor, no dice que somos reparados, dice que somos transformados. Y esa transformación incluye la manera en que pensamos, razonamos, sentimos, recordamos y decidimos. La mente transformada no es una mente vacía, sino una mente llena del pensamiento de Cristo. Primera de Corintios capítulo 2, versículo 16 lo declara con poder. Mas nosotros tenemos la mente de Cristo. No es una figura poética, es una realidad espiritual. El Espíritu Santo nos lleva paso a paso, pensamiento tras pensamiento, hacia una mentalidad celestial. Donde antes había pensamientos de derrota, ahora hay pensamientos de victoria. Donde antes reinaba el miedo, ahora gobierna la fe. Donde antes habitaba la confusión, ahora fluye la sabiduría. Donde antes operaban los traumas, ahora se manifiesta la compasión. Es una transformación que lo cambia todo: la perspectiva, el lenguaje, las decisiones, las relaciones, las prioridades, los anhelos, las pasiones y los sueños. Una mente transformada por Dios no solo piensa diferente, también discierne diferente, mira la vida desde los ojos del cielo, ya no se enfoca en lo inmediato, sino en lo eterno. Ya no se guía por las apariencias, sino por la verdad. Ya no se deja dominar por las emociones, sino por el Espíritu. Y eso convierte al creyente en un instrumento útil en las manos de Dios. Porque solo una mente transformada puede cargar con una visión divina. Solo una mente que ha sido sacada de las tinieblas y llevada a la luz puede interpretar los tiempos, sostener el llamado, soportar la prueba y ejecutar con fidelidad la voluntad de Dios. Muchos hijos de Dios están esperando que el Señor les muestre el próximo paso, que les revele su llamado, que les abra puertas de ministerio, que les confíe más, pero no han permitido que el Espíritu transforme su manera de pensar. Y el Padre no puede depositar estrategias del cielo en una mente carnal. No puede confiar visiones eternas a pensamientos dominados por el yo. No puede soltar un propósito glorioso en una mente que aún procesa todo desde la herida, la queja, el temor o el deseo personal. Por eso la transformación mental no es un lujo espiritual, es una urgencia profética. Sin esta transformación el creyente se estanca, se frustra, se confunde. Porque quiere vivir en el Espíritu pero piensa como el mundo. Dios está formando una generación con mente transformada, no solo limpia, sino edificada con su verdad. Una generación que no se deja arrastrar por las corrientes ideológicas del mundo, ni por las emociones fluctuantes del alma, ni por las apariencias seductoras del sistema. Una generación que tenga los pensamientos alineados con la palabra, los razonamientos sometidos a Cristo, las ideas sujetas al reino. Una generación que no solo predique, sino que piense con poder, con pureza, con propósito. Porque en los tiempos que vienen, los conflictos no serán solo físicos, sino ideológicos, mentales, doctrinales. Y solo aquellos con una mente transformada podrán sostener la verdad sin doblarse, discernir sin confundirse y avanzar sin perder el enfoque. Esa transformación es continua. No se logra en un culto, ni en un retiro, ni en un día de oración intensa. Es un proceso diario, una rendición constante, una renovación incesante. Cada día el creyente debe presentarse ante Dios y decir: Señor, sigue transformando mi mente. No permitas que vuelva atrás. No dejes que el viejo hombre recupere terreno. Hazme pensar como tú. Enséñame a mirar como tú miras, a sentir como tú sientes, a decidir como tú decides. Quiero vivir conforme a tu mente, no conforme a mis emociones. Y esa oración abre las puertas al proceso más glorioso que un ser humano puede experimentar, ser hecho a la imagen de Cristo, no solo en carácter, sino en pensamiento. La mente transformada es la señal de un creyente maduro, porque ya no busca simplemente soluciones a sus problemas, sino propósito en cada situación. Ya no reacciona con desesperación, sino que responde con sabiduría. Ya no se esclaviza a los pensamientos repetitivos que antes lo atormentaban, sino que los vence con la verdad. Ya no necesita que todo esté bajo control para tener paz, porque su mente está en Cristo, y Cristo es su paz. Isaías capítulo 26, versículo 3, lo promete con dulzura sobrenatural. Tú guardarás en completa paz a aquel cuyo pensamiento en ti persevera, porque en ti ha confiado. Esa es la recompensa de la transformación, una mente estable, firme, libre y útil para cumplir la voluntad de Dios. Hoy el Espíritu te recuerda que no fuiste llamado a tener una mente mediocre, confundida, atada al pasado ni prisionera del sistema. Fuiste llamado a tener la mente de Cristo. Una mente que piensa en lo eterno, que se mueve en la verdad, que discierne el tiempo, que entiende el propósito, que guarda la paz, que camina en santidad. Una mente que ya no sirve al pecado, sino al reino. Una mente que fue limpiada por la sangre, renovada por la palabra, encendida por el Espíritu y ahora transformada para que Dios se glorifique a través de ti. Porque solo una mente transformada puede cargar con la gloria del propósito eterno. Y esa transformación comienza hoy, si tú decides rendir cada pensamiento, cada argumento, cada idea a los pies de Jesucristo. Él no solo quiere limpiarte, Él quiere usarte y lo hará. Cuando tu mente esté completamente alineada con su voluntad perfecta. Vivimos en una generación que ha aprendido a aparentar libertad mientras sigue siendo esclava de sus pensamientos. Una generación que canta con los labios pero batalla en silencio con ideas oscuras. Una generación que conoce los versículos pero no ha rendido su mente a la obediencia de Cristo. Y es allí

0: ese campo de batalla silencioso y privado, donde el enemigo ha logrado muchas de sus más grandes victorias, no en la calle, no en la carne, sino en la mente. ¿Cuántas veces has sentido que por más que oras hay algo en ti que no cambia? ¿Cuántas veces te has levantado decidido a ser diferente, pero al poco tiempo te encuentras cediendo a los mismos pensamientos, a las mismas dudas, a los mismos patrones de autodestrucción? ¿Cuántas veces has sentido que tu problema no está afuera, sino adentro, en tu cabeza, en esa voz constante que te repite que no puedes, que no eres suficiente, que no tienes valor, que Dios se olvidó de ti? Hermano, hermana, lo que hoy el Espíritu Santo quiere revelarte es que no estás solo en esa lucha. Que esa guerra en tu mente no es señal de debilidad, sino prueba de que el enemigo reconoce el potencial que hay en ti. Porque si tu mente es transformada, si tus pensamientos son renovados, si tus razonamientos son sometidos al poder de la cruz, entonces nada ni nadie podrá detener lo que Dios quiere hacer contigo. El infierno tiembla no ante un creyente que ora, sino ante uno que ora con una mente renovada. No ante quien predica, sino ante quien predica con una mente gobernada por el Espíritu. No ante quien tiene dones, sino ante quien tiene una mente santa, donde el Espíritu Santo se mueve sin oposición. La libertad verdadera no comienza con un milagro externo, sino con una transformación interna. Por eso Jesús no vino solo a sanar cuerpos, sino a renovar almas. No vino solo a echar fuera demonios, sino a romper fortalezas invisibles construidas por años de pensamientos errados, de mentiras aceptadas, de heridas no sanadas. Y es esa limpieza profunda la que hoy el cielo está ofreciendo. Una limpieza que no solo quita lo sucio, sino que instala lo eterno. Una limpieza que no solo borra, sino que construye. Una limpieza que no solo alivia, sino que equipa. Dios quiere llevarte más allá. No solo quiere darte paz, quiere darte discernimiento. No solo quiere darte dominio propio, quiere confiarte en revelación. No solo quiere sanar tu recuerdo, quiere usarte para liberar a otros. Pero no lo podrá hacer mientras tu mente siga anclada a los argumentos del pasado. Mientras sigas viendo la vida con los lentes del trauma, del miedo, del rechazo, del fracaso, tienes que cambiar los lentes. Tienes que dejar que el Espíritu te enseñe a pensar, a ver, a interpretar, porque la mente es la antesala de tu destino. Lo que permitas que viva allí, vivirá también en tu caminar. Lo que permitas que crezca allí, crecerá también en tus decisiones. No se trata de autoayuda. No se trata de pensamientos positivos, se trata de un intercambio divino. Tu mente por la mente de Cristo, tus pensamientos por su palabra, tus ideas por su verdad, tus traumas por su propósito, tus heridas por su plan, tus recuerdos por su gloria. Y eso solo ocurre cuando tú te postras y le dices al Señor, no quiero pensar más como he pensado hasta ahora, límpiame, renuévame. Transfórmame, enséñame a vivir con una mente que te honre, que te refleje, que te escuche. Porque el tiempo se acorta, porque la guerra mental se intensifica, porque el enemigo sabe que si conquista tu mente puede desviar tu propósito. Pero también porque el cielo sabe que si Cristo reina en tu mente, el mundo no podrá resistir la gloria que saldrá de ti. Hoy es el día, este es el momento, no esperes otra señal. No toleres más pensamientos de muerte, de ansiedad, de impureza, de culpa, de confusión. Córtalos de raíz, declara con fe y con poder, mi mente le pertenece a Cristo. No seré más esclavo de pensamientos que no vienen de Él. Desde hoy pienso como el cielo, creo como el cielo, veo como el cielo. Porque fui lavado, renovado y transformado por el poder de Aquel que hizo nuevas todas cosas. Y cuando tu mente sea completamente de Cristo, entonces verás como todo lo demás en tu vida comienza a alinearse. Porque una mente transformada es la llave que abre la puerta a una vida victoriosa, santa y gloriosa. El Espíritu Santo está listo, la palabra está viva, el cielo está esperando, solo falta que tú decidas. ¿Quieres seguir pensando como hasta ahora o quieres pensar como piensa el Rey de Reyes? La decisión es tuya y el tiempo es ahora. Oremos, Padre amado, Dios eterno y todopoderoso. En este momento levanto mi voz ante tu trono con el corazón quebrantado, reconociendo que te necesito en lo más profundo de mi ser. No solo en mis palabras, no solo en mis acciones, sino en mi mente, en mis pensamientos, en esos rincones invisibles que muchas veces he ocultado, pero que hoy traigo a la luz de tu presencia. Señor, tú conoces cada pensamiento que habita en mí. Tú sabes cuántas veces he intentado vencer ideas que me atormentan, cuántas veces he batallado con dudas, con recuerdos dolorosos, con miedos que se repiten como un eco, con imágenes que me persiguen, con razonamientos que me alejan de ti. Pero hoy vengo rendido, con humildad, con hambre de santidad, clamando por una limpieza profunda, por una renovación verdadera, por una transformación total que solo tú puedes producir. En el nombre poderoso de Jesús te pido que desates toda atadura mental que el enemigo ha levantado en mi vida. Que derribe fortalezas de pensamientos falsos, de mentiras que he creído, de hábitos que se han instalado como verdades, de voces que me han hecho dudar de mi identidad en ti. Hoy reprendo, en la autoridad de tu palabra, todo pensamiento que no provenga del cielo. Todo argumento que se levanta contra el conocimiento de Cristo lo someto ahora a obediencia. Todo lazo mental, todo ciclo de miedo, de culpa, de impureza, de duda, lo declaro sin poder en el nombre de Jesús. Espíritu Santo, fuego divino, entra en mi mente con tu poder, ilumina con tu luz cada rincón que ha estado en tiniebla. Que tu presencia consuma todo pensamiento que contamina. Que tu voz silencie todo ruido del enemigo. Que tu fuego queme toda raíz del pasado que todavía quiere dominarme. Lávame con la sangre del Cordero. Renuévame con la palabra viva. Sustituye mis pensamientos por los tuyos. Quita de mí la mente natural y vísteme con la mente de Cristo. Hoy me levanto como templo tuyo. Hoy declaro que mi mente te pertenece, que mis pensamientos serán un altar, que mi razonamiento será guiado por tu verdad, que mis decisiones serán moldeadas por tu sabiduría. No quiero pensar como el mundo. No quiero procesar mi vida desde el miedo, desde la ira, desde el orgullo ni desde la carne. Quiero pensar como el cielo. Quiero ver como tú ves. Quiero discernir lo que tú discernes. Quiero ser guiado por tu espíritu en cada pensamiento que produzco. Padre, si he abierto puertas al enemigo a través de mis pensamientos, hoy las cierro con autoridad. Renuncio a toda atadura mental generacional, a toda contaminación por lo que he visto, oído o vivido. Declaro mi mente libre, limpia, renovada, gobernada por tu paz. Porque tú has prometido guardar en perfecta paz aquel cuyo pensamiento persevera en ti. Yo quiero perseverar. Yo quiero caminar con la mente anclada en tu verdad. Yo quiero ser instrumento útil, pero sé que no podré hacerlo sin una mente transformada. Sopla, Espíritu de Dios, sopla sobre mí y haz que mis pensamientos se alineen con tu voluntad, que mis ideas reflejen tu carácter, que mi memoria sea sanada, que mi entendimiento se abra, que mi discernimiento se agudice, que tu voz sea clara, firme y constante en mi interior, que tu presencia no se aparte nunca de mi pensamiento, que aún mientras duermo tú hables, que aún mientras trabajo tú dirijas, que aún mientras lucho tú me sostengas. Gracias, Señor, porque sé que estás haciendo una obra nueva. Gracias porque tu fuego está obrando en mí. Gracias porque no volveré a pensar igual. Porque tú has comenzado una renovación profunda. Y el que comenzó la buena obra, la perfeccionará hasta el día de Jesucristo. A ti sea la gloria, la honra y la alabanza por los siglos de los siglos. En el nombre santo y poderoso de Jesús. Amén. Hemos llegado al final de este mensaje para el trabajo que el Espíritu Santo comenzó en ti apenas.
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1: Muy buenos días, hermanos y hermanas que nos escuchan. Muchas gracias por sintonizar una vez más este su programa, Nutra Natural, con su salud en mente. Mateo, capítulo 6, versículo 26, nos dice: miren las aves del cielo, que no siembran, ni cosechan, ni recogen en graneros, y aún así vuestro Padre Celestial las alimenta. ¿No valen ustedes mucho más que ellas? A veces nos despertamos preocupados, cansados, o llenos de problemas. Pero Dios nos recuerda que así como cuida de las aves, también cuida de nosotros. No pierdan la fe. Lo que hoy nos preocupa, Dios ya lo tiene en sus manos. Simplemente, hermanos, confiemos en el tiempo perfecto de Dios y confiemos en su proceso. Que tengan un día lleno de paz, de bendiciones, de esperanza y sobre todo de muchísima fe. Esperen que el momento en el que Dios va a hacer esos milagros en sus vidas está muy próximo. Solo Él sabe cuándo, hermanos, ustedes van a estar listos. Pero no se cansen de orar. No se cansen de incluir a Dios en cada momento de nuestras vidas. Padre amado,

Hoy bendigo a salud, porque solo tú, Padre, lo puedes. En tu nombre te lo pedimos. Amén. Hermanos, muchísimas gracias por compartir un nuevo día con nosotros. Un nuevo día de salud, porque de eso se trata este programa. De hablar de salud, de que este programa entre en sus hogares, devolviéndole la esperanza de que sí es importante el cuidado, que sí es importante estar saludables. Y lo más importante de todo, es importante tomar acción. Dios no quiere simplemente que tengamos una fe sin acción. Ah, yo quiero sanarme, yo quiero estar bien con mi diabetes, yo quiero mejorar del problema que tengo de la próstata, de esta incontinencia, que me levanto 3 y 5 veces a orinar, pero estoy cruzado de brazos. No, usted necesita accionar. Usted busca alternativas, investigue. 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Nosotros somos un laboratorio que nos especializamos en hacer tratamientos de limpieza en la sangre. Y cuando limpiamos la sangre, es importante que usted entienda qué es limpiar la sangre. La limpieza en la sangre es un programa que se prepara individualmente. Para la limpieza en la sangre lo vamos a preparar según su edad, según su peso, según la sintomatología que usted tiene. Porque no es lo mismo que usted quiera limpiar la sangre porque quiera simplemente prevenir. Entonces, bueno, pues yo tengo ya 30 años, quiero comenzar a cuidarme, quiero limpiar mi cuerpo y quiero sentirme bien, aumentar el sistema inmunológico, estabilizar mi sistema nervioso, perder peso, quitarle la grasa al hígado, limpiar mi sangre de colesterol y de azúcar. Entonces, bueno, pues por eso quiero limpiar mi sangre. Hay personas que llaman porque quieren limpiar la sangre porque ya son diabéticas. Entonces, ya cada tratamiento de limpieza en la sangre va a depender de qué condición de salud usted tenga y de cuántos años usted tenga, para saber los nutrientes que vamos a usar para que usted pueda recibir los mejores resultados. Los nutrientes que usamos nosotros aquí en el laboratorio son nutrientes orgánicos, gluten free, 100% naturales. Quiere decir que esto no va a alterar nada como con efecto secundario, con ningún tipo de medicamento que usted esté tomando, porque esto no interfiere. Lo único que este tratamiento va a hacer ayudar a que usted comience a regenerarse. Entonces, todo el mundo debería de hacer un tratamiento de limpieza en la sangre, todas las personas que nos escuchan. El problema es que a veces uno comete un error muy grave que es ponerse para el final. Muchas de las personas que nos están sintonizando, que están trabajando en este momento, que están en la calle, que están manejando, uno dice, mira, a ver, lo que ella dice me parece muy importante, sí me gustaría limpiar mi sangre. Yo después voy a llamar, yo tengo muchos compromisos en este momento, no tengo cabeza para ahorita ponerme ningún tratamiento, porque la verdad estoy muy ocupado, tengo muchas cosas que hacer y no tengo todavía el tiempo, pero a lo mejor en la noche ya. Usted salió de su trabajo, cansado, llegó a la casa, comió, se bañó y se acostó a dormir, y al día siguiente la misma rutina del trabajo diario, postergando una situación de salud que usted la tiene ahí en su cuerpo. La tiene ahí caminando lentamente, pero usted está decidiendo no hacerle caso. Voy a hablarle de los tratamientos para el cáncer en la próstata. Ustedes saben que aquí en el laboratorio nos especializamos gran parte de los suplementos que hacemos, de los tratamientos que hacemos, en tratamientos para el agrandamiento prostático y para la prevención del cáncer en la próstata. No sé si usted sabía, pero nosotros aquí en nuestro laboratorio tenemos fondos federales para las personas que quieren ponerse en un tratamiento para la prevención de cáncer prostático. El único requisito para poder acceder a esos fondos es que tiene que tener más de 50 años para poder calificar, y le ayudamos para que se pueda calificar y puedan costearle parte del tratamiento. ¿Por qué razón hemos pedido esos fondos federales?

hoy en día en muchos casos el cáncer en la próstata suele ser asintomático. Yo estaba hablando hace unos días con un señor de 62 años y nunca en la vida el señor había hecho un tratamiento para la próstata. Y yo dije, Dios mío, qué irresponsabilidad, qué descuido, qué falta de amor nos tenemos. Que usted tenga ya 60 años y nunca haya hecho un tratamiento para la próstata, algo bien estructurado para que usted recoja ese agrandamiento prostático, nutrientes que le ayuden a limpiar el tracto urinario, a limpiar la uretra, la vejiga, los riñones, a mejorar el funcionamiento circulatorio, a darle nutrientes a su cuerpo para que usted recupere la alcalinidad. En un medio alcalino el cáncer no existe. Y muchísimas de las personas que nos están sintonizando nunca han hecho un tratamiento terapéutico para eliminar el agrandamiento de la próstata. Y realmente es muy descuidado de su parte. Cuando el cáncer en la próstata, solamente el año pasado ya son casi 350.000 nuevos casos de cáncer prostático. El año pasado que terminó. ¿Por qué hoy en día no nos estamos cuidando cuando sabemos que el agrandamiento en la próstata es universal? Después de los 45 años, todos los hombres van a agrandar la próstata. Todos. No se trata de si a usted le va a pasar o no. Todos los hombres agrandan la próstata. ¿Qué usted está esperando? Este programa está diseñado para eso. Yo quiero que el día de hoy usted no se ponga de último. Cometemos el error de pensar que hay compromiso. Mire, yo escucho a veces gente que me dice, no, pues yo tengo que pagar la renta, pagar el seguro del carro, pagar esto. No, pues yo creo que si de mes me alcanza, yo vuelvo y los llamo. Si me alcanza, yo vuelvo y los llamo. ¿Qué tipo de amor propio nosotros tenemos para nuestra salud? Que no somos capaces de priorizar nuestra salud. Debería ser todo lo contrario. Mira, hermana, búsqueme las ayudas, yo quiero ponerme en tratamiento. ¿Qué podemos hacer? Una persona cuando está interesada en tratar su situación de salud, si usted sabe que ya se está levantando a orinar una vez en la noche, que ya hay molestias cuando usted orina, que ya le está afectando su parte sexual, que ya se comenzó a desarrollar eyaculación precoz, que usted dice, ya está comenzando a doler la parte testicular, ya estoy bajando la fuerza en mis eyaculaciones, ya estoy orinando con espuma. Por Dios, orinar con espuma significa que usted ya está botando proteína. Entonces, ¿qué está esperando? Y que usted tenga todos esos síntomas y que usted me diga al final, mire, es que tengo mis compromisos, mis deudas, mi seguro, mi teléfono, pero yo después si me alcanza, llamo. Que usted no quiera priorizar su salud, realmente da pena. Da pena, ajena. Y lo único que yo les digo, hermano, no se preocupe, que nosotros vamos a seguir. Cuando usted quiera tratar su situación, usted me llama, que con gusto vamos a ayudarlo y a orientarle. Pero en el fondo de mi corazón, de verdad, me da dolor y me da pena de ver cómo hay tanta gente inconsciente. Usted debería decir, ¿sabes qué? Yo voy a tratar mi situación de salud. Lléneme las aplicaciones que tengo que hacer. Yo quiero ponerme en tratamiento. Así sea que lo vaya pagando poquito a poco, pero yo quiero hacerlo porque mi salud lo vale. Y mis compromisos se van a tener que ajustar, porque lo primero es tener salud. Porque si usted pierde la salud, usted no se cuida. En un momento determinado, ya muy tarde, le dicen que ya hay prostatitis, que ya hay hiperplasia prostática, que ya hay cáncer prostático, ya no hay nada que se pueda hacer. Si usted dice, pero me pude haber cuidado a tiempo y no lo hice, ahí sí va a tener que dejar de trabajar, van a tener que operarlo, van a tener que desorientarlo, cuando hoy en día se puede controlar a tiempo, pero por favor, usted tiene que tomar acción. Yo voy a invitarle a que usted el día de hoy decida priorizarse. Por favor, hermanos, prioricen su salud. Si usted no se da la prioridad que usted merece, no espere que nadie se la dé a usted. Usted primero tiene que amarse. Ame su cuerpo, ame su salud, invierta en su salud. Más que todo, usted ya tiene más de 40 años. Le invito a que se haga el tratamiento de limpieza en la sangre para el cuidado prostático y lo tiene que hacer solamente por 2 meses y lo tiene que repetir solamente una vez anualmente. Esto no es un tratamiento que se le acaba y tengo que volver a comprarlo, no. Lo tiene que hacer solamente por 2 meses y lo tiene que repetir una vez anualmente, lo único. Así que
vamos a llamar en este momento. Deje lo que sea que esté haciendo, pero el día de hoy yo quiero que usted se priorice. Que usted diga, yo lo valgo. Todo en la vida puede esperar menos mi salud, porque Dios está dando una oportunidad de poder tratarse a tiempo. Porque está escuchando el programa, estamos hablando de un tema que en muchos casos la gente cambia la radio y de pronto escucha, ah, mira, yo que tengo problemas de la próstata, están hablando de la próstata, déjame ver de qué se trata. Hermano, eso es señal de Dios. Eso es Dios. Eso no es casualidad. Pero tiene usted que tomar acción. Tiene que hacer la llamada en este momento. No le dé pena conversar de su problema. Porque la única forma de buscar una solución es hablar de los síntomas, hablar de lo que le está pasando, hablar de toda su situación. Y le prometo que aquí en nuestro centro vamos a buscar la forma de poder ayudarlo a que usted elimine el daño prostático y que usted recupere su salud en el nombre de Cristo. 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Si está manejando, estacionese. Pero no lo deje para después. No me timbre y cierre. No, déle el tiempo porque usted lo merece. 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Solamente dos, solamente para coger su información. Cogemos su teléfono, cogemos la situación por la cual usted nos está llamando y luego por la tarde, por la noche le retornamos la llamada. Nosotros tenemos especialistas hasta las 10:30 de la noche. ¿Por qué razón? Porque hay gente que pasa todo el día trabajando, que el único tiempo disponible que tienen para poder conversar de su salud ya es en la noche cuando llegan del trabajo a la casa. Y hoy en día hay muchísima gente matándose, trabajando y lo triste de todo para estar enfermo. ¿Por qué trabajamos tanto? ¿Por qué nos estamos matando? ¿Por qué estamos presos en un sistema? Porque la vida en este país es dura. Yo le he dicho a todos los pacientes con los que yo hablo. Por eso este es el país del cáncer. Por el estrés, por los nervios alterados, por la ansiedad, por el vivir todo a prisa, por la mala alimentación. Y la mala alimentación no es por comer comida chatarra, no. Es la carne que usted compra llena de hormonas, los vegetales que usted compra llenos de pesticidas, los granos que usted compra que le mete a su cuerpo, que hacen tanto daño y producen tantas bacterias. Es la forma en la que se producen los alimentos en este país. Yo soy ecuatoriana, yo cuando voy a mi país y yo voy a comer algo, todo me sabe rico, las frutas, los vegetales, la carne.

en este país es una de las más malas en el mundo. Por eso se ve que aquí hay tanto cáncer, que aquí hay tanta diabetes, tanta hipertensión, tanta impotencia sexual, tanto daño circulatorio, tanta gangrena, tanta gente que termina con sus partes amputadas.

No importa el horario, al cual usted tenga el tiempo disponible, pero yo voy a respetar el hecho y admirar el hecho de que usted esté cansado, usted asiste en la noche, va a querer hablar de su problema de salud, pero por favor, no se quede callado. El cáncer en la próstata está avanzando a pasos gigantescos. 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Si usted es esposa que me escucha, está escuchando este programa y estamos hablando de una situación prostática, y usted ve que su esposo no puede dormir, se levanta una vez a orinar, dos veces a orinar, tiene molestias en las vías urinarias, tiene dolor en las articulaciones, mucho cansancio, coméntele, dile, amor, vamos a llamar.

señor, vamos a llamar juntos para pedir información. Usted cuando llama no tiene que llamar a comprar, pero por favor infórmese. Eso no le quita a usted nada. 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Aquí todas las personas que trabajamos en el centro son personas cristianas que le sirven a Dios. Vamos a buscar la forma de ayudarlo, de orientarle con amor, con respeto y todo nuestro conocimiento para que usted sepa qué es lo que puede estar pasando, pero no se quede callado. Haga la llamada en este momento. Si está levantando, orinar, si ya hay impotencia sexual, la próstata cuando se agranda hacia los lados bloquea, rodeando la próstata.

ayuda a controlar la eyaculación precoz, porque simultáneamente le vamos a incluir nutrientes para aumentar la producción de la testosterona. También las personas que no pueden eyacular, yo le pongo señora hace dos días que tiene problemas de eyaculación retrógrada, que cuando eyacula, la eyaculación se le va a la vejiga. Y eso es gravísimo. Hay muchos hombres que dicen, no, bueno, pero es que ya estoy así. No, la eyaculación son toxinas. ¿Cómo usted me va a decir que la eyaculación usted la está mandando a la vejiga, a las vías urinarias? No,

pueda eliminar sus eyaculaciones y no que la eyaculación le quede internamente en su cuerpo. 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Si usted, para las parejas que me están escuchando, mujer que me escucha, si usted está escuchando el programa el día de hoy, y usted tiene pareja, su esposo tiene más de 45 años, dígale que llame y haga un tratamiento preventivo para el agrandamiento prostático y la prevención de cáncer prostático y que lo haga a tiempo. Está en sus manos orientar a su pareja, en sus manos empujarlo, porque el hombre es descuidado. El hombre casi no se cuida, la mujer es la que tiene que estar atrás. Amor, hay que hacer esto. Amor, vamos a pedir información. Amor, vamos a ver de qué se trata. Pero tiene que dar el primer paso. 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

y si ya hay molestias cuando orina. Si el orine le sale muy amarillo, vea el color de su orine. El orine tiene que ser amarillo clarito, casi transparentoso. Así tiene que ser su orine. Si es un amarillo turbio, hay un proceso de infección. Si usted ve que el olor del orine le

evaluar, ver todos los síntomas que tiene para saber si ese agrandamiento no le está afectando y dañando el tracto urinario. Así que haga la llamada en este momento. No se levante más a orinar, que levantarse a orinar es gravísimo. Lo normaliza es que yo tomo mucha agua. La vejiga tiene una capacidad de cerca de 2 litros de líquido. Usted no tiene que levantarse ni una sola vez a orinar. Hermanos, ni una sola vez a orinar. Ni una. Usted tiene que acostarse a dormir, orina antes de acostarse y se levanta ya en la mañana cuando usted duerme. Todos sus órganos se regeneran, el hígado, el páncreas, la próstata, las neuronas, la circulación. Pero si usted corta esa regeneración porque tiene que levantarse una vez a orinar en medianoche,

0: sueño no se repara cuando es interrumpido. Hay que dormir de corrido. No nos levantemos más a orinar. Por favor, si se está levantando a orinar, no es normal. El agrandamiento prostático, cuando ya está aumentando en una forma muy grande, bloquea la uretra y la uretra comienza a ejercer presión sobre la vejiga. Ese es el motivo por el cual usted le da ganas constantemente de orinar cuando no es normal. La vejiga puede acumular cerca de 2 litros de líquido. No tiene por qué levantarse a orinar en la noche. Si lo está haciendo, es el momento de llamar. 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Me hizo un señor de 54 años hace unos días atrás. Todos los años me hago mi examen prostático, todos los años. Yo me doy cuenta que en los últimos 4 meses me estoy levantando a orinar 1 y 2 veces. Y aparte me dijo, hermana, que estoy sintiendo como ciertas molestias cuando orino. Me preocupé porque mi abuelo murió de cáncer prostático y llamé a pedir cita con mi urólogo. Obviamente mi seguro médico no me lo cubrió. Tuve que pagar $400 por el examen y $250 para que el doctor me lea los exámenes. Para que me diga, no, pero es que tú tienes el agrandamiento normal de una persona a tu edad. No tienes que, ¿qué quieres que te diga? No tienes nada. El doctor le dijo, pero es que no es normal. Yo tengo la próstata agrandada. Yo leí, yo sé que después de los 45 el agrandamiento es universal. Yo sé, porque el señor aparte es un señor muy, el señor es ingeniero en República Dominicana, un señor muy instruido. No es cualquier persona. El señor lee, el señor sabe muy bien. Entonces él le dice, bueno, tienes un agrandamiento normal, pero todos los hombres tenemos la próstata agrandada, pero no la tienes tan crecida. No hay infección, no hay prostatitis, no hay cáncer todavía. Pero mira, si estás preocupado, en 6 meses te voy a poner otra cita para que la cubra el seguro y te voy a ver en 6 meses. Y si en 6 meses te has agravado, vamos a ver qué proceso tenemos que hacer. Me dice, hermana, en 6 meses vamos a ver si te has agravado. Pero si yo hoy no estoy grave, es hoy. ¿Qué vamos a hacer hoy? Que yo no estoy grave, pero yo tengo síntomas. Los síntomas yo no me los estoy inventando. Yo sé que algo no está bien. ¿Y saben qué le mandaron? Acetaminofén de 500 miligramos al señor, nada más. Me dice, hermana, ¿por qué no me quieren medicar? Si tengo agrandada la próstata, si yo sé, ¿cómo me va a decir que es un proceso normal? A lo que yo le dije, es que es un proceso normal. Y aquí los médicos no quieren dar medicina por la cantidad de efectos secundarios que tienen medicamentos como el tansulosin y el clomax. Lea. Entonces, no quieren dar medicina porque están siendo demandados por los daños renales, los daños al corazón, y no quieren dar medicina, no sé, que vean algo muy grave. Pero eso no tiene nada que ver con esto, usted tiene que hacer sus propias investigaciones. A pesar de que su médico le diga que no es, que es normal, que no tiene nada, date a la casa, no, usted sabe que no es normal. Haga su investigación, busque hacer un tratamiento, no se quede de brazos cruzados. Busque una alternativa natural que no le va a traer ningún tipo de efecto secundario y le va a ayudar a salvar la vida. 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Dios los bendiga.
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pero se necesitan pequeños soñadores para alcanzar grandes sueños. Verme aquí en esta tarima hoy me confirma de que realmente Dios todo tiene cumplimiento. Mientras estaba buscando mi sueño, me tocó trabajar lavando carros. Mientras lavaba el carro, el cliente me llegó a ese carruaje una vez, desde una ventana de cristal. Había dos chicos que estaban comiendo en un restaurante. Y el dueño salió y me dijo, ¡cállate una vez! Y cuando salgo, veo a Juanpa y a Alexis sentados.

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1: Hola, ¿qué tal? Aquí está la información en Red Mundial de Noticias. Hoy es martes 4 de agosto de 2026. Aquí están los titulares de las más importantes noticias ocurridas en el mundo hasta este momento. Terremotos en Venezuela, asciende a 6.125 el número de muertes. El presidente de Colombia, Gustavo Petro, muestra pruebas que demuestran fraude sistemático en las elecciones. Fujimori anuncia despliegue militar en las calles del Perú para combatir el crimen. Comienza la audiencia contra Juan Orlando Hernández tras rechazo a recurso de su defensa. ¿A cuánto llegaron las remesas a México en la primera mitad del año? ¿Y qué nos dice sobre los migrantes mexicanos en Estados Unidos? Muere un inmigrante detenido en un centro de ICE en Nueva Jersey, Estados Unidos, según su madre. 25 estados demócratas demandan al gobierno de Trump por sus nuevos aranceles. Trump advierte a Irán que tiene una última oportunidad para firmar un buen acuerdo. Aquí está la noticia, Washington. El presidente de Estados Unidos, Donald Trump, advirtió que las actuales negociaciones que asegura se están produciendo con Irán son la última oportunidad que tiene Teherán para firmar un buen acuerdo que ponga fin a la guerra. Estamos dialogando y lo hacemos a petición de Irán, con el respaldo de Arabia Saudí, Emiratos Árabes Unidos y Qatar, además de otros países. Todos querían dar una última oportunidad a este proceso. Es una última oportunidad, es la última ocasión que tiene Irán para firmar un buen documento, dijo Trump. En conversaciones con periodistas en el despacho Oval, el mandatario insistió en que si esto no sucede, no habrán más oportunidades. Trump anunció la víspera que Washington y Teherán iniciarán unas negociaciones de paz que permanecen estancadas en medio de la reciente escalada en la guerra, que ya cumplió 5 meses, sin visos claros, de un acuerdo que satisfaga a ambas partes. Sin embargo, fuentes diplomáticas iraníes desmintieron que mantengan negociaciones con Estados Unidos y advirtieron que, por ahora, solo dialogan con Omán sobre las garantías para el tránsito seguro por el Estrecho de Hormuz, por donde antes del conflicto pasaba el 20% del crudo mundial. El republicano, que ya se quejó de la actitud hipócrita de Irán, reiteró a la prensa en la Casa Blanca que las conversaciones están teniendo lugar a petición de Teherán y que no quería sufrir un ataque, por lo que manifestó su deseo de dialogar. Queremos hablar sobre el estrecho, pero desde mi punto de vista, y esto es lo más importante, queremos hablar sobre la desnuclearización de Irán, añadió. Trump detalló que la primera fase de las conversaciones consiste en la apertura del estrecho de Hormuz. La segunda fase será desnuclearización, lo cual llevaría algún tiempo. Pero nos mantenemos firmes en este punto. No pueden tener armas nucleares, repitió, a pesar de que ambas partes firmaron el pasado 17 de junio un memorando de entendimiento para poner fin a la guerra y abrir un proceso de paz de 2 meses. Los ataques cruzados se reanudaron, lo que llevó a que Teherán declarara cerrado el estratégico Hormuz y Trump ordenara reimponer el cerco naval a las costas de Irán. Nada llega a Irán a menos que nosotros lo permitamos, y nada pasará a menos que se alcance un acuerdo o se produzca una rendición total, amenazó Trump ayer lunes en su red social Truth Social. Washington. 25 estados demócratas demandaron al gobierno federal estadounidense, ya que consideran que la nueva política arancelaria del presidente Donald Trump excede sus poderes. El gobierno Trump anunció el 23 de julio aranceles generalizados de entre 10% y el 12.5% sobre 60 socios comerciales de Estados Unidos, luego de una investigación que los acusa de permitir el suministro de bienes de países que recurren a trabajo forzado. No existe una relación racional entre el supuesto problema de trabajo forzado en las cadenas de suministro internacionales y los aranceles globales generalizados que impuso la oficina del representante comercial, argumentó la coalición de estados en su demanda. Los aranceles se impusieron tras investigaciones de la USTR sobre denuncias de trabajo forzado realizadas en virtud de la sección 301 de la Ley de Comercio de 1974. Washington considera que la mayoría de sus socios comerciales, como por ejemplo la Unión Europea, no se atiene a las mismas exigencias de la lucha contra el trabajo forzado que mantiene Estados Unidos. Desde que asumió el cargo por su segundo mandato, Trump ha trastocado el comercio mundial al imponer aranceles de amplio alcance, tanto a aliados como a adversarios. Trump ha sostenido que los socios comerciales de Estados Unidos se han estado aprovechando de la mayor economía del mundo y han buscado utilizar los aranceles como palanca para lograr nuevos acuerdos comerciales. Su primera ronda de aranceles fue anulada por la Corte Suprema de Estados Unidos en febrero. Lo reemplazó con un gravamen global del 10% que expiró en julio. Los nuevos aranceles de la sección 301 sustituyeron ese gravamen y entraron en vigor cuando el arancel del 10% expiró el 24 de julio. En sus alegatos, los estados gobernados por demócratas argumentaron que las investigaciones de la sección 301 fueron un esfuerzo simulado e ilegal para ejercer un poder arancelario sin restricciones. Washington. El Departamento de Justicia está tomando medidas para revocar la ciudadanía de más de 2 docenas de personas que, según el departamento, cometieron delitos que van desde el intento de asesinato hasta el abuso sexual de menores y el fraude de identidad, lo que supone la mayor oleada de revocaciones de ciudadanía de la historia, según supo Fox News este lunes. La ciudadanía estadounidense es uno de los mayores privilegios de nuestra nación y hay que conseguirla de forma legal y honesta, declaró el fiscal general en funciones a Fox News. Las denuncias presentadas hoy alegan que estas personas obtuvieron la naturalización mediante fraude, ocultación u otras conductas ilegales, como ocultar delitos violentos, delitos sexuales contra menores, identidades falsas y otros hechos que les inhabilitan, dijo Blanche. Las denuncias contra estas 25 personas, presentadas entre el 20 de julio y el 3 de agosto, se refieren a ciudadanos estadounidenses naturalizados originarios de 17 países. Pakistán, Moldavia, India, México, Colombia, Nigeria, Liberia, Ghana, Jamaica, Taiwán, Honduras, Camerún, Jordán, Cuba, El Salvador, Haití y Suecia, según ha sabido Fox News. El Departamento de Justicia dijo que habían añadido otro caso, con lo que el número de personas a las que se le podría retirar la nacionalidad pasa de 24 a 25. Nueva York. Edwin López Cornejo, un inmigrante latino que llevaba 20 años en Estados Unidos, falleció el sábado pasado tras más de un mes ingresado en un centro de detención de ICE, el Servicio de Inmigración y Control de Aduanas en el estado de Nueva Jersey, según confirmó su madre este lunes. María Cornejo, madre de la víctima, aseguró en una entrevista que la última vez que habló con su hijo el viernes le explicó que se encontraba mal. Me dijo que se le había dormido una parte de la cara y de la mano derecha, declaró la madre en el video publicado en el portal de Facebook de Cosecha New Jersey, un portal que trabaja para proteger a los inmigrantes. López Cornejo fue trasladado desde Delaney Hall al centro en el que estaba ingresado a un hospital cercano, que fue quien avisó a la madre, porque según dijo, su número de teléfono estaba registrado en el expediente médico de su hijo. La víctima, explicó su madre, tomaba medicina para la diabetes y para la tensión y convulsiones. Sin embargo, Cornejo cree que el centro no estaba siguiendo con el tratamiento. Por esta razón, acusó a la instalación de haber cometido una negligencia que había provocado el fallecimiento de su hijo. Desde el hospital le explicaron que su hijo había llegado sin vida y que su corazón ya se había parado. Por eso dijo que su muerte fue en el centro de detención, porque cuando le llevaron al hospital su corazón ya no palpitaba. Al día de hoy no ha recibido ni tampoco la abogada de López Cornejo ninguna información por parte del centro de detención. López Cornejo llegó a Estados Unidos hace 20 años y vivió en 2 lugares del país y tenía una hija. Era un buen padre, aseguró entre lágrimas su madre. Washington. La campaña de mano dura contra la inmigración de la administración Trump alcanzó un hito histórico en julio, cuando el Servicio de Inmigración y Control de Aduanas, ICE, ICE, llevó a cabo unas 51.000 detenciones por motivo de inmigración, lo que supuso el mayor número mensual de detenciones en toda la historia de la agencia. Según varias fuentes federales que han hablado con Fox News, hay aproximadamente 1.645 detenciones de inmigrantes al día durante este mes. Esta cifra histórica se produjo apenas un mes después de que el ICE, el ICE, lo que entonces era un nuevo récord mensual, con unas 43.000 detenciones en junio, lo que supuso para la agencia dos meses consecutivos batiendo récord. Fuentes federales han dicho que el repunte se produjo tras una disminución de ICE, ICE, en las semanas y meses posteriores a los disturbios de Minneapolis. Atribuyeron este ritmo récord al fin del cierre del Departamento de Seguridad Nacional, a los miles de nuevos ICE que salieron a la calle y a los miles de millones de dólares de nueva financiación procedentes de los proyectos de ley de reconciliación que reponían las arcas de la agencia. Según las fuentes, esos fondos adicionales están contribuyendo a impulsar la contratación y las operaciones de control en todo el país. Ciudad de México. Las remesas hacia México mantuvieron su ritmo de crecimiento durante la primera mitad de 2026, una señal de que pese al endurecimiento de las políticas migratorias y financieras del gobierno del presidente de Estados Unidos, Donald Trump, los migrantes mexicanos cada vez más establecidos en el país continúan encontrando formas de enviar dinero a sus familiares. Entre enero y junio, México recibió 30.759 millones de dólares en remesas, la gran mayoría enviada desde Estados Unidos, un aumento del 3,1% frente al mismo periodo del año anterior, de acuerdo con cifras del Banco de México. Solo en junio ingresaron 5.471,8 millones, con lo que estos envíos acumularon cinco meses consecutivos de crecimiento. Las remesas representan una fuente clave de ingresos para millones de hogares mexicanos y suelen destinarse a cubrir gastos cotidianos como alimentación, vivienda, educación y salud. Por eso, su comportamiento también refleja cómo está cambiando la vida de los migrantes mexicanos en Estados Unidos. Las nuevas restricciones financieras de Estados Unidos ponen presión sobre los migrantes. La mayor parte de las remesas ya circula por el sistema financiero formal. 99,2% de las remesas que llegaron al país durante el primer semestre se enviaron mediante transferencias electrónicas y más de la mitad se depositó directamente en cuentas bancarias en México, según el Banco de México. Desde mayo, el gobierno de Trump ha impulsado nuevas medidas sobre el sistema financiero estadounidense. De acuerdo con el análisis del BBVA, una orden ejecutiva emitida el 19 de mayo busca restringir el acceso de migrantes sin estatus regular a ciertos servicios financieros, incluyendo la apertura de cuentas, las transferencias al exterior y otros productos financieros. Además, una alerta de FinCEN, la oficina del Departamento del Tesoro de Estados Unidos, encargada de vigilar posibles delitos financieros, identificó como sectores de intereses actividades como la construcción, la agricultura, la hotelería y los servicios domésticos, donde hay una alta participación de trabajadores migrantes. Las redes familiares podrían amortiguar el impacto. Aunque estas medidas no están dirigidas directamente contra las remesas, el BBVA advierte que podrían dificultar algunas operaciones financieras que utilizan los migrantes indocumentados para realizar los envíos a México, aunque su impacto podría ser limitado por sus redes familiares. Muchos hogares mexicanos en Estados Unidos tienen una situación migratoria mixta. Conviven personas indocumentadas con familiares o conocidos que cuentan con residencia permanente o ciudadanía estadounidense que podrían continuar realizando los envíos. Es muy posible que, de hacerse más severas las medidas, se recurra a estas redes de apoyo para el envío de remesas a México, lo cual mitigaría sus posibles impactos negativos, señala el análisis del BBVA. Estas redes forman parte de una amplia comunidad mexicana en Estados Unidos que mantiene vínculos a ambos lados de la frontera a través de estos envíos. En 2024, los mexicanos sumaban 38,9 millones de personas, equivalentes al 11,5% de la población estadounidense, según datos del Censo de Estados Unidos. La recuperación de 2026 ocurre después de que 2025 marcara la primera caída anual de las remesas en más de una década. Aunque factores económicos influyeron en ese retroceso, especialistas también señalan el peso de los cambios en la dinámica migratoria en Estados Unidos. el endurecimiento de las políticas migratorias del gobierno de Trump, incluido el aumento de las deportaciones, se suma a una menor llegada de nuevos migrantes, un factor que durante años impulsó el crecimiento de las remesas. México. El secretario de Relaciones Exteriores Roberto Velasco y el ministro de Asuntos Exteriores de Japón, Toshimitsu Motegi, reafirmaron la solidez de una relación que supera los 4 siglos de historia y concretaron acuerdos de cooperación clave en materia energética, económica y ambiental. Tras una reunión en la sede de la Secretaría de Relaciones Exteriores, los cancilleres anunciaron que acordaron fortalecer la seguridad energética tras el envío de crudo mexicano y establecer un grupo de trabajo conjunto para modernizar sus vínculos comerciales. El ministro japonés confirmó la llegada a Japón de 1 millón de barriles de petróleo mexicano, un compromiso pactado desde abril. Teniendo en cuenta la coyuntura actual en el Oriente Medio, coincidimos en continuar y fortalecer nuestra cooperación en el sector energético, declaró en un mensaje a medio de comunicación. Agregó que ambas naciones acordaron ampliar la cooperación en diversos ámbitos, como el fortalecimiento del diálogo en el ámbito científico y tecnológico. Por su parte, Roberto Velasco aseguró que las dos naciones buscan consolidar la relación en el ámbito político, económico y de cooperación. Bajo el liderazgo de la presidenta Claudia Sheinbaum Pardo y la primera ministra Sanae Takaichi, aspiramos a consolidar el diálogo político, económico y de cooperación científica y tecnológica. El diálogo este año ha sido constante y de alto nivel, expresó. Tegucigalpa. La audiencia de imputación contra el expresidente de Honduras, Juan Orlando Hernández, acusado de presunto fraude y lavado de activos, comenzó ayer en Tegucigalpa, luego de que un juez rechazara un recurso presentado por su defensa para que el caso continuara en la Corte Suprema de Justicia. La audiencia, programada inicialmente para las 9 horas, comenzó casi 2 horas después en la sala sexta del Tribunal de Sentencia de Tegucigalpa, ubicada en la sede de la Corte Suprema de Justicia, informó el Poder Judicial en sus redes sociales. El portavoz del Poder Judicial, Carlos Silva, explicó a periodistas que el juez declaró sin lugar rechazo el recurso presentado el pasado viernes por la defensa de Hernández para mantener el caso en el Supremo, por lo que la causa será conocida por un juzgado ordinario. La decisión se produjo después de que el magistrado asignado inicialmente al caso se declarara sin competencia para conocer la causa, al considerar que la investigación no involucra a un alto funcionario en ejercicio que justifique la intervención de la Corte Suprema, como establece la legislación hondureña. Miami. Un jurado federal estadounidense condenó a un inmigrante hondureño acusado de traficar armas a Centroamérica desde la Florida, por lo que podría recibir una sentencia de hasta 20 años de prisión, informó el Departamento de Justicia. La Corte de Fort Pierce, en el sur de la Florida, declaró culpable a Luis Matute Figueroa, de 33 años, por los cargos de conspiración para la venta ilegal de armas, que le valdría hasta 5 años de cárcel, y por posesión ilegal de un arma de fuego, por ser un inmigrante indocumentado, que implicaría un máximo de 15 años. El DOJ acusó a Matute Figueroa, quien vivía en la ciudad de Rainier, de permanecer más tiempo del permitido por su visa de turista en 2017 y organizar la conspiración para el tráfico de armas que compraba mediante prestanombres o testaferro y después enviaba de contrabando a Honduras. Mensajes de WhatsApp recuperados durante la investigación revelaron que el hondureño daba a sus cómplices inventarios de arma de fuego, información sobre precios e instrucciones de envío para el armamento destinado a Honduras. Los mensajes también contenían una fotografía y un video de Matute Figueroa con una pistola Colt 1911 dorada. Este acusado se aprovechó de su presencia ilegal en los Estados Unidos para ayudar a traficar armas de fuego estadounidenses hacia Honduras, declaró el fiscal federal del sur de la Florida, Jackson Redding Quiñones, en un comunicado. Aunque Matute Figueroa, cuya sentencia definitiva aún debe decidir un juez, no podía comprar un arma por ser indocumentado, las autoridades indicaron que el hombre se asoció con Gerson Eliú Padilla Figueroa, Juan Matute Figueroa, Ariel Enríquez Padilla y William Mendoza para comprar las pistolas. Ciudad de Panamá. el secretario de Defensa de Estados Unidos clausurará la próxima semana en Panamá los ejercicios militares que llevan a cabo una veintena de países para proteger la vía interoceánica de cualquier ataque, informó una fuente oficial panameña. Este será el segundo viaje de Pete Hegseth a Panamá. En 2025 visitó el país en medio de las amenazas del presidente de Estados Unidos, Donald Trump, de recuperar el canal bajo el controvertido argumento de que estaba controlado por China. Hegseth estará en Panamá el día 13 de agosto para la clausura de las maniobras militares multinacionales que empezaron esta semana y se llevan a cabo desde hace más de 20 años en el país centroamericano para proteger el canal, dijo a periodistas el ministro de Seguridad panameño, Fran Ábrego, sin dar más detalles. Además de Estados Unidos, en los ejercicios participan Argentina, Brasil, Chile, Colombia, México, Países Bajos, Perú y el Reino Unido. El canal es una infraestructura estratégica que conecta mercados, sostiene cadenas de suministros, su seguridad y funcionamiento continuo son de importancia fundamental para Panamá, Estados Unidos y la comunidad internacional, señaló el embajador estadounidense en Panamá, Kevin Marino Cabrera. Lima. La presidenta del Perú, Keiko Fujimori, ha anunciado que en los próximos días efectivos de la Fuerza Armada van a estar desplegados en las calles para reforzar las labores de control y seguridad de la policía en un momento en el que el país viene arrastrando una grave crisis de seguridad. En los próximos días las Fuerzas Armadas estarán en las calles y también en el sistema de transporte, ha adelantado en un video publicado en las últimas horas en sus redes sociales, en línea con las promesas que hizo durante la campaña, que esta vez sí le ha llevado hasta la presidencia después de tres intentos fallidos. Asimismo, ha trasladado que los militares también serán desplegados en los centros penitenciarios del país para reforzar la seguridad, después de un acuerdo alcanzado recientemente en una reunión del gabinete. Fujimori ha reafirmado que la lucha contra el crimen y la inseguridad ciudadana será uno de los ejes prioritarios de su gobierno. De igual forma, se ha comprometido con la reconstrucción de las regiones del departamento de Junín, afectadas por el terremoto de mediados de julio y la gestión del fenómeno del Niño. Atención, Bogotá. La primera certeza que debe tener el pueblo de Colombia es que Iván Cepeda ganó la presidencia, que las elecciones se la robaron los israelíes adinerados dirigidos por un genocida y lo hicieron desde el extranjero modificando la votación en 1.665 puestos electorales ya detectados. Actuaron sobre casi 2 millones de votos de la ciudadanía cambiándolos. Los lugares fueron donde aseguraban mesas con jurados de ellos mismos y sin testigos electorales del pacto, a los que movieron previamente en Antioquia, Bogotá y Norte de Santander. Ayer a las 5 de la tarde, en rueda de prensa nacional e internacional, los testigos digitales y el Frente Digital explicaron las evidencias que, miradas en conjunto, nos llevan a esta conclusión y que debe resolver la justicia a profundidad de manera pública y con transparencia. El régimen electoral de Colombia debe cambiar sustancialmente si no queremos más violencia. Nuestra respuesta debe ser sabia, prudente, pacífica, pero con contundencia. Estamos ante un gobierno ilegítimo y hay que acordar formas organizativas de la sociedad hacia el poder popular para que el país se gobierne en el territorio bajo la Constitución. La paz es el bien supremo de una nación y somos la fuerza mayoritaria del pueblo por la paz y por la vida. Serán épocas difíciles, pero la transformación de Colombia hacia la democracia no tiene vuelta atrás. Estamos en lucha contra un verdadero narcofascismo asesino. El 7 de agosto, dadas las informaciones de que disponemos, debe ser de mucha paz en las concentraciones del pueblo en Cali, Barranquilla y Bogotá. Le recuerdo a la policía del Valle del Cauca que están bajo mis órdenes hasta las 3 de la tarde. Mi orden es no atacar al pueblo. No hay orden de actuar como el ESMAD. Lo de Buenaventura es un desacato al comandante supremo de la fuerza pública, que lo soy hasta las 3 de la tarde del día viernes. Mi orden es la paz y la máxima prudencia. Sabemos de la existencia de decenas de toneladas de explosivos en Cali. Caracas. El número de muertos en Venezuela por el devastador terremoto del pasado 24 de junio alcanzó 6.125, tras sumar otros 579 fallecidos con respecto al balance anterior, según cifras publicadas hoy por el presidente del Parlamento, Jorge Rodríguez. Las autoridades no actualizaban ese número desde el pasado 24 de julio, cuando se cumplió un mes de los sismos de magnitud de 7,2 grados y 7,5 grados ocurridos en la zona norte del país. El también hermano de la mandataria encargada, Delcy Rodríguez, indicó que 60.992 personas han sido atendidas en hospitales. El nuevo balance tiene un diseño distinto a los anteriores y excluye cifras como la de heridos, damnificados y edificios colapsados, que incluye otra como la de viviendas entregadas, que son 287. El boletín informativo semanal correspondiente a la etapa de reconstrucción señala también que 43.679 viviendas han sido evaluadas y que de un total de 41.624 hay 9.866 restringidas y 6.433 en alto riesgo. En cambio, 25.325 de las viviendas afectadas son habitables, aseguró Rodríguez. Además, 346.755 toneladas de escombros han sido recogidos según el balance. La ONG venezolana Provea exigió al gobierno actualizar la cifra de fallecidos y la de desaparecidos, esta última congelada desde el 25 de junio, cuando las autoridades informaron de 157 personas sin localizar. Iniciativas ciudadanas como Desaparecidos Terremoto Venezuela han denunciado más de 29.000 personas en paradero desconocido y, según Provea, no hay un registro público que respalde. Amigos oyentes, por el día de hoy llegamos al final de Red Mundial de Noticias. Mi amigo personal Federico Santiago y Johnny Romero les acompañamos. Les invitamos mañana a nuestra emisión diaria de noticias. Que el Señor les bendiga. Hasta pronto. Bye.

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0: Bien, le damos la bienvenida al doctor Michael Musa Obregón, con quien vamos a hablar de temas de inmigración. Ustedes saben, siempre tocando temas interesantes. Y vamos a comenzar este diálogo preguntándoles acerca de las personas que se encuentran aquí en este país ilegales y que tal vez están asustados y no saben qué hacer. Cuéntenos, doctor, qué es lo que tienen que tener en cuenta primeramente aquellos que están sin documentos en este país.
2: Hay dos tipos de gente que están indocumentados ahora. Son los que están conocidos por inmigración y los que no están conocidos por inmigración. La gente que no están conocidos por inmigración, porque inmigración no sabe que están aquí, deben consultarlos inmediatamente para ver si es un caso que se puede empezar. Muchas de esas personas no van a encontrar una manera de arreglar, pero algunas sí. La gente que ha sido víctima de delitos, siempre puede aplicar a través de la visa U, si califican. La gente que ha tenido violencia doméstica a través de una pareja, que ha resultado en denuncias en la policía, esas personas pueden aplicar. Okay. Personas que tienen hijos en el sistema militar pueden aplicar. Personas que están casadas con ciudadanos americanos pueden aplicar. Personas que tienen miedo de regresar a su país, legítimo, por cosas que le han pasado en su país a los familiares de ellos, también pueden aplicar. Entonces, con eso empezamos este tópico ahora.
0: Ok. ¿Y esas personas que pueden aplicar, de acuerdo a los requisitos que usted acaba de dar, pueden ser cualquiera de las dos personas indocumentadas, aquellas que están chequeadas, o sea, llegaron pero se quedaron indocumentadas, o aquellas que ingresaron indocumentadas completamente?
2: Han entrado indocumentado y entrando y saliendo, alguna de esa gente puede aplicar. Por ejemplo, no importa que se han tenido varias entradas y están aplicando a través de la visa U, o si están aplicando a través de denuncias que han hecho en la policía con gente que lo maltrataron, o por violencia doméstica en este país. Esa gente puede aplicar aunque tuvieron múltiples entradas a los Estados Unidos.
0: Doctor, pero
2: déjame explicarte ese tema un poquito más. Sí. Personas que están casadas con ciudadanos americanos, que entraron múltiples veces por la frontera o indocumentadamente, esas personas tienen gran dificultad o a veces hasta imposibilidad de aplicar para la residencia a través de la pareja americana. Por eso debe consultar con un abogado que le explique todo eso en una consulta detallada.
0: No, definitivamente en cualquiera de las circunstancias pues tienen que consultar con un abogado especialista en estos temas y pues obviamente con usted pueden hacerlo. 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Y continuando con este tema, doctor, hay mucha gente que está preocupada a pesar de que vive tiempo acá, han iniciado algunos trámites, pero dadas las redadas y todas estas circunstancias que están atravesando, el temor los paraliza porque ¿cuánto tiempo puede demorar un caso de estos como el que usted está mencionando?
2: De la gente que ha sido arrestada en redadas, la mayoría de ellos están en dos categorías. O tienen orden de deportaciones o tuvieron casos criminales que inmigración descubrió y por eso le quieren a quitar la libertad. Entonces, cualquier persona que esté invitada para un chequeo con inmigración, que tenga ese tipo de problemas, debe consultar con abogados para determinar primero cómo es la inmigración, qué caso, el resultado del caso. Si el caso lo votaron, es una cosa favorable, pero también sepa que tiene que traer abogado para esa entrevista. Hemos tenido algunos clientes que conocimos los casos, que se presentaron solos, aunque habían votado los cargos criminales, y fueron arrestados. Fueron arrestados, aunque determinaron los casos criminales. Y la idea es después tener que ir a la corte a pelear el caso con inmigración para tratar de soltar a la persona. Entonces, cualquier situación así debe chequear inmediatamente cuando le llegan una notificación y tienen que presentarse para un chequeo. Alguna gente tiene casos en 2026, 2027, 28, 29, y de repente le dicen, ven a chequear con nosotros que queremos estudiar tu caso. Eso debe tener alarmas en la cabeza, que timbran, que necesitan presentar el caso con abogados. Nosotros hemos tenido mucha suerte, 99% de las personas que hemos acompañado para ese tipo de chequeo no han quedado presos. 99%, solamente uno quedó preso, porque la situación era muy complicada y todos estaban esperando qué iba a pasar. Pero casi todos los demás se quedaron libres, gracias a Dios, hasta este momento.
0: ¿Hay alguna situación que realmente impida que se pueda iniciar un trámite para establecerse acá en este país si uno estuvo indocumentado? Por ejemplo, si ha sido arrestado muchas veces por delitos de tráfico, o porque tuvo tal vez un arresto porque se pasó una luz roja. ¿Esas cosas pesan demasiado o no, doctor?
2: No, pues francamente no, pero lo que están haciendo es que están haciendo un ambiente de miedo para que la gente piense que no, para que se deporten ellos mismos, cosas así. Pero la ley de inmigración básica no ha cambiado. Solamente la gente que han tenido delitos serios o clasificados como felonías o agravadas felonías o tipo de delitos que le quedaron con problemas de inmigración, esa ley todavía sigue lo mismo. Pero todos esos otros casos de tráfico, de tickets, de manejarse licencia, generalmente no le dan gran problema. Lo único que tienen que explicar todo y tener abogado, porque inmigración ahora le pone todo tipo de traba para tratar de crear un ambiente que la gente pierda los casos.
0: Sí, lógico, ¿verdad? Es que ese ambiente de miedo que se está viviendo hace que las personas que tienen la posibilidad de conseguir su estadía permanente aquí en el país desistan de hacerlo y, como usted dice, pues busquen autodeportarse, ¿verdad?
2: Como un grupo de personas que generalmente no hispanos. Los hispanos son peñones, son fuertes, son guerreros, como yo digo eso, como un hispano también. Pero hay otra gente que no son tan peñonas. Hemos tenido casi algunos europeos que hemos representado. Gente de otros países, de otros continentes, que verdaderamente quizás no se sintieron tan, que querían pelear tanto. Quizás la situación de ellos económica en sus países no es tan mala. Y algunas de esas gente decidieron irse. Pero de los clientes hispanos de nosotros, como se dice, lo tienen que arrancar por la fuerza, porque la gente no se quiere ir y está peleando su caso, gracias a Dios.
0: Sí, es que también ponernos a pensar, doctor, vivir años acá, supongo, y haber dejado todo para venir acá, establecerse, tener cosas, pero todavía no haber logrado la residencia permanente o la ciudadanía, debe ser bien complicado poder estar así con ese temor y pensar que en cualquier momento lo va a coger la policía y lo van a deportar. ¿Qué es lo que podrían hacer? ¿Qué es lo que tendrían, lo primero que hacer para que ellos puedan iniciar o averiguar con un abogado, con usted, doctor, acercarse y saber qué hacer?
2: Yo miro esto, estos nuevos cambios de 2024 para adelante, como una historia cíclica. Yo empecé esto en los 80s, con el estudiante, lo pasé en los 90, los 2000, 2010, 2020, ahora 2025. Hemos visto montañas que tenemos que, y océanos que suben y bajan de la temática de inmigración. A veces los presidentes son más suaves, más amplios para invitar a la gente, y otros son más duros y más, el ambiente es mucho más duro. Pero la mayoría, la verdad es que la mayoría de hispanos que están aquí indocumentados van a estar aquí después de Trump. La mayoría, va a ser imposible sacar a la gente. Entonces, la idea es que la gente que verdaderamente quieren quedarse aquí, quieren pelear sus casos, deben hacerlo. El chance para la mayoría de personas que se queden aquí y sobreviven a esta época de Trump es grande para la gente que está escuchando este programa. Entonces, cada vez que el gobierno hace algo, hay algo que se puede hacer para pelearlo. Entonces, siempre mantengan eso en mente.
0: Sobre todo si han sido personas correctas, que han estado, no han estado al margen de la ley, sino que han estado cumpliendo con los deberes de este país. Por ejemplo, como usted mencionó, pagar los taxes, ¿verdad? Un punto importante.
2: Hay una mitología que diciendo que pagando los taxes el caso está ganado, y eso francamente no es verdad.
0: Okay.
2: Solamente en algunos casos, ya llegando a la corte, cuando están aplicando para la residencia, ellos van a querer que hagan eso. Ahora, pagar los taxes lo están utilizando para chequear los récords de las personas. Entonces, el gobierno, el departamento que colecta taxes, nunca compartían esa información con inmigración o con ICE. Okay. Ahora están tratando de hacerlo. Entonces, es un cuchillo de doble fila. Okay. Están haciendo algo bueno, pero ahora quizás la inmigración va a tener acceso a eso. Y van a usar eso como un método investigatorio para ver quién está aquí ilegalmente y quién no. Entonces, no puedo decir que es una gran ventaja ahora, como era antes.
0: Okay.
2: Eso no es una invitación a no pagar. La ley dice que tienen que pagar, pero estoy diciendo que eso no le garantiza nada en este momento.
0: Ok. Es importante tener en cuenta eso, porque tal vez la gente piense, pues como usted dice, ¿no? El mito que se ha creído de que cuando uno paga taxes ya uno tiene automáticamente la opción de ganar la residencia, pero no sé si es un requisito, bueno, que si lo puede hacer en buena hora, para no estar al margen de la ley. Déjeme repetir el teléfono suyo, doctor, para que si alguna persona tiene alguna consulta pueda llamarlo. Es el 718-249-5759. El teléfono del doctor Michael Musso Obregón, llámelo para que haga sus consultas sobre inmigración. Y doctor, una pregunta específica en el caso de una mujer que estuvo casada y fue abusada en violencia doméstica, ¿verdad? No pudo presentar papeles para hacerse legal, estuvo casada con un residente, pero sucedieron cosas y entonces ahora se divorció, pero ¿puede ella aplicar todavía estando divorciada? ¿Aló?
2: Sí, estoy contigo, disculpe, tienes que contestar una corte a un texto que estaban mandando. Entonces, una persona abusada, si se documenta el caso, y la persona es esposo o esposa que está abusando a través de VAWA, puede aplicar para residencia, y los requisitos para eso no tienen que ser abuso físico, pero a veces abuso psicológico es a veces suficientemente para comprobarlo con reportes de psicólogo, psiquiatra o trabajadores sociales, terapista y todo eso. Esa es una parte.
0: Okay. Y esa mujer puede entonces adquirir residencia a pesar de que ya se divorció.
2: Sí. Oh. El divorcio tiene que ser menos de 2 años.
0: Ah, perfecto.
2: Entonces, si se ha divorciado más de 2 años, no puede aplicar a través de la visa VAWA con una persona que ha sido abusada por un ciudadano americano o residente americano. Okay. Entonces, si se tiene que hacer todo ese, se puede empezar el divorcio, pero no finalizarlo.
0: Ok, entendí. ¿Y esto demora mucho, doctor, el proceso para adquirir, por ejemplo, su residencia? ¿Demora mucho?
2: Muchas veces de 2 años y medio a 4 años. Antes era más rápido, pero hay una fila que está, mucha gente está esperando. El permiso de trabajo le llega desde 1 año y medio a 2 años, pero es una ruta productiva. Y el momento que se presenta la aplicación tiene grande protección. Nosotros hemos parado muchas deportaciones porque la persona ya había sometido el VAWA por abuso psicológico o abuso físico. Inmigración no lo tocó, no la molestó y esperaron a su residencia. Entonces, todo ese tipo de aplicación ayuda mucho a la persona. Aunque el presidente ahora está tratando de organizar una situación que esas aplicaciones no cuentan ni nada de eso, pero la práctica de inmigración es que sí cuenta y muchas veces los oficiales no hacen nada para botar a la persona, sacar a la persona del país o ponerla en deportación, porque esas aplicaciones la están salvando a la mayoría de la gente.
0: Claro. Bueno, ese es un punto importante a tener en cuenta, sobre todo mujeres que han sido abusadas y están siendo todavía abusadas. Y están ilegales en el país y, bueno, dependen del hombre prácticamente, ¿verdad?
2: No solamente mujeres. Hemos tenido casos de hombres hechos y derechos. Yo tengo un caso de un señor que era como un gorila de grande, era como 6'7", y un hombre que, olvídate, intimida a todos los otros hombres. Y una esposa chiquita, diminutiva, bien suavecita, que cuando lo atacaba, lo hacía ver puños y el hombre ganó la visa. Entonces, no el estereotipo que solamente son mujeres que son abusadas, eso no trabaja. Muchos de los casos que nos llegan son hombres psicológicamente abusados y a veces hasta físicamente.
0: Sí.
2: Entonces, nosotros hemos visto de todo en eso.
0: Bueno, usted tiene toda la razón. Yo he visto casos en los que la mujer inventa todas una trama de que abusaron de su hija y que estuvo teniendo contacto sexual con menores el esposo, y resultó que nada era verdad ella con tal de tener un caso, ¿verdad? Y eso, como usted dice, pues se abusan tanto hombres como mujeres y mujeres de hombres también.
2: Exactamente. Es como otro tipo de caso que se ve, a veces defendimos policías, hombres y mujeres, que en la pareja, no de migración, pero de otras cosas,
0: sí.
2: De otros casos de divorcio, violencia doméstica, casos criminales, que hemos tenido casos de mujeres y hombres que son policías que fueron abusados por parejas, no policías. Me sorprendí cuando yo vi eso.
0: Pero claro, lógico, porque, bueno, uno no se imagina, pero la violencia y el maltrato tanto del hombre hacia la mujer como de la mujer hacia el hombre lo hay en todos los niveles, ¿no? En todos los estratos sociales.
2: Exactamente. Inmigración nunca nos falta todo tipo de casos que uno no se imaginaba que existían.
0: Y doctor, para alertar a nuestros amigos oyentes de que no sientan el temor que tal vez están sintiendo al leer y al escuchar noticias que los deprimen y los ponen más nerviosos, ¿verdad? ¿Qué es los derechos que ellos tienen al momento de ser intervenidos por un policía o por algún agente de inmigración? ¿Qué es lo que ellos tienen que tener en cuenta?
2: María Elena, es que no tiene ninguna obligación de abrir ninguna puerta a nadie, a menos que haya una orden de búsqueda o una orden de arresto firmado por un juez.
0: Okay.
2: Es diferente. Inmigración puede tener sus documentos internos que intentan detener a una persona porque perdió el caso de deportación, porque tiene una orden de deportación. Eso es diferente. Con eso pueden agarrar a la persona en la calle, meterla presa y tener que llevarla a la corte o la cárcel de inmigración. Pero eso es diferente. Pero no tiene el derecho a entrar a una casa, a romper puertas, a forzarse a entrar, nada de eso.
0: ¿Y cómo eso es? Perdón, antes de que pase al otro punto, porque aquí hay algo que tal vez nuestros amigos oyentes no saben. ¿Cómo yo identifico a alguien que es del Departamento de Inmigración, de ICE, y otros que no sean de ICE, porque van y tocan mi puerta y somos ICE y quieren entrar? ¿Cómo identifico eso?
2: Buena pregunta. Policía, y en esta situación estamos hablando de inmigración como un tipo de departamento policiaco, law enforcement, como se dice en inglés. Tienen la práctica, la costumbre y la obligación de identificarse al público como miembros de la policía. Pero la nueva estrategia ahorita es que no lo están haciendo en gran parte para intimidar al público. Uh-huh. Y en la segunda parte supuestamente dicen, no lo creo, y hay mucha gente en el país que tampoco no lo cree, supuestamente para evitar represalias en las redes sociales contra los familiares de los agentes de ICE. Porque si lo reconocen, después lo van a buscar en social media, y después a través de eso, de que hay un asalto de las redes sociales contra ellos, contra la familia, pero casi nadie hace eso y casi no se han visto casos de eso. Pero para mí, el intento es intimidar y en gran aspecto terrorizar al público. Uh-huh. Cuando vienen enmascarados ellos y todo eso. Uh-huh. Pero generalmente cuando llegan esos casos a la corte, y ellos tratan de decir que la persona no cooperó, que la persona, en otros casos que hemos visto, escucharon el carro, encontraron drogas, cosas así. Pues cuando la policía no se identifica y la persona no coopera, no lo pueden culpar. Porque ¿quién identifica a una persona de inmigración si no tienen las placas, si se identifican? Hemos tenido casos de personas que pensaban que iban a robar, que eran atacantes que iban a robar y quitarle el carro, hacer un carjacking, cosas así, claro. Porque esta gente no se está identificando. Uh-huh. Entonces ellos juegan un juego peligroso cuando no se identifican los agentes.
0: O sea, lo primero que tenemos que tener en cuenta es que debemos de pedir identificación de los agentes.
2: Puede pedir, y si no lo entregan, no es una situación que ahora uno puede huir o lo que sea. Pero generalmente hay unos que van a, como cualquier otro grupo, algunos van a actuar éticamente y otros van a actuar afuera de la ley. La mayoría se van a identificar, van a tener los jackets que dicen ICE o police o lo que sea, y las personas se van a identificar por eso. Es un crimen. Si yo busco en el internet un jacket que diga ICE y yo lo uso, yo estoy cometiendo un delito. Entonces, eso no lo está haciendo la gente. Si hay un jacket de ICE, casi todas las veces es un policía que lo tiene. Entonces, si uno alguien ese jacket, uno puede presumir que es gente de inmigración. Entonces, ya sabiendo eso, tiene que cooperar. Pues cada acción que uno hace con la policía no puede resistir físicamente. Tiene que someterse al poder del arresto, pelear el caso en la corte, pelear el caso en el tribunal. No es para uno empezar a pelear. Hemos visto muchos videos de personas que empezaron a pelear con los agentes de inmigración y eso es peligroso por muchas diferentes razones. Uh-huh. Pero eso no quiere decir que ellos tienen el derecho de entrar a su casa o romper la ventana del carro. Uh-huh. Como hemos visto de vez en cuando que eso ha pasado en social media, sí. Se han visto esos casos. Entonces, lo que yo le he dicho a gente es no abren la puerta y hablen del otro lado de la puerta. Uh-huh. Y si tienen un abogado, el abogado puede hablar con la policía en alta voz. Yo lo he hecho. El cliente me ha llamado a mí a las 1, 2, 3, 4 de la mañana. Uh-huh. Y yo he tenido que intervenir en situaciones así de casa, que tú hablas con los agentes por autobús, en el teléfono, atrás de una puerta. Porque los clientes míos no abrieron la puerta. Uh-huh. Y a veces hemos hablado y se han ido la policía. Claro. A veces ha venido otro día, a veces no. Entonces, la idea es que aquí en Estados Unidos tenemos el derecho de no ser expulsados de nuestras casas, nuestros carros o nuestras personas, a menos que haya una orden de registro. Entonces esa ley todavía aplica tanto con la policía como con inmigración.
0: Genial. O sea, lo primero entonces es identificar a la gente que nos está interviniendo y estar seguros que viene de ICE o de otra organización policial, y luego es contactar al abogado. No hay que defendernos, no hay que evitar, no hay que pelear con los agentes, sino contactar con el abogado, ¿verdad?
2: El mismo tema también aplica a la iglesia. Nos han llamado gente de mezquitas, gente de iglesias, preguntarnos qué hacemos cuando viene inmigración. Bueno, es como cualquier otro lugar de rezo. Ustedes invitan gente para que vengan a rezar.
0: Claro.
2: Vengan a
0: orar.
2: En comunión con los tenetos de la religión. No es para hacer negocio. Algo de la inmigración venir a investigar eso, ellos no son invitados para eso.
0: Uh-huh.
2: Entonces, cualquier discusión que ellos quieren o cualquier conversación que quieren hacer con la administración de la iglesia, lo pueden hacer afuera de la iglesia.
0: Uh-huh.
2: No porque son inmigración, uno deja entrar automáticamente.
0: Claro.
2: Usted puede decirle, no, vamos a hablar afuera de la iglesia. Y uno o dos representantes pueden sentarse afuera a hablar con la gente de inmigración y llegar a un entendimiento que no te van a hacer y todo eso. Pero dejar a la gente entrar así y escuchar, eso no se puede hacer, no es legal.
0: Perfecto. Doctor, lamentablemente ya hemos llegado casi al final del programa. Quizás quiera agregar algo más, algún punto interesante que nuestros amigos oyentes tengan que saber.
2: Primero, no se asusten, que sepan que la historia de inmigración en los Estados Unidos de más de 400 años empezó por la cosa más fea del mundo, esclavitud.
0: Uh-huh.
2: Llegó colonización. Después de colonización, hubieron pleitos con diferentes territorios. Los Estados Unidos robó a parte de México, gran parte de México. Y entonces siempre hay una pelea contra diferentes poblaciones. Y ahora nos toca el momento nosotros, los hispanos aquí, que podemos sobrevivir este momento, siempre buscando la ley y la mejor manera de defendernos, y para adelante, y no se desesperen que en el mismo momento que están tratando de sacar gente, hay otros republicanos que vienen a decir, mira, tenemos que legalizar esta población, porque los negocios están cayendo nacionalmente. Entonces hay mucha esperanza para adelante, y aquí seguimos en su defensa legal del futuro aquí, con María Elena.
0: Con el doctor Michael Musa Obregón. Muchísimas gracias, doctor. Déjeme repetir antes de despedirnos su número telefónico para que nuestros amigos oyentes puedan consultar cada uno su caso, porque obviamente cada caso es diferente. El teléfono es el 718-249-5759. Una vez más, 718-249-5759. Y este es su programa, Tu Batalla Legal. Nos despedimos. Dios le bendiga, doctor.
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Gracias Señor, te adoramos, te bendecimos una vez más, te bendecimos por lo bueno, por tu bondad para con nosotros, para con los hijos de los hombres, Señor. Como tu hijo, como tu siervo, vengo ante ti, humillado ante ti, suplicando tu bendición sobre toda la ciudad de Nueva York. En todo lo largo y en todo lo ancho de este altar radial, te pedimos que tú nos bendigas de manera especial. Yo te pido, Señor, que seas tú bendiciendo a mis hermanos que están confinados en una cárcel, en algún retén inmigratorio, en alguna institución penal, Señor. Te pido por aquellos mis hermanos de la tercera edad que están, Señor, tal vez en algún lugar, Señor, internado por su salud, por su condición, y que llegamos allí a través de tu palabra, a través de esta radio. Yo te pido, Padre, tu bendición. Yo te pido tu misericordia, tu gracia. Señor, te pido por aquellos que están en los hospitales enfermos. Señor, por alguna enfermedad incurable, alguna enfermedad terminal. Mira este joven, Señor, que hemos estado orando por él, pidiéndote y suplicándote que seas tú sanándolo. Tan solo 21 años, Señor. Te pedimos que seas tú glorificándote allá, Señor, en Manhattan, donde estás recluido en este hospital. Señor, te pedimos por todas las iglesias, en todo lo largo y lo ancho de este altar radial, donde quiera que llegamos, Señor. Si llegamos, es por tu infinita misericordia, porque tú nos has dado fuerza para doblar el arco de bronce y poder asaetear al enemigo y llegar a través de todos estos medios, todos estos diales, a cientos de miles de almas que están necesitadas de tu palabra. Me humillo delante de ti y te suplico, Señor, que tú nos sigas ayudando en esta avanzada, en esta faena, en este trabajo, en esta asignación que tú nos has dado. Estamos levantando este altar, Señor, y nosotros, Señor, ni recibimos ni deseamos los auspicios del mundo, que son los que ayudan a las emisoras seculares a generar millones y millones. Y por eso las emisoras seculares no tienen necesidad de hacer maratones o llamados, porque, Señor, todas estas compañías de alcohol o de deporte o de tantas cosas, Señor, auspician sus emisoras, sus televisoras, sus canales, pues nosotros dependemos de ti y de la generosidad de todo el pueblo que nos escucha. Y estamos contentos que así es, Señor. Y gracias porque, Señor, escasamente tenemos que hacer el llamado o pedir, pero para poder, Señor, levantar este altar y mantenerlo, porque tú nos diste la fuerza, Señor, y aunque fue costosísimo, estamos todavía ahí luchando, Señor, para concretar y terminar la labor que tú nos has dado y poder decir, Ebenezer, hasta aquí nos ayudó Jehová. Gracias, Espíritu Santo. Gracias por tu gracia. Gracias por tu infinito amor y por tu infinita misericordia. En el nombre de Jesús.

la cadena también allá, Fuente de Luz Radio. Bendecimos a todos los hermanos que están aquí laborando en Radio Cántico Nuevo, a nuestro hermano Erickson Salgado detrás del vidrio, a nuestra hermana Susana en los teléfonos, a nuestro presidente, el reverendo Federico Santiago, allá en los estudios de Brooklyn, y a todos los que trabajan de una u otra manera en este ministerio. Estamos aquí contentos ya que la señal 97.5 FM, dirigida puntualizando hacia Brooklyn, el condado de la bendición, donde pastoreo, donde tenemos 11 congregaciones, donde todo comenzó, donde empezó Radio Cántico Nuevo, donde están los estudios en Nueva York de Radio Cántico Nuevo, el condado de la bendición, Brooklyn. Yo en el día de hoy traigo una palabra de parte del Señor, una ofrenda sacrificada delante de Dios para ayudar a este ministerio. Encima de eso, tenemos que conectarle un transmisor apropiado para que, y junto con un procesador apropiado, que estamos también en eso, para adquirirlo, para que el sonido sea nítido, porque ya está en pie, ya está en el aire, pero queremos optimizar el sonido para que sea nítido. Y necesitamos dinero, hermano. Nosotros aquí casi no pedimos. Aquí hay ministerios que están en Facebook y piden más que la Cruz Roja Americana. Además, aquí hay ministerios que no tienen ningún gasto y piden más que la Cruz Roja Americana. Nosotros tenemos un gasto de sobre $100,000 mensual sosteniendo 10 emisoras. Y necesitamos su ayuda. Necesitamos su respaldo. Necesitamos que usted nos ayude. Aquí en Nueva York estamos contentos. Saludamos al director de Fuente de Luz Radio, Reverendo George Viera, allá en la ciudad de North Babylon. Dios te bendiga, Georgie. Y Dios bendiga a todos los que nos escuchan en Long Island, en Connecticut, en Nueva York, en Nueva Jersey y en el sur de Texas. Necesitamos hoy más que nunca su respaldo. Nosotros hemos luchado 23 años luchando como gato boca arriba para sostener este ministerio. La gloria es toda para Dios. No hemos dependido de ninguna organización y hemos trabajado como el caracol, arrastrándonos con la casa encima. Bendecimos al Concilio Jóvenes Cristianos, que por la gracia de Dios presido, pastoreo y soy obispo del mismo, que me respalda, las iglesias que me respaldan con programas, con ofrenda, al Concilio de Asamblea Iglesia Cristiana, al obispo Abelardo Batista, que nos ayuda este concilio, el reverendo, él es nuestro tesorero, el obispo Abelardo Batista, y nuestro secretario es el reverendo Alessia Acevedo. Les saludamos a todos ellos, hermano, a la Asamblea Iglesia Cristiana, que Dios usó al reverendo Rolando Nova, que ya está en la presencia de Dios, para apoyar, abrazar, amar este ministerio. Y aquí hemos estado como el caracol, arrastrándonos con la casa encima, pero hemos echado para adelante. 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

0: de Long Island, el sur de Connecticut, el sur de New Jersey, originando con la 105.5 FM, la WBA, en la ciudad de North Babylon. Ahí están los estudios. 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Una cadena impresionante para la gloria de Dios. Honro mi ministerio. Y somos la única emisora cristiana que cubrimos la ciudad de Nueva York en AM y FM. La gloria sea para el Señor. Y necesitamos hermanos que puedan ofrendar una ofrenda sacrificada. La Biblia dice en Segunda de Crónicas, capítulo 1. Y yo quiero que usted vaya conmigo esta palabra. Segunda de Crónicas, capítulo 1. Salomón, hijo de David, fue afirmado en su reino, y Jehová su Dios estaba con él y lo engrandeció sobremanera. Y convocó Salomón a todo Israel, a jefes de millares, de centenas, a jueces, a todos los príncipes de todo Israel, a jefes de familia. Y fue Salomón y con él toda esta asamblea al lugar alto que había en Gabaón, porque allí estaba el tabernáculo de reunión de Dios, que Moisés, siervo de Jehová, había hecho en el desierto. Pero David había traído el arca de Dios a Kirat Jerim, al lugar que él había preparado, porque él le había levantado una tienda en Jerusalén. Asimismo, el altar de bronce que había hecho Bezalel, hijo de Uri, hijo de Hur, estaba allí delante del tabernáculo de Jehová, al cual fue a consultar Salomón con aquella asamblea. Y subió pues Salomón allá delante de Jehová al altar de bronce que estaba en el tabernáculo de reunión y ofreció sobre él 1,000 holocaustos. Y aquella noche apareció Dios a Salomón y le dijo: pídeme lo que quieras. Y el Señor me llevaba esta palabra, una palabra que el Señor me había estado impulsando antes del mes pasado de abril, pero me la confirmó en la campaña de aniversario de nuestra amada congregación. Salomón estaba en el preludio de construir y de levantar el altar para todo Israel. El primer altar inamovible, o sea, estable. Moisés había levantado el tabernáculo en el desierto, que había estado moviéndose de un lugar a otro. Era un altar movible. Actualmente, para el tiempo de Salomón, estaba en Gabaón. Y ahí se encontraba todos los utensilios del tabernáculo: el altar de bronce, el lavacro de bronce, la mesa de los panes, el altar de incienso, el candelero. Pero el arca del pacto, que simbolizaba la gloria de Dios, no estaba en el tabernáculo de Moisés, estaba en el tabernáculo de David. David había preparado un tabernáculo, una tienda en Jerusalén, porque David quería estar muy cerquita de la gloria de Dios. David había traído el arca de Dios de Kirat Jerim al lugar que él le había preparado, porque él le había levantado una tienda en Jerusalén. Por eso oímos el término del tabernáculo de Moisés y el tabernáculo de David. En el tabernáculo de Moisés estaba el altar de bronce donde se llevaban los sacrificios, las ofrendas sacrificiales. Pero en el tabernáculo de David estaba el arca de Jehová. David había querido levantar este altar inamovible, pero Dios le dijo: un momento, tú me levantaste un tabernáculo y ahí tienes mi gloria cerquita de ti, pero el altar a nivel de ciudad no lo vas a levantar tú. Lo va a levantar tu hijo, porque es un privilegio levantar un altar a nivel de ciudad, hermano. No era un altar que iba a ser solamente para las tribus del norte, o para las tribus del sur, o para las tribus del otro lado de Jordán. Era un altar a nivel de ciudad. Y Cántico Nuevo es un altar a nivel de ciudad. Ama, llama. Y yo sé que mucha gente trata de menospreciar, menoscabar y mirarnos por encima del hombro, pero Dios nos llamó a levantar un altar a nivel de ciudad. Y por eso, para la gloria de Dios, cubrimos toda la ciudad de Nueva York, los 5 condados. La 1530 llega al Bronx, la 1530 llega al Alto Manhattan, la 1530M llega a Brooklyn, la 1530M llega a Staten Island y, sobre todo, inunda a Queens. Los 5 condados. Pero la 97.5, apuntando derechito al condado de la bendición, cubre donde todo comenzó, Brooklyn, Nueva York. También cubre Staten Island. También cubre parte de Queens. Tal vez también cubre la parte de Wall Street, de todo lo que es el downtown Manhattan, gran parte de New Jersey. Y las otras emisoras cubren también gran parte de la ciudad de Nueva York. Y a través de FM cubrimos la ciudad de Nueva York, y no solamente la ciudad de Nueva York, allá en Long Island, Nassau County, estamos a través de la 101.5, a través de la 105.5, estamos allá en Suffolk County a través de la 96.5, estamos en East Suffolk County a través de la 94.7, llama, llama, dígame si eso no es respaldo de Dios. Y no estoy hablando esto para engrandecer mi nombre, Señor reprenda al diablo, porque yo soy solo un instrumento, sino para engrandecer al Dios que nos ha dado el privilegio. Yo tengo ya 55 años, no sé cuánto me quede de vida, tal vez 10, tal vez 15. Ahí estaba viendo un deportista muy famoso en Puerto Rico, que murió de 62 años, yo tengo 55. Hay gente que dice que no hay que mencionar la muerte para no llamarla. La muerte uno la llama mencionándola. Jesucristo la va a mencionar y le va a decir: muerte, yo seré tu muerte. Pero ciertamente lo que quiero declarar es: el tiempo que Dios me tenga aquí, gloria a Dios, estos 23 años hemos estado ininterrumpidamente levantando un altar a nivel de ciudad, y Dios nos lo dio. Dios nos lo dio. Y tenemos la primera emisora evangélica FM en uno de los rascacielos de la ciudad de Nueva York. Hay otras FM que están allá en los suburbios, pero somos la primera FM en el corazón de la ciudad de Nueva York. Y a Dios le doy la gloria, porque nosotros, sin tener las posibilidades económicas, sin tener los grandes concilios detrás de este ministerio, impulsando cantidad de dinero, Dios nos ha dado a nosotros la capacidad, la habilidad, la unción, la autoridad y la finanza para poder levantar este altar a nivel de ciudad. Vuelvo y digo, honro mi ministerio. Pero hemos tenido que ver cómo ha sido esto paso a paso y peso a peso. Hermanitos que dan $100, como la hermana María Alfaro, o como la hermana María Quintero, o como tantos hermanos que dan su ofrendita, Luis Martínez, Ama Shama, que mandan 100 pesitos, que mandan 50 pesitos, hermanos del concilio, hermanos de programadores. Yo doy la gloria a Dios. Dice la Biblia que Salomón convocó a todo Israel. Mira quiénes convocó: a jefe de millares, a jefe de centenas, a jueces, a todos los príncipes de todo Israel y a los jefes de familia. Y fue Salomón con él toda esta asamblea al lugar alto que había en Gabaón, porque allí estaba el tabernáculo de reunión que Moisés, siervo de Jehová, había hecho. Estaba el tabernáculo de David, donde estaba la gloria de Dios, el arca del pacto. Pero estaba el tabernáculo de Moisés, donde estaba el altar donde se llevaban las ofrendas sacrificadas. Y ahora era momento de sacrificar ofrenda a Dios. Y Salomón no fue solo, y yo no estoy solo muchas veces, y puse un post que nos sentimos en un lugar solo, solo para los grandes, solo para aquellos que se creen que son los que son. Pero de que estoy solo, no. Yo estoy con una gran asamblea y con hombres valientes. Y los que vienen a guerrear saben que los hombres y mujeres que están en Radio Cántico Nuevo y que están en el Concilio de Iglesia de Evangelización Misionera, jóvenes que fueron, son hombres de guerra, Saba, Cata, Dama, Saya. Por eso, cuando Absalón iba a atacar a David, le dieron consejo: mira, tu papá es un hombre de guerra, tu papá no va a acostarse a dormir. Y no, tu papá. Y solamente de que tú salgas a la guerra contra el rey David y se oiga como que hay pelea y como que no se sabe quién está ganando, olvídate, perdiste ya, porque la gente sabe que David es hombre de guerra, siento presencia de Dios. Porque es un cobarde, si la guerra está mano a mano, pues la gente todavía está mirando, pero cuando es un hombre valiente y la guerra está mano a mano, ya el enemigo sale corriendo, ya perdió porque está mano a mano. Le tuvieron que acosar, que tienes que venir y arrasar con tu papá, con todo el ejército, y arrasar. Pero con todo lo que pidieron contra David, los hombres que David tenía eran hombres de guerra. Y se fueron al bosque, y en el bosque no había quien le ganara a los hombres de David, porque eran hombres que sabían la guerra de guerra armada y de guerra en campo libre, pero eran los hombres que sabían también la guerra de guerrilla. Y yo tengo muchos guerrilleros en el ministerio de Cántico Nuevo y en el ministerio de los jóvenes cristianos. Y con esta asamblea, Salomón dijo: yo voy a ir, pero no voy a ir al tabernáculo de mi padre David, donde está la gloria, porque hay gente que solamente le gusta la gloria, pero no hay gloria si no hay sacrificio. Hay gente que quiere el ministerio de radio y por eso que tiran piedras desde fuera. Mira ese pastor que se cree esto, que se cree aquello, que como tiene esto. No hay gloria, escúchame bien, no hay tabernáculo de gloria si no hay tabernáculo de sacrificio. Y ahora en el momento no de la gloria, sino del sacrificio. Porque para ver la gloria hay que sacrificar. Para ver la gloria, el Señor le dijo: no te he dicho que si crees verás la gloria. Si tú crees, es cuando tú ofrendas. Hay gente que habla mucho, y mucho bla, bla, bla, y nunca han dado una ofrenda sacrificial para Dios. Hay gente que nunca han dado una ofrenda mayor de $100. Hay gente que no han dado una ofrenda mayor que $1. Es más, hay gente que cambia el dólar en 4 pesetas, en 4 chocas, como dicen los hermanos de Guatemala, y para poder dar todos los días de culto una peseta, como dice el puertorriqueño, una choca. Son tacaños, son en la mesa, a la mesera le dejan $5, le dejan $10, hasta $20, pero al Señor le dan la peseta o el vellón. Gracias a Dios que el presidente ya descontinuó los penes. En Puerto Rico le llamaban una perra a esos penes. Porque hay gente que eso es lo que le dan al Señor. Miseria. Nunca han dado una ofrenda sacrificial. Pero el pueblo que ama a Dios sabe que para lograr cosas grandes hay que ir al altar del sacrificio. Hay que ir al altar de bronce. Hay que ir al tabernáculo de Moisés y ofrendar. No todo puede ser el tabernáculo de gloria. No todo puede ser el tabernáculo de fiesta. Hay que primero ir al tabernáculo del sacrificio para después poder ir al tabernáculo de gloria. El problema es que todo el mundo quiere gloria, todo el mundo quiere ministerio grande, todo el mundo quiere apostolado, todo el mundo, óigame, hay una epidemia de... Yo me acuerdo cuando yo empecé en los 80, todo el mundo quería ser evangelista como Gigi Ávila. Después vino la apostolita y todo el mundo era apostolita, y después vino que todo el mundo era doctor. hasta gente que no sabía ni hablar eran doctores, hasta el gato de Federico era doctor. Y ahora la pandemia que tenemos es de generales. Hay más generales que en el ejército. Deberían agarrar todos esos generales, todos esos sargentos y todos esos y mandarlo para allá, para Irán. Tanto pantalleo en las iglesias y todo el mundo es general y todo el mundo. Pero alabado sea el Señor, no van al altar del sacrificio. De su grano, de su maíz, ni un grano, amados hermanos. Hay gente que nunca han dado una ofrenda especial y son tenientes generales y blu, blu, blu, y blu, blu, blu. Pero David, dice la Biblia, había traído el arca de Dios de Kirat Jerim al lugar que él había preparado, porque él había levantado una tienda en Jerusalén. Asimismo, el altar de bronce que había hecho Besael, hijo de Uri, hijo de Ur, estaba allí delante del tabernáculo de Jehová, el cual fue a consultar Salomón en aquella asamblea. Y subió Salomón allá delante del altar de bronce que estaba en el tabernáculo de Moisés. Y en el altar de bronce que estaba frente al tabernáculo de reunión, en el atrio, ofreció 1,000 sacrificios, 1,000 holocaustos, una ofrenda sustancial, óigame, y no estamos hablando de $1,000, porque 1,000 holocaustos, estamos hablando que cada animal de eso valdría, ¿cuánto? $3,000, $5,000. Pero fue una ofrenda sacrificial de 1,000 sacrificios. Hay gente que nunca da una ofrenda más de $1, es más, hay gente que nunca da una ofrenda más de $100. Y cuando alguien llama y da 1,000, nosotros hemos levantado $3,000 en esta avanzada, 2,850 para ser preciso, más 200 que llegaron en el correo, son 3,050. Y con esos $3,000, con esos 3,050, hay una ofrenda de $1,000, una ofrenda sacrificial. Si no fuera por la ofrenda de $1,000, No estuviéramos en 2,000, patinando, gracias al hermano que nos dio una ofrenda. Y todas las ofrendas son importantes, pero hay momentos que también Dios te toca, especialmente tú que tienes la solvencia, tú que tienes tu negocio, tú que tienes una cuenta de un banco de un lado, tú que tienes un buen trabajo, que sacar $1,000 no te hace mella. Shama Yamanda Masaya. Y nosotros quisiéramos levantar estos 10,000, pero nos faltan 7,000. Con 7 ofrendas semejantes a la de Salomón, él sacrificó 1,000 sacrificios. ¿Habrá alguien que pueda decir, yo me uno a la asamblea de Salomón y voy a dar mi ofrenda de $1,000? Si lo que tú puedes dar son 50, amén. Si lo que tú puedes dar son 100, hermanos, eso nos ayuda muchísimo. Pero hay gente en la audiencia que Dios le dice, yo te llamo para que subas a Gabaón, al altar de Moisés, al tabernáculo de Moisés, al altar del bronce, al altar de bronce, y hagas una ofrenda sustancial. Al que nunca ha dado, dar $1,000 es un escándalo. Ama, llama, llama, llama. Por eso es que nunca han comprado ni una maraca para el Señor. Por eso es que nunca han comprado ni un pito para la iglesia, ni una pandereta, ni un guiro. Porque para poder lograr cosas hermosas como lo que Salomón iba a hacer, que era un templo glorioso que le iba a quitar la gloria a aquellas pirámides, la gente antes iba a ver las pirámides. Pero cuando Moisés levantó el templo, la gente y los reyes de la tierra querían ir a ver el templo de Salomón. Nosotros estamos levantando un templo glorioso, Amasha Maya. En la historia de Brooklyn, levantar un templo, los hispanos, los americanos, sí, hay muchas iglesias hispanas que heredaron templos americanos que los americanos 80 años atrás, 70 años atrás, 100 años atrás, los construyeron. Y no estoy hablando de comprar, estoy hablando de construir. Desde el piso, desde el fundamento hacia arriba, somos el primer templo hispano en el sur de Brooklyn que lo levanta con el esfuerzo de ofrendas sustanciales. pero ahora estamos hablando del altar de la radio. Necesitamos, hermanos, que nos ayude, hermanos. Ya tenemos la antena enganchada. Este viernes tenemos que dar $10,000. Solo $3,000 han entrado. Necesitamos, hermanos, que puedan dar 20, que puedan dar 50, que puedan dar 100. Pero necesitamos también, hermanos, que puedan venir con la ofrenda de Salomón. Es decir, yo tengo un negocio. Yo no soy rey como Salomón, pero tengo un negocio. Ese es el problema, que aquí hay muchos generales, hay muchos obispos, hay muchos apóstoles, hay muchos doctores. Hay de todo, menos gente que esté dispuesta a dar ofrenda sacrificial. Y por eso es que ha costado tanto levantar este altar radio. Y yo doy gracias a Dios porque mi vida entera, 23 años en la radio, mi vida entera le he dado a este ministerio. 41 años de ministerio, pero en la radio 23 años. Óigame, hermano, y sí que ha costado este ministerio radial. Más que cualquier iglesia que he levantado, más que cualquier templo que hemos levantado, más que cualquier obra misionera, la radio verdaderamente ha absorbido mis fuerzas. Aquí tengo que ser de predicador, aquí tengo que ser de ingeniero, aquí tengo que ser de técnico, aquí tengo que ser de arquitecto, aquí tengo que buscar finanzas. Y la gloria sea para el Señor que Dios nos ha proveído. Oh, Mashama, Yama. Y que la gente salga. A mí no me interesa lo que la gente opine, me interesa el respaldo de Dios. Ama, Yama, Shama. Oh, Ruka, Matala, Masama. ¿Qué opine de mí una persona que posiblemente nunca ha comprado una maraca? A mí no me interesa estar enfocado en aquellos que creen en las ofrendas sacrificiales. Mil sacrificios trajo Salomón. ¿Habrá alguien que pueda unirse al hermano que nos dio mil? Gracias, valga la redundancia. Si no nos hubiese empujado este hermano con mil, estuviéramos nosotros patinando en el mismo lugar. Necesitamos hermanos que puedan ofrendar. O hermanos que puedan ofrendar una ofrenda sacrificial para la gloria de Dios. Oba Shama Yama Sama. Y dice la Biblia que subió pues Salomón allá delante del altar de bronce que estaba en el tabernáculo de reunión y ofreció sobre él 1,000 holocaustos. 1,000 sacrificios. 1,000 sacrificios. ¿Cuántos podrán hacer un sacrificio y separar una ofrenda para este ministerio? Amasama y amasama. Pero ahí no quedó el pueblo. La Biblia dice que cuando Salomón subió con aquella asamblea, jefes de millares, centenas, jueces, jefes de centenas, jueces, príncipes, jefes de familias, y subió Salomón con aquella asamblea al lugar alto que él había preparado en Gabaón. Y ofreció sobre el altar de bronce, ofreció 1,000 holocaustos. El versículo 7 dice, y aquella noche apareció Dios a Salomón y le dijo, pídame lo que quiera que yo te pida. Papá. Cuando tú le das a Dios ofrenda sacrificial y tú te sacrificas para Dios, ahí Dios te dice, pídeme lo que quieras. Yo no seré el más intelectual de la ciudad de Nueva York, el mejor que habla con palabras muy bonitas. No tendré tal vez los mejores contactos, pero yo he sabido sacrificar mi vida, mi economía, mi todo para mi Dios. Y si Dios me ha dicho muchas veces, pídeme lo que quieras. Le pedí al Señor poder levantar muchas congregaciones y ganar muchas almas para el Señor, y el Señor me lo concedió. Le pedí al Señor poder levantar este concilio, con todo mi corazón se lo pedía, recuerden los 80. Cuando éramos solo una iglesia, si
1: política, ayúdame a levantar este concilio, ayúdame a ganar muchas almas, ayúdame a establecer muchos pastores, ayúdame a discipular a hombres que cuando yo me vaya ellos queden ahí predicando tu palabra. Y el Señor me lo concedió. Todos los años, las décadas de los 80, de los 90, yo lo que le pedí al Señor, Señor, ayúdame a levantar estas iglesias, ayúdame a levantar este concilio, ayúdame a organizar, ayúdame, dame sabiduría. Hoy, por la gracia de Dios, tenemos un concilio de 85 iglesias. La gloria sea para el Señor, toda la gloria para el Señor. Pero cuando nosotros sacrificamos, el Señor te dice, tú lo que tú quieras. Hay gente que pide y no recibe. Pedí y no recibí porque no sabéis pedir. Para pedir, tienes que sacrificar primero. Abraham tenía su petición, pero tenía que sacrificar primero. El Señor dijo, vamos al monte para que sacrifiques. Hay gente que quiere gloria sin sacrificio. Hay gente que quiere ir al tabernáculo de David a ver la gloria, pero no quiere ir al tabernáculo de Moisés a ofrecerle sacrificios. Le pedí al Señor con todo mi corazón cuando me llamó en el año 2003. 23 años atrás. Señor, permíteme levantar esta radio, este altar radio. Y el Señor no lo permitió. Le pedí, Señor, dame una FM. El Señor no las dio, no una, nos dio 8. Le pedí, Señor, permíteme mover la FM de New Jersey a Nueva York, que es un imposible. Dios nos lo concedió. Y estoy en medio de esto. Y necesito hombres y mujeres que estén dispuestos a dar una ofrenda sacrificial. Tal vez tu ofrenda sacrificial sean $50. Son los únicos 50 que tienes. Y los vas a dar, o son los únicos 100 que tienes esta semana y los vas a dar. Necesito hombres y mujeres que estén dispuestos a dar una ofrenda sacrificial. El teléfono a marcar es el 908-558-0125. 908-558-0126. Tengo 2 líneas disponibles para hombres y mujeres que quieran dar su ofrenda sacrificial para Dios. 908-558-0125. 908-558-0126. Tengo 2 líneas y el tiempo que tengo es muy poco. Escasamente me quedan unos 15 minutos. Habrá un hermano, 2 hermanos, 3 hermanos, 2 hermanas, 3 hermanas, 4 hermanas. Que me digan, pastor, yo voy a sacrificar $50. Yo quiero ser de la asamblea de Salomón, que fueron con Salomón al altar que estaba en Gabaón, al altar del sacrificio. 908-558-0125. 908-558-0126. Esos son los números de teléfono a marcar, repito. 908-558-0125. 908-558-0126. Este es su hermano, su amigo, el pastor Eddie Salgado. Vamos a escuchar los promos de la avanzada y retornamos con todos ustedes. Al pastor Jonás González y a todos los que nos están visualizando a través del Facebook. Estamos aquí, amados hermanos. Necesitamos, hermanos, que nos ayuden con una ofrenda sacrificial. El teléfono a marcar es el 908-558-0125. 908-558-0126. Son 2 números que tengo disponibles. Tenemos una llamada. Vamos a contestar. Dios bendiga, esté en el aire. Dios bendiga.
2: Dios le bendiga, pastor.
1: Amén. ¿Con quién hablo?
2: Mi nombre es Cecilia. Yo soy de New Jersey.
1: Adelante, hermana Cecilia.
2: Llamaba para enfrentar $100.
1: Okama Shamanda Ramasama. Siento la presencia del Señor y me dice el Señor que esta ofrenda es una ofrenda sacrificial.
2: $100 fue ofrendar.
1: Y vamos a orar por esta ofrenda, hermana Cecilia. ¿De qué ciudad de New Jersey nos llama?
2: Irvington,
1: qué bueno.
2: Y le voy a decir algo. Yo no tengo income. pero yo mi hijo me da cuando recibía del Lincoln Tax y me daba, y yo lo guardaba y siempre ofrendo así, cuando ofrendo a la iglesia.
0: Por eso el Señor me revela que esto es una ofrenda sacrificial. Cuando nos desprendemos para darle a Dios, aún de lo que no tenemos, dice la Biblia que Dios le habló a Salomón la misma noche. No hubo demora, no hubo espera. Abba, Shama, Padre, mira a mi hermana Cecilia, Señor. Ella da esta ofrenda sacrificial de $100, Señor. Yo te pido que tú la bendigas de norte a sur, de este a oeste. ¡Y arriba! Ahora recibe la unción. La unción está sobre ti. Ahora derramándose sobre tu cabeza. Derramándose sobre todo tu ser. Derramándose sobre tus hijos. Sobre toda tu casa. Sobre toda tu familia. Sobre todo lo que Dios te ha dado. En el nombre de Jesús. En el nombre de Jesús. En el nombre de Jesús. Ama, llama, llama, rama, catalamasai.

0: Te bendigo, Señor, gracias por mi hermana Cecilia. Le bendigo, hermana Cecilia, con todo mi corazón.
1: Pastor, yo tengo 81 años. Y eso no es mamá, es mamá, estoy a tu culpa.
0: Qué lindo, Señor.
1: No es tu culpa.
0: Qué lindo, qué lindo.
1: Ay,
0: le bendigo, un abrazo. Estamos gozándonos en la presencia de Dios, mi hermana.
1: Aleluya.
0: Y le bendigo. Cualquier cosa, llame por correo. Tiene la dirección, ¿verdad que sí?
1: Sí, yo tengo.
0: Bendiciones, mi hermana. Un abrazo. Fuerte el abrazo allá en Hamilton. Bendiciones.

0: Siento presencia de Dios. Tamayama. Atanamasama Jalaya. Bueno, el teléfono marcial es el 908-558-0125. Usted escuchó a nuestra hermana Cecilia de Irvington. 81 años y con qué gozo ella llama para dar canción. Mire, hermano, son muchas las Cecilias. Son muchas las hermanas y los hermanos, como la hermana Cecilia, que dependen de este ministerio para poder tener esa coinonía, esa presencia. Shama Yamandara Basama. Oh, mi alma te alaba, el Señor, te alabo. Bendigo a todos los ancianos que podemos acompañar en sus casas y que ellos se gozan y que ellos bendicen al Señor. Teléfono a marcar 908-558-0125, 908-558-0126, 908-558-0125, 908-558-0126, son los números de teléfono que tenemos llamadas. Dios bendiga, está en el aire. 908-558-0126. Vamos, tenemos llamada. Dios bendiga, está en el aire.
1: Amigo, sí, señor, bendiciones.
0: ¿Con quién hablo?
1: Habla con Ricardo.
0: Ricardo, ¿de dónde me llama?
1: ¿Perdón?
0: ¿De dónde me llamas?
1: De Newark, New Jersey.
0: Cuéntame, ¿cómo te puedo ayudar, Ricardo?
1: Aquí necesito una bendición porque estoy yendo por un caso aquí que puedo ir, voy a la corte y puedo perder mi trabajo, mi carrera y...
0: Vamos a orar por ti.
1: Eso, ir preso y soy inocente.
0: Vamos a orar por ti, Ricardo. Padre, en el nombre de Jesús, estamos aquí para clamar junto a la multitud de los santos por mi hermano Ricardo, que nos llama desde Newark. No sé cuál es el caso, no sé cuál es el meollo del asunto, pero tú que sabes todas las cosas, yo te pido que te glorifiques en la vida de Ricardo, de norte a sur, de este a oeste, de arriba a abajo. Amashamakatalamasa. En el nombre de Jesús. En el nombre de Jesús. Para la gloria de tu nombre.
1: Amén.
0: Padre, que sea lo que sea que esté, Señor, dando un falso testimonio, se tenga conforme a tu verdad y gloria. En el nombre de Jesús. Y ayuda a mi hermano Ricardo, a quien yo lo bendigo con todo mi corazón. Amén. Dios te bendiga, Ricardo. Te invito a que vengas aquí a la iglesia que yo pastoreo en New Jersey, en Elizabeth, a unos 20 minutos de Newark. Si puedes llegar, estoy en el 651 de la calle Marshall.
1: La calle Marshall.
0: 651 de la calle Marshall, en Elizabeth.
1: Sí.
0: Los domingos a las 2.
1: El domingo a las 2.
0: A las 2. Okay. Dios te bendiga, mi hermano. Un abrazo.
1: Amén, amén.
0: Vamos a seguir. Bueno, reo, nos entró. Dios bendiga, está en el aire. Dios bendiga, está en el aire. Buen día.
2: Sí, buenas tardes, doctor.
0: Buenas tardes. Amén. ¿Con quién hablo?
2: Con Yarinet.
0: Yarinet. ¿De dónde me llamas, Yarinet?
2: De New Jersey.
0: ¿Qué parte?
2: De Irvington.
0: Cuéntame, Yarinet.
2: Sí, me estoy llamando que quisiera, por favor, que yo hable mi porque es un vicioso muy fuerte. Y a veces experimento mucha ansiedad, me deprimo, y le pido al Señor que me dé la fortaleza en medio de la prueba. Y que aunque no vea, yo sé que Él va a obrar en donde de Jesús.
0: Yo voy a orar, Tichano. Orra Masama Yamasamalaya. Padre, mira mi hermana Yanivet, Señor. Yo no sé qué es lo que le está causando esa tristeza extrema y profunda. Pero yo vengo como profeta tuyo, como siervo tuyo, a reprender, a cancelar, a echar fuera, Señor, toda tristeza, toda angustia, toda depresión. En el nombre de Jesús. En el nombre de Jesús. En el nombre de Jesús.
3: Candalabasá, para la gloria y para la honra del Señor. Abashama y Amasama. Ahora, el gozo tuyo sobre tu hija. Porque donde está tu gozo se va la tristeza, por más que haya un problema, por más que haya situaciones. El gozo del Señor es mi fortaleza, Charine. En el nombre de Jesús. Charine, mire, te invito el domingo a las 2 de la tarde. Estoy aquí en Elizabeth predicando, 651 de la calle Marshall.
2: 651, a las
3: 2
2: de la tarde.
3: A las 2 de la tarde. 651 de la calle Marshall en Elizabeth, New Jersey. Yo voy a orar personalmente por ti y vamos a poner mis manos para que el Señor te bendiga y levanta tu frente en alto. El Señor está contigo.
2: Amén, amén. Gracias, pastor.
3: Ánimo, 651 de la calle Marshall en Elizabeth, New Jersey. ¿Ok?
2: Sí, muchísimas gracias.
3: Dios te bendiga. Un abrazo. Adelante. Estamos aquí sintiendo una presencia muy profunda, hermano. Ese Espíritu Santo se ha derramado de una manera especial y yo le doy toda la gloria al Señor. 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Vamos a escuchar los promos de la avanzada. 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

Amado Dios, Padre Celestial, Dios Eterno, Dios Todopoderoso, Dios de Abraham, Dios de Isaac, hemos llegado, Dios, para empoderarte, exaltarte, levantar tu nombre, tu glorioso nombre. Lo hacemos, Señor, humillados bajo tu mano y creyendo quién eres tú, el Dios sublime, santo, glorioso, hermoso, majestuoso, excelso. ¿Quién como tú?, dijo el profeta. ¿Quién como tú, Dios entre los dioses? A ti te elevamos, a ti te levantamos, porque tú mereces gloria, porque tú mereces ser glorificado, exaltado, puesto en alto, Señor, porque tú mereces el honor y la gloria debida a tu nombre, tu majestuoso, excelso nombre. Señor, hemos llegado en esta tarde lleno de regocijo, de gozo, de contentamiento, porque tú has sido bueno. Tú has sido bueno para con nosotros. Estando lejos, nos hiciste cercano. No siendo pueblo, nos hiciste pueblo, nación santa. Pueblo escogido por ti para anunciar las virtudes tuyas. Pero lo más grande, lo más hermoso, que no siendo hijos, nos diste el derecho legítimo de ser llamado hijos tuyos por gracia, por favor tuyo, sin merecer nada, eterno. Tú mereces gloria en esta casa. Tú mereces honor en esta casa, porque tú eres rey de esta casa, tú eres dueño de esta casa, tú eres señor de esta casa. Es casa tuya. Y nosotros, tus hijos, tus siervos, que nos agrada hacer tu voluntad, en el llamado santo, obedientemente sometidos a tu voluntad perfecta. Oh eterno Dios, gracia, hay gratitud en nuestros corazones, bajados, humillados, bajo tu mano poderosa, hemos llegado para dar honor, pleitesía, solo para ti, de tu no haber estado por nosotros, el devorador nos hubiera devorado, el hombre hubiese comido nuestras carnes, pero qué bueno que tú siempre estás allí con el cuidado tierno y con tu amor fiel y verdadero. Gracias, porque tú eres bueno. Es la afirmación que podemos afirmar ahora y siempre, porque tú eres bueno y para siempre es tu misericordia. Gracias, Padre, por este medio, esta puerta, esta brecha. Es tu brecha, es tu puerta, es la trompeta.

Dios ha levantado. Le plujo a Dios levantar esta voz, esta trompeta evangelizante, la pregonera que pregona la verdad del Evangelio, que pregona, que anuncia, es la anunciadora, la anunciadora, la evangelizadora de la buena nueva en el área triestatal. Gracias, Padre, con esfuerzo, sí, mucho esfuerzo. Aquí estamos, ya por más de dos décadas, estamos tomados de tu mano y tú nos has llevado durante esa travesía. No ha sido placentera, pero vamos seguros contigo. Hay seguridad en ti. La seguridad en ti aumenta nuestra fe. La seguridad, la certeza, la convicción de que tú nos acompañas, nos fortalece cada día. Cada día somos fortalecidos y consolados en las muchas batallas, en las muchas pruebas, en las muchas pruebas, en las muchas angustias que nos hemos visto. Que he estado allí, ni por un momento ha faltado tu tierno cuidado. Y damos testimonio de tu gloria, damos testimonio de tu presencia en cada momento. Oh, somos evidencia en esta ciudad, somos evidencia de tu amor, somos evidencia de tu poder, de esa gracia inmerecida, para glorificarte a ti, para darte honor a ti, para dar pleitesía a tu nombre y la gloria. Esta es tu gloria. Las muchas vidas que han llegado al conocimiento de la verdad, al conocimiento tuyo. Esta es nuestra gloria. Hemos hecho el trabajo para glorificarte a ti. Hemos hecho el trabajo para engrandecerte a ti. Y que tú estés complacido, que tú tengas complacencia, porque miles y miles de vidas han venido a tus pies. Hemos ganado almas, vidas para ti a través de este medio. Ha valido la pena. Ha valido la pena todo esfuerzo, todo empeño, todo tiempo entregado a tu obra. Ha valido la pena todo esfuerzo financiero. Son muchos los que han colaborado, han aportado, pastores, programadores, obreros, hombres, mujeres humildes, tomando un tiempo, sacando de su cuenta para aportar para un programa, para una ofrenda voluntaria, voluntaria. Somos evidencia de esa gracia, somos evidencia de ese amor tuyo publicado a través de esta trompeta, pero glorificarte a ti, solo a ti. Gracias, gracias por ese pastor, por ese obrero, por ese ministro dedicado, entregado, para que esto sea posible. Y a ti te entregamos siempre

el honor. Gracias por este tiempo. Gracias porque decimos como el profeta Ebenezer. Hasta aquí. Nos ha ayudado el Dios que nos llamó. En ningún momento nos ha dejado solo. Él ha permanecido. Por cuanto Él ha permanecido fiel, nosotros seguimos en marcha. La gracia de Dios nos ha sostenido. Porque la gracia nos ha sostenido. La gracia ha provisto. En los tiempos de apuro, en los tiempos cuando no ha habido nada, Dios ha sido la provisión siempre. Él ha sido la provisión para esta obra. Él mismo ha sido el pastor que ha provisto. Porque bien lo dijo el salmista. Jehová es mi pastor y nada me faltará. Nada me ha faltado. Nada le ha faltado a esta obra. Cada proyecto que Dios ha invitado a hacer, hemos salido victoriosos. Hemos salido triunfantes. Pero no de nosotros. Es el favor de Dios. Gracias. Y con gran poder, los apóstoles daban testimonio de la resurrección del Señor Jesús. Abundante. Gracia era sobre todos ellos, Hechos 4:33. Nosotros también damos testimonio de esta obra. Esta obra nació de la nada, nació de una visión que resucitó en el corazón de un hombre. Un día Dios reveló y ese hombre obedeció. Y se hizo presente. Y nosotros con gran poder damos testimonio de lo que nació en esta ciudad de la nada, una obra. Y Dios lo hizo. Dios lo hizo y el que lo hizo lo sostiene. Porque Él es el dueño y el rey y el señor de esta casa. Si puedes levantar manos al cielo, hermano, levanta manos al cielo. Dice Dios, y hallarás gracia y buena opinión ante los ojos de Dios y de los hombres. En esta travesía hemos hallado gracia y buena opinión, sí. Buena opinión de Dios primero y después de muchos hombres que han captado la visión y han aportado, han ayudado con un programa de media hora, una hora. Seguro que sí. Y en esta hora reconocemos el valor, valoramos toda ayuda, toda ofrenda, la valorizamos. Cada esfuerzo de cada obrero sosteniendo media hora, una hora, la valoramos. Gracias. Porque Dios nos hizo hallar gracia ante sus ojos, buena opinión. Eso lo hace la misma presencia de su gracia en nuestra vida. Hermano, sonríete. Y si puedes levantar manos al cielo, juntamente con nosotros, estamos en un nuevo proyecto, un nuevo reto, un nuevo desafío,
no he sido el primero, tampoco creo que seré el último. Seguimos navegando, seguimos navegando a llegar a lugar firme. Contamos primeramente con Dios, pero también contamos contigo, hermano. Contamos contigo, ministro. Contamos contigo, hermana. Contamos con todos los que están allí. Seguro que sí. Usted es necesario aquí. Su ofrenda es necesaria. Su ayuda es necesaria. Y venimos con ternura. La pasión que nos da el Espíritu Santo en este nuevo proyecto. De la 1580 expandimos el lugar, extendimos el territorio a nuevas localidades, a nuevos frentes, con una antena que surcará un aire y llegará a un vecindario con una buena nueva del don, del regalo de Dios. Son $10,000. Esto es llano y sencillo. Esto no se adorna mucho. Porque venimos a pedir una ayuda. Venimos humildemente a pedir una ayuda. A solicitar un óvulo de amor. Acérquese. Acérquese, mi hermano. Que usted sea parte de esta historia. Que un día no solamente le lean la historia, le cuenten la historia, sino que usted fue parte de la historia. Usted estará en las crónicas de esta historia. Me sonrío y me gozo delante de la presencia de Dios, porque sé que Dios nos acompaña como siempre. Usted que está allí, Dios le ha dado gracia. Y usted es un hombre de gracia. Usted es una mujer de gracia. Usted es un hombre, un joven de gracia. Una sierva de gracia. Y ha alcanzado gracia y buena opinión usted también. Delante de Dios y de los hombres. Qué linda la palabra, Proverbios 3:4. Una palabra sabia, una palabra tierna, delicada, al momento, puntual, justo, al punto. Gracias, Padre, por los que llamaron ayer. La hermana Sonia, el hermano Juan, la hermana Mercedes, la hermana Yolanda. Pero necesitamos más pueblo, Padre. Rogamos por más pueblo. Intercedemos por más pueblo. Suplicamos por más pueblo que se una en esta tarde. $10,000. Entre tanta gente. Se puede hacer posible esta semana. No hay que estar aquí un mes. Ni 4 semanas. Todo depende. La sensibilidad de su corazón. Tenga un corazón sensible al llamado. Al llamado de Dios. Dios habla a su corazón. No sé cuál sea tu ayuda. No sé cuál sea tu ofrenda. Pero sé que Dios está colocando un dicho en tu corazón. Obedezca la voz de Dios. Dios le habla al corazón del hombre. Y el hombre recibe la palabra, el hombre procesa lo que Dios le está hablando, procese lo que Dios le está diciendo en esta tarde. Procesar es meditar en la voz de Dios. Cuando usted procesa y yo procesamos, llegamos a la convicción, a la seguridad que Dios está en el asunto. Que no es un asunto de hombre, es un asunto del Espíritu Santo que está tocando esta ciudad. La gracia de Dios ha sido suficiente. Y ese Dios que menciono
te exalto, ha estado contigo en cada batalla, ha estado contigo en cada prueba, ha estado contigo en cada tribulación, en cada momento de angustia, de dolor. ¡Qué lindo es el Espíritu Santo! Hay una palabra en el Espíritu. Recibe esta palabra, recibe el Espíritu de esta palabra que llega y toca tu corazón. Gracias, Padre. Te doy gracias por esa multitud que escucha y está procesando el dicho de tu boca, el testimonio de tu boca. Gracias, Padre. Tú eres el que toca. Tú eres, Señor, el que hace en nosotros y produce el hacer como el querer por tu buena voluntad. No es un asunto nuestro, es un asunto del Espíritu. Gracias. Por lo que han respondido hasta ahora. Gracias. Esperamos una tarde fructífera. Esperamos una tarde de triunfo. Esperamos una tarde donde muchos lleguen con ofrendas de corazón voluntarias. Señor, lo dejamos el llamado en tus manos. Recuerda, hermanos, son $10,000. Para el proyecto de la 1580 estamos expandiendo el territorio, poniendo transmisores adecuados, equipos adecuados, antenas de aquí para allá, para llegar a muchos lugares más. Se expande la señal. Usted se convierte con su ofrenda en un participante colaborador, un ayudante más. En el nombre de Jesús, desatamos la ofrenda, desatamos la finanza y atamos todo espíritu mezquino, atamos todo espíritu en diferencia llamado unidad del espíritu, gente que se une, gente que tiene la visión del espíritu para este reto, para este desafío en este día. En el nombre de Jesús, Padre, muestra tu gloria. Amén, amén.

0: Muy bien, mis queridos hermanos y amigos de la radio, como siempre, con un saludo tierno, delicado a todos ustedes, de Dios, su pastor Federico Santiago, para continuar este llamado que lo comenzamos en el día de ayer, esperando que usted se una también en unidad del Espíritu. Una ofrenda especial estamos solicitando. Usted nos puede llamar. Aquí estoy en vivo, en directo, desde el estudio de Brooklyn. Se puede llamar al 718-748-9751. Hemos lanzado un llamado en el Espíritu. Acátelo.
1: El aroma era aroma de muerte. De que Jesús lo manda a llamar.
0: Escuche eso.
1: Sale fuera, Lázaro sale fuera con vida. Ya nadie se quejó del aroma. Algo había cambiado. La gloria de Dios.
0: La gloria. Mis hermanos, aquí estamos prestando atención y también estamos disfrutando de la presencia de Dios. Y yo sé que, igual manera, usted que está escuchando allí está disfrutando. Pero quiero que no se desenfoque. Estamos solicitando la ofrenda. Yo abro las líneas. Si hubiera un hermano o una hermana que dice presente en esta tarde, tenemos que reunir estos $10,000 lo más pronto posible. No sé cuánto se ha podido colectar desde ayer hasta hoy. Usted llame aquí, 718-748-9751, también el 718-748-9752. Me deja saber, usted me deja saber cuál es su apoyo financiero, su ofrenda. Se abren estas líneas para conocer el hermano, la hermana que viene con esa ayuda para esta hora, lo que Dios ponga en su corazón. Dios le bendiga, buenas tardes.
2: Dios te bendiga, Federico, buenas tardes.
0: Dios te bendiga, María Alfaro, aquí estamos en esta gran batalla.
2: No me había enterado de esa colecta que están haciendo porque no me pude comunicar.
0: Ah, pues hoy te enteraste, María Alfaro.
2: Hoy me estoy enterando. Tengo que darte el número de mi tarjeta para que lo puedas.
0: No, a mí no me lo dé. Después llama a la oficina ya en privado. Mana María, ¿cuál es tu ofrenda, María?
2: $50.
0: $50, María Alfaro de New Jersey se une con $50. Después llama allí a la hermana, a la oficina, le da el número, ¿ok? Voy a orar por ti, voy a orar.
2: Amén.
0: Padre, bendice a mi hermana María Alfaro, que siempre es colaboradora, ayudadora de este gran ministerio para la gloria tuya. Bendícela, cólmala del bien y del favor tuyo, en el nombre de Jesús. Dios te bendiga, gracias. La próxima llamada, el próximo hermano que nos ayuda, que está allí, tal vez en Brooklyn, Manhattan, Queens, Bronx. Tenemos mucho pueblo de New Jersey, Long Island, Staten Island. 718-748-9751. ¿Dónde está el hermano o la hermana que nos va a ayudar con una ofrenda de amor en esta tarde? Estaré contigo hasta las 5, por favor. Escuche la voz de Dios y obedezca. Usted que está escuchando, el reto, el desafío, una ofrenda especial. Son $10,000 que se necesitan. Ayúdenos a avanzar. Usted puede, Dios le ha bendecido. Dios le ha dado. Usted ha recibido algo de Dios. Comparta. La próxima llamada, 718-748-9751. Usted escuchó la voz de Dios. usted oyó el sonido de la trompeta de Dios en su oído. Dios te habló. 748-97-51 con el código de área. 718, aquí está el pastor Federico Santiago esperando tu llamada. Coopere, ayude con este gran proyecto de la 1580. Expandimos el territorio. Ensanchamos el territorio. ¿Dónde está la próxima llamada, el próximo hermano? El tiempo vuela. Son las 3:37, se nos da la hora. Dese prisa, usted que está en Brooklyn, Manhattan, Queens, Bronx, Staten Island, Long Island, Coney Island. En Connecticut, alguien escuchando. En New Jersey, mucha gente nos escucha. El pastor Federico, aquí estoy en esta gran batalla. Sí, será una gran batalla, pero el que está con nosotros es más que vencedor. Él es el que hace lo imposible posible. 718, 748, 9751. 3:38, se nos va la hora. Cada minuto cuenta. Cada minuto cuenta. Será una gran batalla, pero será una gran conquista. Será una gran victoria al final.

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1: Muy bien, ya usted lo sabe, tiene la información. Nosotros seguimos aquí el llamado en vivo, en directo desde el estudio de Brooklyn. El pastor Federico, ¿quién llama? ¿Quién acepta este desafío, este reto? 718-748-9751. Aquí está el pastor Federico esperando otra llamada más. Estaría hasta las 5 de la tarde en esta gran batalla de fe. Solamente una llamada por el día de hoy. Nuestra hermana María Alfaro con $50. ¿Alguien más se une? ¿Alguien más dice, pastor Federico, también estoy aquí, voy a cooperar con una ofrenda especial? Usted que Dios le ha dado tantas bendiciones, ahora es el momento de decir, pastor, aquí estoy también para cooperar. ¿Cuántas bendiciones usted recibe a través de este medio? Ahora es el momento de la acción. Ahora es el momento de decir, yo también me uno. Estaremos en esta batalla en estos días. No es fácil, pero con Dios se puede. Dios le bendiga. Buenas tardes.
2: Buenas tardes, pastor Federico. Dios lo bendiga.
1: Llegó Marta.
2: Aquí me tiene, pastor.
1: Amén.
2: Viniendo con mi carterita. Dar mi ofrenda.
1: Carterita. Carterona, carta de cartera grande.
2: Así que nosotros los cristianos tenemos todo grande, todo.
1: Amén.
2: Lo mejor, todo.
1: Pero mejor.
2: Doctor, apúnteme, por favor, ¿con quién?
1: Marta. Con $100, ella se une en este esfuerzo. Gracias, Marta. Te agradezco de todo corazón. Esta ofrenda nos va a ayudar mucho y esta ofrenda, esta llamada, va a motivar a otra gente a llamar. De eso se trata. Uno a otro nos estimulamos, nos animamos. Amén.
2: Ahí estamos.
1: Voy a orar. Padre, gracias por Marta. Marta también se une con este óvulo, con esta siembra. Y yo ruego para que tú le des una buena, buena cosecha. Si es posible, antes que se acabe el mes, ya recoja la cosecha. Que tú multipliques al 100 por 1 de bendiciones abundantes, rebosantes, desbordantes. Trae ella a su casa, a su familia. Que nunca le falte nada. En el nombre de Jesús, proclamo bendición sobre su vida y su casa y su familia. Anda, Ramacheta Rabajaya, recibe abundancia de vida. En nombre de Jesús. Amén. Dios te bendiga, Marta. Gracias.
2: Bendiga, pastor. Bien. La gargantita.
1: Sí. De
2: la gargantita.
1: Amén. Bendición. Bueno, seguimos. Gracias, la hermana Marta. Siempre. Siguen llegando las ofrendas, la próxima llamada. Su llamada es muy importante para nosotros. Su llamada nos anima, nos estimula a seguir haciendo lo que estamos haciendo. Y además de eso, su llamada puede animar a un hermano allí a hacer lo mismo. Es muy importante que todos unánimes juntos nos unamos en este esfuerzo. ¿Dónde está la próxima llamada? ¿Dónde está el próximo hermano? Y dice, pastor, yo también. Yo también. Pongo manos en la obra. 718-748-9751. Ahora es el momento, ahora es el tiempo aceptable para que usted se acerque con confianza al trono de la gracia. Esta vez no a pedir, esta vez se acerca a dar, a ofrecer, a hacer algo. Y hágalo con fe. Hágalo como para el Señor. Porque del Señor recibiremos la recompensa de nuestra herencia. 718. Amén.

quien se acerca con un corazón para Dios, con una ofrenda de corazón. 718-748-9751. Dios te está llamando a colaborar, a ayudar. Pon tus manos en la obra. Saca un momento para hacer esta llamada. Ahora es el momento de llamar, de comunicarse, de decir, aquí estoy. Yo también me uno en el esfuerzo de fe. Dios te llama a colaborar. Conviértete en un colaborador, en un amigo de esta obra. Con tu obra de amor, estamos levantando esta ofrenda para este gran proyecto de fe. Dios te está llamando a cooperar. Deja que el Espíritu Santo toque tu vida. Tráyalo con amor. No se cierre el corazón. Tenga un corazón dócil, sensible al llamado. Gracias te doy, Padre, en esta tarde. Apenas hemos recibido dos llamadas, María, Alfaro y Marta. Señor, gracias, porque tú estás en nosotros, con nosotros. Tú que ves, tú que escuchas. Solicito tu ayuda. Toca al corazón de mi hermana que está allí escuchando. Toca al corazón de ese hermano que pueda hacer algo en esta tarde. Señor, yo ruego por un milagro financiero. Tú tienes vasos que has bendecido allí. Tienes un pueblo que lo has prosperado, que han recibido prosperidad tuya. Señor, toca los corazones. Si tú no los tocas y los convences, será inútil lo que yo pueda decir. Es el toque del Espíritu, el que quebranta el corazón. Y yo ruego que así sea. Toca el corazón de mi hermano, mi hermana. Tenga un corazón sensible, dócil a la voz tuya. Desatamos el poder tuyo. Atamos al hombre fuerte. Atamos. Declaramos inoperante todo poder que se opone al llamado. Toda malicia que se opone al llamado. Señor, desatamos. Desatamos las ayudas, las ofrendas. Desatamos esa ofrenda especial, ese óvulo de amor. Lo desatamos en el nombre de Jesús de Nazaret. Alguien quiere llamar allí. Alguien tocado, una hermana tocada, un hermano tocado. Porque está en el auto, Dios le habla a su vida. Tú que nos escucha aquí, Dios toca su corazón. Tenga un corazón sensible a lo que Dios le pide. 718-748-9751. Hay voz de Dios, hay voz del Espíritu. 718-748-9752. Son las 3:49, se nos va la primera hora. Y aquí estamos, temblando en la presencia de Dios. Y Dios nos fortalece. Marta, María, han llamado. Dos llamadas hemos recibido hasta ahora.
esperamos que Dios desate una bendición especial al final del día. Para el momento, Dios le está hablando a su corazón. Hay una multitud de

718-748-9751. También el 718-748-9752. Yo estoy aquí esperando otra llamada más. Otra llamada más de otro hermano. Es el de Brooklyn, de Manhattan, de Queens, del Bronx. O tal vez de Connecticut. Alguna área en New Jersey. Staten Island, Long Island. ¿Dónde está esa otra llamada? Dios habla tu vida. Te toca a ti si responder al llamado. Es tierna la palabra. El llamado que Dios nos hace es directo. ¿Cuántas bendiciones has recibido de Dios? Ahora Dios pide un óvulo de amor para sostener su obra y un proyecto de fe. De ti depende. Aceptas. Coopera. Obedece. Y hazlo para Dios.

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1: Ya viene la información allí, solamente te falta obedecer. Llama a la oficina, entrega lo que ya Dios dijo a tu corazón. Y usted que está allí también me puede llamar aquí. Al estudio de Brooklyn, estoy en vivo, en directo desde el estudio de Brooklyn. El pastor Federico contigo, tú conmigo y Dios con nosotros. 718-748-9751. También el 718-748-9752. ¿Se lo puede hacer? Acérquese. Venga con un corazón para Dios. Bendito la misericordia del Señor. Gracias, Padre, porque tú llamas. Gracias por Marta, gracias por María. Han sido las dos hermanas que han respondido en esta primera hora. Quiero saludar a Lucio, camino a su casa ya después de un arduo de trabajo. Lucio, bendiciones para ti, tu casa. Mi hermano Pablito Rosales, de igual manera, la hermana Aida, sus hijos. También saludo a quien más está por allí. A Dionisio Mazariego y la familia, su compañero de trabajo. Y también Tomás allá en el de IKEA, las compañeras trabajando y escuchando. Saludo a los hermanos Presancín, Mario, Isaías, Antonino y todos los que nos escuchan en los diferentes condados. Saludos de todo corazón. También los confinados y confinadas que nos siguen siempre. Seguimos orando por ustedes. Les saludamos. Y recuerde que oramos para que Dios haga algo grande en sus vidas. Que Dios bendiga a todos los hermanos allí en sintonía en los diferentes lugares. Si usted está de cumpleaños, happy birthday to you. Si está de aniversario, felicidades. Que los cumpla feliz. Bendito sea Dios. Pastor Federico, aquí contigo, tú conmigo. Y Dios con nosotros. Estamos haciendo la voluntad de nuestro Padre Celestial. Todavía espero tu llamada. Ya estamos a punto de terminar la primera hora casi fuerte. Dos llamadas solamente. Pero esperamos que Dios nos fortalezca y nos anime para permanecer. 718 748-9751. 718-748-9752. ¿Dónde está el próximo hermano o la próxima hermana que nos dice, pastor, yo también me uno? Una ofrenda de amor especial. Son $10,000. Si hubiera 10 hermanos de $1,000, todo lo terminamos esta semana. Simplemente 10 personas de $1,000 se termina. No hay que darle tanta vuelta al asunto. Pero necesitamos valientes que se atrevan a aceptar el reto. Que estén dispuestos a desprenderse de esa ayuda. Dios habla a tu vida, a tu corazón. Obedezcamos la voz de Dios. Él es fiel a su palabra. Él cumplirá lo que te ha dicho. La promesa viene a cumplimiento. Dios le bendiga. Buenas tardes.
2: Dios le bendiga, Pastor Federico.
1: Ana Reina, ¿cómo estamos?
2: Estamos bien. Qué guerra, Pastor. Ayer le mandé la ofrenda.
1: ¿Ya la envió?
2: Sí, ya la envié ayer.
1: ¿Cuál fue tu ofrenda?
2: Es que la muchacha, pregúntale a la muchacha, ella yo le dije. Ahí.
1: ¿No sabe?
2: No, sí, yo le dije a la muchacha que no quiero decirlo así como en
1: público. Ok, pues vamos a orar. Vamos. Padre, bendice a mi hermana Reina que también se unió a una ofrenda.
2: Gracias.
1: Señor Dios del cielo, tú la conoces.
2: Sí, Padre.
1: Padre, bendícela, rete, bendícela en gran manera. Ella, su casa, sus hijos, sus nietos.
2: Gracias.
1: Todos allí reciban bendición de lo alto.
2: Amén, Padre.
1: Y tú concedas una buena cosecha.
2: Padre,
1: de esa siembra. Llévala de gloria en gloria y sosténla con
2: Amén.
1: Tu mano poderosa. En el nombre de Jesús.
2: Jesús.
1: Amén. Gracias, Reina. Que Dios te la
2: Amén.
1: Multiplique.
2: Amén.
1: En gran manera. Un abrazo.
2: Amén. Yo recibo un abrazo.
1: Regreso en breve. No se retire nadie. Quédese allí.

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Muy bien, mis queridos hermanos y amigos de la radio, continuamos el llamado, ya son las 4:09, llamamos rumbo a finalizar por el día de hoy, la segunda hora. Hemos recibido solamente dos llamadas en la primera hora, solamente la hermana María y la hermana Marta en este día, fueron las que han respondido en la primera hora. Esperamos que en esta segunda hora podamos recibir algunas más llamadas de los hermanos que nos apoyen con una ofrenda de amor. 718-748-9751. También el 718-748-9752. Vamos lento, como la tortuga, pero rumbo a la meta. ¿Dónde está el próximo hermano o la próxima hermana que está dispuesto a colaborar, ayudar? Hágase amigo de esta obra. Hágase un colaborador con un óvulo de amor. Si Dios le está hablando, le está tocando, ahora es el momento de llamar, de decir: pastor Federico, lo estoy escuchando. Yo también me uno con un óvulo de amor para sostener la obra. Ahora es el momento de decir: aquí estoy, presente, para colaborar, ayudar en este proyecto. Recuerde que es un proyecto de fe. Yo quiero orar para que Dios toque a alguien aquí, que nos dé un empuje fuerte para acercarnos a esa meta, que son $10,000. Necesitamos mucho pueblo. Necesitamos muchos colaboradores, voluntarios, que tengan un corazón para ayudar la obra de Dios. Ahora es el momento. Padre, delante de ti, aquí me encuentro, haciendo el esfuerzo humano, como humano, haciendo lo que puedo hacer. Señor, ruego a ti, intercedo, para que tú toques un hermano, una hermana que nos ayude a avanzar en este proyecto. Señor, gracias por los que hasta ahora han respondido. Te doy gracias, Padre, por esa hermana, ese hermano que ha dicho presente hasta ahora. Padre, tengo todavía un tiempo en esta tarde. Necesito la ayuda tuya. Que el Espíritu Santo toque, hable al corazón de un oyente, de un hermano, de un siervo, de una sierva que tú has bendecido y que tiene un corazón dócil, sensible al llamado. Atamos al hombre fuerte. Ahora mismo toca ese corazón. Desatamos esa finanza. Desatamos las finanzas.

Señor, si tú no tocas, si tú no convences, sería en vano, inútil lo que yo pueda decir. Tú eres el que convence, Espíritu Santo. Tú eres el que toca, el que habla. Señor, tú conoces a la hermana que está aquí, al hermano que está escuchando desde que comencé esta tarde. Señor, pido la ayuda del Espíritu Santo, que surja esa llamada que me va a ayudar. Oh, Señor, acercarme a esa meta. Tú sabes que lo que estamos haciendo es para completar este gran proyecto. Este gran proyecto. Necesito la ayuda tuya. En el nombre de Jesús.

Muy bien, mis queridos hermanos, aquí estamos esperando otras llamadas más. 718-748-9752. Aquí está el pastor Federico esperando tu llamada, ya son las 4:17. El tiempo vuela. Espero por ti. Estás allí. 718-748-9752.

colapsa. 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Algo había cambiado. La gloria de Dios había manifestado en ese momento. 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
1: Muy bien, mis queridos hermanos, seguimos adelante atendiendo las llamadas 718-748-9751. Ahora es el momento para usted llamar, cooperar, hacer lo que esté a su alcance. Son las 4:21, aquí está el pastor Federico Santiago contigo. Ahora es el momento. Decir presente, amén, Cristo le ama y nosotros también. Aleluya, ahora es el momento para venir a la presencia de Dios con una ofrenda de amor, con una ofrenda. Amén. Hágalo para la gloria de Dios Padre. Amén. Cristo le ama. Nosotros también. Estamos en la mejor disposición de ser de bendición a su vida. Amén. Amén, amén, amén. Dios ha sido bueno y Dios siempre es bueno para hacer lo imposible posible en su vida. Simplemente usted tiene que creer a la palabra de Dios que es fiel y poderosa para hacer lo imposible posible en su vida.

0: es el momento de decir presente. 718-748-9751. 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

Muy bien, mis queridos hermanos, seguimos adelante por aquí, esperando algunas llamadas de los hermanos esta tarde, verdaderamente, prácticamente en hora y media, solamente dos llamadas para cooperar, la hermana María y la hermana Marta. Y hay una multitud escuchando. Como siempre digo, es lastimero. Entre tanta gente, tan pocos son los que dicen presente a los proyectos que estamos llevando a cabo. Esperamos que esto mejore en los próximos días. Nuestra fe, nuestra confianza está en el Señor. Solamente oramos para que Dios siga bendiciendo a nuestra audiencia. Padre, te doy gracias por este medio una vez más. Hacemos el esfuerzo humano, hacemos lo que está a nuestro alcance. Y te doy gracias por este tiempo que he pasado en este lugar, tratando de hacer lo mejor para que tu nombre sea glorificado, magnificado, engrandecido. Gracias, Padre, por este tiempo. Te agradezco el llamado que me hiciste un día. Aquí estoy para hacer el trabajo que me has llamado a hacer. Lo hago con entrega, dedicación. Señor, a cada cual tú llamas a hacer algo. Gracias para aquellos que se rinden y dicen, presénteme aquí, estoy dispuesto. Gracias, Señor, por Marta, María, que estuvieron dispuestas a ayudar en este día con este proyecto. De que es tu proyecto, nosotros te engrandecemos, te ponderamos a ti y damos el honor a ti. Honor a tu nombre, pleitesía a tu nombre, glorificamos tu nombre, magnificamos tu nombre. Y sobre todo, gracias, Señor, porque un día lejos nos hiciste cercanos, no siendo pueblo nos hiciste pueblo, y no siendo hijo nos ha dado el derecho legítimo de ser hechos llamados tus hijos para gloria de tu nombre, rendidos en tus manos estamos. Gracias, Padre, desatamos el poder tuyo, la gracia tuya, la bendición tuya, y te entregamos el honor y la gloria de vida a tu nombre, tú la mereces. Rendidos, aquí estamos, para dar gloria a ti, alabanza, a ti, Rey de Gloria, en el nombre de Jesús. Gracias, papito, porque tú lo haces posible y por cuanto tú reinas, nosotros reinaremos y nos gloriaremos en ti. Lo haremos por la eternidad, por los siglos de los siglos. Gracias por el medio que has provisto al área triestatal. Señor, nuestra esperanza está en ti. Nuestra confianza, nuestra fe, no en lo que podamos hacer, sino en lo que tú puedes hacer. ¿Cómo se hace? No sabemos. Lo único que creemos y sabemos que tú puedes hacerlo. Señor, gracias. Paséate en la audiencia, tocando a algún hermano, a alguna hermana que esté dispuesto a cooperar en estos últimos minutos de este día, de este llamado, rendidos ante ti, esperando el milagro. Gracias, Señor, por tu bondad, tu misericordia, por cuanto eres fiel. Nosotros permanecemos. Gloria para ti. Alabanza, Rey de Gloria, Rey eterno, por los siglos de los siglos, oh Padre,
adorándote, alabándote, pronunciando tu nombre. Gracias. En el nombre de Jesús, atamos al hombre fuerte. Desatamos la presencia tuya en esta hora tan sublime, tan hermosa, tan gloriosa, tan maravillosa. Por cuanto tú vives, nosotros vivimos. Anda, vaso. Ahí está Dios. Dios es fiel a la palabra. Santo Rey de Gloria, paséate, Maestro de Galilea. Hazlo, hazlo. Nos gozaremos en ti, veremos tu gloria como la del unigénito del Padre. Qué lindo. Es el Espíritu Santo de lucha. Aleluya. Gracias, papito. Gracias, papá. Gracias. En el nombre de Jesús.

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1: Muy bien, mis queridos hermanos, la información está vigente para que usted haga su ofrenda con tarjeta de débito o crédito. También puede enviar un giro postal, money order, cheque personal. Y nosotros vamos a estar recibiendo esas ayudas. Sabemos que muchos hermanos no llaman, pero voluntariamente hacen sus ofrendas. Le agradecemos a los hermanos que con tanto amor responden. Ya nos quedan algunos minutos para esta tarde tan ardua, tan fuerte. Pero yo permanezco aquí, esperando alguna otra llamada al 718 748-9751. ¿Dónde está el valiente? ¿Dónde está la valiente? La que llega con un óvulo de amor. Hágalo para la gloria de Dios Padre. Para el momento de cooperar, de ayudar, de dar, de sembrar, haga lo mejor que usted pueda. No se detenga. No cierre su corazón para bendecir la obra de Dios. 718-748-9751. 718-748-9752. Ahora es el momento para que usted diga presente. Y nosotros esperamos esa llamada suya. Ese óvulo de amor, tan gentil, tan amoroso, como usted lo puede hacer, para la gloria de Dios Padre. 718-748-9751. Acércate. Diga presente. Ahora es el momento. Ahora es el tiempo. Y usted lo puede hacer posible. 718-748-9751. 718-748-9752. Alerta, pueblo. El fin se acerca. Cristo viene pronto. Ahora es el momento para decir presente. Lo que Dios ha hecho en este medio ha sido glorioso durante todos estos años. Hemos visto la mano de Dios obrar, poderosa, majestuosa, gloriosa. Dios ha sido fiel. Y nosotros aquí estamos cumpliendo. ¿Quién puede decir? Yo también voy a cooperar, pastor. Cuente con mi ayuda, con mi óvulo de amor. Hágalo para la gloria de Dios. 718-748-9752. ¿Quién dice yo? Yo tengo ese óvulo de amor. Yo voy a entregar mi ofrenda voluntaria para ayudar ese gran proyecto que es para ganar almas para el reino de los cielos. alguien puede responder de la multitud que está aquí. 718. 748-9750. Dios le bendiga. Buenas tardes.
2: Buenas tardes, hermano Federico. Dios le bendiga grandemente.
1: Amén. ¿Con quién hablo?
2: Habla con la hermana Reina de Conérico, hermano.
1: Reina de Conérico. ¿Cómo estamos, hermana Reina de Conérico?
2: En victoria, hermano. Mire, no he estado, he estado 4 días fuera del trabajo, de vacaciones.
1: Ajá.
2: Pero hoy empecé a trabajar y lo escuché. Dije yo, el hermano Federico está, pues, recolectando dinero para la obra de Dios.
1: Sí, amén. Aquí estamos en pie de guerra, mi hermano.
2: Que me alegra mucho, hermano, escucharlo. Mire, yo me gozo siempre. A veces salgo a las 3:30 y lo puedo escuchar. El Espíritu Santo, hermano, me visita de una manera especial.
1: Qué lindo.
2: Está lleno del poder de Dios, entonces.
1: Gloria a Dios.
2: Podemos sentir esa presencia hermosa del Señor. Yo vivo muy agradecida del Señor, hermano.
1: Gracias.
2: Un amor tan grande por mi Señor.
1: Gracias, hermano.
2: Él ha sido más que bueno con mi vida, con mis hijos. Y qué más, cosa más hermosa, hermano, tener ese perdón de Dios.
1: Amén. Eso es grandioso.
2: Es grande. Eso es lo más grande que podamos tener. No podemos tener dinero, pero tenemos a Cristo.
1: Toma a Cristo.
2: Él nos suple.
1: Y Él es el proveedor, el sustentador.
2: Él es el sustentador, hermano Federico. Entonces, yo quiero con mi tarjeta de crédito, porque no ando la otra tarjeta.
1: Ok, ahora no me puede dar información. Tiene que llamar a la oficina. Solamente aquí la anoto. ¿Y cuál es su ofrenda, hermana Reina?
2: Sí, son $200, hermano.
1: Ok, usted llama ya a Susana. ¿Usted tiene el número de la oficina?
2: Lo tengo, pero no sé dónde está, pero de todas maneras démelo, yo creo que lo tengo anotado.
1: Ok, 908-558-1430.
2: Muchas gracias.
1: Y gracias, y voy a orar para que Dios me la siga bendiciendo. Padre, gracias. Por mi hermana Reina, que con tanto amor entrega. Padre, trae esta ofrenda de $200, multiplícale. Dale una buena, buena cosecha antes que se acabe el mes, si es posible. Llévala de gloria en gloria. Sosténla con tu mano poderosa. Y dale una victoria. Dale un triunfo. Llévala de gloria en gloria. En el nombre de Jesús, derrama la bendición tuya, la que sobreabunde, abundante, rebosante, desbordante, en el nombre de Jesús. Gracias, Padre. Gracias por ella. Gracias por su generosidad. En el nombre de Jesús. Un abrazo, mi hermana. Gracias.
2: Un abrazo, hermano Federico. Dios lo bendiga.
1: Amén. Bueno, mis hermanos, la hermana Reina nos arregló el día con esta ofrenda. Gracias a los hermanos que cooperan siempre. La próxima llamada, si hubiera otra llamada allí, me quedan algunos minutos para ti. Alguien que diga, yo también, pastor, vengo con mi ofrenda de amor. Alguien valiente. Un valiente, una valiente que se atreve a aportar, a dar, a ayudar. Te atreves, tú me llamas. Shema Maman Shele. Ahora es el momento. Ahora es el momento. Pasa por aquí. Pasa por Macedonia y ayúdanos. Pasa por Macedonia. Y ayúdanos, hermano y hermana. Pasa por aquí. Necesitamos la ayuda. Los macedonios la necesitaban. Para nosotros, la Iglesia de Nueva York necesita para cumplir este propósito. 718-748-9751. Aquí estoy en un pie de guerra, haciendo el trabajo que Dios me llamó a hacer con entrega, con dedicación. Hágalo para la gloria del Padre. Dios es fiel a su promesa y Él cumplirá lo que te ha dicho, mi hermano. Dios no vacila para cumplir. Él nunca falla. Él es puntual y lo hará. Solamente pacientemente espere en la manifestación de Él y Él lo hará. 7:18, 7:48, 97, 51, 7:18, 7:48, 97, 52. Ahora es el momento para que usted me llame. Se termina el día y usted está allí escuchando. Respóndale al Señor con un óvulo de amor. Haga lo mejor que usted pueda. Hágalo para Dios.
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13: Muy bien, mis queridos hermanos, usted ya lo sabe, pues que no se lo olvide, estamos trabajando arduamente por hacer lo mejor para la gloria y honra del Señor. Le agradezco a las hermanas que llamaron, hermana Reina de Conérico y también la hermana Marta y María que colaboraron en este día. Le agradecemos a Dios por este medio y todos los hermanos que siempre nos han ayudado a mantener esta trompeta sonando para la gloria de Dios Padre. Gracias, mil gracias. Nos veremos mañana en la avanzada de 3 a 5. Pero a las 6 de la mañana en el clamor, orando con el pueblo, todos están invitados para levantar ese altar en la mañana. Que Dios me los colme de bendiciones, Cristo le ama, y el pastor Federico también. Como siempre, mi gente, familia, deseándole cosas buenas. Feliz tarde.

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Jueces 2:10-12. Toda aquella generación también fue reunida a sus padres, y se levantó después de ellos otra generación que no conocía a Jehová, ni la obra que él había hecho por Israel. Dejaron a Jehová, el Dios de sus padres, que los había sacado de la tierra de Egipto, y se fueron tras otros dioses, los dioses de los pueblos que están en sus alrededores, a los cuales adoraron y provocaron la ira de Jehová. Cántico Nuevo está comprometido para que las futuras generaciones conozcan a Jesucristo. 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Saludos y bendiciones a toda la familia de la cadena que sí suena. Les habla su amigo Benjamín Gascón Jr. y aquí comenzamos un programa más de Altar Musical. Bendiciones y gracias por estar en la sintonía con nosotros. Una variedad musical para toda la familia, para que usted pueda disfrutarlo en su hogar, en su automóvil, en su carro, mientras usted va de camino rumbo hacia su trabajo, quizás saliendo de su trabajo, pero disfrutando de buena música que llega directo. Miren, miren, hasta el corazoncito ahí, ese corazón que necesita ser llenado de la palabra de Dios a través de la música. Así que bendiciones a todos ustedes, y nosotros aquí comenzamos con música sin parar para todos ustedes aquí en Altar Musical. Aquí comenzamos con buena música, la música de Rocío Cruz. Esa canción se llama Luche, para todos ustedes, en la que sí suena.

canciones que se llaman The Red Letters, desde el condado del Bronx, donde ahí mismo, el área local de Nueva York. Y bueno, ellos traen este tema nuevo, se llama La Guerra por Dentro, aquí en la cadena que sí suena, Altar Musical, les dijo The Red.

sabemos que hemos estado pasando por muchas cosas en estos últimos días. Estamos en los últimos días, los días finales para que Jesús venga por su iglesia. Y bueno, aquí les dejo esta canción que le va a llenar de mucha fe. Los Ilegales, Llénate de Fe. En la cadena que sí suena.

de una de las iglesias más influyentes en el área de Long Island, Nueva York, hijo de pastor. Aquí está Josh Urías con este nuevo tema, después de 3 años fuera de la industria musical. Aquí regresa con esta canción, Tu Amor, en Altar Musical, en la cadena que existe.

su programa Altar Musical. De lunes a viernes, de 3 y 30 a 6 de la tarde, en tu emisora favorita, Radio Cántico Nuevo, la cabina que sí suena. Les traigo una cantante que, bueno, esta canción actualmente tiene más de 2 millones de reproducciones en la plataforma digital de Spotify. Esta canción se llama Volver a Ti, en la voz de Ana Grace, a dúo con Blanca, en Altar Musical, la cadena que sí suena.

familia, gracias por estar en la sintonía con nosotros. Hasta aquí ha llegado nuestra programación, pero será hasta la próxima vez. Espero que haya sido de gran bendición para su vida. Siempre en sintonía con la cadena que sí suena, donde le gusta escuchar buena música, buen mensaje, palabra de Dios que llega directo a su corazón. Siempre quedadito ahí, no cambies el dial. Quédate pegadito a esta, la cadena que sí suena. Bendiciones, les habló Benjamín Gascot Jr. Hasta la próxima vez. Bendiciones, bye bye.

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1: Hola, ¿qué tal? Aquí está la información en Red Mundial de Noticias. Hoy es martes 4 de agosto de 2026. Aquí están los titulares de las más importantes noticias ocurridas en el mundo hasta este momento. Terremotos en Venezuela, asciende a 6.125 el número de muertes. El presidente de Colombia, Gustavo Petro, muestra pruebas que demuestran fraude sistemático en las elecciones. Fujimori anuncia despliegue militar en las calles del Perú para combatir el crimen. Comienza la audiencia contra Juan Orlando Hernández tras rechazo a recurso de su defensa. ¿A cuánto llegaron las remesas a México en la primera mitad del año? ¿Y qué nos dice sobre los migrantes mexicanos en Estados Unidos? Muere un inmigrante detenido en un centro de la ICE en Nueva Jersey, Estados Unidos, según su madre. 25 estados demócratas demandan al gobierno de Trump por sus nuevos aranceles. Trump advierte a Irán que tiene una última oportunidad para firmar un buen acuerdo. Aquí está la noticia, Washington. El presidente de Estados Unidos, Donald Trump, advirtió que las actuales negociaciones que asegura se están produciendo con Irán son la última oportunidad que tiene Teherán para firmar un buen acuerdo que ponga fin a la guerra. Estamos dialogando y lo hacemos a petición de Irán, con el respaldo de Arabia Saudí, Emiratos Árabes Unidos y Qatar, además de otros países. Todos querían dar una última oportunidad a este proceso. Es una última oportunidad, es la última ocasión que tiene Irán para firmar un buen documento, dijo Trump. En conversaciones con periodistas en el despacho Oval, el mandatario insistió en que si esto no sucede, no habrá más oportunidades. Trump anunció la víspera que Washington y Teherán iniciarán unas negociaciones de paz que permanecen estancadas en medio de la reciente escalada en la guerra, que ya cumplió 5 meses, sin visos claros, de un acuerdo que satisfaga a ambas partes. Sin embargo, fuentes diplomáticas iraníes desmintieron que mantengan negociaciones con Estados Unidos y advirtieron que por ahora solo dialogan con Omán sobre las garantías para el tránsito seguro por el estrecho de Hormuz, por donde antes del conflicto pasaba el 20% del crudo mundial. El republicano, que ya se quejó de la actitud hipócrita de Irán, reiteró a la prensa en la Casa Blanca que las conversaciones están teniendo lugar a petición de Teherán y que no quería sufrir un ataque, por lo que manifestó su deseo de dialogar. Queremos hablar sobre el estrecho, pero desde mi punto de vista, y esto es lo más importante, queremos hablar sobre la desnuclearización de Irán, añadió. Trump detalló que la primera fase de las conversaciones consiste en la apertura del estrecho de Hormuz. La segunda fase será desnuclearización, lo cual llevaría algún tiempo. Pero nos mantenemos firmes en este punto. No pueden tener armas nucleares, repitió, a pesar de que ambas partes firmaron el pasado 17 de junio un memorando de entendimiento para poner fin a la guerra y abrir un proceso de paz de 2 meses. Los ataques cruzados se reanudaron, lo que llevó a que Teherán declarara cerrado el estratégico Hormuz y Trump ordenara reimponer el cerco naval a las costas de Irán. Nada llega a Irán a menos que nosotros lo permitamos, y nada pasará a menos que se alcance un acuerdo o se produzca una rendición total, amenazó Trump ayer lunes en su red social Truth Social. Washington. 25 estados demócratas demandaron al gobierno federal estadounidense, ya que consideran que la nueva política arancelaria del presidente Donald Trump excede sus poderes. El gobierno Trump anunció el 23 de julio aranceles generalizados de entre 10% y el 12.5% sobre 60 socios comerciales de Estados Unidos, luego de una investigación que los acusa de permitir el suministro de bienes de países que recurren a trabajo forzado. No existe una relación racional entre el supuesto problema de trabajo forzado en las cadenas de suministro internacionales y los aranceles globales generalizados que impuso la oficina del representante comercial, argumentó la coalición de estados en su demanda. Los aranceles se impusieron tras investigaciones de la USTR sobre denuncias de trabajo forzado realizadas en virtud de la sección 301 de la Ley de Comercio de 1974. Washington considera que la mayoría de sus socios comerciales países, como por ejemplo la Unión Europea, no se atiene a las mismas exigencias de la lucha contra el trabajo forzado que mantiene Estados Unidos. Desde que asumió el cargo por su segundo mandato, Trump ha trastocado el comercio mundial al imponer aranceles de amplio alcance, tanto a aliados como a adversarios. Trump ha sostenido que los socios comerciales de Estados Unidos se han estado aprovechando de la mayor economía del mundo y han buscado utilizar los aranceles como palanca para lograr nuevos acuerdos comerciales. Su primera ronda de aranceles fue anulada por la Corte Suprema de Estados Unidos en febrero. Lo reemplazó con un gravamen global del 10% que expiró en julio. Los nuevos aranceles de la sección 301 sustituyeron ese gravamen y entraron en vigor cuando el arancel del 10% expiró el 24 de julio. En sus alegatos, los estados gobernados por demócratas argumentaron que las investigaciones de la sección 301 fueron un esfuerzo simulado e ilegal para ejercer un poder arancelario sin restricciones. Washington. El Departamento de Justicia está tomando medidas para revocar la ciudadanía de más de dos docenas de personas que, según el departamento, cometieron delitos que van desde el intento de asesinato hasta el abuso sexual de menores y el fraude de identidad, lo que supone la mayor oleada de revocaciones de ciudadanía de la historia, según supo Fox News este lunes. La ciudadanía estadounidense es uno de los mayores privilegios de nuestra nación y hay que conseguirla de forma legal y honesta, declaró el fiscal general en funciones Todd a Fox News. Las denuncias presentadas hoy alegan que estas personas obtuvieron la naturalización mediante fraude, ocultación u otras conductas ilegales, como ocultar delitos violentos, delitos sexuales contra menores, identidades falsas y otros hechos que les inhabilitan, dijo Blanche. Las denuncias contra estas 25 personas, presentadas entre el 20 de julio y el 3 de agosto, se refieren a ciudadanos estadounidenses naturalizados originarios de 17 países. Pakistán, Moldavia, India, México, Colombia, Nigeria, Liberia, Ghana, Jamaica, Taiwán, Honduras, Camerún, Jordán, Cuba, El Salvador, Haití y Suecia, según ha sabido Fox News. El Departamento de Justicia dijo que habían añadido otro caso, con lo que el número de personas a las que se le podría retirar la nacionalidad pasa de 24 a 25. Nueva York. Edwin López Cordejo, un inmigrante latino que llevaba 20 años en Estados Unidos, falleció el sábado pasado tras más de un mes ingresado en un centro de detención de ICE, el Servicio de Inmigración y Control de Aduanas en el estado de Nueva Jersey, según confirmó su madre este lunes. María Cornejo, madre de la víctima, aseguró en una entrevista que la última vez que habló con su hijo el viernes le explicó que se encontraba mal. Me dijo que se le había dormido una parte de la cara y de la mano derecha, declaró la madre en el video publicado en el portal de Facebook de Cosecha New Jersey, un portal que trabaja para proteger a los inmigrantes. López Cornejo fue trasladado desde Delaney Hall al centro en el que estaba ingresado a un hospital cercano, que fue quien avisó a la madre, porque según dijo, su número de teléfono estaba registrado en el expediente médico de su hijo. La víctima, explicó su madre, tomaba medicina para la diabetes y para la tensión y convulsiones. Sin embargo, Cornejo cree que el centro no estaba siguiendo con el tratamiento. Por esta razón, acusó a la instalación de haber cometido una negligencia que había provocado el fallecimiento de su hijo. Desde el hospital le explicaron que su hijo había llegado sin vida y que su corazón ya se había parado. Por eso digo que su muerte fue en el centro de detención, porque cuando le llevaron al hospital su corazón ya no palpitaba. Al día de hoy no ha recibido ni tampoco la abogada de López Cornejo ninguna información por parte del centro de detención. López Cornejo llegó a Estados Unidos hace 20 años y vivió en dos lugares del país y tenía una hija. Era un buen padre, aseguró entre lágrimas su madre. Washington. La campaña de mano dura contra la inmigración de la administración Trump alcanzó un hito histórico en julio, cuando el Servicio de Inmigración y Control de Aduanas, ICE, ICE, llevó a cabo unas 51.000 detenciones por motivo de inmigración, lo que supuso el mayor número mensual de detenciones en toda la historia de la agencia. Según varias fuentes federales que han hablado con Fox News, ICE aproximadamente 1.645 detenciones de inmigrantes al día durante este mes. Esta cifra histórica se produjo apenas un mes después de que el ICE, lo que entonces era un nuevo récord mensual, con unas 43.000 detenciones en junio, lo que supuso para la agencia dos meses consecutivos batiendo récord. Fuentes federales han dicho que el repunte se produjo tras una disminución de ICE, en las semanas y meses posteriores a los disturbios de Minneapolis. Atribuyeron este ritmo récord al fin del cierre del Departamento de Seguridad Nacional, a los miles de nuevos ICE que salieron a la calle y a los miles de millones de dólares de nueva financiación procedentes de los proyectos de ley de reconciliación que reponían las arcas de la agencia. Según las fuentes, esos fondos adicionales están contribuyendo a impulsar la contratación y las operaciones de control en todo el país. Ciudad de México. Las remesas hacia México mantuvieron su ritmo de crecimiento durante la primera mitad de 2026, una señal de que pese al endurecimiento de las políticas migratorias y financieras del gobierno del presidente de Estados Unidos, Donald Trump, los migrantes mexicanos cada vez más establecidos en el país continúan encontrando formas de enviar dinero a sus familiares. Entre enero y junio, México recibió 30.759 millones de dólares en remesas, la gran mayoría enviadas desde Estados Unidos, un aumento del 3,1% frente al mismo periodo del año anterior, de acuerdo con cifras del Banco de México. Solo en junio ingresaron 5.471,8 millones, con lo que estos envíos acumularon cinco meses consecutivos de crecimiento. Las remesas representan una fuente clave de ingresos para millones de hogares mexicanos y suelen destinarse a cubrir gastos cotidianos como alimentación, vivienda, educación y salud. Por eso, su comportamiento también refleja cómo está cambiando la vida de los migrantes mexicanos en Estados Unidos. Las nuevas restricciones financieras de Estados Unidos ponen presión sobre los migrantes. La mayor parte de las remesas ya circula por el sistema financiero formal. 99,2% de las remesas que llegaron al país durante el primer semestre se enviaron mediante transferencias electrónicas y más de la mitad se depositó directamente en cuentas bancarias en México, según el Banco de México. Desde mayo, el gobierno de Trump ha impulsado nuevas medidas sobre el sistema financiero estadounidense. De acuerdo con el análisis del BBVA, una orden ejecutiva emitida el 19 de mayo busca restringir el acceso de migrantes sin estatus regular a ciertos servicios financieros, incluyendo la apertura de cuentas, las transferencias al exterior y otros productos financieros. Además, una alerta de FinCEN, la oficina del Departamento del Tesoro de Estados Unidos, encargada de vigilar posibles delitos financieros, identificó como sectores de intereses actividades como la construcción, la agricultura, la hotelería y los servicios domésticos, donde hay una alta participación de trabajadores migrantes. Las redes familiares podrían amortiguar el impacto. Aunque estas medidas no están dirigidas directamente contra las remesas, el BBVA advierte que podrían dificultar algunas operaciones financieras que utilizan los migrantes indocumentados para realizar los envíos a México, aunque su impacto podría ser limitado por sus redes familiares. Muchos hogares mexicanos en Estados Unidos tienen una situación migratoria mixta. Conviven personas indocumentadas con familiares o conocidos que cuentan con residencia permanente o ciudadanía estadounidense que podrían continuar realizando los envíos. Es muy posible que, de hacerse más severas las medidas, se recurra a estas redes de apoyo para el envío de remesas a México, lo cual mitigaría sus posibles impactos negativos, señala el análisis del BBVA. Estas redes forman parte de una amplia comunidad mexicana en Estados Unidos que mantiene vínculos a ambos lados de la frontera a través de estos envíos. En 2024, los mexicanos sumaban 38,9 millones de personas, equivalentes al 11,5% de la población estadounidense, según datos del Censo de Estados Unidos. La recuperación de 2026 ocurre después de que 2025 marcara la primera caída anual de las remesas en más de una década. Aunque factores económicos influyeron en ese retroceso, especialistas también señalan el peso de los cambios en la dinámica migratoria en Estados Unidos. El endurecimiento de las políticas migratorias del gobierno de Trump incluido el aumento de las deportaciones, se suma una menor llegada de nuevos migrantes, un factor que durante años impulsó el crecimiento de las remesas. México. El secretario de Relaciones Exteriores Roberto Velasco y el ministro de Asuntos Exteriores de Japón, Toshimitsu Motegi, reafirmaron la solidez de una relación que supera los 4 siglos de historia y concretaron acuerdos de cooperación clave en materia energética, económica y ambiental. Tras una reunión en la sede de la Secretaría de Relaciones Exteriores, los cancilleres anunciaron que acordaron fortalecer la seguridad energética tras el envío de crudo mexicano y establecer un grupo de trabajo conjunto para modernizar sus vínculos comerciales. El ministro japonés confirmó la llegada a Japón de 1 millón de barriles de petróleo mexicano, un compromiso pactado desde abril. Teniendo en cuenta la coyuntura actual en el Oriente Medio, coincidimos en continuar y fortalecer nuestra cooperación en el sector energético, declaró en un mensaje a medio de comunicación. Agregó que ambas naciones acordaron ampliar la cooperación en diversos ámbitos, como el fortalecimiento del diálogo en el ámbito científico y tecnológico. Por su parte, Roberto Velasco aseguró que las dos naciones buscan consolidar la relación en el ámbito político, económico y de cooperación. Bajo el liderazgo de la presidenta Claudia Sheinbaum Pardo y la primera ministra Sanae Takaichi, aspiramos a consolidar el diálogo político, económico y de cooperación científica y tecnológica. El diálogo este año ha sido constante y de alto nivel, expresó. Tegucigalpa. La audiencia de imputación contra el expresidente de Honduras, Juan Orlando Hernández, acusado de presunto fraude y lavado de activos, comenzó ayer en Tegucigalpa, luego de que un juez rechazara un recurso presentado por su defensa para que el caso continuara en la Corte Suprema de Justicia. La audiencia, programada inicialmente para las 9 horas, comenzó casi 2 horas después, en la sala sexta del Tribunal de Sentencia de Tegucigalpa, ubicada en la sede de la Corte Suprema de Justicia, informó el Poder Judicial en sus redes sociales. El portavoz del Poder Judicial, Carlos Silva, explicó a periodistas que el juez declaró sin lugar rechazo el recurso presentado el pasado viernes por la defensa de Hernández para mantener el caso en el Supremo, por lo que la causa será conocida por un juzgado ordinario. La decisión se produjo después de que el magistrado asignado inicialmente al caso se declarara sin competencia para conocer la causa, al considerar que la investigación no involucra a un alto funcionario en ejercicio que justifique la intervención de la Corte Suprema, como establece la legislación hondureña. Miami. Un jurado federal estadounidense condenó a un inmigrante hondureño acusado de traficar armas a Centroamérica desde la Florida, por lo que podría recibir una sentencia de hasta 20 años de prisión, informó el Departamento de Justicia. La Corte de Fort Pierce, en el sur de la Florida, declaró culpable a Luis Matute Figueroa, de 33 años, por los cargos de conspiración para la venta ilegal de armas, que le valdría hasta 5 años de cárcel, y por posesión ilegal de un arma de fuego, por ser un inmigrante indocumentado, que implicaría un máximo de 15 años. El DOJ acusó a Matute Figueroa, quien vivía en la ciudad de Leavenworth, de permanecer más tiempo del permitido por su visa de turista en 2017 y organizar la conspiración para el tráfico de armas que compraba mediante prestanombres o testaferro y después enviaba de contrabando a Honduras. Mensajes de WhatsApp recuperados durante la investigación revelaron que el hondureño daba a sus cómplices inventarios de arma de fuego, información sobre precios e instrucciones de envío para el armamento destinado a Honduras. Los mensajes también contenían una fotografía y un video de Matute Figueroa con una pistola Colt 1911 dorada. Este acusado se aprovechó de su presencia ilegal en los Estados Unidos para ayudar a traficar armas de fuego estadounidenses hacia Honduras, declaró el fiscal federal del sur de la Florida, Jackson Redding Quiñones, en un comunicado. Aunque Matute Figueroa, cuya sentencia definitiva aún debe decidir un juez, no podía comprar un arma por ser indocumentado, las autoridades indicaron que el hombre se asoció con Gerson Eliú Padilla Figueroa, Juan Matute Figueroa, Ariel Enríquez Padilla y William Mendoza para comprar las pistolas. Ciudad de Panamá. El secretario de Defensa de Estados Unidos, clausurará la próxima semana en Panamá los ejercicios militares que llevan a cabo una veintena de países para proteger la vía interoceánica de cualquier ataque, informó una fuente oficial panameña. Este será el segundo viaje de Pete Hegseth a Panamá. En 2025 visitó el país en medio de las amenazas del presidente de Estados Unidos, Donald Trump, de recuperar el canal bajo el controvertido argumento de que estaba controlado por China. Hegseth estará en Panamá el día 13 de agosto para la clausura de las maniobras militares multinacionales que empezaron esta semana y se llevan a cabo desde hace más de 20 años en el país centroamericano para proteger el canal, dijo a periodistas el ministro de Seguridad panameño, Frank Abrego, sin dar más detalles. Además de Estados Unidos, en los ejercicios participan Argentina, Brasil, Chile, Colombia, México, Países Bajos, Perú y el Reino Unido. El canal es una infraestructura estratégica que conecta mercados, sostienen cadenas de suministros, su seguridad y funcionamiento continuo son de importancia fundamental para Panamá, Estados Unidos y la comunidad internacional, señaló el embajador estadounidense en Panamá, Kevin Marino Cabrera. Lima. La presidenta del Perú, Keiko Fujimori, ha anunciado que en los próximos días efectivos de la Fuerza Armada van a estar desplegados en las calles para reforzar las labores de control y seguridad de la policía, en un momento en el que el país viene arrastrando una grave crisis de seguridad. En los próximos días las Fuerzas Armadas estarán en las calles y también en el sistema de transporte, ha adelantado en un video publicado en las últimas horas en sus redes sociales, en línea con las promesas que hizo durante la campaña, que esta vez sí le ha llevado hasta la presidencia después de 3 intentos fallidos. Asimismo, ha trasladado que los militares también serán desplegados en los centros penitenciarios del país para reforzar la seguridad, después de un acuerdo alcanzado recientemente en una reunión del gabinete. Fujimori ha reafirmado que la lucha contra el crimen y la inseguridad ciudadana será uno de los ejes prioritarios de su gobierno. De igual forma, se ha comprometido con la reconstrucción de las regiones del departamento de Junín, afectadas por el terremoto de mediados de julio, y la gestión del fenómeno del Niño. Atención, Bogotá. La primera certeza que debe tener el pueblo de Colombia es que Iván Cepeda ganó la presidencia, que las elecciones se la robaron los israelíes adinerados dirigidos por un genocida y lo hicieron desde el extranjero modificando la votación en 1.665 puestos electorales ya detectados. Actuaron sobre casi 2 millones de votos de la ciudadanía cambiándolos. Los lugares fueron donde aseguraban mesas con jurados de ellos mismos y sin testigos electorales del pacto, a los que movieron previamente en Antioquia, Bogotá y norte de Santander. Ayer a las 5 de la tarde en rueda de prensa nacional e internacional, los testigos digitales y el Frente Digital explicaron las evidencias que, miradas en conjunto, nos llevan a esta conclusión y que debe resolver la justicia a profundidad de manera pública y con transparencia. El régimen electoral de Colombia debe cambiar sustancialmente si no queremos más violencia. Nuestra respuesta debe ser sabia, prudente, pacífica, pero con contundencia. Estamos ante un gobierno ilegítimo y hay que acordar formas organizativas de la sociedad hacia el poder popular para que el país se gobierne en el territorio bajo la Constitución. La paz es el bien supremo de una nación y somos la fuerza mayoritaria del pueblo por la paz y por la vida. Serán épocas difíciles, pero la transformación de Colombia hacia la democracia no tiene vuelta atrás. Estamos en lucha contra un verdadero narcofascismo asesino. El 7 de agosto, dadas las informaciones de que disponemos, debe ser de mucha paz en las concentraciones del pueblo en Cali, Barranquilla y Bogotá. Le recuerdo a la policía del Valle del Cauca que están bajo mis órdenes hasta las 3 de la tarde. Mi orden es no atacar al pueblo. No hay orden de actuar como el SMAT. Lo de Buenaventura es un desacato al comandante supremo de la fuerza pública, que los doy hasta las 3 de la tarde del día viernes. Mi orden es la paz y la máxima prudencia. Sabemos de la existencia de decenas de toneladas de explosivos en Cali. Caracas. El número de muertos en Venezuela por el devastador terremoto del pasado 24 de junio alcanzó 6.125, tras sumar otros 579 fallecidos con respecto al balance anterior, según cifras publicadas hoy por el presidente del Parlamento, Jorge Rodríguez. Las autoridades no actualizaban ese número desde el pasado 24 de julio, cuando se cumplió un mes de los sismos de magnitud de 7,2 grados y 7,5 grados ocurridos en la zona norte del país. El también hermano de la mandataria encargada, Delcy Rodríguez, indicó que 60.992 personas han sido atendidas en hospitales. El nuevo balance tiene un diseño distinto a los anteriores y excluye cifras como la de heridos, damnificados y edificios colapsados, que incluye otra como la de viviendas entregadas, que son 287. El boletín informativo semanal correspondiente a la etapa de reconstrucción señala también que 43.679 viviendas han sido evaluadas y que de un total de 41.624 hay 9.866 restringidas y 6.433 en alto riesgo. En cambio, 25.325 de las viviendas afectadas son habitables, aseguró Rodríguez. Además, 346.755 toneladas de escombros han sido recogidos según el balance. La ONG venezolana Provea exigió al gobierno actualizar la cifra de fallecidos y la de desaparecidos, esta última congelada desde el 25 de junio, cuando las autoridades informaron de 157 personas sin localizar. Iniciativas ciudadanas como Desaparecidos Terremoto Venezuela han denunciado más de 29.000 personas en paradero desconocido y, según Provea, no hay un registro público que respalde. Amigos oyentes, por el día de hoy llegamos al final de Red Mundial de Noticias. Mi amigo personal Federico Santiago y Johnny Romero les acompañamos. Les invitamos mañana a nuestra emisión diaria de noticias. Que el Señor les bendiga. Hasta pronto. Bye.

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